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0: 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Nos informa Quique que esta fue la lista de jugadores de aquel partido ante Unión San Felipe. Apunta, apunta. Horacio Ballesteros, Fernando Cuellar, Julio Luna, marcador izquierdo, Guillermo Palacios, ahí sí no me acuerdo, Héctor Chumpitaz, el loco Carlos Carbonel,
1: o sea, no está
0: Eleazar
1: la
0: Soria,
2: Eleazar, lo había desaparecido.
0: Félix Salinas, marcador izquierdo, Rubén Techera, Luis Cruzado, el Cachorro Castañeda.
2: Ay, ay, ay. ¿El capitán quién era?
3: Chumpi, entonces.
1: Sí, Chumpi.
3: El 20 era Chumpi, no jugaba con el 5.
2: Pero estaba Cruzado, ¿no?
3: Sí, pero Chumpi estaba ahí.
0: A ver, me quedé en Castañeda. JJ Muñante.
2: Mira, el tío.
0: Fernando Alba, el Zorro. Juan Carlos Oblitas. Ovaldo Ramírez. Ángel Uribe, el 10 de la U. Pedro Aycar.
1: Ya falleció.
0: Suplente. Calato. Víctor Calatayud. El loco Bailetti. Percy Vich. A su madre. Hermano.
1: No pensé la relación, los 11.
0: Escúchame, con esa relación, ¿cómo haces el problema tú para ponerlo?
3: Con esa relación. Con la relación que veo. No, pero Carbonel con.
0: Con Chumpi.
3: Con el gato Cuellar.
1: Claro.
0: No, Chumpi.
3: Y Chumpi de contención, si ahí se ve.
0: No,
3: el 20, ¿quién es el 20?
0: El 20 puede ser Cachorro Castañeda.
3: Sí, porque no es el Colorado, se nota por su corrida.
1: Claro. Ese es Cruzado, te
3: no
1: dije.
3: Es tío, el 20 no es tío.
0: El 20.
3: No es tío el 20, mira cómo corre. ¿Tú viste Colorado cómo corre?
1: Sí, sí.
3: Míralo cómo corre.
1: Está con la parado, tipo perico.
2: ¿Está con la capitán?
3: Por eso. Debe ser alguien. Porque.
2: Qué raro.
3: No, no, en un Chumpi. Par de pases me pareció Chumpi.
2: No, ese no es Chumpi, ese no es Chumpi.
0: No, Chumpi queda jugando con el 20. Ni hablar.
1: Hay una jugada donde sale Chumpitán.
0: Hay que preguntar a Chumpitán. ¿Quiénes metieron los goles? El loco Bailetti.
2: Ese es Techera.
0: Percy, dos de loco y uno de Percy Rojas.
2: Ese 14 debe ser Techera, ¿no? El Colorado.
0: Bueno, en fin. Ahí está la situación. ¿Qué tenemos, mi querido? Alianza Lima. ¿Con quién juega? Con Cristal.
2: Qué dolor de cabeza.
0: Que viene de perder.
2: Qué 9 arranca, ¿no?
3: Sábado. Y ahí. Sábado, domingo, ¿cuál es?
0: Sábado en la noche.
3: Sábado en la noche.
2: Ay, sábado.
0: En Matute. Hermoso. Alianza Bar.
3: Un buen regalo para las madres aliancistas.
0: ¿Ah?
2: Claro.
3: Un triunfo sería un buen regalo para las madres.
1: Gana Alianza y ya ganó el apertura.
2: Ay, también el camarógrafo.
3: Yo creo que va a ser un partido muy difícil. Me jugaré una fichita por Cristal.
1: Por favor.
2: Ojo, Cristal.
3: Me jugaré una fichita
2: por Cristal. Le recontraurge el triunfo, los 3 puntos a Cristal, porque está en una situación bien complicada, Carlos.
1: Vergonzosa.
2: Bueno, tío. Yo no sé si llamarla vergonzosa, tío, pero sí, se está quedando en la parte de abajo peleando ya de descenso.
1: Tiene está en el puesto 13.
2: Suman un poquito Huancayo y por ahí el equipo de Ameli, el Grau, y se pone una zona de descenso muy complicada, Cristala.
3: Normalmente los equipos que vienen mal en estos partidos especiales son los que salen adelante.
0: Normal, bueno, Paolo está en veremos.
1: Pero
0: Cantero también.
1: Pero no, ahorita lo que está bien no se mueve, ¿no? Entonces, sigo insistiendo, ahora es Castillo y uno más. ¿Quién puede ser?
0: Y Ramos arrancó el
1: por eso, puede
0: partido.
1: Ser Ramos.
2: Ramos jugó bien, Girotti entró, metió
1: Girotti
2: gol.
1: Girotti hizo un gol después de 3 años.
3: Pero si está bien, Paolo, bajo a Paolo.
2: No, a Paolo lo van a esperar hasta el final.
1: Pero ¿para qué lo vas a apurar a Paolo?
2: Ayer se presentó el Bampi y dijo que lo iban a esperar a Paolo hasta el un día antes del partido.
3: Ah, todavía sí, el Bampi con nosotros.
2: Sí, ayer le mandó saludos a
0: Ha estado de viaje, ha estado de viaje.
2: ¿Ah, sí?
0: Ha estado de viaje. A mí también me soltó un par de datos que no los puedo decir porque son muy.
3: Muy fuertes.
0: Son fuertes.
3: Uno de ellos que dijiste.
0: Sí, claro.
1: Pero como un periodista que tiene información la guarda. Es un peligro
3: eso. Pero debería, tío, hay cosas que
1: no se pueden. No, señor.
3: ¿Usted la suelta?
1: Señor,
0: la diferencia entre ser chismoso y periodista es evidente.
1: No, señor.
0: Es evidente.
1: Es evidente.
0: Estos son los partidos de Alianza Lima que le restan jugar. Juega con Cristal este fin de semana, con Cienciano en el Cusco en Lima con Chancas y cierra en Cajamarca con Cajamarca Fútbol Club. Cajamarca pidió jugar en Trujillo, le dijeron no, juega en Cajamarca y listo. Chancas juega con Cusco, en Andahuaylas con Moquegua, en Lima con Alianza y cierra frente a UTC de Cajamarca en su tierra. Bueno, todavía Cienciano tiene posibilidades con Grau en Piura, con Alianza en Cusco, con Huancayo en el centro del país y cierra con Cristal en Lima.
1: ¿Y la U también tiene posibilidades?
0: No tiene posibilidades.
1: ¿Entonces por qué lo ponen ahí?
0: Porque ahí lo han puesto, pues, señor.
1: ¿Cómo puede? Bueno,
3: no, pero igual tiene que ganar. Tiene que ganar la mayor cantidad de puntos.
1: Esa es otra cosa, correcto, el acumulado. Claro. Tiene que seguir ganando y seguir ganando hasta que finalice.
0: Le gana Boy, le gana Grau, le gana Moquegua y le gana Huancayo para que tenga posibilidades según el Esgaldre. Pues.
1: ¿Cuándo? A mí me vas a meter si este que te dijo puso eso mismo.
3: ¿Qué quiere que pierda los cuatro?
1: No, no es eso. Pero dijo que ganaba la U, todos los partidos.
0: ¿Ha ganado sus partidos o no, Grau? O sea, ha ganado su partido sonó la U.
1: Correcto, está un punto de Alianza. Ya, pues, hombre.
3: Son partidos ganables, menos el Uruguay.
0: Léeme la fecha, Jorge, por favor.
4: No, no leo.
0: ¿No lees? Ok. Yo leo entonces.
2: Un poquito más chiquito, juega, Marisa, por favor.
0: Bueno, el viernes, o sea, pasado mañana, juega UTC con Fútbol Club Cajamarca para el sábado. Moquegua con ADT. Grau con Cienciano, Alianza con Cristal para el domingo, Huancayo con Juan Pablo, Comerciantes con Melgar, Cusco Fútbol Club con Chancas para el lunes, Garcilaso con Alianza Atlético y Boys con Universitario en el Miguel Grau. Ese día...
3: Estadio lleno, ¿eh? Está reventado.
0: Estadio lleno, Grau, bueno. Grau. Ojalá, ¿no? Que los chalacos respondan.
3: Sur, occidente y oriente está casi torreja, ¿sí? El micro.
0: Bueno, está bien, está bien. No voy a preguntar a cuánto están las entradas porque de repente...
3: Tío, ¿vas a ir a...? ¿Mi tío le toca narrar el partido?
1: No, hace tiempo que no veo el Callao.
3: ¿Pero le toca a mi tío narrar o no?
1: Así.
3: ¿Van a hacer el partido allá?
0: ¿Pero qué significa eso?
3: No, porque cuando el tío va al Grau...
0: ¿Tú qué le has preguntado?
3: Cuando el tío va al Grau, Boys gana.
0: Perdón, ¿tú qué le has preguntado?
3: Que si tío va a narrar el partido.
0: ¿Y qué te ha dicho?
3: Que hace tiempo que no va al Callao.
0: No, no sé, yo no sé, hace tiempo que no voy. ¿No quiere ir?
3: No, mi tío...
0: Está mariconeando, es evidente.
3: Tío...
1: Pero eso es mentira.
3: Tiene
1: pues.
3: Que ir, tío. El tío tiene que ir.
0: ¡Tiene miedo!
1: Es decir, ay, mejor me quedo callado.
2: Si Cristal pierde con Alianza y el Boy le gana a la U, que va a pasar eso, no alcanza.
1: Mira, pues la situación
2: Juan
1: es comprometida.
2: Juan Pablo suma un punto.
0: Pero Juan Pablo pierde. Se ha caído estrepitosamente, hermano.
3: Si Cristal gana también, se va hasta el puesto 8.
0: Está apretadito, hay un trencito ahí, pero...
3: Cristal tiene que ganar sus puntos.
0: Al estilo de la herradura.
1: Pero por si acaso...
3: Si
1: la
3: gana
1: gente,
3: Alianza, chao, se acabó.
1: A la gente que decirle que todavía falta.
3: Si gana Alianza,
1: la gente puede estar pensando, oye...
0: Pero ¿cómo decir todavía falta si ha dicho que Alianza ya campeonó?
1: Estoy hablando en el tema que la gente piensa, porque me pregunta, y desciende, no, todavía falta el clausura. No, ese es el tema.
0: Están recontra desenfocados. Alguien le pregunta a él, hay que, ¿va a descender? Ya
1: hay que hablarle al público de esa manera. Si ustedes quieren trabajar,
0: público.
1: Si tú quieres trabajar para ti, sigue nomás.
0: Ese es tu público.
1: La gente pregunta.
0: Es que tu público está desinformado.
1: No desciende.
3: Y UTC juega con FC Cajamarca, ¿no?
0: Sí. Clásico.
3: Clásico.
1: Una desinflada del UTC terrible.
0: Mañanas sí. 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

0: Amigas y amigos de Campeonísimo en Pebeo TV y en Pebeo Radio, la radio con fe. El equipo de Cienciano del Cusco, cuyo director técnico es Melgarejo, que se cree. Bueno, le metieron 3-0 y declaró al final del partido.
1: Americano. Profe, como bien lo decía, dependen de sí mismos y a pesar de la derrota están todavía de puntero. ¿Qué piensas que le faltó al equipo sabiendo de todos los partidos anteriores que hasta el momento estaban invictos?
2: Sí, bueno, sabíamos el resultado, es verdad, pero el rival, no sé si nos faltó cosa a nosotros, sino que el rival hizo muy bien las cosas para reconocer, te vuelvo a repetir, un triunfo muy justo por parte del equipo local, y nosotros tenemos que seguir trabajando como lo veníamos haciendo. Ni cuando ganamos éramos tan buenos, y ahora que perdimos somos tan malos. Justo ganador, cambiar el chip, ya meternos en el torneo local, que todavía seguimos con chance, y como te dije antes, prepararnos para lo que viene a la Sudamericana, que todavía estamos primero. Adiós.
0: A ver, Marisolcita, por favor, te voy a pedir que vuelvas a colocar, porque me parece que este señor, que está muy preparado, que comparó al rival de Cienciano, al último rival de Cienciano, como el Liverpool, y que le llamó la atención a los periodistas por no conocer el apellido del entrenador del equipo rival, que
3: Domínguez.
0: Era Domínguez, ¿cierto?
3: Claro, te ayudo, ¿eh?
0: ¿No? Te ayudo, hay que prepararse. Señor Melgarejo, uno no se come las uñas cuando va a declarar en zona de prensa, en zona mixta, ni en conferencia de prensa. Entonces, yo le sugiero a usted que sus nervios se los guarde para otro momento y que no se coma las uñas cuando va a declarar y se queda con los pellejitos o con las uñas en la boca y sigue declarando. O estoy equivocado y tengo una mala visión de la imagen de Melgarejo. A ver, por favor, mi querida Marisolcita, por favor. A este come uñas.
1: Americano. Profe, como bien lo decía, dependen de sí mismos y a pesar de la derrota están todavía de puntero. ¿Qué piensas que le faltó al equipo sabiendo de todos los partidos anteriores que hasta el momento estaban invictos?
0: Ojalá.
4: Al el partido por el torneo local manda al asistente técnico a la zona de prensa, al profe Ruggeri, pero acá sí él sale y declara.
0: Yeah.
4: Entonces, la verdad, no entiendo muy bien la postura.
5: Me gustaría que Melgarejo venga a jugar con Cienciano y en una conferencia después de un partido, sin menospreciar a la gente de Cusco, porque me imagino que, o sea, yo no escuché solo las partes, que tienen buenas preguntas como cualquier conferencia, que sea tan prepotente como lo fue allá con la uh-huh. gente de Cusco, ¿no? Sería bueno.
0: Jorge dijo algo que no se logró escuchar.
4: Al final del último partido por el torneo local de Cienciano, él no va a la conferencia de prensa, él está obligado a ir a la conferencia de prensa, pero mandó al asistente técnico, a Ruggeri. Uh-huh. Él es el que declara. Ninguno de los periodistas le preguntó por qué no fue el técnico principal, pero ahora sí se fue a la zona de prensa y sí declaró, ¿no?
0: Uh-huh. Bueno. ¿Cuál es el motivo? Que siga que siga la flecha nomás el señor. Ahí está usted con la libretita, sí, de Calder.
4: La usa.
0: Está bien.
4: Desde ahí
0: hay que darle buen uso,
3: claro,
0: a buen uso. La libretita. Messi se encontró con Kiko, o sea, el de la vecindad, y le firmó una camiseta a Kiko. Yo no sé quién es ídolo de quién, ¿no? Me imagino que... Que
4: Messi le dio a Kiko.
0: Messi le ha firmado con mucho gusto la camiseta a Carlos Villagrán.
6: Aquí estamos, por fin.
7: ¿Cuánto yo vivo?
8: Hombre.
6: Órale.
8: Cuidado cuando son los besos, ¿eh?
9: No, sabe que es Kiko.
10: Estoy honrado de la presencia, del respeto, de que va a defender toda la vida. No me he perdido nada de lo que ha pasado. Te veo, te repito, y eso.
0: Bueno, la verdad es que ¿cuántos años debe tener Kiko? Ya está en 8 cheques, por lo menos, ¿no?
4: Por lo menos.
0: ¿Ah? Y un poco más.
5: No, qué emoción la de Messi, ¿no?
0: Sí, claro. El abrazo, una figura como... Bueno, los dos son...
4: La emoción, retrato esto porque la emoción de Maradona al ir a conocer al Chavo, por ejemplo. Uh-huh. que fue una súper anécdota de la historia del fútbol, que va a encontrarse con el Chavo del 8 y Maradona no dejaba de abrazar al Chavo.
0: Y mira, 82 Messi, años Kiko, ¿no? Tiene 82 Carlos Villagrán.
5: 82 años. 82 años. Cambiando de tema, preguntando lo que hacía cuando estaban pasando esto. ¿Ha habido algún caso de algún personaje sentado en una conferencia y que los periodistas se hayan retirado o no?
0: Sí.
5: ¿Ha existido?
0: No recuerdo exactamente, pero sí un pasaje. O sea, no recuerdo el personaje, pero sí han habido posiciones firmes que han adoptado periodistas en algún momento.
3: El Bocón dejó en blanco
0: la portada, en una ocasión.
3: La dejó en blanco.
0: Sí.
3: En protesta, por ejemplo.
0: Sí, en una ocasión.
3: No salió información.
0: Dejó la portada en blanco y lo que correspondía a ese club también fue en blanco. O sea, ni siquiera titular, ¿no? O sea, está designada esa página a tal club y no se publicó absolutamente.
3: Ni una.
0: Bueno, nosotros nos vamos, nos encontramos mañana. Mañana tenemos partido, mañana juego universitario con Coquimbo Unido. El partido es a las 7 de la noche. Nosotros hacemos programa como siempre y nos encontramos a las 6 de la tarde. En la mañana, 6 y 5, 6 y 10 más o menos en el noticiero y ustedes pasan a ver PBO Estelar. Hoy es miércoles, tenemos a Eduardo Calmel, Fernando Calmel, ¿por qué le cambio el nombre? Fernando Calmel del Solar y luego después en PBO TV y también en Panamericana, después de La Granja VIP viene Philly Butters con Combatter. ¡Ah! Y mañana a las 4 de la tarde el doctor Macé con PBO Salud e inmediatamente después, detrás de una canción. Buenísimo. Gracias por el colchón, doctor. Volvemos mañana a las 6.
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0: Buenas noches, les damos la bienvenida a Edición Estelar. 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
1: Muy buenas noches, amigos. Excelente miércoles, ya mitad de semana. Vamos con las informaciones, pero ya lo saben que si se perdieron algún momento del programa o quieren revivir los mejores comentarios, ya estamos en TikTok. 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Bien, vamos rápidamente, amigos, con las informaciones. El líder de Renovación Popular, Rafael López Aliaga, ha convocado a una marcha que precisamente se está llevando a cabo en estos momentos, en los alrededores del Jurado Nacional de Elecciones. Y desde ese punto se encuentra, como siempre, nuestro compañero Alex Buenaño para darnos todos los detalles de lo que está ocurriendo en ese lugar. Adelante, Alex.
2: ¿Qué tal? ¿Cómo están, compañeras? Muy buenas noches. Estamos en los exteriores del Jurado Nacional de Elecciones. Se retira de este lugar el candidato Rafael López Aliaga. Entendemos que ha existido por parte un pequeño acto de disuasión por parte de el personal. ¿Cómo está? ¿Qué ha pasado? ¿Qué ha pasado en este momento? Si nos puede explicar.
3: No, nada, simplemente estamos marchando y estamos esperando que llegue un camión para poder subir al camión y hablar con la gente.
2: Hay algunos simpatizantes que mencionaban de que habían existido algún tipo de encono con el personal de la Policía Nacional.
3: No ha habido ningún problema con la policía, se está portando perfectamente bien. Ellos hacen su trabajo, están asegurando a la gente y nada más, hasta ahí nomás.
2: Correcto, importante, la marcha de hoy se realiza en esta búsqueda de que no solo se pueda realizar la auditoría, se puedan ver la serie 900.000, sino que también se vaya lo que han ido pidiendo, que es la anulación de estas actas y también de las mesas que tuvieron irregularidades.
3: Bueno, al final la auditoría nos dirá cuál es el paso a seguir. Lo que nosotros queremos acá es buscar la verdad de lo que ha pasado en las elecciones y de acuerdo a eso se tomarán las acciones que se tienen que tomar.
2: Exacto, a partir, por ejemplo, del Jurado Nacional de Elecciones, obviamente ya se ha anunciado esta auditoría que va a ser, digamos, propia del jurado con algunos entes de diversas instituciones, académicas. Sin embargo, insisten en la posibilidad de que pueda existir una auditoría de carácter internacional.
3: Bueno, una auditoría, si te la haces tú mismo, no tiene ningún sentido, ¿no es cierto? El tema acá es que el proceso sea transparente, que todo el mundo tenga acceso a la información y que sea certificada por una auditora que tenga una certificación internacional. Nada más.
2: Exacto. Bueno, y también a partir de eso, desde el otro bando, Juntos por el Perú, mañana también van a hacer una manifestación pidiendo todo lo contrario. A ustedes los están considerando básicamente como obstruccionistas, que no están respetando el voto popular, digamos, del ANDE que habría salido a favor de Roberto Sánchez.
3: Eso no es cierto. Este discurso confrontacionista de que nosotros queremos desprestigiar el voto del ANDE y al revés, es un tema que es trillado ya por la izquierda. Lo único que nosotros queremos es la verdad. Si no tienen ningún problema y si no le temen a nadie, que se abra el proceso y que todo el mundo tenga acceso a la información. Eso es lo único que queremos.
2: Exacto, candidato. Muchas gracias. ¿Van a seguir aquí entonces?
3: Seguiremos aquí.
2: Correcto. Sí, es básicamente lo que queríamos en cierta manera precisar. En este caso, Rafael López Aliaga, vamos a hacer la precisión. Está en el vehículo por una situación de seguridad. Nos comenta, por ejemplo, el candidato de Ambiente, que se está esperando a este bus, si se quiere, a esta especie, pues, de vehículo en el cual se montarían para el meeting en particular. Decíamos que había algunas personas que en medio del trajín, de la seguidilla, habrían sufrido una serie de golpes. Incluso se mencionaba que se había arrojado algo de gas pimienta. No, nos indica el señor Rampetti que no habría sido de esta manera. En este momento, al interior del vehículo está Rafael López Aliaga, que se atrevió a saludar a algunos de sus simpatizantes de a esta hora. Básicamente es lo que está sucediendo en los exteriores del Jurado Nacional de Elecciones, en donde todavía se solicita que se vea esto, teniendo en cuenta que ya mañana terminaría el conteo por parte de OMPE y que en los próximos días tendría que darse pues la proclamación de quienes pasen a segunda vuelta. Esto en medio de un proceso en donde se ha anunciado una auditoría técnica y que en particular también se solicita por parte de Renovación Popular que exista una auditoría internacional y en base a ello se pueda, digamos, ir a la nulidad de más que todo la serie 900.000 que ellos denuncian y, como no, también la anulación de las mesas que tuvieron una serie de fallas durante el proceso del 12 de abril. La información que tenemos en esa hora, compañeras, regresamos con los estudios.
0: Bien, y hace unos minutos el candidato presidencial Rafael López Aliaga brindó algunas palabras durante esta marcha en defensa de la libertad que exige la transparencia en los comicios. Vamos a escuchar lo que dijo.
4: Hoy día vamos a hablar claro al señor Burneo y a todo ese grupete del Jurado Nacional de Elecciones. Quiero, a su pedido, invitarlos a marchar. Vamos a marchar. Vamos a marchar. Al Jurado Nacional de Elecciones. Porque tan fácil no se la van a llevar. Tan fácil no. Ya pasamos 5 años de desgracia para 5 años más. Nunca. Y más con un loco que quiere hacer la guerra con Chile. Por favor, basta ya. Basta ya de estupideces. Y también le digo una cosa, señora Fujimori. Usted sabe bien que nos están robando las elecciones. Usted sabe bien que debe plantarse. Usted sabe bien que va a perder las elecciones. Y usted sigue. Usted pierde con el panetón, señora. Es la cuarta vez que va a perder y arriesga al Perú así. Vamos a marchar. Vamos a marchar.
1: Y bueno, precisamente, Keiko Fujimori, lideresa de Fuerza Popular, estuvo en la selva de nuestro país, en Loreto. Se juntó con los pobladores de la localidad de Bretaña. Y desde allí, la lideresa, la candidata de Fuerza Popular, criticó estas marchas convocadas por Rafael López Aliaga. Vamos a escucharlo.
5: Bien, hemos estado en contra cuando ha habido un pedido de insurgencia, ¿no? Creo que está en todo el derecho de hacer estas marchas, pero creo también que corresponde a los órganos electorales finalmente determinar, ya estamos terminando el conteo, los resultados. Yo entiendo los niveles de desconfianza que hay con todas las personas que han trabajado con el señor Piero Corbeto y creo que de cara a la población, para generar un poquito mayor de transparencia y de confianza, sería importante hacer ese cambio.
0: Y el ex jefe de la OMPE, Piero Corbeto, se pronunció en una conferencia de prensa donde dijo que está muy interesado en que se sepa toda la verdad en estas irregularidades de los comicios del 12 de abril. Vamos a escucharlo.
6: Nosotros, yo en lo personal, lo que quiero es que se sepa exactamente qué pasó, cuál es la verdad. Y en cada uno de los casos en donde se me convoque, yo participaré en cada una de las convocatorias. Yo he ido solamente una vez a la fiscalía y esa vez que fui fue una vez que fui a pedido mío para que pueda entregar mis 2 pasaportes y para que se me levante el secreto de las comunicaciones. Ese fue el pedido que hice. Entregué, cumplí con entregar mis pasaportes y solicité que se me levanten todo el secreto de las comunicaciones que me pagan. Me ha allanado además el impedimento de salir del país por 18 meses, lo cual no hace más que evidenciar mi voluntad plena de colaborar en todo momento con la justicia y lo voy a seguir haciendo de manera clara y precisa en cada momento en donde se me convoque. Nosotros, el estudio que me representa y yo, lo que queremos es que se conozca la verdad, lo que queremos es que se limpien las sombras que se han intentado manchar y que esta sea un análisis absolutamente técnico, no político.
1: Corbeto también respondió a los cuestionamientos sobre estas supuestas alertas emitidas por el Jurado Nacional de Elecciones y la Contraloría General de la República sobre estos retrasos en la entrega del material electoral. Según dijo Corbeto, él no recibió ninguna advertencia antes de los comicios. Adelante.
6: Respecto a la fiscalización, a mí el día sábado ni el día viernes me llegó ningún informe de fiscalización del Jurado Nacional de Elecciones alertándome al respecto. En ningún momento yo he recibido, ni el día sábado ni el día domingo, ningún informe que me podía alertar del tema. Eso es por primer punto. Y en el segundo punto, respecto a observaciones de Contraloría, recuerde usted que hay unas observaciones de Contraloría que fueron dadas con días de anticipación, que fueron levantadas por la empresa y que estas fueron levantadas por la institución y así aparecen en el informe de control que la Contraloría emite. Es el día que yo estuve frente a la Comisión de Constitución y Reglamento, a la Comisión de Fiscalización, si no recuerdo, martes, debe haber sido el día martes, es que la Contraloría General de la República hace llegar a la 1:00 p.m. un informe completo sobre los problemas observados en la distribución del material. Entonces, no hubo una alerta previa. El informe de Contraloría completo respecto de lo sucedido el fin de semana a nosotros nos llega durante la semana siguiente a el día de la jornada electoral. No nos llega previamente.
0: Corbeto desmintió lo dicho por el presidente del Jurado Nacional de Elecciones, Roberto Burneo, indicando que siempre trabajó con la verdad e indicó los riesgos que existían en la logística, indicando que tenía todo listo para los comicios. Escuchemos.
6: Respecto de las observaciones del señor presidente del Jurado Nacional de Elecciones, debo decir que no son correctas. Nosotros en todo momento le transmitimos lo que nosotros sabíamos de manera clara. Nosotros teníamos todo listo para las elecciones, teníamos todo garantizado para las elecciones. Este es un problema que se ha suscitado en el momento en donde se ha brindado un servicio el día de la jornada electoral. Entonces, y las horas previas a la misma. Entonces, nosotros cuando nos hemos reunido, que es la última vez que fue invitado para poder explicar cuál era la labor de OMPE frente a los observadores, yo le di la información que nosotros sabíamos. Nosotros trabajamos del lado de muy profesionalmente con todo el equipo para que las cosas hayan, para que cosas salgan bien. ¿Hubo un problema? Sí, pero eso no quiere decir que nosotros no hayamos asegurado todo. Había plan de contingencia, hubo, digamos, todo un trabajo para poder modular cualquier problema que haya podido suscitarse. Pero yo en ningún momento lo digo. Yo siempre he dicho la verdad. No voy a dejar de decir.
1: En esta conferencia de prensa también participó la defensa de Piero Corbeto, Julio Arbizú, quien aclaró sus vínculos con el partido de Roberto Sánchez Juntos por el Perú.
7: Hace 6 años, efectivamente, postulé por una alianza política, ¿cierto? Yo era militante del Nuevo Perú. Hubo que inscribirse en este partido, en esta agrupación, ¿no?, para poder postular al Congreso. 6 años después, yo no soy un militante activo de Juntos por el Perú. Es más, si quieren saberlo, y yo no tengo ningún problema en que lo sepan, porque además es público, un día antes de las elecciones salió un spot donde yo decía que votaba por Venceremos, que es otra agrupación política. Por lo tanto, todo lo que se ha dicho hasta ahora, ¿no es cierto?, no solamente es tendencioso, es absurdo, sino que creo que tiene una intención clara de interferir en una investigación absolutamente y estrictamente judicial, ¿no? Por lo tanto, yo esperaría que esa pregunta quede absolutamente absuelta con esta respuesta que le hago a usted.
0: Y la Junta Nacional de Justicia acordó iniciar un procedimiento disciplinario contra Piero Corbeto en su condición de jefe de la OMPE por una presunta falta grave vinculada a las elecciones generales 2026. La decisión fue adoptada por unanimidad por el Pleno del organismo tras concluir la investigación preliminar seguida en su contra.
1: Además, la Fiscalía Supraprovincial Anticorrupción encabezó una reunión en la sede de la OMPE para recopilar y ordenar información sobre las contrataciones vinculadas al despliegue de material electoral y el uso del sistema STAE durante los comicios generales del 12 de abril en el marco de una investigación por irregularidades que involucran a exfuncionarios del organismo.
0: Y diversos gremios empresariales, entre ellos ADEX y la Cámara de Comercio de Lima, emitieron un pronunciamiento solicitando una auditoría de los sistemas de la Oficina Nacional de Procesos Electorales debido a graves irregularidades detectadas desde el 12 de abril. Piden la separación del jefe interino de la OMPE y su equipo y sugieren que las Fuerzas Armadas se encarguen de la logística del traslado de ánforas para garantizar la transferencia en la segunda vuelta electoral.
1: 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Ya volvemos.
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0: 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Bien, seguimos con la información. Les comentamos que el congresista Jaime Quito instó al Jurado Nacional de Elecciones a continuar con el cronograma electoral y proclamar los resultados de la primera vuelta sin demoras. Vamos a escucharlo.
1: Tiene que continuar con los programas ya establecidos, porque estamos encima de la fecha del 7 de junio, por lo tanto, solicitamos y emplazamos al Jurado Nacional que de una vez ya proclame los resultados oficiales que todos ya conocemos y sabemos, no solamente porque un candidato no está de acuerdo con los resultados, pueda estarse en función todo un país en función de esa persona. Así es que nosotros consideramos que ya debe hacerse la proclamación y por otro lado, si se van a hacer este tipo de auditorías y todo lo demás, que se hagan, pero sin afectar los cronogramas y sin afectar los resultados, y se deberán tomar las medidas que se deban tomar, pero respetando la votación que el pueblo ha expresado el 12 de abril.
2: El congresista Jaime Quito también cuestionó el uso de recursos públicos en demandas ante el Tribunal Constitucional y pidió que se archiven estas acciones legales, argumentando que carecen de sustento. Adelante.
1: Puesto, yo creo que hay no solamente una violación a la neutralidad electoral, sino que también se están utilizando fondos del Estado. Ya se ha visto que en este caso Aliaga se ha utilizado cerca de 100 millones para poner abogados en el extranjero. Ahora también pretenden hacer lo mismo cuando no tienen la posibilidad de obrar y esto va a caer en foja cero porque no están facultados para hacer ese tipo de demandas y no pueden escudarse en los vecinos de Lima Metropolitana cuando la función del alcalde es otra que debería estar respondiendo frente a los temas que le compete a la municipalidad y que los vecinos de Lima Metropolitana están exigiendo al alcalde, que evidentemente está ausente en esos temas. Yo más bien llamaría a todos los sectores que corresponden a que pueda hacer las auditorías en este caso a Lima Metropolitana, a la municipalidad, cumplan con sus funciones y más bien en este caso el juzgado deje sin efecto o mande al archivo esta denuncia porque no tiene facultad para obrar en ese terreno la Municipalidad Metropolitana de Lima.
0: Flavio Cruz Mamani también indicó que deben cumplirse el cronograma electoral a su cabalidad. Escuchemos.
3: Que los cronogramas son cronogramas, están establecidos, hay un marco legal que los aprueba y las etapas son preclusivas, por lo tanto, el día que llegue tiene que cumplirse. Tiene que cumplirse, ¿no?
4: Tiene que seguir avanzando,
3: no se puede detener, no se puede reprogramar, no se puede paralizar. Van a tener que llegar al día 15 y van a tener que proclamar a quien tengan que proclamar. Así va a ser, pues mal, debió venir. No, puede ser como un lapsus ya, pero eso se corrige rápido. Hoy, estos días, él mismo debería pedir venir por acá, ¿no?
5: ¿Lo quiere invitar a pleno?
3: Ah, mejor, sería bueno, ¿no?
5: Sí, sería bueno que venga al pleno. Debería retirarse debido a estas faltas, ya son innumerables veces en las que no ha venido al Congreso y precisamente por todos los vicios que se llevan en el proceso electoral, debería.
3: Sí, no creo, no lleguemos tampoco a esos extremos, ¿no? Ya cuando haya razones para renunciar lo tendría que hacer como el señor Corbeto, ¿no? Pero en el caso del presidente del jurado no creo, pero hay muchas cosas que lo están salpicando a él, ¿no? Así pareciera, por no fiscalizar y haber visto de la tribuna nada más lo que estaba pasando y no haber entrado a la cancha donde él debió entrar porque tiene la función de control también, ¿no?
2: Seguimos en el Congreso. Flavio Cruz criticó las inasistencias del titular del Jurado Nacional de Elecciones, Roberto Burneo, a las citaciones del Parlamento. ¿Qué dijo? Adelante.
3: ¿No será un gesto de nerviosismo, más bien del señor Burneo, no? ¿Por qué no vino? Supuestamente tenía una agenda planificada en el interior de la institución donde él manda, ¿no? Por lo tanto, podría haber priorizado, digamos, dónde acudir. Y en este caso debió haber venido al Congreso de la República para dar respuestas a los parlamentarios, porque responder a los parlamentarios es responder al pueblo, y eso no está haciendo el señor Burneo, ¿no?
6: ¿Es cómplice también de todos los funcionarios de la OMPE? Porque se habla que es un mismo círculo vicioso, los de la OMPE y los del jurado. ¿Deberían salir todos para evitar y se tenga transparencia?
3: De alguna manera él está acreditando las sospechas, ¿no? Y por lo tanto podría terminar involucrándose, digamos, incluso en el nivel de complicidad con los hechos que están sucediendo. O sea, es bien peligroso. Sería bueno que incluso ahora se apersone en audiencia inmediata el señor Burneo para dar cuenta, pues, de una serie de aspectos que seguramente los parlamentarios lo queremos plantear, ¿no? Esperemos que así sea. No se corra, ¿no?
0: El Poder Judicial informó que el 11º Juzgado Constitucional Permanente de Lima se declaró incompetente para tramitar la demanda de amparo presentada por el alcalde de Lima, Renzo Reyardo, contra el Jurado Nacional de Elecciones, vinculada a la convocatoria de elecciones complementarias en Lima. De acuerdo con la resolución emitida por la jueza Silvia Núñez Riva, el despacho a su cargo es un juzgado subespecializado que atiende exclusivamente procesos constitucionales vinculados a materias tributarias, aduaneras, de mercado y casos relacionados con Indecopi. En ese sentido, determinó que el recurso presentado no se ajusta a su ámbito de competencia.
2: Y la Municipalidad de Lima precisamente respondió tras el fallo del 11º Juzgado Constitucional del Poder Judicial, que se declaró incompetente sobre la demanda de acción de amparo presentada por el alcalde de Lima, Renzo Reyardo, en contra del acuerdo del Pleno del Jurado Nacional de Elecciones que declaró inviable la realización de elecciones complementarias en Lima a través de un

0: 25. Vamos a escuchar.
1: ¿Qué tal? ¿Cómo están, compañeras? Muy buenas noches. Estamos acompañados del brigadier mayor Marcos Pajuelo.
2: Según informó el Instituto Nacional de Estadística e Informática, la cifra representa una reducción de 1.9 puntos porcentuales respecto al 2024, cuando se ubicó en 27.6%. Este descenso implica que alrededor de 567.000 personas lograron salir de la pobreza en el último año. Sin embargo, el panorama general sigue siendo desfavorable si se compara con el periodo previo a la pandemia. El Instituto Peruano de Economía advirtió que la pobreza continúa muy por encima del 20.2% registrado en el 2019. En términos absolutos, existen cerca de 2.3 millones de peruanos más en condición de pobreza en comparación con ese año. A nivel territorial, la reducción se dio tanto en zonas urbanas como rurales. En las ciudades, la pobreza bajó de 24.8% a 23.4%, mientras que en el ámbito rural pasó de 39.3% a 35.5%. El gasto mensual por habitante llegó a 920 soles en el 2025, lo que representa un incremento de 2% frente al año anterior. Aún así, este nivel de gasto no permite a una parte de la población cubrir el costo de la canasta básica, que asciende a 462 soles por persona. En el caso de la pobreza extrema, esta se ubicó en 4.7%, lo que significa que más de 250.000 personas dejaron esta condición. Sin embargo, quienes permanecen en ese grupo no logran cubrir ni siquiera el costo de la canasta básica de alimentos, estimada en 260 soles por persona. El análisis regional muestra realidades contrastantes. Cajamarca y Loreto concentran los niveles más altos de pobreza, con 41% y 40.1% respectivamente. En el otro extremo, Ica, Madre de Dios y Moquegua registran los niveles más bajos. En Lima Metropolitana y el Callao, la pobreza se redujo ligeramente de 28.2% a 27.2%, pero sigue casi duplicando los niveles del 2019. Además, existen marcadas diferencias internas. Lima Centro presenta 12.6%, mientras que Lima Este y Callao superan el 30%.
3: La Encuesta Nacional de Hogares 2025 tuvo un tamaño de muestra de 36.600 viviendas, prácticamente una muestra panel de 12.000. ¿No? Hemos coberturado 1.271 distritos. La encuesta es presencial y complementada por teléfono. La temática, toda la temática de siempre, de todos los años, hemos incluido en el año 2025 dos nuevos módulos: el módulo de inseguridad alimentaria y el módulo de crianza de mascotas. Y el periodo de ejecución siempre de la encuesta es en forma continua, desde enero a diciembre del año, en el caso del año pasado, al 2025.
4: Bien, amigos, regresamos al Congreso. El parlamentario Illich López criticó al presidente de la República, José María Balcázar, luego que el ex canciller Hugo de Sela revelara unos chats con el mandatario en donde este le expresaba la urgencia de la compra de aviones F-16. En ese sentido, el parlamentario López indicó pues que el presidente ha puesto en riesgo la seguridad de nuestro país, por eso seguirá impulsando una moción de censura en contra del mandatario. Vamos a escucharlo.
5: Se ha puesto en riesgo la seguridad nacional, como yo he planteado desde un primer momento. Y es por eso que ya algunas bancadas, el día de hoy, he tenido una conversación larga con Renovación Popular, quienes han mencionado que se van a sumar a la censura del presidente. Eso quería comunicar esta mañana. Las otras bancadas están, como les dije ayer y también lo manifesté en una entrevista, lo que se necesita básicamente es llegar a un consenso para encontrar el reemplazo del presidente Balcázar. También en la moción hay precisiones sobre la falta de claridad o las mentiras que aducen algunos parlamentarios. Se han recogido los aportes. No, la moción ya estaba preparada. En tal caso se pueden preparar adhesiones al respecto y eso es importante. Lo que quiero dejar bien en claro es que los parlamentarios en esta última etapa están viendo con mucha responsabilidad este tema y no se va a presentar nada hasta no tener el consenso adecuado.

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1: 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Breve pausa y regresamos.
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3: No hay duda, en el Perú estamos bendecidos. Nuestra abundante tierra fértil, diversidad de climas y una inigualable sabiduría ancestral nos consolida como una potencia agrícola exportadora en América Latina. A nadie le quedan dudas que la agricultura peruana tiene enormes oportunidades de crecimiento sostenible. Por ello, diversas alianzas estratégicas apuestan por la convivencia entre la agricultura y la minería, otra de nuestras principales actividades generadoras de empleo. La agricultura es un motor de alto impacto económico. Basta con ver nuestros cultivos en los mercados convertidos en un festín visual y un homenaje a la fertilidad. Gracias a nuestros bravos agricultores, más de 34 millones de peruanos nos abastecemos a diario con variados alimentos. Como dijimos, nuestros cultivos nacionales son el resultado de una mezcla de arduo trabajo, tradición y tecnología moderna, crucial para la economía y la seguridad alimentaria. Actualmente, el desafío es potenciar el crecimiento de nuestros campos y desaparecer los mitos que aseguran que existe un conflicto entre la minería moderna y la agricultura. Se ha demostrado que la explotación minera responsable no agota ni contamina los recursos hídricos tan importantes para el desarrollo agropecuario. La agricultura nacional genera más de 4 millones de puestos de trabajo, lo que representa más del 20% de la población económicamente activa. Es evidente que la labor de nuestros campesinos es vital para la economía del país. Su esfuerzo en el campo ha logrado, por ejemplo, que el arándano, los espárragos y las uvas peruanas nos coloquen como líderes mundiales en exportaciones agropecuarias. 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

0: vamos rápidamente con nuestro bloque policial.
1: Policiales.
0: Y tras permanecer detenida durante 48 horas en la unidad de flagrancia delictiva de Trujillo, fue liberada Marixa Polet Alfaro Serna, de 32 años, quien es investigada por atropellar a un vigilante la noche del último domingo en la zona residencial Las Palmas del Golf, en el distrito de Víctor Larco. Como consecuencia de este hecho, Juan Martínez Torres, de 54 años, resultó gravemente herido y actualmente permanece en la unidad de cuidados intensivos del Hospital de Belén. Con la voz entrecortada y casi al borde del llanto, durante una audiencia en la Corte Superior de Justicia de la Libertad, Marixa Alfaro Serna afirmó que no descansará hasta que el vigilante Juan Martínez se encuentre totalmente bien. Vamos a escuchar.
2: Hasta que las personas agraviadas se encuentren totalmente bien, porque me considero una ciudadana trabajadora que lo he demostrado, y quiero que les quede claro que desde el primer momento estoy haciéndome responsable y así me quiero mantener. Eso es lo que quisiera acotar. Gracias.
0: Bien, nos vamos hasta Piura. Detonaron un explosivo en los exteriores de una vivienda en Sullana. Veamos la nota.
3: La explosión se registró en una vivienda del asentamiento humano 15 de marzo, en la provincia de Sullana, región Piura. El hecho ocurrió la noche del lunes 4 de mayo, cuando sujetos desconocidos detonaron un artefacto explosivo en el frontis del inmueble. La explosión causó daños en la puerta principal y parte de la fachada de la vivienda. El estruendo generó pánico entre los vecinos, quienes salieron de sus casas ante el temor de nuevos ataques. Las autoridades manejan como principal hipótesis un caso de extorsión. Efectivos policiales y peritos especializados llegaron al lugar para recoger evidencias e iniciar las investigaciones.
0: Tacna, detuvieron a un sujeto por abusar sexualmente de una menor de edad.
3: Un hombre fue detenido en Tacna por un presunto delito de violación sexual en agravio de una menor de 15 años. La intervención se realizó luego de que la madre denunciara la desaparición de su hija y lograra ubicarla mediante el GPS de su celular. La adolescente fue encontrada en una vivienda del distrito Ciudad Nueva, donde se hallaba dormida junto al presunto agresor. El sujeto fue identificado como Ronnie Alberto Wilca Coaila, de 25 años, quien fue detenido en flagrancia. En el inmueble también fueron intervenidas otras cuatro personas que se encontraban en el lugar. La menor fue puesta a buen recaudo y trasladada para las evaluaciones médicas correspondientes. El caso quedó a cargo del Ministerio Público para las diligencias e investigaciones.
0: Y efectivos de la comisaría de Caballococha, perteneciente a la región policial de Loreto, capturaron a Ronnie García Peña, de 21 años, presunto implicado en el delito contra la libertad sexual en la modalidad de tentativa de violación sexual en el centro poblado de Palo Seco. La intervención se produjo tras la alerta de los familiares de la víctima, una mujer de 26 años con discapacidad severa, quien habría sido atacada por el sujeto. Ante la denuncia, los agentes acudieron de inmediato al lugar de los hechos y lograron detener al presunto agresor. El intervenido fue trasladado a la dependencia policial, donde permanece mientras se realizan las diligencias e investigaciones conforme a ley. El jefe de la región policial San Martín, el general de la policía Wilson Villalobos, informó sobre la intervención de cuatro efectivos policiales en la ciudad de Moyobamba, quienes estarían involucrados en una presunta red delictiva vinculada a homicidios y otros delitos.
4: Lo que, bueno, es una investigación que viene ya de meses atrás, pero es una investigación reservada, pero es un tema ya de una intervención, si no mal recuerdo. Por un tema de intervención por delito de peligro común, sino más bien, y de ahí ha ido generándose otros denuncias por parte de la parte agraviada, y se han generado así investigaciones ya que lo llevó a cabo la IBIAC. de Moyobamba. El tema por denuncias, por eso es una investigación que está, la imputación es por delito contra el patrimonio, actos extorsivos, dice, ¿no? Pero este tema de actos extorsivos congregan varios acciones, elementos para que se puedan constituir, ¿no? Las modalidades también. Pues eso está bajo investigación ahorita todavía en el Ministerio Público. Yo creo que cuando termine estos 7 días va a haber una claridad mayor para poder exponer a la ciudadanía la forma y circunstancias y hasta dónde ha avanzado y cuál es la responsabilidad o la situación legal de cada uno de los efectivos. También tenemos que tener presente que la policía es la misma que los identifica, ¿no? Tenemos nuestros órganos de control, de contrainteligencia, ellos van determinando situaciones pues que se salen del margen de la ley y lógicamente se tiene que actuar sin ningún tipo de impunidad o digamos de falso crédito de cuerpo. Y en eso estamos, no somos muy efectivos en ese aspecto y una tolerancia cero pues a lo que es el tema de la corrupción.
0: Además, les comentamos que en un operativo realizado por las Fuerzas Armadas y la Policía Nacional en la Reserva Nacional de Tambopata, Madre de Dios, resultó en la detención de 6 personas y la incautación de armamento, incluyendo 8 armas de fuego y una granada. Durante la acción, que se extendió por 2 días, se destruyeron bienes valorados en más de 3.8 millones de soles, así como equipos que estaban dañando el ecosistema del área protegida. Además, se confiscó dinero en efectivo y varios celulares.
5: 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Pausa.
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0: Regresamos a Edición Estelar, seguimos con las noticias regionales.
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0: El Jurado Nacional de Elecciones declaró la vacancia del alcalde provincial de Arequipa, Víctor Hugo Rivera Chávez, tras determinar irregularidades en la contratación de un locador de servicios que terminó encargado del cuidado de su mascota Flechita, utilizando recursos de la Municipalidad Provincial de Arequipa. Este fue contratado inicialmente para labores de seguridad, pero habría sido asignado al cuidado del perro del alcalde, lo que configuraría un conflicto de intereses y uso indebido de fondos públicos.
5: Las clases presenciales en la institución educativa número 10052, Víctor Díaz Alemán, en el distrito de Reque, en Chiclayo, han sido suspendidas por 10 días debido al incremento de casos del virus Coxsackie. Los estudiantes de primero a sexto de primaria asistirán a clases virtuales para prevenir la propagación de la enfermedad. La Unidad de Gestión Educativa Local de Chiclayo reportó que en la última semana de abril y la primera de mayo, 10 colegios también suspendieron sus actividades presenciales. Hasta la fecha se han registrado cerca de 200 casos de esta enfermedad, también llamada de boca, manos y pies, en la región.
0: Y 10 estudiantes del centro poblado Pedro Pablo Astuparia, en la provincia de Huaraz, resultaron intoxicados tras consumir clonazepam. Los menores aparentemente habrían adquirido este fármaco de manera irregular en una botica llamada Salas, ubicada en el distrito de Independencia. En respuesta a este incidente, la Dirección Regional de Salud de Ancash acordó la clausura del establecimiento. Vamos a escuchar.
19: Bueno, nos preocupa un tema que ayer ha surgido en un colegio de nuestra localidad, de nuestra ciudad. 10 niños habían estado consumiendo un fármaco restringido llamado clonazepam en tabletas de 2 miligramos. Y ha habido una intervención rápida y oportuna de la Dirección Regional con respecto a la botica que ha expendido el producto a estos pequeños. Y también ha habido una intervención de atención por el Hospital Víctor Ramos Guardia de Huaraz de 7 de estos niños que han llegado a nuestro hospital con síntomas leves, es cierto. Pero nos preocupa la situación, en primer lugar, que se esté expendiendo un fármaco restringido, sobre todo a niños y adolescentes. En segundo lugar, que nos alerta esto a que tomemos decisiones drásticas en bien de nuestra niñez y de nuestra adolescencia respecto a que no se esté haciendo mal uso de este fármaco, mucho menos para temas que involucren en la niñez y en la adolescencia, temas superfluos, como por ejemplo usarlo bajo los llamados retos que surgen en las redes sociales.
5: Además, el director de Medicamentos, Insumos y Drogas de Ancash, Miguel Santos Santamaría, también se pronunció sobre el caso de estos escolares intoxicados con clonazepam. Vamos a escuchar.
20: Al llamado de la Fiscalía de Familia, aproximadamente a las 5 de la tarde, nos comunicaron el hecho. Y de inmediato tomamos las acciones que corresponden, fuimos con el personal técnico, primero al colegio, vimos el cuadro de los niños, 10 niños aparentemente en estado zombie, ¿no? Ya estaban los padres de familia, dos fiscales de familia, y los chicos empezaron a decirnos dónde posiblemente habían comprado, y llegó también la policía antidrogas. Con la policía antidrogas y el equipo nos dirigimos a la botica donde supuestamente se ha vendido ese clonazepam. Efectivamente me hice pasar como cliente y como cliente me vendieron el clonazepam, y ni siquiera me vendieron una pastilla, yo compré un blister. Entonces, que es la prueba en la que esas boticas se venden de manera indiscriminada, un fármaco que está prohibido su venta sin receta médica. De inmediato la policía intervino local, se allanó el local y hicimos todo el trabajo operativo. Encontramos 76 tabletas de clonazepam, además sin presencia del químico farmacéutico, libro de ocurrencia desactualizado, no tienen autorizaciones para venta de psicotrópicos, por lo cual nosotros, con autorización del fiscal penal que llegó, se clausuró de manera temporal la parte administrativa que nos corresponde esa botica. Y ya iniciaron las acciones legales. La policía ha confiscado la cámara para evidenciar la venta a los menores de edad.
0: Vamos hasta el ámbito internacional. En medio de la crisis energética que atraviesa Cuba, el secretario de Estado de los Estados Unidos, Marco Rubio, negó el bloqueo y culpó la gestión del régimen cubano. Veamos.
2: En medio de la crisis energética en Cuba, el secretario de Estado Marco Rubio afirmó que Estados Unidos no ha impuesto un bloqueo petrolero a la isla y atribuyó la situación a una mala gestión económica del régimen cubano. Esto en la antesala de su viaje al Vaticano, donde espera abordar temas de América Latina con el Papa León XIV. En su explicación, Rubio sostuvo que Cuba estaba acostumbrada a recibir petróleo gratuito desde Venezuela y que aproximadamente el 60% de ese suministro era revendido para obtener divisas. Sin embargo, el contexto muestra otras medidas en marcha. El presidente Donald Trump firmó el 29 de enero un decreto que considera al régimen cubano como una amenaza extraordinaria, lo que derivó en la imposición de aranceles a países que busquen vender petróleo a la isla. Aún así, Estados Unidos permitió el paso de un petrolero ruso. Por otro lado, desde Cuba la versión es distinta. La isla acusa a Washington de mantener una política de presión sostenida desde poco después de la revolución de 1959. A pesar de estas diferencias, tanto Estados Unidos como Cuba han reconocido que existen contactos políticos en curso. Así, entre versiones cruzadas, medidas económicas y mensajes políticos, la situación en Cuba sigue siendo un punto de fricción con Estados Unidos.
5: Gracias por su sintonía, amigos. Regresamos mañana. No se muevan de la programación de PBO. Viene Fernando Calmel del Solar. Que tengan una linda noche, que estén bien. Chao.
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0: ¿Cómo están, amigos? Yo soy Fernando Calme del Solar y estamos, como siempre, acá en La Realidad Real en PBO. Amigos, seguimos un poco con la novela, pero vamos despacio con esto. Yo estoy seguro que si invitan a su casa a unos amigos, a gente que conocen, y al día siguiente les falta algo, tienen la duda de que se lo han robado, se ha perdido, dejan una llamada, tratan de averiguar qué ha pasado, pero definitivamente no los invitarían a su casa de nuevo si es que no han encontrado cuál ha sido el problema para que falte esa plata. Bueno, estamos en esa situación con las elecciones. Y sí, hay gente que dice que han robado las elecciones. Hay otras personas que lo que están diciendo es que hay irregularidades, que no entienden, que no saben lo que ha pasado. Ya lo hemos hablado. Hemos hablado claramente de la necesidad de tener una auditoría que finalmente a través del código y la data dé por lo menos una línea de seguridad y de veracidad para todos los peruanos. Pero ahora han salido a decir que, bueno, se va a hacer la auditoría, pero igual va a ser la segunda vuelta. Entonces, no entiendo. ¿Vamos a ir a votar a una segunda vuelta por un candidato que todavía no sabemos si debería o no debería estar ahí? Parece lógico. Más del 86% de los peruanos no hemos votado por ninguna de las alternativas que están peleando la segunda vuelta. Merecemos el 100% de los peruanos la transparencia para saber y poder elegir claramente en esta segunda vuelta. La ilegitimidad que genera la duda, ya lo hemos conversado de nuevo y lo voy a repetir. Si esto pasa, lo que va a suceder es que después de la segunda vuelta, cualquiera de los dos candidatos diga, no hubo fraude en la primera. No necesariamente en la segunda, sino no hubo fraude en la primera, ya no sirve. Pero además, no solamente ellos, sino cualquiera va a poder decir al que salga electo en la segunda, no, tú eres ilegítimo, tú no puedes gobernar. ¿Se imaginan la convulsión social que vamos a tener en el país? La inestabilidad que va a agarrar y golpear directamente todo nuestro desarrollo y nuestros negocios. Ya son 23 días. ¿Por qué no enseñan las cosas? ¿Por qué no te puedo enseñar? La falta de transparencia lo único que genera es más dudas y más dudas y más dudas. Así de simple. Entonces, ya lo hemos visto ayer. La auditoría se puede hacer en un mes. La plata no es mucha. Se puede hacer con tres al mismo tiempo. Y si hay que aplazar la segunda vuelta, no pasa absolutamente nada. Señores jurados nacionales de elecciones, señores de la OMPE, por favor, los peruanos necesitamos que hagan su trabajo. Y no deberíamos pedirle ni por favor, hagan su trabajo. Porque la tranquilidad que merecemos los peruanos en estos momentos no está. No puede haber segunda sin primera. Y la primera tiene que quedar claro, amigos. Esto no es como la marinera, que no hay primera sin segunda. Acá no hay segunda sin primera. O sea que, por favor, dejen claro, porque la verdad, la transparencia y la confianza en las instituciones, lo voy a decir siempre, son la base para que los peruanos podamos lograr el cambio de ciclo. 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Y amigos, bueno, entonces, vamos, con lo que estábamos hablando, seguimos con la telenovela de las elecciones. Y Corbeto ha salió hoy día de nuevo a dar declaraciones. En este caso, dice, a lo mejor escuchémoslo, que el jurado de las elecciones miente, que a él no recibió advertencia. Veamos qué dijo Corbeto ahora sobre el jurado de las elecciones.
1: Respecto a la fiscalización, a mí el día sábado ni el día viernes me llegó ningún informe de fiscalización del jurado de las elecciones alertándome al respecto. En ningún momento yo he recibido, ni el día sábado ni el día domingo, ningún informe que me podía alertar del tema. Eso es por primer punto. Y en el segundo punto, respecto a observaciones de Contraloría, recuerde usted que hay unas observaciones de Contraloría que fueron dadas con días de anticipación, que fueron levantadas por la empresa y que estas fueron levantadas por la institución y así aparecen en el informe de control que la Contraloría emite. Es el día que yo estuve frente a la Comisión de Constitución y Reglamento, a la Comisión de Fiscalización, si no recuerdo, martes, debe haber sido el día martes, es que la Contraloría General de la República hace llegar a la 1:00 p.m. un informe completo sobre los problemas observados en la distribución del material. Entonces, no hubo una alerta previa. El informe de Contraloría completo respecto de lo sucedido el fin de semana a nosotros nos llega durante la semana siguiente a el día de la jornada electoral. No nos llega previamente.
0: A ver, señor Corbeto, la Contraloría no le avisó, ok, ya. Es el problema, lo hablábamos ayer. Esto es dime, direte, no me dijo, sí me dijo, él no sé qué, no sé qué cosa. Ya, la Contraloría no le advirtió. Nadie le advirtió. La gente de la OMPE, que estaba en los locales de votación, no lo llamó y no le dijo, señor Corbeto, son las 3 de la mañana, no ha llegado el material. Señor Corbeto, es sábado a las 11 de la noche, todavía no llega el camión. O sea, claro, se libre. No, la Contraloría no me dijo, ¿qué? Queda libre. ¿La gente de la OMPE no lo llamó a decirle, señor Corbeto, no ha llegado el material? ¿Por qué no salió usted el día sábado a decirnos eso? ¿O tampoco nadie de la OMPE lo llamó? Porque si nadie lo llamó de la OMPE, claramente su gestión es más mamarrachenta de lo que esperábamos. Pero, nada, amigos, seguimos con este tema de las elecciones. Y tenemos, por supuesto, al flamante abogado, bueno, no, ya no flamante, de Corbeto, Julio Arbizú, que salió a declarar y a desmentir sus nexos conjuntos por el Perú.
2: Hace 6 años, efectivamente, postulé por una alianza política, ¿cierto? Yo era militante del Nuevo Perú. Hubo que inscribirse en este partido, en esta agrupación, ¿no?, para poder postular al Congreso. 6 años después, yo no soy un militante activo de Juntos por el Perú. Es más, si quieren saberlo, y yo no tengo ningún problema en que lo sepan, porque además es público, un día antes de las elecciones salió un spot donde yo decía que votaba por Venceremos, que es otra agrupación política. Por lo tanto, todo lo que se ha dicho hasta ahora, ¿no es cierto?, no solamente es tendencioso, es absurdo, sino que creo que tiene una intención clara de interferir en una investigación absolutamente y estrictamente judicial, ¿no? Por lo tanto, yo esperaría que esa pregunta quede absolutamente absuelta con esta respuesta que le hago a usted.
0: Doctor Arbizú. Ok, vamos a creerle que no es activo, pero sigue figurando como militante. Y claramente sus ideas y su trabajo y lo que ha hecho, lo que ha hablado todos estos años, van claramente en la ideología del candidato Sánchez. Usted era Juntos por el Perú, porque seguro cuando estaba la alianza con Verónica Mendoza o alguno de los otros tantos que andan dando vueltas por ahí, que ahora están con la cabeza agachadita esperando tener su parte de la torta si es que Sánchez llega a ser presidente. Bueno, al final el abogado puede defender a cualquiera. Eso no se puede confundir al abogado con quien defiende. Pero queda claro hacia qué lado se inclina su visión del país y es bastante caviar, por decir lo menos. Por otro lado, salió un comunicado de los distintos gremios empresariales que piden que las Fuerzas Armadas asuman el traslado del material electoral. Asimismo, reiteraron la necesidad de realizar una auditoría a cargo de una empresa internacional a los sistemas y procesos informáticos de la OMPE, con el fin de determinar si las incidencias detectadas responden a fallas operativas o una eventual manipulación. Este pronunciamiento de los gremios empresariales siempre saluda. Hay que entenderlo, que los gremios velan porque la economía vaya bien, pero en este caso por la transparencia del proceso. Y amigos, si las Fuerzas Armadas históricamente movilizaron el material electoral en el Perú cuando había terrorismo, cuando ha habido todas las crisis, y siempre lo lograron, ¿por qué al brillante de Corbeto se le ocurrió dárselo a una empresa privada? Esto es en favor de los peruanos. Pero también tenemos, en otra de las noticias, es que Sánchez, el candidato slash congresista, porque es congresista el día de hoy, viajó a Bolivia. Y ha viajado a Bolivia pidiendo licencia al Congreso, o sea, no está yendo a chambear y va a cobrar la plata que nosotros le pagamos, porque los congresistas cobran con nuestra plata, y ha pedido licencia al Congreso para darse una vuelta por Bolivia y aparecer e ir a estar junto a una marcha que respalda la inscripción electoral de Evo Morales. Nada más y nada menos, Evo Morales, una persona que piensa muy parecido a él, y no le tengo que contar a mis amigos puneños, arequipeños y tacneños el desastre en el que ha dejado Bolivia en una crisis de locura, porque los bolivianos entran ahí a Puno, Tacna y Arequipa a comprar soles, porque su plata no sirve para nada. Saquen ustedes la matemática. Sánchez respalda a Evo, Evo y sus políticas destruyeron Bolivia. Ustedes hagan el 2 más 2, amigos. Nosotros lo que sí vamos a hacer, nos vamos a una breve pausa comercial y volvemos en unos minutos ya con los invitados.
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12: 8 y 47.
0: ¿Cómo están, amigos? Ya estamos de vuelta. 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Y amigos, antes de entrar con nuestro invitado, tenemos a Alex Buenaño, que está siguiendo la marcha convocada para el día de hoy. Alex, ¿cómo va la marcha? ¿Quién anda por ahí?
13: Sí, sí. En ese momento está saliendo de ese punto Rafael López Aliaga. Era mencionado constantemente. Sale rápido justamente a este lugar después de un meeting en donde ha insistido en que no va a reconocer cualquier tipo de resultado en particular. En el caso de Rafael López Aliaga, en estos momentos se está retirando, estamos intentando seguir sus pasos. Evidentemente se está dirigiendo hacia su vehículo. En este momento ingresa el candidato por Renovación Popular, el cual, sí, ingresa, lo hemos logrado, que él pueda brindar algún tipo de relación. Hace el personal de prensa, se retira rápidamente de este lugar, custodiado por el personal de seguridad del Estado, y UCE. Dentro de los aspectos que ha mencionado, insistido, el tema relacionado a las actas 900.000, pide una auditoría correcta, pide la nulidad electoral, que no se va a reconocer por parte de su partido una vez que dé, pues, alguna aclamación de candidatos que debería darse en los próximos días, teniendo en cuenta que mañana termina el conteo de OMPE. Indica, no vamos a reconocer ninguno de estos resultados de darse justamente esta, digamos, aclamación de candidatos. ¿Cuál es el panorama en esta hora, Fernando? Te comento. Así van las cosas. En un momento hubo un encono, pero sí, digamos, cierto repliegue por parte del personal de la Policía Nacional, que tuvo que hacer uso de, según algunos, algo de gas pimienta para poder repeler, en todo caso, a quienes se encontraban en el lugar. Listo, a ver, General Maya.
14: Hola.
13: ¿Qué tal? ¿Cómo estás? ¿Me permite? Rápidamente. Dentro de lo que ha hecho Rafael López Aliaga está, y algo que, digamos, puede sorprender a algún grupo político, que es de no darse, digamos, un proceso de auditoría correcto, por parte del partido no se va a reconocer, y eso significa que seguramente muchos de los que han postulado a senadoría o diputados no reconocerían también.
14: Nosotros nos sometemos a lo que diga Rafael. Rafael es un hombre pro, un hombre honesto, un hombre que basado en valores, y yo creo que el Perú se merece que él sea presidente, pero hay que luchar hasta el último. No podemos abandonar esta lucha que tenemos, y hay que presionar al Jurado Nacional de Elecciones, porque cinco personas no van a cambiar, no van a torcer la voluntad del pueblo.
13: Exacto, a partir de ello también se piden procesos para con, en particular, Burneo. Han salido algunas denuncias en contra de él, y imagino que hay sospechas por parte de él.
14: Este es un proceso viciado. Veo que los constitucionalistas, los especialistas en derecho penal se pelean que es fraude, que no es fraude, que es cuestión constitucional, que son deficiencias graves, pero en realidad nos han robado el voto. Y eso ha sido una situación evidente, con pruebas. Entonces, lo que tenemos que defender es eso, el derecho al voto de todos los peruanos.
13: Para terminar, si bien es cierto se pide esto en la vía de los hechos, estamos a un día que termina el conteo de Dompi, y lo más probable es que los próximos días exista la proclamación de los candidatos a segunda vuelta. Y digamos, en ese camino, si se lucha con Sánchez, se dice desde algunos espectros políticos, ¿cuál puede ser la decisión de renovación? Porque ese voto suma al voto de derecha.
14: Ese es un escenario probable que tú nos mencionas, pero nosotros tenemos, mire, la cantidad de gente que ha venido. Es porque la cantidad de gente está indignada de lo que está sucediendo. No podemos creer ya en la OMP, no podemos creer en el jurado. Están viciados, nos han robado la elección.
13: ¿Pero qué pasa si demora el proceso? Porque al fin y al cabo puede demorar y entraríamos...
14: Tenemos que presionar por todos los medios, tanto los medios legales como los medios, digamos, en cuanto a las marchas que debe existir. Los peruanos tenemos que seguir en esto. Tenemos fe de que nosotros vamos a llegar y conseguir el objetivo.
13: Listo, general. Muchísimas gracias. Obviamente hay un grupo de personas también aquí que lo acompañan, haciéndole la consulta, ¿no? Porque también está la duda de qué sucedería en los próximos días, que parece que sería un hecho, que es, digamos, la proclamación de los candidatos a segunda vuelta. Es la información que tenemos en esta hora de la noche. Hay que recordar, se está aproximado del 98% de resultados. La información que tenemos en esta hora de la noche.
0: Muchísimas gracias, Alex, como siempre, el donde las papas queman, ahí viendo qué está pasando con la marcha. Esperaremos a ver qué pasa, lo hemos dicho y lo conocemos todos, y creo que la mayoría. Hay una cantidad de cosas raras, irregularidades, llámenlo como quieran. La falta de transparencia solamente permite que la gente se quede en duda y grite y distintas cosas. Pero bueno, vamos a tocar un tema distinto. Estamos acá con Herminio Vázquez, que es presidente de la Red de Municipalidades Urbanas y Rurales del Perú, REMUR. Herminio, qué gusto tenerte por acá. Cuéntanos cómo van las cosas, cómo estás tú.
15: Bueno, muchas gracias, Carmen. Muchas gracias por recibirme en tu programa. Un saludo fraterno a través de ti también a toda la producción. Gustoso de poder estar aquí en este tan importante programa.
0: Ustedes, bueno, el día de hoy han hecho una movilización, han pedido una protesta en general, solicitando mayor cantidad de recursos, mayor cantidad de capacidades al gobierno central, que queda claro, ya sabemos todos, es un mamarracho porque ha cambiado, los cambian como figuritas de álbum, pero a ver, cuéntanos, ¿qué viene atrás de esta protesta que hemos visto hoy día todos?
15: Bueno, en principio quisiera manifestarte que represento a la Red de Municipalidades Urbanas y Rurales del Perú, que es la REMURPE, una institución que tiene 25 años de existencia institucional en el país y que definitivamente abarca a cientos de alcaldes a nivel nacional, principalmente rurales. Mira, lo que pasa es que existe un problema grande a nivel nacional. Y no solamente es un problema que es de los alcaldes distritales y provinciales, sino también de los gobiernos regionales y del mismo Ejecutivo. Existen más de 2.400 obras paralizadas a nivel nacional en los tres niveles de gobierno. Y lamentablemente el Ejecutivo no transfiere los recursos para que esos proyectos se puedan concluir y se puedan terminar. Definitivamente es un problema mayúsculo que los alcaldes en Asamblea General la semana pasada habíamos tomado la decisión y nos encargaron a la Junta Directiva Nacional hacer sentir nuestra voz de protesta, y lo hemos hecho el día de hoy, de manera pacífica, por supuesto, pero también llamando al Ejecutivo para que tome las acciones correctivas necesarias y se pueda emitir los decretos supremos, decretos de urgencia, o en todo caso la ley de crédito suplementario en la que se incluyan estos proyectos que en estos momentos están parados, colegios, escuelas, hospitales, centros de salud, carreteras, puentes, etcétera, están en estos momentos parados. No hay recursos para que estos puedan reiniciar. ¿Y cómo es que estos proyectos se aprobaron? Estos proyectos han sido aprobados por Ley de Crédito Suplementario, Ley de Presupuesto General de la República, Decretos Supremos y Decretos de Urgencia. Son, digamos, proyectos que han sido aprobados, que se han mandado a licitación, que las empresas han estado ejecutando. Y de acuerdo a la Ley de Adquisiciones y Contrataciones del Estado, cuando una empresa de alguna manera ya tiene una tercera valorización no pagada, la empresa automáticamente paraliza, porque no es atribuible, en este caso, al contratista. Y ese es un problema mayúsculo que tenemos a nivel nacional, y muchos de mis colegas alcaldes, principalmente de la selva y de la sierra del país, han sido ajusticiados, entre comillas, maltratados, golpeados, azotados, vestidos en algunas partes de la sierra sur del país como mujeres, como símbolo de incapacidad, porque no ejecuta los proyectos.
0: Claro, ahí tenemos, pero a ver, ahí tenemos un problema, y el primer problema es que la descentralización, la regionalización, desde mi punto de vista no ha funcionado absolutamente nada, porque lo único que ha generado es exceso de burocracia. ¿Tú estás de acuerdo conmigo de que no funciona bien?
15: En realidad no existe una verdadera descentralización. Mira, hace 100 años Abraham Valdelomar decía, Lima es el Perú y Lima es el Girón de la Unión. Y esta frase, que ya tiene más de 100 años, en realidad denota lo que en estos momentos existe. Lima, lamentablemente, es el centro del país y aquí se mueve todo. Y nosotros, los alcaldes del interior del país, tenemos que aplicar la política de mendicidad. Tenemos que venir a mendigar los presupuestos para hacer nuestras carreteras, nuestros colegios, nuestras escuelas y nuestros puentes. Descentralización no es una descentralización efectiva, no existe una real descentralización.
0: Pero hay, a ver, pero vamos por partes, porque cuando se establece el presupuesto de la República, que sé que efectivamente muchos alcaldes tienen que venir desde julio para decir, oye, incluyen el presupuesto de la República, necesito estos proyectos, necesito estas obras. Una vez que la plata está, la plata se destina. Y hay

0: llega plata, o es que no llega lo suficiente o no llega la plata adecuada?
1: Tenemos que tomar en consideración que a nivel nacional existen más de 1.600 distritos, uh-huh, 196 provincias y 25 regiones. Y ¿cómo los alcaldes nosotros ejecutamos proyectos? Recordemos también que hay municipalidades que son fondo de compensación dependientes, es decir, dependen única y exclusivamente de su fondo común. No, uh-huh, tienen canon minero, no tienen canon hidroenergético, no tienen canon de otra naturaleza, claro, no tienen recursos directamente recaudados, uh-huh, y en consecuencia lo único que tienen es las transferencias mensuales, exacto, que hace el Ministerio de Economía y Finanzas para poder subsistir. Y con ello no puede hacer obras.
0: No, sí, clarísimo.
1: Definitivamente. Entonces, frente a esto, los alcaldes, ¿qué tenemos que hacer? Los alcaldes tenemos que venir a tocar las puertas, ajá, a los ministerios con nuestros expedientes técnicos para que nos asignen el presupuesto. Ya. ¿Y cómo nos asignan el presupuesto? Una es lo que usted acaba de decir, a través de la Ley de Presupuesto General de la República, ajá, que desde julio se empieza a trabajar, se debate y se aprueba y se publica en el mes de octubre de cada año, de noviembre de cada año. ¿Pero qué es lo que ha pasado en estos últimos años? ¿Por qué hay tantas obras paralizadas? Lo que pasa es que el presupuesto destinado para, supongamos, y lo pongo a manera de comparación, un proyecto que cuesta 100 millones de soles, el Congreso de la República lo aprueba, pero solamente te transfieren solamente 5 millones. Pero con estos 5 millones de soles...
0: Pero claro, no puedes hacer el proyecto, pero no es, si el Congreso lo aprueba, finalmente quien transfiere los fondos es el gobierno central, no tiene nada que ver el Congreso. O sea,
1: el Congreso es el que aprueba la ley de presupuesto.
0: Es el que aprueba la ley de presupuesto, pero finalmente quien transfiere los fondos, uh-huh, y si no están completos no se pueden enviar. Pero, a ver...
1: Permíteme, yo quisiera hacerte una explicación porque mucha gente no entiende, y he visto por las redes sociales y decían, ¿y por qué los alcaldes recién en estos momentos están luchando, gestionando, peleando? ¿Cuál es la razón? Muchos de ellos decían, han gastado su presupuesto, no tienen capacidad de gasto, son incompetentes los alcaldes, quizás algunos sí, pero la gran mayoría no. Nosotros tenemos capacidad de gasto, podemos ejecutar nuestro presupuesto. El problema, ¿sabes cuál es? El problema es que cuando metemos un proyecto, en términos más rápidos, la ley de presupuesto, el proyecto de ley de presupuesto viene del Ejecutivo. Uh-huh. El Ministerio de Economía y Finanzas hace un conglomerado de todos los ministerios, de todas las carteras, preparan la Ley de Presupuesto General de la República y este lo pasa al Congreso de la República. El Congreso de la República tiene que debatirlo y aprobarlo. El problema es que el Ejecutivo envía un proyecto de ley y los congresistas dicen, ok, yo te apruebo, pero también méteme este proyecto.
0: Claro, y es que, a ver...
1: Y entonces, lo que había 100 soles para ejecutar 10 proyectos, ahora con esos 100 soles tiene que ejecutar 20 proyectos.
0: Entonces, ahí estamos llegando, vamos a empezar a llegar a la verdad. O sea, hay pésimos congresistas, creo que lo tenemos claro, que lo que hacen es aprovechar y negociar. La razón por la cual la APP ha presidido la Comisión de Presupuesto en los últimos 5 años, ya saben por qué es, amigos, por la misma razón que no tienen medicinas en salud, ha presidido y han negociado como les ha dado la gana por poder político. Los damnificados son los alcaldes, pero la realidad también nos dice que dentro de los municipios el promedio de gasto anual de presupuesto es de 75%, que hay municipios que devuelven el presupuesto asignado por falta de proyectos, pero además por falta de gente capacitada para elaborar los expedientes técnicos de los proyectos.
1: Y eso constituye una realidad, porque tenemos que tomar en consideración que también hay municipalidades muy pequeñas que el gerente es el administrador, el gerente es el tesorero, el gerente es el jefe de logística, el gerente es el jefe de presupuesto. Entonces, ¿cómo a una municipalidad como, por ejemplo, se me ocurre una municipalidad pequeña de Amazonas, uh-huh, cerca de Chachapoya, se me fue el nombre, esa municipalidad donde hay 400 habitantes, uh-huh, con el Fondo de Compensación Municipal no puedes contratar a profesionales en cada área?
0: No, es imposible. Es que por 400 personas no debería existir un distrito.
1: Exactamente, pero existen.
0: Pero por la burocracia, por el populismo...
1: Hay distritos pequeñísimos que existen en estos momentos y que lamentablemente no alcanza su fondo común, porque recordemos que el Fondo de Compensación Municipal tiene varios criterios, uh-huh, de su asignación. Una, el nivel de pobreza; dos, la cantidad de población; y tres, la extensión geográfica.
0: Claro,
1: y en ese sentido, en estas municipalidades no tienen los profesionales para poder gastar.
0: No los tienen. Y esto es el resultado, amigos, escúchenlo bien. Hay muchas poblaciones, centros poblados menores, que no les llega la plata porque los alcaldes que han tenido han sido pésimos transfiriéndola, no les han querido dar, no les han dado. Y viene un candidato totalmente popular. No, yo te voy a convertir en distrito. Porque así les hacen creer que si votan por él les va a llegar la plata. No, amigos, no les llega la plata.

0: Y por el otro lado, tenemos estos distritos que no deberían ser distritos, estas regiones que no deberían ser regiones porque son departamentos, porque son provincias. Pero tenemos también muchísimos distritos en el Perú que reciben una cantidad abominable de plata del canon, como precisamente el donde está el gas de Camisea, y no hacen, y la gente no tiene agua y no tiene desagüe. ¿De quién es? Vamos paso por paso, porque tenemos tiempo y yo quiero que la gente conozca bien, porque además se viene la selección y la gente tiene que conocer y entender bien qué está pasando. Hay distintas obras y las pagan distintas instancias.
1: Así es.
0: Los alcaldes son los responsables de pistas y veredas.
1: Correcto.
0: Agua y desagüe.
1: Correcto.
0: Uh-huh. Mantenimiento de colegios y construcción de colegios.
1: Los alcaldes son el ejecutivo en miniatura.
0: Exacto.
1: La ley 27972, Ley Orgánica de Municipalidades, establece que los alcaldes son los responsables de satisfacer las necesidades de la población y cerrar brechas en materia de salud, de vivienda, de educación. O sea, el alcalde es el ministro de Agricultura porque tiene que solucionar el problema agrícola. Es el ministro de Salud porque tiene que ver con las postas, con los centros de salud, pagar personal, pagar médicos.
0: Claro, no.
1: El alcalde es el ejecutivo en sus distritos. Y con el pequeño recurso que tiene de muchas de las municipalidades, no se puede satisfacer las necesidades.
0: Ok, entonces, lo primero que hay que hacer claramente, y esto es, hay que sincerar, y no hemos tenido un censo bien hecho desde el 2007, porque el que se hizo el 2017, que fue con la Universidad César Vallejo, salió un mamarracho y tiene un rango estadístico de error más grande que el de las encuestas electorales, amigos, entiendan, cuando un censo tiene que ser exacto para poder planificar políticas públicas. Pero más allá de eso, desde el 2017 a la fecha, la población se ha movilizado muchísimo y hay regiones, y esto, por ejemplo, Chao y Nuevo Chao, que ha crecido exponencialmente, al igual que muchísimas zonas de Ica, donde hay progreso y desarrollo. Igual que Madre de Dios también, que es minería ilegal, pero igual, la gente se ha movilizado para allá. Entonces, de ahí parte, porque a un alcalde no le pueden asignar más plata de lo que dice el censo que tiene de población y que tiene gente registrada con DNI, que tampoco tiene cómo registrar su DNI porque no hay oficina de la RENIEC.
1: Lamentablemente es una realidad.
0: Entonces, hay un exceso de burocracia que daña a la lectura, ¿sí o no? Y eso los perjudica a ustedes, a los que quieren hacer las cosas bien, porque yo me he encontrado con muchísimos alcaldes que quieren realmente mejorar el nivel de vida de la población, pero no tienen los recursos. ¿Qué plantean ustedes? Porque más plata, desgraciadamente, no es la solución.
1: Bueno, en realidad, lo que nuestra medida de lucha en estos momentos como Remurpe es solicitar o exigir de alguna manera al Ejecutivo que se asignen los recursos de los proyectos que ya están aprobados, que están ejecutándose y que ahora están parados. Carreteras, canal de irrigación, postas médicas, puestos de salud, hospitales, puentes, etcétera, etcétera, que han sido aprobados, que se han venido ejecutando, que nos han transferido parte del recurso y después nos dijeron ya no hay. No hay dinero, no hay plata.
0: En ese caso,
1: ese es la primera causal por la cual nosotros estamos hoy en Lima exigiendo al Ejecutivo que emita los mecanismos correspondientes y que se transfieran los recursos para que estos proyectos se concluyan. Eso por un lado.
0: Eso me parece... a ver, vamos por partes. Porque eso, porque tenemos tiempo, no te preocupes. Esto me parece sensacional porque efectivamente si la obra ha sido paralizada por falta de recursos, cuando la obra iba bien, cuando no hay observaciones de Contraloría, cuando no ha habido adendas, cuando la empresa contratada es una empresa respetable y no la del primo del antiguo alcalde que vendía sándwiches y ahora se hace pasar por constructor, porque me imagino que has visto varios de esos, millones de esos, ahí el Estado debería dar el recurso. Totalmente de acuerdo. ¿El segundo reclamo cuál es?
1: El segundo reclamo es precisamente que se ejecute la ley que se ha aprobado y que ha sido también lucha nuestra con relación al incremento del Fondo de Compensación Municipal. El Fondo de Compensación Municipal no ha sido movido desde el 2003 y nosotros desde nuestra organización hemos impulsado desde el 2023 el tema del incremento del Fondo de Compensación Municipal, primero con la declaratoria de Quispicanchis, donde nos reunimos más de 400 alcaldes en Cusco y iniciamos el proyecto, la fórmula legal y el proyecto de ley. Luego se ha aprobado, se ha incrementado el Fondo de Compensación Municipal, pero no es efectivo. Y en este trabajo y dentro de los articulados establecidos en esta ley, la ley del incremento del Fondo Común, precisamente se planteaba ciertos aspectos como, por ejemplo, que las municipalidades del Perú, para que puedan acceder a este Fondo de Compensación Municipal, a este incremento, tendría que cumplir tres requisitos mínimos. Uh-huh. Y dentro de ellos es precisamente que tiene que tener actualizados sus instrumentos de gestión. Uh-huh. Lo que es el plan de desarrollo concertado, que es un instrumento de gestión importantísimo.
0: Por supuesto.
1: Que lamentablemente muchas de las municipalidades no lo tienen.
0: Okay,
1: entonces,
0: yeah.
1: Eso es importante tomar en consideración. Sin embargo, nosotros entendemos que si el Ejecutivo nos dice, oiga, no hay dinero para poder terminar los proyectos que ya estás iniciando, que están en un 40, 50, 60%, pues no va a haber más plata para poder incrementar el Fondo Común a nivel nacional, que implicaría aproximadamente 11 mil millones de soles.
0: Claro. Y eso es, una pena, porque a diferencia de lo que dijo Milei en Argentina, en el Perú sí hay plata. Vamos a hablar de eso, pues nos tenemos que ir a una breve pausa comercial y vamos a hablar de ese tema ahora al volver. Hay plata. ¿Por qué no llega la plata a donde el ciudadano, que es su plata, la pueda ver y la pueda disfrutar? Nos vamos a una breve pausa comercial, amigos, y volvemos para seguir hablando de ese tema que es bastante importante.
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0: 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Amigos, estamos acá de vuelta y seguimos con Herminio Vázquez hablando de la realidad de los municipios en el Perú, que son el ejecutivo que tiene contacto con el pueblo. Son los que están, los que deberían proveer la gran mayoría de cosas que necesitamos para nuestro día a día. Porque carreteras, infraestructura, puentes, carreteras, eso es ministerio, eso es gobernador regional. Y hablábamos, me decías, que hay muchos proyectos que se han quedado paralizados porque no se cortó el presupuesto a la mitad. Muchos de ellos fueron hechos, o sea, fueron designados mal sin el presupuesto completo. Y muchas veces por muchos populistas del Congreso que para ganarse un voto por aquí y un voto por allá, meten el proyecto, estafan a los alcaldes y a la población, reciben su voto a cambio y después que el alcalde vea cómo se las arregla. ¿Es cierto eso o no?
1: El problema es para los alcaldes ya.
0: Claro.
1: Lamentablemente muchos congresistas, y no solamente de un partido determinado, sino de varios partidos que han estado en la Comisión de Presupuesto General de la República, han aprobado muchos de estos proyectos que hoy no tienen presupuesto para poder ser ejecutados.
0: Y que me imagino que después se pasean en las elecciones, seguro lo han visto ustedes, señores, señora, lo han visto ahora paseándose, que quieren reelección. Yo te di el colegio, te dicen, yo dije esto, este. Y al final los están engañando por completo.
1: Definitivamente ese es un problema que usted lo describe muy bien y que constituye una realidad principalmente para, y que hoy es el problema para nosotros los alcaldes del Perú. Lamentablemente eso ha pasado en los últimos 5 años, lo que no ha pasado antes con los alcaldes. Justamente algunos alcaldes que me decían, oiga, ¿por qué Herminio se ha ido con los alcaldes a gritar, a encadenarse, a hacer problemas? Y esto no es la primera vez, es una, varias veces lo hemos hecho. Si yo he sido alcalde 2, 3 veces en mi tiempo y yo no lo hacía porque el presupuesto nos daban. Y efectivamente, así era. En las anteriores gestiones, el proyecto que era con un costo de 8 millones, transferían los 8 millones.
0: Claro,
1: los
0: ya, 20 millones, y ya era el problema de si el alcalde los gastaba
1: y
0: bien.
1: Y ese era otro problema,
0: ese era otro
1: porque muchos alcaldes no gastaban el recurso y devolvían al Fisco Nacional.
0: Exacto.
1: Y el proyecto no se ejecutaba. Entonces, hoy pasa lo contrario. Transfieren, aprueban los proyectos, pero con un 20, 25, 30% de presupuesto, se empieza a ejecutar. La empresa obviamente solicita, de acuerdo a ley, adelanto directo, adelanto de materiales, empieza a ejecutar el proyecto, valoriza 1, 2, 3 veces, la municipalidad dice, no tengo la plata, entonces paro.
0: Claro,
1: y no solamente es eso.
0: Y te deja el fierrito de la esperanza ahí llenándose de óxido que ya no sirve para nada y reconstruirlo cuesta el doble.
1: Y no solamente el tema del fierrito lleno de óxido, sino también en el tema de pistas y veredas, que se abre la calle y en la selva y en la sierra llueve, se convierte en lagunas para criaderos de zancudos, genera un tema de problema con el dengue, o la carretera que lo abrimos, sacamos las alcantarillas, se hizo movimiento de tierra, se ancheó la tierra, o la carretera, perdón, y al final no hay la plata y la gente no puede trasladar sus productos, su café, su cacao, y eso es en realidad el problema. ¿Y quién es el responsable para la población? Porque al fin y al cabo la gente no sabe de gestión pública, claro. No sabe cómo salen estos proyectos, no sabe cómo se administra una municipalidad, y lo primero que dicen, el alcalde es el responsable.
0: Efectivamente, le echan la culpa al alcalde o si no, después se creen cuentos y tangos de que no, nunca, no, es que no hay plata, es que la plata se la roban los empresarios, por eso no tenemos plata. Y políticas que no tienen ningún sentido porque la única plata del Estado viene de los impuestos. Y los impuestos los pagamos los ciudadanos
1: todos.
0: Y todos los empresarios, nacionales o extranjeros, chicos, medianos o grandes, que pagamos impuestos. Esa es la plata que existe el Estado. Entonces la plata está. Y el caso más grave es el que hay muchos distritos en el Perú que reciben. Hay unos que reciben algo de canon, pero hay unos que reciben millonadas que literalmente la población, si se la repartieran, les darían creo que 1 millón de soles al año a cada ciudadano de ese distrito. Y no tienen luz, no tienen agua, no tienen desagüe.
1: Esa es incapacidad de gestión.
0: Esa es incapacidad de gestión.
1: Incapacidad de gestión, incapacidad de... Y cuando hablamos de gestión, de administración de los recursos existentes. Hay municipalidades que son de alguna manera, dentro de su jurisdicción, hay explotación minera, ¿no? Hay explotación de hidrocarburos, de gas, etcétera, y les llega un montón de regalías, de recursos, de canon minero, y al final no saben qué hacer con ese dinero.
0: No,
1: hay una inmensa desigualdad de la distribución de los recursos, mientras hay municipalidades que no tienen para poder hacer un puentecito o hacer una pequeña obra y poder solucionar la problemática de la ciudadanía, hay municipalidades que no saben qué hacer con esa plata.
0: Hay municipalidades como San Juan del Lurigancho, que es uno de los distritos más poblados del Perú, que recibe menos plata que distritos que tienen 600 o 1000 habitantes.
1: Así es.
0: Ahí está la diferencia. Tú, a ver, el problema queda claro, es el exceso de burocracia, de populismo y también de incapacidad de gestión local, porque por dos temas, no solamente por la falta de recursos, sino porque muchas veces teniendo tanto, no hay tanta gente preparada para desarrollar la cantidad de proyectos de infraestructura que se necesitan.
1: Lo que pasa es que muchas municipalidades también no tienen, la capacidad económica de contratar a los profesionales.
0: Claro, no lo tienen.
1: Mira, ¿cómo un alcalde lleva proyectos a un pueblo? Uh-huh. A través de gestión, a través de venir a pedir a los ministerios. Y cuando usted va al Ministerio de Vivienda, de Transporte o cualquiera de los ministerios, te dicen, alcalde, venga con su expediente técnico. Y muchos de los alcaldes no saben qué cosa es expediente técnico. Mira, solamente te pongo, aunque parezca un poco a manera de broma, pero constituye una realidad. Cuando yo visité por primera vez al Ministerio de Transportes, nos fuimos con un grupo de alcaldes. Y los alcaldes dijeron, alcalde, con usted como representante, vamos a reunirnos con el ministro. Nos reunimos, el ministro, ¿sabes qué? Tienen 3 minutos cada alcalde para exponer. Y el ministro le pregunta a uno de los alcaldes de una región del centro del país, del sur del país, y le dice, señor alcalde, ¿ha traído sus cuis? Y el alcalde se puso nervioso y dijo, señor ministro, la verdad es que nosotros no sabíamos que nos iba a recibir, por eso es que no le he traído sus cuis. Para la próxima que usted nos reciba, no solamente le voy a traer sus cuis, le voy a traer bien preparados sus cuis,
0: claro,
1: bien preparados sus gallinas.
0: Es un acrónimo de un documento que tiene que presentar.
1: Es un código único de inversión,
0: claro,
1: de los proyectos de inversión pública. Y él pensaba que se refería
0: al
1: roedor que lo comen con papas.
0: Y ese es desgraciadamente.
1: Y es que lamentablemente muchos de los alcaldes no conocen, no están preparados para gobernar. No conocen de la gestión y la administración pública y por lo tanto se contratan a un asesor, a un gerente que al fin y al cabo les engaña, les utiliza y hacen una pésima gestión.
0: Y
1: lamentablemente a estos profesionales en muchas de las municipalidades que se les contrata no tienen la preparación técnica para poder asumir esa responsabilidad.
0: No, solamente saben robar y van rotando y lo ven porque después cuando explota el escándalo te revisas y trabajó en un municipio en Ancash, trabajó en un municipio en Ica, trabajó en un municipio en Puno, ese pata es un mercenario.
1: Y al final al alcalde lo hacen quedar mal porque el alcalde resuelve contratos de empresas, de obras, de ejecución, de megaproyectos, porque es una persona ignorante, que no conoce y que lamentablemente...
0: Ignorante en la materia de gestión administrativa de un ente
1: Pero esa
0: estatal.
1: Ignorancia se traduce a gran daño irreversible a la población.
0: A la población, entonces...
1: Eso es, yo como dirigente de alcaldes lo conozco perfectamente y es algo que no podemos tapar el sol con un dedo. Existe una problemática también por parte de los alcaldes, pero existe la problemática más grande, que es, reitero, de que hemos luchado, hemos venido con nuestro expediente técnico bajo el brazo, nos ha dicho alcalde, revísalo, actualízalo, modifícalo, estos son los parámetros, estos son los requisitos, se ha gastado, se ha invertido, recursos que quizás muchas veces no se ha tenido o se ha hecho ciertas modificaciones presupuestales para que este expediente técnico esté apto con la infinidad de requisitos que te piden. Lo hemos metido a la ley de presupuesto, lo han aprobado, le han asignado un poquito de presupuesto, con ello hemos ido a nuestras comunidades, hemos celebrado con bombos y platillos que ha venido una obra de impacto para mejorar las condiciones de vida de los ciudadanos, se ha iniciado el trabajo, 4 o 5 meses han trabajado y la obra se paralizó.
0: Y el que se llevó el crédito son los congresistas que ahora
1: son candidatos. Y el alcalde es el malo.
0: Son los congresistas que ahora son candidatos y se han paseado por los pueblos diciendo, oye, esto te lo di yo, y no saben que muy probablemente esa obra, desgraciadamente, en 3 meses se quede sin plata.
1: Así es.
0: Estarían de acuerdo, a ver, porque hay que hablar de la realidad y acá decimos siempre la realidad real. El municipio es vital para el funcionamiento, la municipalidad y el alcalde son vitales para el funcionamiento correcto de una población. Queda clarísimo que hay un montón de fallas y hay un montón de cosas, pero hay mucha gente buena que quiere postular a las alcaldías. Yo he conocido muchísimas personas que desgraciadamente a veces no llegan, pero claramente no tienen la capacidad de gestión. ¿Estarían de acuerdo los alcaldes de simplificar el proceso administrativo, una limpieza del Estado y que exista, por ejemplo, un ministerio, un departamento de obra pública, uno solo, para vivienda, construcción, telecomunicación, que acá hay 19 ministerios que no sirven para nada, un solo ministerio en el que el alcalde venga y así como va al restaurante y diga, quiero un colegio, y le pregunte, ¿para cuántos? 200 niños. Y haya un ingeniero especialista y le diga, señor, acá está su expediente técnico, ¿listo? Sería maravilloso, ¿no?
1: Sería genial, pero lamentablemente hay demasiada burocracia. Mira, cuando nosotros hacemos, queremos un puesto de salud, un centro de salud o un hospital, el Ministerio de Salud tiene al PRONIS, el Programa Nacional de Infraestructura de Salud, y que es, también es absolutamente engorroso. Mira, en mi caso, para un centro de salud, el expediente técnico se ha venido ejecutando en 8 años. Y en mi gestión he tenido que desempolvarlo, venir a seguir y hacer un seguimiento de 3 años, un seguimiento en el Ministerio de Salud, en los demás ministerios donde pasaba de un lado a otro, recién para que se asigne presupuesto.
0: Claro, pero
1: y ahora está en licitación y que hay un cronograma de acuerdo a la Ley de Adquisiciones y Contratación del Estado y que no sabemos cuándo se va a hacer porque se ha parado. Han cambiado al jefe de PRONIS, han cambiado al jefe de logística, han cambiado al administrador y no sabemos cuál es el trasfondo de que mi centro de salud, mi hospital, no se licite, a pesar de que el ministro dijo, ya está en camino.
0: Pero ¿cuál de los 16 ministros que hemos tenido en los últimos 5 años? ¿Cuál de los 4 presidentes que hemos tenido en los últimos 5 años? Una locura. Entonces, pero entonces, además, yo siempre me he preguntado, ¿ya? Yo soy arquitecto de profesión, ya lo saben los que me ven, en una vida pasada fui arquitecto, y es tan simple. Cuando se ejecutan, o sea, uno camina por el Perú y ve la iglesia de Jesucristo de los Santos Últimos Días. Son todas igualitas, las reconoces a 5 cuadras de distancia. Todas funcionan perfecto. ¿Por qué las postas médicas del Perú no son todas iguales? ¿Por qué las comisarías no son todas iguales?
1: No deben ser iguales, arquitecto. Y no deben ser iguales, ¿sabes por qué? Porque las condiciones también son diferentes. Recordemos que el país, el Perú es un país plurinacional y multilugar. Por ejemplo, yo te digo un ejemplo. Mira,
0: multiclimático.
1: Exacto.
0: Pero por eso, pero dentro de la misma...
1: Te comento, mira, un tema, una experiencia.
0: Dentro de la misma infraestructura.
1: Mira, hay gente que dedican empresas y consultoras especialmente a hacer expedientes técnicos. Uh-huh. Y que muchas estafan a los alcaldes.
0: Sí, por supuesto.
1: Dice, yo tengo una escuela que lo desarrollé, el expediente técnico en Cayaltí, Chiclayo. Y este expediente técnico... Me voy y lo vendo al alcalde de Soritor, en San Martín.
0: Exacto.
1: Y dice, ¿y qué hacen? Solamente hacen un copia y pega, y donde decía Cayaltí lo ponen Soritor, y al final, con este expediente técnico, hacen un estudio de suelos, estudios hidrológicos, estudios de...
0: De cimentación, topografía, y lo construyen igualito, y la gente se muere de calor.
1: Y no solamente eso, sino que empieza a llover y el agua
0: se inunda.
1: Pero
0: es que dentro de proinversión y dentro de proinversión. A lo que yo digo es que sean todas iguales porque tú las ves iguales. Pero todas tienen una adecuación al clima en el que están.
1: Así es.
0: Porque claramente la iglesia de que está en Denver, en Estados Unidos, que se ve igualita a la de Lima, y ahí neva como loco. Aguanta. Entonces, pero a lo que voy es que, efectivamente, respetando el clima
1: geografía.
0: Y la geografía de donde está. Hay prototipos, además,
1: claro,
0: que Proinversión ya desarrolló y tiene desarrollado de colegios estandarizados para todo el Perú, adaptables a todas las regiones climáticas, también de postas médicas. Pero los ministerios no la quieren usar y los alcaldes no la quieren usar. Porque, primero, hay unos que quieren hacerlo lindo para dejar su firma, pero desgraciadamente también hay muchos que quieren hacer su propio expediente o caen empresas que son traficantes de planos y te hacen creer que es un expediente para robar la plata y para que la obra que estuvo valorizada en Cayaltí no se pueda costear a otro lado, porque además el costo del material es distinto. ¿No sería más simple tener un Estado amigo en general que tenga estas cosas acomodadas a cada lugar y que entonces el alcalde sepa y diga, oye, por favor, necesito una posta médica? Sí, señor, región, provincia, distrito. Ok, acá está su expediente técnico, acá están los fondos, vaya, construyalo.
1: Sería genial, pero eso no depende de una municipalidad.
0: No, pero...
1: Esa decisión no depende del alcalde ni inclusive de un gobernador, depende del Ejecutivo.
0: Depende del Ejecutivo.
1: Depende del presidente de la República, que se apliquen las políticas públicas adecuadas y en este caso donde se puedan tener un organismo o un ministerio donde se pueda desarrollar...
0: Tiene
1: que haber una reingeniería, o sea, una reestructura.
0: Claro, debería haber un solo ministerio de infraestructura o de obra pública, como en otros países... donde está construcción, saneamiento, vivienda, telecomunicaciones, transporte, infraestructura de salud, infraestructura educativa y todo lo que es infraestructura en general. Entonces, lo digo esto porque se nos viene ahorita las elecciones y vamos a tener que ir a votar por cualquiera de los dos una candidata y cualquiera de los dos candidatos que llegue, que no sabemos si llega bien, llega mal, no importa, hasta que no haya auditoría no vamos a estar tranquilos. ¿Deberían los alcaldes solicitarle a estos candidatos que simplifiquen el Estado y que ayuden a que sea más eficiente la transferencia de gasto?
1: Definitivamente, y ese también es nuestro petitorio, ¿no? Uh-huh. Lo que nosotros hemos pedido, uno, es que se descentralice el Estado, uh-huh, y dos, de que de alguna manera también existan los mecanismos para que los alcaldes no vengan a mendigar acá, uh-huh, sus proyectos y sus presupuestos. Uh-huh. Que no solamente un expediente técnico que se ejecuta en 3 años, el último año que ya nos queda, se aprueban y al final ni siquiera lo vemos cuando empiezan a ejecutarse, ¿no? Claro. Lamentablemente existe una burocracia inmensa en nuestro, uh-huh, en nuestro país. El aparato estatal es un monstruo y que definitivamente tiene que haber una reingeniería. Pero esa reingeniería definitivamente tiene que ser desde el Ejecutivo, planteando políticas públicas claras, uh-huh, de descentralización y que permitan simplificar el Estado. Uh-huh. Y esto, simplificar, no solamente es utilizar el papel, sino también utilizar la tecnología,
0: herramientas tecnológicas, desarrollo, artificial, estandarización y un montón de cosas. Entonces, pero porque ya nos queda, y esto es el último punto que quiero llegar, o sea, descentralizar no significa replicar lo malo en las regiones, sino significa que el presupuesto, que es plata nuestra, ojo, el Estado no tiene plata, la plata de nuestros impuestos, así sea, es informal, compadre, 100% informal, igual está pagando impuestos, esa plata tuya, llegue más rápido a las regiones. Entonces, lo que no es, porque la gente a veces entiende, descentralización es, yo quiero que toda mi región esté igualito que en Lima.
1: No necesariamente.
0: Eso sería replicar la burocracia. Lo que se tiene que buscar es que la infraestructura, las pistas, los colegios, las cosas, ojo, en Lima también hay mucho, mucho déficit, o sea que también es una gran mentira, hay cosas mejoras, pero también hay las capitales de las provincias, también lo existen. Entonces, ya con el poco tiempo, ¿qué llamado le puedes hacer ahora al resto de los alcaldes, a los que pertenecen a tu organización, pero al resto de los alcaldes, sobre lo que se viene? Porque además, más que a los alcaldes, o sea, ¿cómo pueden comunicarle a su población, a sus vecinos que los eligieron a ustedes, para que ejerzan un voto responsable en favor de su comunidad? No solamente ahora en la segunda vuelta, sobre todo en el gobierno regional que viene y en las municipales que viene. ¿Qué es lo clave? ¿Qué debe buscar el ciudadano?
1: Tenemos que tomar en cuenta, en principio, que el voto es la máxima expresión de la democracia. Uh-huh. Y nosotros vivimos en una democracia y la democracia debe subsistir a pesar, uh-huh, de las circunstancias y condiciones. En ese sentido, nosotros definitivamente hacemos un llamado a todas las personas, a todos los ciudadanos, para que sepamos elegir. Pero lamentablemente en nuestro país la gente no vota con la razón, sino vota por emoción. Uh-huh. Y muchas veces estas emociones son equivocadas. Al elegir no solamente a presidentes, sino también a gobernadores y alcaldes. Uh-huh. Lamentablemente esa es la realidad del país. Pero hay algo muy importante y juega un papel fundamental. El tema de la internet, uh-huh, que ha permitido desaparecer desaparecer las fronteras físicas para convertirnos en una aldea global, y ustedes, los medios de comunicación, para que en el contacto con la población, a través de que entras a sus hogares, a través de la radio y la televisión, podamos educar, podemos orientar a nuestra población para que sepan elegir y definitivamente elijan a la mejor persona y a la mejor propuesta, y no solamente por emoción, no solamente por color o por un regalo, sino porque depende el futuro de nuestro país y depende el futuro de nuestros pueblos, distritos, provincias y región.
0: Bueno, muchísimas gracias, Hermínio, por estar con nosotros. La labor que hacen muchísimos alcaldes del Perú desgraciadamente pasa desapercibida porque hay malos, pero acá no nos concentramos en los malos, acá nos concentramos en lo bueno, nos concentramos en la realidad, en la necesidad de la población de tener su infraestructura, que es la obligación. Muchísimas gracias, Hermínio Vázquez, por estar con nosotros. Él es presidente de la Red de Municipalidades Urbanas y Rurales del Perú, REMURPE. Y amigos, acuérdense siempre, el que viene a prometerles, yo te voy a dar, aguanta. La plata es nuestra, no es del Estado. Y la autoridad está obligado, no lo hace porque es buena gente, es su obligación. hay que trabajar con los buenos alcaldes, hay que exigirle a los congresistas, esos que pasaron ahorita recién por donde han estado ustedes pidiéndole el voto, regalándole tacita, cajita de fósforo, polito, bolsita o tupper, da lo mismo, vayan y ténganlo, apúntenlo y búsquenlo y llámenlo. Y cada vez que vaya a su región a visitar a su familia, porque en teoría sigue siendo de esa región, vayan y tóquenle la puerta. Dije, compadre, ¿dónde está lo que es mío? Hagamos respetar nuestro voto, sin incendiar, sin quemar ni linchar a nadie, por supuesto. Hay que exigir lo que es nuestro. Y a los alcaldes hay que apoyarlos. Y si hay gente técnica de las regiones o que ya no viven ahí, y eso he visto mucho yo en el Perú, gente que es ingeniera, gente que es abogada, que ya no vive en esa región, en ese municipio donde nació, apoyen a sus alcaldes. Hay gente muy buena que tiene que hacer muchísimas cosas por el Perú. Nos vamos a una pausa comercial, amigos, y volvemos con un tema que preocupa muchísimo, las epidemias en el Perú.
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0: Y en esta ocasión estamos conectados vía telefónica con Marco Almerí, él es especialista en salud pública. Marco, qué gusto tenerte en el programa.
19: Muy buenas noches a usted, a todo el público que nos acompaña también. Gracias por la entrevista.
0: Marco, a ver, el tema de salud es algo que nos preocupa a todos los peruanos. Ya hablaremos de la infraestructura hospitalaria, lo que hablábamos con el alcalde ahora, de que las postas no existen, no se pueden renovar, no hay plata. Pero en estos momentos, para variar, tenemos dengue, tenemos las clásicas enfermedades que aparecen en esta época como si no pudiésemos controlarlas nunca, y ahora ha aparecido esto de la boca, manos, pies, que tiene a muchísimos padres preocupados. ¿Nos puedes dar una idea más clara de qué está pasando con esto?
19: Claro, además tenemos leptospirosis, también tenemos sarampión, ¿no? Tenemos dengue, zika, chikungunya, en realidad parecemos un país castigado por muchos virus, bacterias que están provocando una serie de enfermedades a nuestra población y que efectivamente genera preocupación. Respecto a esto último que está pasando en la población, que es la enfermedad mano-pie-boca, es una enfermedad cuya característica más importante es que es muy infecciosa, es un virus, no tiene tratamiento, no tiene una cura definitiva, no hay vacuna contra esto. De manera que aquí, cuando el niño se enferma, porque generalmente son los niños los que se enferman, pues hay que calmarle la fiebre, hay que calmar el dolor, hay que evitar que las ampollas que se forman en la planta del pie, en la palma de la mano o en la boca no se infecten, para que no sea puerta de entrada de bacterias o de gérmenes al torrente sanguíneo. Entonces, damos sintomáticos y esperamos que el sistema inmunológico nuestro sistema inmunológico, en el lapso de más o menos una semana, pueda fabricar los anticuerpos y neutralizar esos virus. De manera que esta enfermedad muy contagiosa ha alcanzado un pico en estos momentos, pero estamos terminando el primer bimestre, ¿cierto?, de la etapa escolar. De los colegios. Y es que es en los colegios, sobre todo los del Perú, los que generan un ambiente favorable para que allí ocurra mucho contagio.
0: Sí, no, la pésima infraestructura, la falta de baños, todo ese tema, pero ¿por qué se ha generado este virus? ¿De dónde ha venido? ¿Cómo ha llegado? ¿Siempre ha estado y ahora ha sido más grave? Cuéntanos un poquito sobre eso.
19: Siempre ha estado con nosotros. Ojo, pero esto no significa que vamos a entrar a una pandemia o nada que
0: sea. No. Acá no queremos alarmar a nadie, por supuesto, ¿no?
19: Siempre ha estado. Sin embargo, en esta etapa hay un mayor número de infectados. Eso es verdad. O sea, estamos recibiendo en la emergencia de los hospitales, niños que tienen llagas en la boca o úlceras en la planta del pie o en la palma de la mano. Los papás traen a sus hijos básicamente porque el chico no quiere comer. Claro, porque si la comida es caliente, le quema las llagas, las úlceras que tienen en la lengua, en las encías, en el paladar, y se deshidrata rápido. Un niño se deshidrata en menos de 24 horas. No tomó desayuno, no almorzó y ya está deshidratado. Y por eso es que llegan a la emergencia y ahí es que nos damos cuenta que no quiere comer por las llagas, por las úlceras que tienen en la lengua, en los carrillos, en los labios, en el paladar. Y claro, Esto es lo que genera esta enfermedad, que es muy contagiosa. Y nos damos cuenta además que papá y mamá también tienen el virus, pero no hacen síntomas. Son una especie de portadores asintomáticos, pero que sí contagian. Van al trabajo, contagian al compañero del trabajo, y este compañero del trabajo va a la casa y contagia al hijo. Y el hijo también hace los síntomas. Y luego ese hijo va al colegio y contagia al resto de compañeros.
0: Claro, y ese es un problema gravísimo, Y o sea, me dices que los niños que no quieren comer, que eso es un síntoma antes de las ampollas. ¿Los padres cómo pueden saber? ¿Tienen que hacerse un análisis? ¿Cómo pueden saber si también lo tienen?
19: Básicamente porque tiene fiebre y la aparición de las ampollas. Unas vesículas en la planta del pie, en la palma de la mano y en la boca. Puede ser labio, puede ser carrillo, el paladar, la lengua, las encías. En cualquiera de esos lugares aparecen estas ampollas, estas llagas. El pequeño se queja de eso, le duele. Yeah. Cuando quiere comer sus alimentos, Siente que le raspa, que le genera dolor y se queja. Y luego no quiere comer y hasta puede tener náuseas y vómitos.
0: Y ahí ¿qué hay que hacer con el niño? Hay que llevarlo al hospital, a la posta, hay que cuidarlo en casa, hay que prevenir. ¿Qué le podemos recomendar a los padres de familia?
19: Lo primero es no enviarlo al colegio. Es la primera recomendación. Porque va a contagiar a los demás. El virus va a salir a través de la saliva, de las expectoraciones que tiene de la vía aérea. Cuando estornuda, cuando tose, sale gotículas de saliva y allí está el virus. Y ese virus se va a instalar en la superficie de la carpeta, de los juguetes, y va a estar ahí hasta 7 días.
0: Claro.
19: Así que al día siguiente o dos días después, cualquiera de los otros niños toca esa carpeta, se contagia. Es bien contagioso.
0: Claro.
19: Por eso es que usted me dice qué tiene que hacer el papá. Primero no mandarlo al colegio, siete días. Y luego llevarlo al médico para que le calmen los síntomas. Porque el chico está muy irritable. Hay que calmar la fiebre, hay que calmar el dolor. No, y esperar se autolimite solo.
0: Claro. Y doctor, ya saliendo de esto, ya los padres han escuchado, hay que estar prevenidos. ¿Por qué, como lo decías al inicio, por qué nos caen las siete plagas de Egipto una tras otra todos los años? O sea, sarampión, chikungunya, zika, dengue, todos esos males vienen siempre, todos los años se repiten, nunca estamos preparados, nunca podemos evitarlos y nuestra infraestructura hospitalaria colapsa en los lugares que esto se despierta. ¿Por qué estamos así?
19: Básicamente por mala gestión, no es falta de dinero. Si usted suma el presupuesto de salud y del MINSA, superan los 30 mil millones de soles, el presupuesto más grande de cualquiera de los sectores del país. Entonces no es un problema de dinero, es un problema de gestión. Porque, como usted sabrá, en los últimos años se ha politizado el sector salud, que antes era un sector muy técnico. Ahora es producto de la repartija entre los partidos políticos que gobiernan el país. Y la lista larga de inoperantes que gestionan, desde directores de postas médicas, centros de salud, hasta directores de hospitales y directores regionales de salud, todos ellos, a lo que han demostrado es mucha incompetencia. Y no han sabido gestionar, y como usted dice, no han sabido hacer, por ejemplo, actividad preventiva para que estas siete plagas que todos los años tenemos no terminen por colapsar el sistema de salud. Por ejemplo, ¿por qué apareció sarampión después de tantos años? Por falta de vacunación. ¿Y faltan vacunas? No. ¿Faltan jeringas? No. ¿Cuál es el problema? Que no se administra bien el recurso humano que se tiene para poder vacunar a más del 95% de la población objetivo. Claro. ¿Por qué ha aparecido leptospirosis, por ejemplo, que ha matado peruanos? Y que tenemos un montón de casos. ¿Por qué? Porque las lluvias han provocado que los ríos se desborden, las acequias se desborden por falta de limpieza de los cauces. No hay prevención. ¿Y qué han hecho estos desbordes, estas lluvias? Bueno, han hecho que los roedores salgan de sus madrigueras y pues orinen en los charcos de agua, en los ríos, y en muchos lugares del Perú se consume esa agua. Y ahí en la orina del roedor, ahí está la leptospira, y por eso es que muchísimos peruanos tienen hoy leptospirosis. Y podemos seguir. Todos terminan
0: con
19: mala gestión y no es falta de dinero.
0: No, y queda clarísimo que en vez del juramento hipocrático son una sarta de hipócritas los que están ahí manejando lo que debería ser, como dice usted, algo totalmente técnico y con capacidad de prevención. Pero ya esto es recurrente. La solución, ¿cuál podría ser? Aparte de sacar obviamente a todos los incompetentes políticos que se hacen pasar por médicos y están ahí metidos, ¿no? ¿Qué otra solución tenemos habiendo plata? Porque lo voy a repetir siempre, acá Milei no tendría nada que hacer, acá sí hay plata.
19: Mire, muy importante, por ejemplo, en el caso que estamos hablando, síndrome mano-pie-boca. Acabo de decir que no hay antibiótico, no hay tratamiento, no hay vacuna. Y la mamá o el papá que nos está escuchando se estará preguntando, bueno, ¿qué hago con mi hijo? Básicamente, cuidar los síntomas, fiebre, dolor, reposo, pero recuerdo, en siete días el sistema inmunológico nuestro será capaz de destruir a ese virus. Por tanto, usted me pregunta, ¿qué deberíamos de hacer? Potenciar el sistema inmunológico, ¿no? Ante la inoperancia del sistema de salud. ¿Y cómo lo hacemos? En el caso de los chicos, los niños, comer sano, dormir bien y hacer actividad física. Mire, esas tres cosas ayudan mucho a potenciar el sistema inmunológico. Cuando digo comer sano, me refiero a evitar dulces, gaseosas, harinas, productos procesados, ultra elaborados, comer de la cocina de la casa. Cuando digo dormir bien, dejar las pantallas, ¿no? Porque los chicos ahora están frente a las pantallas y le roban horas de sueño a su organismo. Un niño de primaria tiene que dormir al menos 8 horas y no están durmiendo 8 horas. ¿No?
0: Me queda claro, lo vivo con mi hija, no duerme 8 horas.
19: no duermen, pues. Y lo otro es que no están haciendo actividad física todos los días, como la OMS pide. Entonces, eso es necesario para potenciar el sistema inmunológico.
0: Pero ahí hay
19: que elegir bien en estas elecciones para que nos lleguen autoridades que gestionen bien el sector salud y ofrezcan nuevas alternativas de funcionamiento del sector salud, porque este que tenemos, que ya lo hemos tenido por décadas, no funciona, ya colapsó, hay que cambiar de modelo.
0: ¿Y qué alternativas hay para cambiar el sistema de salud? Porque algunos, cuando se habla de que se va a privatizar la gestión de los hospitales hacia una empresa especialista en salud, la gente dice, no, van a negociar con la salud. ¿Cuál es la solución?
19: Pues tenemos ejemplos, el Hospital Barton, el Hospital Caelín, aquí en el Perú demuestra con, por ejemplo, más del 90% de satisfacción del usuario. O sea que de cada 100 que salen de alta o son atendidos en esos hospitales, 90 o más dicen que están satisfechos. Cosa rarísima en el Perú, eso no ocurre en ningún otro hospital del país. Y esto pasa porque esos hospitales siguen siendo de salud, siguen siendo del Estado. Y lo que se ha tercerizado es solamente la dirección. Todo lo demás sigue siendo el Estado, el hospital, el terreno. Es más, cuando termine el contrato, todo el personal pasa al Estado, todo, los equipos, la experiencia adquirida, todo. Y claro, además, esto lleva a una modernización, o sea, ya es el colmo que en estos tiempos sigamos haciendo historias clínicas a mano, sí, en papeles, y lo almacenamos en folders. En unos cuartos viejos, ahí están tiradas las historias clínicas, eso no puede ser. Necesitamos digitalizar la atención en salud para en tiempo real saber qué medicamento se me está terminando y comprar. En tiempo real para saber cuántos días en promedio estoy hospitalizando, de repente excesivamente lo estoy haciendo y tengo que corregirlo. ¿Qué porcentaje de las mamás han hecho Papá Nicolau? ¿Qué porcentaje de los niños tienen su vacuna completa? Toda esa información, cuando todo está digitalizado, la sé en tiempo real y tomo medidas para corregir.
0: Y me has dicho que, o sea, hay dos hospitales que tienen gestión privada de salud acá en Lima, 90% de satisfacción no hay ni siquiera en las clínicas privadas de ningún lado, o sea, sí, ni en otros países. O sea, esto es, yo imagino a cualquier persona, madre, padre, que me está escuchando, ¿no les gustaría ir a un hospital que los atiendan bien? Yo creo que sí, entonces no hay que hacerle caso a los populistas y comunistas que quieren robarse la plata del Estado, como lo han venido haciendo los últimos 25 años, diciendo, no, es que la salud no se negocia. Tampoco se negocia si es que se da administración privada. Pero, doctor, ahí, eso es importantísimo que la gente lo conozca, pero hay un tema que a mí me preocupa mucho, yo lo he hablado siempre, porque yo vengo peleando contra la anemia. No puede ser, no entiendo cómo la anemia en el Perú no baja, y cuando llegó a bajar a fines del año 2011, ha vuelto a subir, estamos casi con la mitad de nuestros niños con anemia, y eso destruye su sistema inmunológico, su capacidad de desarrollo cerebral. ¿Por qué no le podemos ganar a la anemia?
19: Por lo mismo, corrupción, no es falta de dinero, se han gastado más de 12.500 millones de soles que han sido destinados desde el año 2017, que en la fecha en la que teníamos 42% de anemia. ¿Cuántas tenemos en el presente año? Lo mismo, no ha variado nada. Y si usted me pregunta a mí, en mi experiencia ya de médico, ¿en cuánto tiempo yo puedo mejorar un punto de la anemia? O sea, un paciente que tiene 10, por ejemplo, para llevarlo a 11 con tratamiento, ya, en un tiempo, siendo permisivo, un mes, en un mes yo puedo llevar con un niño de 10, hemoglobina de 10, pase a 11, en un mes, tratamiento de un mes. Pero acá, desde el año 2017 al 2026, ya vamos como 8 o 9 años, más de 12.500 millones de soles, no se ve ningún resultado, así que seguimos teniendo 40, 42% de nuestros niños con anemia. Y lo que dice usted es cierto, el daño es irreversible, nunca jamás van a poder recuperar el tiempo de maduración cerebral que han dejado pasar por la anemia. Es decir que el futuro académico de todos estos niños, todos ellos, es un futuro académico corto. No van a alcanzar un éxito académico porque no quieran o falte voluntad, sino porque su desarrollo y maduración cerebral no se dio en el momento oportuno, que son los 3 primeros años de vida.
0: Y ahí, doctor, yo, o sea, hay que decirlo, es crudo, pero lo que la anemia genera es un retraso en el desarrollo mental. Es un retraso mental, retraso en las capacidades. O sea, los padres tienen que estar súper atentos en eso también. Pero, y es una mutilación permanente a un país. O sea, eso yo lo encuentro inconcebible, inconcebible. Muchos dicen que también, y hay efecto efectivamente, que es por precisamente la falta de saneamiento y consumo de agua que genera enfermedades diarreicas. ¿Qué tanto sucede, qué tanta anemia en el Perú es por eso?
19: El 95% de los casos de anemia en el Perú son por falta de hierro, falta de fierro. Y sí, seguramente tiene que ver también la falta de acceso a agua potable y que provoca múltiples enfermedades en nuestra población. Pero básicamente el problema es falta de hierro. Y si usted me pregunta, ¿cómo, de dónde puede un niño o una persona adquirir ese hierro que le está faltando? No se olvide que el fierro que nosotros utilizamos para formar nuestra hemoglobina es un fierro más dos, es un fierro de origen animal. Entonces, está presente en productos de origen animal. ¿Cuál? Por ejemplo, leche, queso, carne, ¿no? En productos de origen animal, ahí lo encuentro como fierro más dos.
0: En la sangrecita.
19: Por ejemplo, tiene un fierro, sí, pero es fierro más tres. Uh-huh. Es un fierro para el reino vegetal. Las lentejas tienen fierro, sí, pero es fierro más tres. Y es el cuerpo humano, nosotros pertenecemos al reino animal, le es más difícil poder coger. Pero algo seguramente de todas maneras recoge y lo reconvierte, pero no es tan sencillo. Es más sencillo el fierro más dos de origen animal, la leche, el huevo, es muy útil el huevo. Y eso es algo que deberíamos difundirlo entre la población para que los padres de familia que nos están escuchando sepan y prioricen la alimentación de sus niños con este tipo de productos de origen animal que son los que realmente aportan el hierro, y eso es el 95% de los tipos de anemia que nosotros tenemos en nuestro país. Uh-huh, claro. La falta de agua potable, sí, hace todo más tétrico, más difícil, porque la falta de higiene provoca enfermedades, y ciertamente eso también contribuye a una exacerbación de esto, pero no perdamos de vista. Acá el problema es el hierro, y los 12.500 millones de soles que se ha destinado, porque la OMS le dijo al Perú que no podía mantener estas cifras de 40, 42% de anemia, porque un país tiene como tope máximo permitido es el 5%, y que lo nuestro es un escándalo. Ese dinero se supone que sirvió para comprar hierro a través de chispitas, galletas fortificadas, pan fortificado con hierro, arroz fortificado con hierro, y puedo seguir. Pero no se compró, y si se compró, sabe Dios dónde terminó. Pero no se logró mejorar.
0: Definitivamente, doctor, yo creo que ha terminado en el hierro del acero de construcción de la casa de los corruptos que se lo robaron, porque no hay otra explicación para que la anemia siga creciendo. Muchísimas gracias, doctor, por estar con nosotros, por explicarnos un poco de estas enfermedades, de mano, pie, boca. Ya saben, padre de familia, doctor, ojalá, y creo que pensamos igual, finalmente se genere este cambio en el sistema de salud con un nuevo gobierno que se preocupe por los ciudadanos,
19: ¿no? Esa es la idea. Muchísimas gracias a usted. Buenas noches a todo su público.
0: Muchísimas gracias. Hasta un otro, doctor Marco Almeri, especialista en salud pública. Amigos, acá lo hemos dicho siempre, la anemia es silenciosa. La anemia no se ve. No se confíen porque su hijo está gordito. Padre, madre, lleve a sus hijos a las pruebas de descarte de anemia. Métanse a esta página web de Asociación Civil Sin Fines de Lucro, Peruanos por Peruanos. Revisen ahí los contenidos. No se confíen, denle alimentos, como dice el doctor, de origen animal. No alcanza, compre sangrecita, señora. Con sangrecita bien mezcladita, eso ayuda. Si le va a dar lentejitas y como dice el doctor, de origen vegetal, mézclelo con cítrico, con un poquitito de limón, eso ayuda a que el cuerpo lo retenga más. Tenemos que trabajar juntos por la niñez de hoy, que es el futuro del Perú. Si a los políticos no les importa, a nosotros sí, a los padres de familia y a los peruanos. Amigos, el cambio que queremos en el país no solamente pasa por los políticos. No podemos seguir esperando a algún iluminado. Tenemos que elegir bien, tenemos que votar bien. Lo hemos hablado acá con el alcalde, el representante de los alcaldes hace un rato. La parte del problema es que hay pésima gestión, hay demasiada burocracia, hay muchos políticos populacheros que prometen y no te dicen cómo lo van a hacer. Que te agarran de sonso y nos agarran de sonso diciendo para el pueblo, por el pueblo y para el pueblo y el pueblo y el pueblo y yo les voy a dar y les voy a traer 25.

0: pasó realmente a la segunda vuelta para ir a votar a la segunda vuelta, pero además hay que cuidar el voto, amigos. Nosotros seguimos desde esta trinchera. Mañana también tenemos programa, seguiremos hablando, no se lo pierdan, 8:30 de la noche, ya saben. Y hoy día a las 11:00 de la noche con Philip Butters en Combaters. Muchísimas gracias, nos vemos, chao.
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2: No hay duda, en el Perú estamos bendecidos. Nuestra abundante tierra fértil, diversidad de climas y una inigualable sabiduría ancestral nos consolida como una potencia agrícola exportadora en América Latina. A nadie le quedan dudas que la agricultura peruana tiene enormes oportunidades de crecimiento sostenible. Por ello, diversas alianzas estratégicas apuestan por la convivencia entre la agricultura y la minería, otra de nuestras principales actividades generadoras de empleo. La agricultura es un motor de alto impacto económico. Basta con ver nuestros cultivos en los mercados convertidos en un festín visual y un homenaje a la fertilidad. Gracias a nuestros bravos agricultores, más de 34 millones de peruanos nos abastecemos a diario con variados alimentos. Como dijimos, nuestros cultivos nacionales son el resultado de una mezcla de arduo trabajo, tradición y tecnología moderna, crucial para la economía y la seguridad alimentaria. Actualmente, el desafío es potenciar el crecimiento de nuestros campos y desaparecer los mitos que aseguran que existe un conflicto entre la minería moderna y la agricultura. Se ha demostrado que la explotación minera responsable no agota ni contamina los recursos hídricos tan importantes para el desarrollo agropecuario. La agricultura nacional genera más de 4 millones de puestos de trabajo, lo que representa más del 20% de la población económicamente activa. Es evidente que la labor de nuestros campesinos es vital para la economía del país. Su esfuerzo en el campo ha logrado, por ejemplo, que el arándano, los espárragos y las uvas peruanas nos coloquen como líderes mundiales en exportaciones agropecuarias. 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

Hola, hola, hola, queridos amigos. Bienvenido a otro programa, Detrás de una canción, un programa hecho por músicos, cantantes, bajistas, trombonistas, tecladistas. Toda la música del Perú está acá. Hoy en día vamos a rendir homenaje a un gran talento nacional. Un talento que empezó con la salsa, pasó a la música criolla, trajo grandes lauros al Perú desde Viña del Mar, nos ha hecho conocer

0: muchas canciones que nos hacen bailar con ustedes. Vamos a ver quién es nuestro personaje invitado el día de hoy. Adelante, control.
1: Carlos Rincón es uno de los compositores peruanos más versátiles de las últimas décadas. Autor criollo, creador de cumbias exitosas y ganador del Festival de Viña del Mar, su obra ha cruzado géneros y generaciones. Entre sus canciones más conocidas están Pensando en ti. Así es el amor. Juramento.
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1: Lárgate y Pecadora.

0: con Pecadora. Grabada por Johnny Orozco y el grupo Néctar, Carlos Rincón ingresó con fuerza a la cumbia peruana. Según cuenta en la entrevista, Johnny escuchó la maqueta y al día siguiente ya estaba grabando el tema. Pecadora superó sus expectativas. Fue llevada a distintos géneros como salsa, bolero, vals y reggaetón, demostrando la fuerza universal de una buena canción. En Viña del Mar hizo historia con Juramento, un vals peruano que le dio al país un triunfo inolvidable en uno de los escenarios más importantes de Latinoamérica. Formado desde la guitarra y el criollismo, Rincón reconoce que el vals enriqueció su manera de componer, especialmente en la armonía y la melodía. Hoy, con Carlos Rincón y Los Avilés, propone un nuevo presente para la música criolla. Repertorio fresco, lenguaje popular y una mirada actual sin perder la raíz. Su objetivo es claro, que la música criolla vuelva a sonar en las fiestas, en los barrios y en la vida cotidiana de los peruanos. Carlos Rincón, tradición, riesgo y talento al servicio de la música peruana.
1: Queridos amigos, desde Colombia me llaman interminantemente, me dicen, cántese por favor esa canción, lárgate. Así que presentamos a Carlos Rincón.

0: lárgate. ¿Qué tal puñalada, daga, flecha, arpón? Carlos Rincón Ruiz.
1: Hola Armando, ¿qué tal? La verdad que muy contento de estar aquí. No solo porque me reencuentro contigo, sino porque me reencuentro con amistades de toda una vida, ¿no? Porque yo obviamente he sido parte también de tu proyecto musical muchos años, algo que te agradezco, que le agradezco a la vida porque aprendí mucho, ¿no?, con las personas con las que he estado, bueno, y contigo casi 10 años, ¿no? Con la banda, viajando, aviones, festivales, aprendiendo mucho.
0: Oye, Carlito Rincón Ruiz, esta canción definitivamente es un flechazo. ¿Cuál fue el motivo de la inspiración, si se puede? Porque a veces autor, ¿no?, compone por el sentimiento y a veces también por el oficio.
1: Sí, sí. Cuando tú trajiste a Álvaro Torres, al gran compositor salvadoreño, él un día en las conversaciones me dijo, un día escribirás por obligación. Y porque uno empieza escribiendo por motivos personales, como tú dices. El tema de Lárgate fue que Hermanos Yaipen ya me había grabado un tema y me encuentro casualmente en una calle del Lince con Walter. Y Walter me explica que Ojalá que te mueras, que era un tema mexicano que él había grabado y pegado, ya estaba de bajada y me dice, necesito una canción donde la temática sea un problema de pareja, pero fuerte, una pelea. Entonces yo llegué a mi casa y obviamente me puse a pensar en un problema de pareja. Y lo primero que se me ocurrió fue Lárgate, ¿no? Lárgate, haz de tu vida lo que quieras. Luego quise ponerle un coro pensando que esa era la estrofa, pero luego me di cuenta que había empezado por el coro. Entonces luego ya le puse la historia. Así como te dije, quédate. Ahora, y de ahí terminé en el coro Lárgate, que bueno, fue canción del año, se ha grabado en muchos países. Y sobre todo ver que el público hasta le inventó su propio tren, ¿no? Lárgate, ver 20.000 personas haciendo eso, la verdad que motiva y nos ayuda a seguir, pues.
0: Hito, así lo conocemos todos en el mundo musical, todos lo conocemos como Hito Montuno. Sí,
1: y me gusta Hito. Mi vieja me dice Hito.
0: Bueno, mi querido Hito, porque estamos en familia, Hito es Carlos Rincón Ruiz. Hito, diminutivo. Hito, Carlito. Dominas muchos instrumentos. ¿De dónde te viene ese conocimiento, ese expertise? ¿Qué fue? ¿Estudios? ¿Solamente cuestión de ojo, pestaña y ceja?
1: Sí.
0: ¿O algún gen hay en tu sangre sobre la música?
1: Por supuesto, y tú lo sabes, Armando, nosotros compartimos la misma abuela, aquella que nos hacía cantar con la guitarra, con el acordeón, el piano, sus hermanos profesores también de música. Y hay músicos en toda nuestra familia. Pero lo que voy a decir cuando tú dices y cuándo empezó, es algo que creo que le puede ayudar a muchos jóvenes que estén escuchando lo que voy a decir y pueden pensar que el tiempo el tren se les pasó. Porque hay muchachos que tienen 15 o 20, 25 y dicen, no, ya no puede ser en la música. Yo estaba en la universidad, tenía 18 años, estaba estudiando lengua y literatura y nunca había tocado un instrumento en mi vida. Todo era así, melómano, coleccionista de discos, de long play, sabía de autores, de compositores, de todo, pero nunca había tenido un instrumento. Y recién a los 18 años me cae una guitarra por un regalo de mi hermano, Javier, que viaja al extranjero y me dejó ese regalo de la guitarra. Entonces dejé la universidad, traté de recuperar esos supuestos años que uno pierde de niño, de joven para estudiar. Y busqué, ¿no? Busqué en Pepe Torre, busqué en Rafael Amaranto, busqué en la esquina, busqué en la calle. Llegó el paquetazo de Fujimori, me sacó la guitarra, tuve que terminar en una fábrica trabajando. La cosa es que ahí se empezó a dar todo, ¿no? Tuve ese viaje a El Salvador donde un grupo merenguero, la colección, me graba por primera vez un merengue. Y luego viene Osquitar Cabero, que está aquí presente, que es un artífice también de lo que a mí me pasó. ¿Por qué? Porque lo conozco a Oscar Cabero gracias a ti, que él te produjo los discos que grabaste en Elías Ponce. Así y Oscar, al escuchar Un Mundo Lleno de Amor, que tocaba el 3, me pregunta y me dice, ¿no tiene festejos, salsa por ahí? Porque yo voy a hacer el disco de Bayón. Y ahí es que Ritmo, Color y Sabor termina en la mano de Oscar.
0: A ver, o sea, ¿cómo es un poquito Ritmo, Color y Sabor? Porque es un temón.
1: Se puede en fácil tenido.
0: A ver, ¿cómo es?
1: Ajá.

0: Tremenda canción que nos hace mover. Un saludo para la maestra de Bayón. Y tremenda canción.
1: Una colaboración con Moisés Vargas. Tengo muchas lindas colaboraciones, Armando. Contigo también hemos compuesto también temas, incluso que han ganado el Festival de Colombia, con Danielito Ibárcena, con Tony Zúcar. Tengo unas colaboraciones brutales, de verdad. Muy feliz por eso.
0: Bueno, solamente para muestra un botón, ya han ustedes escuchado ritmo, color y sabor. ¿Quién no ha vacilado con este festejo tan movido que hace que uno se explaye? Pero después, Carlos, ¿qué significa para ti una gaviota? Y si es de plata, mejor.
1: Sí, sí, bueno, definitivamente que... Bueno, uno piensa que cambia la vida, ¿no? Pero tú sabes que el Perú es un país complicado, sobre todo para los autores, diría yo. Y precisamente porque yo pertenezco al grupo de autores, al que creo que también tú perteneces, que no es precisamente el grupo preferido de autores de la comunidad o el sistema que maneja la música. Entonces nosotros hemos nadado mucho contra la corriente. Y ganar Viña del Mar, que dicho sea de paso fue el festival número 43 de Viña del Mar, y donde Perú nunca había ganado una final. Sí se había ganado un intérprete y todo, pero no una final. Y que Perú gane doble gaviota, intérprete, compositor, y sobre todo, Armando, bueno, pues es como un sueño, ¿no? Para mí es como cuando uno sale del cine y recuerdas algo de la película y sales a la calle y ves que estás en otra realidad. Así es como pienso. Lo lindo fue que Viña del Mar me tuvo 4 veces en ese escenario, porque después de 3 años de haber ganado el festival, me invitan como jurado del festival, que fue otra experiencia linda, porque estuve con Gabriela Baroa, presidente del Grammy, con Fey, con Ovio Bermúdez. Bueno, como me decía el presidente del Festival de Viña, como participante, bacán Viña del Mar, pero como jurado lo vas a disfrutar. Y la verdad que es muy lindo, porque ya es otro nivel, digamos, otro level.
0: Bueno, Carlos Rincón Ruiz, autor de Ritmo, Color y Sabor. Carlos Rincón Ruiz, ganador indiscutible con... ¿Cómo se llama la canción?
1: Juramento.
0: Juramento, en Viña del Mar. ¿Dónde nace Carlos Rincón? ¿Quiénes son sus padres? ¿Cuántos hermanos son? Bueno, rápidamente.
1: Bueno, tú sabes dónde he nacido. Porque claro, tú estabas en la casa de la abuela el día que nací. Es bueno que la gente sepa. El día que nací, yo nací en la casa de la abuela, ¿no? No tuvo, mi mamá, muy preocupada, porque ella siempre tuvo sus hijos en los hospitales. Y esta vez la abuela la convenció de que una señora la atienda. Y ahí nazco yo. Pero ese día estabas tú, y está la anécdota de la Coca-Cola, ¿no? Porque yo estaba recién nacido, todos compraron Coca-Cola para celebrar, y todos se descuidan, y Armando va a la cama y me da Coca-Cola. Recién nacido. O sea, ya de ese tiempo me querías desaparecer. Que conste. Y también a ti te debo el color, David, porque me diste Coca-Cola.
0: Como lo vi un poco pálido, sí, dije, un poco de Coca-Cola.
1: Ahí me di de Ritmo, Color y Sabor.
0: Qué bien, qué bien.
1: Qué buena anécdota.
0: Bueno, tus padres, tu madre, nombre, bueno, tus hermanos.
1: Mi papá, Javier Rincón, obviamente, que está en el cielo, mi viejo. Y mi viejita, Quesita, 95 años, ha ido a votar. Mi viejita está caminando su escalera sola. De moro, pues, ¿no?
0: De moro.
1: Comida sana.
0: Hermanos.
1: Bueno, mis 5 hermanos, pues yo soy el último de la fila, como dice ese grupo, yo soy el Conchito. Ahí está, pues mis hermanos también quisieron ser guitarreros, cantan, mi hermana tocaba la guitarra en el recreo, en estaciones. La música siempre ha estado con nosotros, pero yo fui al que le tocó sufrirla, ¿no? Y gozarla.
0: Claro que sí, bueno. ¿Y hijosito?
1: Ahí está, Carlos Fabio, mi único hijo.
0: ¿Seguro?
1: Que ya está. Eso dicen. No, yo creo que ya, si hubieran más, ya hubieran aparecido.
0: Ya hubieran aparecido. Carlos Fabio también.
1: Pero no creas, mira, contra todo lo que la gente pueda pensar, no creas que a mí me haría sentir mal. Porque a veces dice, oye, uno no es ninguno. Pero creo que los hijos son una bendición. O sea, vengan como vengan, obviamente, lo ideal es que nazcan como deben nacer y en orden. Pero si a mí, que no creo que pase, un día hubiera venido alguien a decirme, ella es tu hija, yo lo hubiera querido mucho. Porque es lindo, ¿eh? O sea, que
0: no,
1: alguien...
0: No des ideas, Carlos, porque este programa, ese programa se ve en todo el Perú.
1: No, pero es mi sentido.
0: Se ve en todo el Perú, Carlitos.
1: Y por el contrario, tal vez alguien que no sea capaz de atender a su hijo o a sus hijos, entienda que ellos desprecian lo que otros quisiéramos, ¿no? O sea, yo tengo a mi hijo, lo amo, ya está terminando su carrera de producción musical, está con la música, está grabando, está componiendo, pero si hubieran sido dos, tres, me hubiera gustado mucho.
0: Fabio, ¿músico también?
1: Sí, sí, claro, ahí está todo el día, está en el estudio, él es el que se maneja.
0: ¿También está en Sonando?
1: Ya está, 21 añitos, pues imagínate... Así cuando íbamos chiquillos a tocar, ¿no? Cito que iba también con 18, 20 añitos, era el Ricky Martin de La Guardia del Tiempo.
0: ¿Y quién es Jorgito? Que siempre un flaco blanquiñoso, larguirucho, que te acompaña siempre.
1: Jorgito es el otro hijo que me dio la vida, ¿no? En realidad es el hijo de mi hermana, de Lela, que tú la conoces, que ella vive en Madrid.
0: De Ángela Zarela.
1: Y Jorgito grababa en mis producciones de niño, voces de niños. Pero cuando creció, a los 12 años se fue a Madrid, a España, y a los 18 años me pidió desde España que lo traiga al Perú, porque me dijo, yo quiero ser músico, quiero estar en la música, como cuando vivía contigo de niño. Así que yo le puse sus pasajes y se vino a vivir conmigo. Y ahora él es el que maneja el estudio de grabaciones, también estudió con trabajo, toca, canta, ya van para cantantes. Entonces yo estoy feliz con esos dos tigres, con Fabio y con Jorge, que todos los días los tengo. Es la bendición de mi vida, ¿no?
0: Carlitos, ¿qué artistas famosos han compartido escenario contigo y tú los has acompañado musicalmente?
1: El otro día recordaba con Fernando Armas que yo, nosotros salimos al escenario con Juan Verdaguer, no sé si recuerdas, Armando, y bueno, artista, bueno, pues Basilio, en esa época, ¿quién más? Álvaro Torres, Manolo Galván,
0: Mamá.
1: Bueno, y obviamente, me tocó estar un año en Aguamarina, en el bus, viajando ahí por...
0: Basilio.
1: Basilio, Manolo Galván, tocamos también con Manolo Otero.
0: Fernando de Madariaga.
1: Los Iracundos. Bueno, tantas experiencias bonitas.
0: Álvaro Torres,
1: que me pidió acompañarle una canción, Los Dos Solos. No, bueno.
0: Y lo máximo, tocando El Cielo con las Manos, Ojita Arcavero.
1: No, Oscar... Oscar sabe, mira, tengo pocas oportunidades de decírselo así en directo, yo, bueno, por Facebook y todo, pero Oscar Cabero es un fuerelote, de verdad, en el Perú, un gran guitarrista, versátil, y sobre todo una persona que al momento de hacer arreglos, y he aprendido de él también, siempre piensa en lo que al público le va a gustar. O sea, se despoja de todo el gran conocimiento que tiene para hacer exactamente lo que el público va a responder, por eso que ha hecho exitosos a muchos cantantes.
0: Ok, orgullo. Carlitos, vámonos cantando nuevamente la canción con que empezamos, con Chispa, ¿no? Lárgate, así nos vamos, lárgate, vámonos.
1: ¿Hacemos Pecadora?
0: No, esa tienes que comprar completa.

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Bien, queridos amigos, ya estamos nuevamente aquí en tu programa Detrás de una Canción. ¿Por qué detrás de una canción? Porque después de una canción que tú disfrutas, que tú cantas, que tú lloras, detrás de esa canción hay un autor. Y ese autor puso todo su sentimiento para que esa música exista. Puede ser que sea una historia real o gajes del oficio, una creación, pero una canción trae muchas historias, y eso es lo que estamos aquí resaltando. Esta es una producción hecha por Abdaik, donde vamos a presentar a nuestros grandes talentos nacionales. Y quiero contarles que en Abdaik, para el momento de hacer el reparto de las regalías, existen unos planillones donde cada músico, cada director de orquesta declara una por una qué canciones son las que tocan, ¿no? Para que así hay una sumatoria, y cada tres meses se hace un pago de acuerdo a lo que declara cada grupo. Por ejemplo, en el caso del grupo 5, Chico y Aipen hace su lista, por ejemplo, ¿no? El señor Quiroga hace el de Agua Marina, y así Antonio Cartagena hace su lista de Antonio Cartagena. Rosy Ward y Tito Mauri hacen su lista. Así es el mundo del derecho de autor. Un día llegó a mis manos la planilla de Agua Marina y yo veía autor Carlos Rincón. Segundo, autor, Carlos Rincón. Tercero, Carlos Rincón. Cuarto, Carlos Rincón. Como hasta el día se fue Carlos Rincón, yo empiezo, ¿no habrán puesto comillas? No, es que realmente Carlos Rincón Ruiz es el principal autor de la Agua Marina, de este grupo, y de muchas canciones, de muchos grupos, y ahora nos va a regalar una de las tantas canciones que nos ha regalado Agua Marina. ¡Viene la música!

0: Bravo, bravo, bravo. Aplauso para Carlos Rincón, Carlos Enrique Rincón Ruiz, conocido por todos como Hito Montuno.
1: Hito Montuno.
0: ¿Qué significa Hito Montuno? ¿Qué fue esa experiencia?
1: Ese fue un chiste.
0: ¿Por qué fue Hito Montuno?
1: ¿Por qué? Porque como tú bien dijiste, todos me conocen como Hito. Y cuando todo el mundo ha creado su correo electrónico, yo dije que sea Hito, pero Hito fue tres letritas nomás. Entonces dije que le aumento un término latino,
0: claro,
1: un género cubano, porque a mí me gusta mucho la salsa, y le puse Montuno, Hito Montuno. Entonces cuando salió mi primer disco, en Yensa me dijeron, oye, pero Carlos Rincón no pasa nada, mejor que se llame Hito Montuno, suena latino. Ya, pues que se llame Hito Montuno. Entonces salió como Hito Montuno. Ya después vino lo de Viña del Mar, me iba bien. Salió mi segundo disco y leo ahora Hito Montuno. No, Carlos Rincón, me dice.
0: Ahora
1: tiene
0: sí
1: que ser Carlos Rincón. Entonces, tengo una producción como Hito Montuno y otra como Carlos Rincón. Una vaina. Pero así es.
0: Mucha gente conocerá, otros no, de que tuviste tú una presencia marcada en la música criolla. ¿Casaste con los Avilés?
1: Sí, hicimos un proyecto lindo con la familia de don Oscar Avilés, precisamente. Y mira, yo escribí el homenaje para don Oscar. Él es Oscar Avilés. Porque fue impresionante. O sea, conocer a Oscar Avilés es como decir que tú seas futbolista y conoces a Maradona. Yo, para mí, un criollo que conozca a Oscar Avilés es algo más o menos por ahí. Y escribí, me pidieron José Luis y Osquita Avilés escribir un homenaje para su papá y para Lucila Campos. Entonces grabamos el tema, los dos temas, y a la gente le gustó. Pero nosotros lo habíamos grabado para un recuerdo de amigos nada más. Pero llamaron de Estados Unidos, dijeron, oye, ¿por cuándo viene Carlos Rincón Los Avilés? Pero no éramos un grupo. Entonces nos juntamos con Luchito Valle.
0: Luchito
1: y
0: Valle.
1: Luchito Valle dijo, yo quiero apoyar ese proyecto. Entonces terminamos dos producciones y vino una gira por Estados Unidos donde Osquitar Cabero estuvo en la primera guitarra. Pues yo nada sonso, pues me reforcé con Osquitar ahí adelante de CR7. Y viajamos y le puse la idea a Luchito Valle que comprara dos camiones y que sean escenarios rodantes. Entonces iban dos camiones por todo Lima y los colegios, se abría de manera hidráulica el camión y ya todo el grupo estaba listo para tocar. Hicimos 150 presentaciones gratuitas en colegios, universidades, pero tuvimos muchos contratiempos, porque aunque no lo creas, Armando, había municipalidades que ni siquiera gratis nos dejaban llevar música criolla al pueblo.
0: Hazme una lista.
1: Era estos. Increíble. No, ya. Ya nos habían desanimado.
0: Hazme una lista.
1: Ya nos habían desanimado, pero qué lindo proyecto. Qué lindo proyecto. Y pegaron temas, porque ahí pegó el tema El Ceviche, que hasta ahora yo veo que Gastón y otra gente utiliza esos temas. El Ceviche, el homenaje a Carabilés. Muy bonito, muy bonito.
0: Bueno, Hito, tú sabes que en una entrevista tiene que haber carne y hueso.
1: Así, ¿no? Es.
0: Todo tiene que haber. Y tú has tenido momentos muy bonitos, has representado al Perú, has ganado la Gaviota de Plata en Viña del Mar, has cantado con una infinidad de grandes cantautores que han sido ídolos tuyos y de medio Perú. Pero hay momentos de sinsabores.
1: Así
0: y
1: es.
0: Yo como músico podría decir que un momento para ti agrio, muy injusto por cierto, en la cual toda la colectividad seria de la música salió a respaldarte, fue ese desencuentro que tuviste con una señorita que canta muy bien, muy conocida, y en la cual se atribuía injustamente una canción que te pertenecía, y a mí me consta.
1: Sí. Bueno, un par en realidad de canciones, par, ¿no?
0: En resumen, aquí te puedes sacar el clavo porque en estos momentos muchas veces no te dejaban hablar.
1: Sí,
0: siempre, a veces
1: no,
0: la prensa se inclina hacia un lado.
1: No, pero mira, Armando, te digo la verdad, sí, fue incómodo, nuevo para mí. En el próximo mes cumplo 30 años de autor en Audá, imagínate. 30 años. En 30 años no me había pasado algo así. Yo en realidad actúo en muchos momentos de ese problema como novato, ¿no? Como debutante, estamos, porque nunca me había pasado.
0: Para que la gente se entere, estamos hablando ligeramente del caso de Leslie Shaw y el conflicto edificado, ¿no? Por una canción que siempre le perteneció a Carlos Rincón.
1: Pero yo te digo algo, yo he pasado esa página. Tengo algo. Si algo me ha dado el tiempo, Armando, es que, y creo que te pasa, y también le pasa acá a mis queridos amigos y compañeros, uno se va haciendo mejor cada vez. Yo estoy en un momento recontra distinto y o sea, me fluye todo. Estoy grabando constantemente, todas las semanas. O sea, vaya Jaira Plasencia, va Marisol, va Pamela Franco, va hago cosas con Tony Zúcar. O sea, yo no me podía quedar, digamos, en un tema en el que, para empezar, yo estaba seguro de lo que estaba reclamando, porque obviamente es como que alguien me diga, no, ese hijo también es mío, cuando tú sabes que te acostaste solo tú con una mujer, y alguien te diga, no, también es mía, ¿en qué momento estuviste? Pero eso ya yo creo que la gente lo entendió, bueno, y si no lo entendió, ya pues que se puede hacer. Yo dejé esa parte porque además, de verdad, tener un problema para un creador, para un músico, para un compositor, es un tema que te bloquea. Y finalmente, mira, te lo digo así como que tú eres parte de Adai, yo también. Esas dos canciones, a pesar de haber logrado Canción del Año y todo, están en el grupo de canciones que menos me han resultado de manera económica y encima con un problema, ¿no? Entonces yo aprendí, creo que el mensaje fue lo que has dicho tú. Todo viene, todo es día y noche, hay de cal y arena y hay que continuar. Yo no me podía quedar en una canción o en dos canciones. Sí me encantó lo que provocó Pendejerete, porque no solamente fue la canción del año, sino porque ha creado una onda.
0: Una onda,
1: yo,
0: sí.
1: Mira, yo como autor siento lo que la gente...
0: Te has vuelto el compositor de todas las féminas.
1: Sí, hace poco me dijeron en Canal 5 que era el terapeuta de la cumbia, que yo era... No, sino que bueno... Todo bien, Armandito. Yo creo que cada quien tiene su talento. Tú eres médico, Huguito es un percusionista. No, tú no vas a poder ser percusionista como él, ni él va a poder ser médico como tú, así quiera. Entonces, nosotros somos los compositores, pero mire esto, ¿eh? Nosotros somos los compositores y ellos son los artistas, los intérpretes. Así como el intérprete nunca será como la primera guitarra, ni el conguero, ni la trompeta de su orquesta. Y muchas veces ellos piensan que están por encima dentro de la categoría, y no es así. El pianista de esa orquesta, de cualquier orquesta del mundo, sabe mil millones de veces más que el cantante, que a veces no entiende ni por qué modula. ¿Entiendes? Pero eso cuesta un poco, de que a veces los artistas, digamos, un día piensen que ellos pueden saber más de repente que un poco del público, pero jamás empoderarse de la gente que está compartiendo con ellos en el escenario.
0: Claro.
1: Eso está negado.
0: Sabios consejos. Vámonos a un corte con nuestra cortina musical. ¡Volvemos!

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8: Bien, queridos amigos, nuevamente por acá con nuestro invitado de nuestro programa Detrás de una canción. Y ya ustedes están comprobando que detrás de una canción hay muchas historias que pasa un artista. No siempre el artista que tú lo ves, que sube y baja de un avión, que es entrevistado, que gana festivales, no siempre uno empieza con el pie derecho. Me consta que la vida del artista es muy, muy sacrificada. Me consta que hay un desconocimiento de la población en la función que hace el músico en el Perú. Les explico por qué. En muchos lugares del Perú profundo no hay ningún movimiento económico, ¿no?, que hace que esa economía dé el pan nuestro de cada día a mucha gente. Cuando llega Antonio Cartagena, Rosy Ward, Grupo 5, Hermanos de Aipén, Son del Duque, llega a un pueblo, ese día todo el pueblo no solamente festeja, si no hay trabajo para todos. ¿Por qué hay trabajo para todos? Porque para ese pueblo que llega un artista de una ciudad importante, es como si acá llegase Michael Jackson o Juan Gabriel, todo se mueve. Y en esos pueblos del Perú profundo, esa semana, ese fin de semana, ¿qué hay? Hay trabajo para el que pega los afiches de las esquinas, el que recoge las botellas de cerveza, el que ayuda a armar el escenario, poner las luces, el sonido, también el que vende la canchita, el que vende el anticucho, los mototaxistas, las radios, los animadores. Eso es la música. ¿Y qué hace el músico? El músico se traslada 7-8 horas hasta llegar, bajar del escenario, poner su mejor sonrisa, subirse y viajar en ese bus. Ustedes saben que las carreteras del Perú son bastante complicadas y esa es la vida del músico hasta que llega un momento que él puede despegar, que en este mundo muchos son los llamados, pocos son los elegidos. Creo que tú, Carlos, no te mereces, 30 años vas a cumplir desde la primera guitarra que te regaló tu hermano Javier, conocidos por todos como Soli para la familia, como
9: así
8: Soli.
9: Así es.
8: Y bueno, mándale un saludo a tu hermano que te regaló la guitarra.
9: Hoy día hemos estado en la tarde, tenemos un campeonato de golpeado. ¿Eh? Tenemos un campeonato como parte del relajo con Jorgito y él, y ahí nos matamos de risa, la verdad que... Porque, mira, te voy a decir la verdad.
8: ¿Pero cómo es eso?
9: En la mañana componemos, grabamos, vimos Champion, hoy día el partido de la Champion. Luego sacamos los casinitos y ahí tenemos que ir armando. Ahora regresamos, prendemos la máquina, grabamos, maqueteamos y mandamos los vamos. O sea, mira, te cuento algo, Armando, mira. Para que veas que soy loco y diferente. Nosotros, por ejemplo, no alquilamos el estudio. Que no, necesitamos plata, quisiéramos, pero no. ¿Por qué? Porque nosotros grabamos solamente cuando tenemos ganas. O sea, y le digo a la gente, no me digas pasado mañana, no voy a poder. O sea, lo voy a hacer cuando quiera, pero obviamente, ¿no? Dentro de 3 días, 4 días. ¿Por qué? Porque no quiero hacer nada obligado. Entonces, la gente no entiende. A veces van y le digo, pero yo estoy viendo fútbol, Leo, no puedo. Pero por un partido, Leo. Sí, sí. Ahora, si quieres, ven, ves el partido, toma tu come tu canchita, todo, y después de 2-3 horas nos metemos al estudio. Y varios artistas van y están mirando el partido con nosotros. Y nosotros, pero levanta, cabecea. Y ellos están. Le decía, no puedo creer que así estuviera. Yo le digo, así es mi vida. Así es mi vida. Me gusta, salgo, jugamos ping-pong, estoy con mi perro jugando. Entonces yo pienso que esa es una forma, y he visto tu terapia acá con los muchachos, ¿eh? Porque la manera más linda de vivir es vivir haciendo lo que quieras y como quieras, sin presión, sin que el jefe te esté llamando.
8: Así es, esa es una forma, de vivir sabia, que lamentablemente...
9: Peligrosa también, porque cualquier día te llamo por un préstamo, pero... Pero es como quiero vivir.
8: Pero lo que tú dices, Carlos, lamentablemente muy pocas personas pueden llegar a esa forma de vida. Muy pocas. Yo me gustaría que todo el mundo trabaje en lo que le guste, porque es la mejor manera de surgir. Cuando tú trabajas en lo que te gusta, nunca te cansas.
9: Así es.
8: Nunca
9: así
8: te cansas, ¿no? Y bueno, me alegra que tú vivas también esos momentos. Particularmente, yo comulgo contigo. Estos músicos que me acompañan no son músicos, son mi familia.
9: Por supuesto.
8: 30 años que me han acompañado por todo el Perú, tocando, cantando, y siempre nos reunimos. Nos reunimos una vez por semana a cantar con público, sin público, porque es la forma de sentirte bien.
9: Y te cuento porque, así como estamos abiertamente hablando, hay gente que se me comenta, ¿no? Oye, Armando, ¿y eso qué es eso? Yo le digo, si supieras por qué es. Es porque eso los hace sentir bien, le digo. O sea, lo ha hecho para sentirse bien, así como tú. ¿Tú qué haces? Te vas a comer picarones, vas a visitar a un amigo, una abuela, te metes unos tragos. Bueno, a él le gusta la música y con toda su chamba médico, ¿verdad? Y todo. Y aparte que ahí están los productores de su disco, los amigos de siempre. Les da trabajo. O sea, está todo completo. Descansar, veo fútbol. La gente se burla de mis dos pantallas en mi sala y dice, ¿qué es esto? Casa de apuestas. Me dicen, no es casa de apuestas. No es casa de apuestas. Le digo, lo que pasa es que cuando los partidos de Champions son a la misma hora. Entonces, cuando juega Bayern con Real Madrid, abajo está jugando el City con el Liverpool. O sea, yo no me puedo. Entonces, ponemos los dos, estamos comiendo. Hoy mira arriba. Hoy mira abajo, mira arriba. Entonces yo le digo, y la gente, pero ¿cómo vas a hacer eso? Y yo le digo, pero ¿tú qué haces? Tú te vas a Punta Canas, te vas a Egipto, yo te he visto
8: En tu camello.
9: En tu camello, sí, acá en el avión, ya no saben cómo tomarte fotos divirtiéndote. Bueno, eso a mí no me gusta. O sea, yo de repente pudiera viajar, pero no, yo quiero estar con gente viendo fútbol, viendo videos de música. Cuando van a mi casa, nos pasamos el otro día, fue Cristian Yaipense, fue a las 5 de la mañana y nos hemos matado de risa. No sé si servirá lo que hemos creado, no sé, pero hemos estado felices.
8: Ok, la gente me está pidiendo Pecadora.
9: Pecadora.
8: ¿No? Pero danos un avance, ¿cómo se crea esa canción y todo?
9: Sí, bueno... Pecadora, para empezar, es una canción que se grabó, Armando, en tus estudios, en Prisma. A Johnny lo conocí en Abdai, pero cuando él llega a Prisma a grabar, ya tenía el set de los temas que iba a grabar, y me pide un tema y yo le muestro Pecadora y él la incluye, ¿no? Entonces, Pecadora es una canción que está grabada en casi 20 países, ¿no? En diferentes géneros, que ahora está en salsa, está en valses, está en bachata, está en música urbana, en reggaetón. Y bueno, Osquitar Soto, que está aquí también contigo, que es otra de las personas de las que tú no, digamos, has dejado de ver, él fue quien grabó Pecadora, ¿no? Entonces, Johnny puso Carlos Rincón Ruiz con cariño en el disco. Es el primer artista y el que pone mi nombre. Y bueno, Pecador, obviamente, ¿no? Yo no sabía... que estaba creando una canción un día, un productor de cumbia me dijo, tú no sabes lo que has creado, porque tú no sales, no vas, no, yo no voy a eventos. Me dice, tú has hecho el himno, o sea,
8: de Trampolín a la Fama.
9: Sí, y yo le digo, no creo, me dice Carlos, pero yo ni me llevaba a su show, porque me pedía, quiero verte, y cuando yo llegaba a su concierto, me hacía subir al escenario, y decía, acá está... Pecador, acá los Rincón. Y él tenía un montón de gente que no bailaba con parejas, sino eran puras mujeres que eran sus seguidoras. Y las mujeres me jalaban el pantalón. Era una locura, Johnny, de verdad. Yo lo quiero mucho, lo recuerdo. y un gran tipo, incluso con sus músicos, mira, algo como lo que haces tú. Él en su casa puso mesas de billar, mesas de recreo para sus músicos. O sea, era un pata que quería mucho a su agrupación y a las personas que estaban con él. Por eso que también tuvo éxito.
8: Yo aquí no pongo mesa de billar, pongo un barro.
9: Un bar, ¡ay, oh, Dios mío! Eso lo voy a llevar. Bueno,
8: vámonos a cantar este clásico de la cumbia peruana, porque ya es un clásico y toda esta canción. Vamos a cantar Pecadora, de Carlos Enrique Rincón Ruiz, conocido como Ito Montuno.

0: Tienen en Abdai, tienen todos los días sábados clases gratuitas de guitarra. Y justamente esas clases de guitarra gratuitas la dicta el maestro Daniel Ibárcena. Así que si usted tiene algún hijo, sobrino o alguien que quiere hacer la música, va a Abdai, se inscribe totalmente gratis, hasta le prestan la guitarra y ahí le enseñan. Por si fuese poco, ¿no?, si a usted le gusta la percusión, tiene una sangre rítmica, ahí tienen a Huguito Bravo,
1: Huguito,
0: que se ha puesto unos lentes, pero parece soldador. Huguito, que se ha recorrido los 5 continentes del mundo como músico, pues, talentosísimo, él enseña gratis cajón a todas las personas que van a Abdai para tener esa canción. Y bueno, y por si fuese poco, si a usted le gusta cantar y quiere un profesor que le enseñe la música, igual, Homero del Perú, nuestro Homero, ganador de Viña del Mar, él es el profesor de todas las personas que quieran los días sábados aprender música totalmente gratis. Bien, bueno, Carlos Rincón, tus palabras de despedida. Vamos a tener 30 años en Abdai a Carlos Rincón Ruiz. Tus palabras y con eso nos vamos.
1: Muchas gracias, Armando. Muchas gracias a todos los muchachos. Pura Voice, Gustavito Tarola. Muchas gracias, de verdad. Muchas gracias. Ya la gente, Carlos Rincón, nos seguimos viendo con nuevos éxitos.
0: Bien, queridos amigos, agradecemos su presencia, su compañía aquí en Detrás de una Canción, el canal, el programa, la historia de todos los músicos del Perú. Un fuerte abrazo y nos vemos en la próxima. ¡Chao!

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0: Ayer iniciaba el programa recordando al muy famoso Humberto Martínez Morosini. Y cómo es que él se refería a la redonda, a la vedette, ¿no? Al rincón de las ánimas. Y con su famosa frase, cuando el partido iba 0-0, decía, aquí no pasa nada. Bueno, el partido del Jurado Nacional de Elecciones, el partido de la OMPE, el partido de Renovación Popular versus ambas instituciones, el silencio de algunos, el mutis de otros, la bendición medio hipócrita, ¿no?, de transparencia, hacen que hoy me vuelva a referir en términos futbolísticos a lo que está pasando. Pero claro, acá para explicar el fútbol uno tiene un reglamento del International Board y tiene una interpretación de la FIFA. Entonces, digo yo, ¿qué mejor persona que nuestro invitado, que ha sido un muy famoso narrador de fútbol? Entonces, él nos va a explicar, como si fuera un partido de fútbol, lo que ha pasado. Se ha narrado fútbol, sí, en el Estadio Nacional, en el Estadio de la U, este señor ha estado en el Telmo Carbajo, seguramente ha narrado algún partido del Atlético Torino, debe haber estado en el Estadio de la U, en el Garcilaso. Hombre que ha narrado fútbol seguro en el Mount Austin, o sea, el hombre ha narrado fútbol en Costa Sierra y Selva, con el reglamento de la FIFA, que ustedes saben es ley de todo el mundo FIFA. Ahora ese señor ha cambiado el reglamento, es un reglamento que se llama Constitución. Entonces, como nosotros tenemos que hacer este programa rápido, o sea, tipo tiquitaca, que no me gusta, dicho sea paso, nunca me gustó el tiquitaca, pero vamos a preguntarle a este señor rápido, rápido y veloz, ¿qué circunstancia legal, si es delictual o es constitucionalmente aplicable, para saber qué va a pasar en la segunda vuelta si la hay? Porque vivimos en el país de la incertidumbre. Dicho esto, comienza Combaters versión futbolística constitucional.
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0: A ver, la redonda, la vedette. Hay que preguntarle al narrador de fútbol invitado cómo le llamaba él a la pelota. Este es un señor que sabe derecho, que tiene una familia histrónica. ¿Se acuerda de un tal Ricardo? Bueno, ¿qué está? Doctor Blume, ¿qué tal? ¿Cómo está? Buenas noches.
4: Buenas noches, muchas gracias por la
0: invitación. Cuando usted narraba fútbol.
4: Y por la referencia a recuerdos de mi juventud.
0: Estamos hablando casi de la era de hielo, ¿no? Madagascar, ¿no es
4: antes,
0: cierto?
4: Antes.
0: No, o sea, hay nomás australopithecus australianos, homo sapiens, sapiens sapiens, blumo sapiens. ¿Hace cuántos años usted ha narrado fútbol?
4: Bueno, yo tengo actualmente 7-9.
0: Ya.
4: Y narraba a los 19 años.
0: Conclusión 60, ¿no? Salvo que seamos la OMPE, ¿no? ¿Estamos bien? ¿Estamos bien? Ya. O sea, 60 años.
4: No, 50.
0: 50 años.
4: 50 años.
0: Ya.
4: 50 años, 7 años en radiolocución deportiva.
0: Ya.
4: Bajo la dirección de don Alberto Mecklenburg.
0: Mecklenburg.
4: Un gran personaje.
0: Correcto.
4: En un programa que tenía con Luis Alfonso Curtés. Estaba Pancho Baldovino.
0: El Papayoni, claro. Mauricio Baldovino,
4: Denis Vargas Marín también.
0: Mauricio Cortés,
4: empezaba.
0: Yo he trabajado con ellos. Denis Vargas Marín,
4: claro,
0: he trabajado,
4: claro,
0: en TVO,
4: claro.
0: Un gran saludo.
4: Y
0: a
4: vi yo pues a esos narradores extraordinarios como don Oscar Artacho,
0: ya,
4: don Lucho Vélez, el propio Humberto Martínez Morosini.
0: Correcto.
4: Que para mí el narrador de fútbol más rápido y más fidedigno, porque yo lo seguía estando al lado, estando en la butaca cercana a la ventana donde él transmitía, ¿no?
0: ¿En qué porque estadio?
4: Había una caseta, en el Estadio Nacional.
0: ¿Usted ha narrado en todos los estadios del Perú?
4: No, en varios del Perú, pero en algunos del extranjero.
0: Ya, pero en el Max Austin, en el Campeones del 36, usted ha estado en el Atlético Torino, usted calculo.
4: Bueno, los de Lima, básicamente,
0: ¿ah? Ya. Ya, o sea, usted no sería algo así como la mesa 9000, no ha llegado al Perú profundo.
4: Bueno, pero he llegado al extranjero.
0: Correcto. A ver, ¿cómo le decía usted la pelota?
4: el balón, la esférica, la número 5.
0: La número 5.
4: Sí.
0: La número 5. Vamos a tocar rápido la situación porque hay un montón de cosas que ya, quiero que usted me explique. Futbolística y constitucionalmente hablando, doctor.
4: Difícil combinación a veces, pero trataré.
0: Pero combine, Pedro, que usted va a combinar. ¿Hinche qué equipo era usted, doctor?
4: Universitario de Deportes.
0: Es un buen tipo, es un buen tipo. A ver, ha habido el día de hoy unas protestas en la puerta del Jurado Nacional de Elecciones. Básicamente ha sido gente llegada y allegada a Rafael López Aliaga de Renovación. Por suerte no ha llegado a mayores desde el punto de vista físico o bélico, porque había muchos de sus atláteres y allegueros que estaban pidiendo golpes y palos y algo así como un golpe democrático, constitucional, militar, un menjunje. No ha pasado nada. Vamos a decir, como decía Martínez Morosini, no ha habido beligerancia. Pero dio un speech Rafael López Aliaga. Y bueno, volvió a referirse no solamente a Burneo, sino también a Keiko. Escuchemos lo que dice Rafael.
5: Ya pasamos 5 años de desgracia para 5 años más. Nunca. Y más con un loco que quiere hacer la guerra con Chile. Por favor, basta ya. Basta ya de estupideces. Y también le digo una cosa, señora Fujimori. Usted sabe bien que nos están robando las elecciones. Usted sabe bien que debe plantarse. Usted sabe bien que va a perder las elecciones. Y usted sigue. Usted pierde con el panetón, señora. Es la cuarta vez que va a perder y arriesga al Perú así.
0: Digo yo, si pasase Sánchez, queda desdibujado cualquier apoyo futuro de Rafael a Keiko, aunque sea tangencial, ¿no?
4: Y yo creo que queda en una situación complicada porque ahí está distanciándose de Keiko, ¿no? Me parece a mí que todas estas situaciones que se están produciendo lo llevan a ciertas afirmaciones poco felices. Y hago un llamado para que vuelva toda la calma y pensemos primero en salvar al Perú, en lugar de estar enfrentándonos en quienes representan las fuerzas democráticas.
0: Claro, pues si no salvas al Perú, no hay sobre qué trabajar, ¿no? Si él dice que no va a jurar, su bancada va a estar acéfala. Si Renzo Reyardo dice que no va a ser candidato, perderán cualquier posibilidad municipal y no va a haber nadie que quiera juntarse con él para las elecciones municipales y regionales si es un líder ausente.
4: Yo creo que no es bueno para, en general, y hablo de los políticos en general, no es bueno adjetivar, no es bueno insultar, no es bueno confrontar. Yo creo que el Perú está harto de esa metodología de la clase política. Creo que lo que se requiere es unión, esperanza, ilusión, futuro, y eso implica pues mucha serenidad, ¿no?
0: Ya, pues, pero a ver, ahí sí, hablemos en términos futbolísticos.
4: Por eso creo
0: creo que hay que adjetivar la labor política. En el fútbol es necesario
4: pero
0: el foul.
4: Pero no personalizar.
0: Pero por eso, pues, hay que saber hacer foul, pero con pelota.
4: Pero claro.
0: ¿Entiendes?
4: Claro,
0: un carrillón, claro. Lo agarra usted, un carretillón sobre la propaganda de Rayovac y lo paro de cabeza, pero con la pelota. Y agarro la pelota y se la pongo. Pues,
4: claro, y discutimos argumentos, pero correcto. No estamos personalizando.
0: Correcto. ¿Qué debate, cosa ¿no? dijo Pancho Calisto al respecto? Porque él estuvo también en la manifestación.
6: Bueno, al final la auditoría nos dirá cuál es el paso a seguir. Lo que nosotros queremos acá es buscar la verdad de lo que ha pasado en las elecciones. Y de acuerdo a eso, se tomarán las acciones que se tienen que tomar. Bueno, una auditoría, si te la haces tú mismo, no tiene ningún sentido, ¿no es cierto? El tema acá es que el proceso sea transparente, que todo el mundo tenga acceso a la información y que sea certificada por una auditora que tenga una certificación internacional. Nada más. Discurso confrontacionista de que nosotros queremos desprestigiar el voto del ANDE y al revés, es un tema que es trillado ya por la izquierda. Lo único que nosotros queremos es la verdad. Si no tienen ningún problema y si no le temen a nadie, que se abra el proceso y que todo el mundo tenga acceso a la información. Eso es lo único que queremos.
0: Solamente para aclarar, la auditoría tendría que ser de gestión, no solamente a los sistemas de cómputo y a la operatividad de los mismos, ¿no?
4: Yo pienso
0: si es que cada
4: sí.
0: una de las obligaciones constitucionales del OMPE y del jurado fueron cumplidas.
4: Más aún si se ha formulado, según ha tenido la gentileza de comunicármelo el doctor Wilber Medina, una solicitud de nulidad inmediata de todas las actas de sufragio con numeración serie 900.000.
0: Volvemos a hablar de fútbol. Está en offside. Pise su pelota. Ese es para la segunda parte del primer tiempo.
4: Ya, está
0: correcto.
4: Bien.
0: Usted sabe que el partido en el fútbol es el 45, los primeros 15, los segundos 15 y los terceros 15. A los peruanos siempre nos meten goles en los últimos 15. ¿Estamos de claro?
4: Sí, pero de todas maneras hay jugadas sorpresas.
0: Correcto, pero respete pues los tránsitos, pues, doctor. Pasa la pelota, pasa la media cancha, zona de generación, zona de definición.
4: Lo que ocurre es que estamos jugando un partido, pero usted además es el árbitro.
0: Yo le estoy hablando en términos menotianos.
4: Allá.
0: Correcto. Generación, gestación, ese floro, pe argentino. Sigamos. Se ríe acá el popular Atila. A ver, Keiko Fujimori está cayendo parada. Ella ya está en segunda vuelta y dijo esto al respecto de los acontecimientos.
7: Yo esa observación y ese pedido no lo comparto. Yo creo que el Jurado Nacional de Elecciones, el día de la elección, actuó y tomó medidas correctivas inmediatas. Hoy tenemos un Jurado Nacional de Elecciones completos. Creo que está en todo el derecho de hacer estas marchas, pero creo también que corresponde a los órganos electorales finalmente determinar, ya estamos terminando el conteo, los resultados y luego la propia convocatoria de segunda vuelta.
0: Sí, pero Burneo, la destitución de Burneo o la sanción de parte de la JNJ, fuera que no hay espacio y tiempo histórico, ¿no es cierto? Generaría más inestabilidad. Es más, sí es cierto que la JNJ ha iniciado proceso de senador contra Piero Corbeto, pero él ya renunció.
4: Exacto.
0: Avancemos. Piero Corbeto el día de hoy dio una, vamos a decir, una locución en el estudio de su colega Arbizú, y el señor Gamarra, y dijo varias cosas que pongo en consideración de la teleaudiencia y de usted. Escuchemos con respecto a lo que él llama irregularidades, ineficiencias, como si fueran cositas mínimas, pero así, bueno, hay que darle la posibilidad de defensa al Tar Corbeto.
8: Respecto a la fiscalización, a mí el día sábado ni el día viernes me llegó ningún informe de fiscalización del Jurado Nacional de Elecciones alertándome al respecto. En ningún momento yo he recibido, ni el día sábado ni el día domingo, ningún informe que me podía alertar del tema. Eso por primer punto. Y en el segundo punto, respecto a observaciones de Contraloría, recuerde usted que hay unas observaciones de Contraloría que fueron dadas con días de anticipación, que fueron levantadas por la empresa y estas fueron levantadas por la institución y así aparecen en el informe de control que la Contraloría emite. Es el día que yo estuve frente a la Comisión de Constitución y Reglamento, a la Comisión de Fiscalización, si no recuerdo, martes, debe haber sido el día martes, es que la Contraloría General de la República hace llegar a la 1:00 p.m. un informe completo sobre los problemas observados en la distribución del material. Entonces, no hubo una alerta previa. El informe de Contraloría completo respecto de lo sucedido el fin de semana a nosotros nos llega durante la semana siguiente a el día de la jornada electoral. No nos llega previamente.
0: Me vuelvo a remitir a la entrevista muy buena que le da el señor Burneo a Diana Seminario en El Comercio este fin de semana. Dice, Corbeto le mintió al país, nos mintió. Es más, dice que él sí le ha hecho llegar actas por escrito de todas sus deficiencias, algunas de las cuales el personal de Lompe se negaba a firmar. Acá no hay media verdad. O miente Burneo o miente Corbeto.
4: Yo creo que miente Corbeto porque el país ha sido testigo el día 12 de su monumental ineficiencia cuando algunas mesas no se abrieron y otras se abrieron después de 6 o 7 horas, provocando que miles de votantes fueran, esperaran y no pudieran votar.
0: Regresemos a términos futbolísticos. Los señores del Jurado Nacional de Elecciones y de la OMPE nunca han visto un partido de fútbol, nunca han hecho una cola. Yo que he visto fútbol y toros en todo el Perú, nunca he visto para ningún partido ninguna cola superior a 3 horas. Exacto. El más bravo de los clásicos, de los clásicos, de los clásicos, ¿no es cierto? El Gálvez Torino.
4: Esos que llenaban el estadio debían vuelta completa en cola,
0: por
4: pero
0: supuesto,
4: esa cola entraba.
0: UNSA, en el estadio de la UNSA, pues, el Melgar con el Aurora, el claro. Cienciano con con Colgarcilazo.
4: El de San Martín también, en el estadio de San Martín de Porres.
0: Pero imposible, pues, que un Chalaco Boys, o sea, no hay cola de tres horas en el Perú. ¿Cómo los señores pueden afirmar que todo este retraso en la apertura de las mesas por la falta de instrumentos y además de todo el documental, todo el tema documental, no ha generado un letargo y que esa consecuencia es ausentismo? ¿Cómo es posible que lo digan de una manera tan absurda?
4: Eso es un insulto, pues, a la inteligencia. Pero yo definitivamente creo que ahí hay una responsabilidad penal y esa responsabilidad también alcanza a los miembros del Jurado Nacional de Elecciones por haber consentido esa situación y no haberla corregido.
0: Aceleremos, ¿no? Piero Corbeto renuncia, dice, acepta mi renuncia. Volvemos con Corbeto.
9: Yo presenté mi renuncia y la Junta Nacional de Justicia la aceptó, por tanto, es plenamente legal.
10: Sí, es legal entonces.
9: Si yo he presentado y ellos han aceptado, es legal.
10: Pero no debería usted no haber presentado porque...
9: Yo le he presentado y ellos lo han aceptado.
0: Claro, pero ¿por qué? A ver, ¿por qué renuncia? Porque tiene un miligramo de vergüenza, pues, en la sangre, ¿no? La carita debe tener una nadita de sangre y
4: creo,
0: hay una nadita de vergüenza.
4: Además, porque ha visto la magnitud del problema y ha tratado de librarse, ¿no? Es una renuncia de huida de su responsabilidad.
0: Correcto. Su colega Arbizú, ¿usted alguna vez ha litigado con Arbizú o usted ha sido tribuno cuando Arbizú ha sido parte de...?
4: Bueno, yo nunca he litigado con tan distinguido colega.
0: Ya, con Cacha. Okay. ¿Por qué se distingue Arbizú?
4: Por su personalidad especial y correcto, su apariencia peculiar.
0: Peculiar, es barbado como usted.
4: Sí.
0: Correcto.
4: Pero ahora, cuando fui magistrado del Tribunal Constitucional, creo que en alguna oportunidad, en alguna audiencia, ha asistido. Pero estuve 8 años y en cientos de expedientes, pero sí, algo me acuerdo.
0: Sí, yo lo entrevisté una vez hace muchos años, cuando yo manejaba Radio Capital, donde mi opinión importa, y dejó de importar, pero tuve que dar la indicación de que ya no vaya, porque llegaba avanzadito.
4: Ah.
0: Avanzadito. Pero escuchemos a Avanzadito Arbizú, que ya no se pelea tanto con el champú, digamos, la costa avanzando, ¿eh? Veamos.
11: Hace 6 años, efectivamente, postulé con una alianza política, ¿cierto? Yo era militante del Nuevo Perú. Hubo que inscribirse en este partido, en esta agrupación, ¿no?, para poder postular al Congreso. 6 años después, yo no soy un militante activo de Juntos por el Perú. Es más, si quieren saberlo, yo no tengo ningún problema en que lo sepan, porque además es público. Un día antes de las elecciones salió un spot donde yo decía que votaba por Venceremos, que es otra agrupación política. Por lo tanto, todo lo que se ha dicho hasta ahora, ¿no es cierto?, no solamente es tendencioso, es absurdo, sino que creo que tiene una intención clara de interferir en una investigación absolutamente y estrictamente judicial, ¿no? Por lo tanto, yo esperaría que esa pregunta quede absolutamente absuelta con esta respuesta que le ha dado usted.
0: A ver, vamos a ir rápido, raudos y veloces a una pausa. La mención que viene es una fina cortesía de Combaters para el señor Jorge Toledo Blume, a la sazón nieto de 17 años del doctor Blume. 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Pausa, regresamos.
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1: 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Seguimos con el doctor Rome, que está soltero, sin compromiso y con ganas, ya saben de qué. De conversar, pues, doctor, dialogar, no es pactar.
4: Yo no he dicho otra cosa.
1: No se ponga erótico,
4: no.
1: Doctor.
4: Yo no.
1: Ahora da para eso.
4: Al contrario.
1: No sea mal pensado, doctor.
4: No.
1: El hecho es que Wilber Medina pide el padrón de votación. ¿De qué estamos hablando? Es algo sencillo de explicar para que todo el mundo lo entienda. Estas mesas 9000 son para lugares recónditos del Perú. Y no tienen base legal, hasta donde se sabe, para su formación. Porque los APUs o las comunidades le pueden pedir a la OMPE, queremos votar, queremos tener una autoridad local, es decir, un alcalde. Entonces la OMPE va, tiene que haber un censo para saber quién está en el padrón para que voten. Porque si no es imposible. Porque si no habría una comunidad, otra comunidad, otra comunidad y la gente votaría en tres comunidades a la vez. No puede haber voto golondrino. Tiene que haber un... La columna vertebral de las elecciones se llama padrón. Entonces, Wilber Medina dice que por convenir a mi derecho y de conformidad con lo dispuesto por el texto único ordenado de la ley 27.806, Ley de Transparencia y Acceso a la Información Pública, concordante con su decreto tal, solicito usted tenga bien disponer a quien corresponda, me pida las copias de los padrones de los electores cuyo detalle se precisa. Son la serie 900. Hasta el día de hoy no le han dado respuesta alguna. Y han pedido ellos que anulen el acta, todas las actas 9000 del Perú, porque si no tienes tú el alma, la columna vertebral de las elecciones que son el padrón, tú no puedes saber si ha votado un menor de edad, o si ha votado un muerto, o simplemente ha votado una persona que nadie conoce ahí. Entonces, piden la nulidad, este es el 5 de mayo, miren todo el tiempo que ha pasado, y dejar sin efecto las actas de sufragio en la serie de 9000. Por violación flagrante al artículo 201 de la ley 26.859 por constituir actas fantasmas, carentes de base legal y constitucional. Eso lo pide Porky. ¿Le parece si vemos una nota y después usted nos explica, como si fuera un partido de fútbol,
4: cómo no,
1: cómo es que se hace para constituir una mesa? Presidente mesa, secretario, segundo vicepresidente, y tiene que haber padrón, porque usted vota y después firma, ¿no es cierto? Firma y dice, ya, voté, huella digital. Cuando usted llega, presenta su DNI para que sepan que es el señor Blume, porque si no, Batters votaría por Blume, o podría votar un muerto, o podría votar un niño. Veamos la nota.
5: Señor Pachas y señor Burneo, señora Velarde, me callan la boca, yo vengo acá y pido disculpas. Enséñenme el padrón, que es documento de acceso público.
6: Así de directo, eso es lo que exige la defensa del candidato Rafael López Aliaga.
5: Señor Pachas, esas actas tiene validez con un padrón al costado. Lo que quiero ver yo es el padrón.
6: Muy Mucho se ha hablado de las llamadas actas de serie 900, creadas, según se ha informado, para centros poblados y destinadas a facilitar el voto de personas en situación de vulnerabilidad. Sin embargo, para la defensa de López Aliaga, en esas actas podrían existir presuntos votos fantasmas, debido a que, aseguran, no habría un padrón electoral que permita verificar quienes sufragaron realmente.
5: Estas actas no tienen un padrón que sustente. Por eso es que en esas mesas la votación es, para mí, electores fantasmas.
6: El experto en temas penales también asegura que hasta el momento se han identificado 4.703 actas correspondientes a la serie 900.
5: En principio, como esas actas o mesas se han creado sin o con violación del artículo 201 de la Ley Orgánica de Elecciones, el jurado debe declarar la nulidad de todas esas actas y, por lo tanto, los votos que contengan esas actas no deben ser contabilizados.
6: Como se recuerda, el alcalde de Lima, Renzo Reyardo, presentó una demanda de amparo contra el Jurado Nacional de Elecciones por las elecciones complementarias. Sin embargo, el proceso no avanzará en el 11º Juzgado Constitucional luego de que dicha instancia se declare incompetente para ver el caso, por lo que la demanda será derivada a otro juzgado. Mientras crece la polémica en torno a las actas de serie 900, la exigencia ahora apunta a que las autoridades electorales aclaren si existió o no un control real sobre esos votos. Porque en un proceso electoral, la transparencia no debería dejar espacio para las dudas.
1: A ver, esto se soluciona, doctor Blume, si es que nos presentan el padrón de cada una de las mesas. El día de hoy yo he entrevistado a Pancho Calixto Gianpietri, que es adláter de Rafael, y me ha mostrado mesas 9000 en Caraballo, en El Agustino, en lugares que no eran recónditos. Pero esto sale de las declaraciones de la señora Gloria Periche, que es la técnica que explica esta cuestión de las actas, y dice, ahí puede votar cualquiera. ¿A qué se refería? ¿Por qué no le contestan a Medina? Veamos.
4: Las mesas 9000 están en marco de los que son la atención para localidades alejadas de la capital. Son mesas de sufragio inclusiva, donde puede votar cualquier elector. Sin embargo, estas se van a caracterizar porque priorizan la atención a personas en especial situación de vulnerabilidad. Personas que viven en situación de pobreza, que no tienen un local de votación cerca, que el local de votación del distrito les queda muy lejos. Nosotros llevamos un control de estas mesas de sufragio. Para que la autoridad solicite una mesa de sufragio, tiene que cumplir ciertos requisitos. En principio, tiene que presentar una solicitud a la OMPE.
1: A ver, doctor, explícanos, por favor. Bueno, ¿cómo es esto que o hay o no hay padrón? ¿Cuál es la función del padrón?
7: Bueno, lo primero que hay que decir, que tanto la instalación de la mesa, el funcionamiento de la mesa y el proceso de elección de, que materialice el derecho de sufragio, se rigen por el principio de identificación personal. ¿Por qué? Porque el voto, de acuerdo al artículo 31 de la Constitución, es personal, igual, libre, secreto y obligatorio.
1: O sea, Ernesto Blume Fortini, hay uno solo.
7: Uno solo.
1: No hay nieto, no hay tío, no hay primo, no hay amigo, no hay hermano.
7: Por lo tanto, instalada la mesa, a través de la concurrencia de los miembros de mesa y con presencia de los personeros y del personal de la OMPE, identificados ellos, dejando constancia de su identificación, empieza el proceso basándose en la relación de electores que van a votar en esa mesa, que tienen que identificarse uno por uno con su DNI, votar y luego firmar el padrón electoral.
1: Para comenzar, el que se identifica como el presidente de mesa, Philip Bates Rivadeneira, tiene que ir con su DNI
7: por supuesto.
1: Porque a mí, el personal de OMPE y el jurado me va a identificar en el padrón, va a ver mi cara, porque yo también voto, ¿ah? Claro. Los primeros que votan. Ve mi cara, de mi DNI, y dice, usted sí es Batres, ¿ok?
7: Exacto.
1: Entonces, instalo la mesa y firmo.
7: Exacto.
1: El secretario y el segundo vicepresidente. Votamos, los tres primeros votos que inician son los de nosotros, y después viene Ernesto Blume Fortini, identificado. Pero si no hubiera padrón, cualquiera podría entrar y votar. Y si estamos hablando de zonas aledañas, pretéritas, pluscuamperfectas, vas en una moto, votas en un sitio, después votas en el otro, votas en el otro, votas en el otro, porque no hay padrón. Igual podría haber pasado acá, votas en el Agustino a las 8 de la mañana, votas en San Juan de Lurigancho a las 10, entonces la gente repetiría votos.
7: Por eso, frente a este pedido de nulidad, el Jurado Nacional de Elecciones debe, como obligación, porque él debe resguardar el ejercicio del derecho de sufragio y garantizar que las elecciones expresen la voluntad exacta del elector. Debe solicitar los padrones y verificar que en cada una de esas mesas había una relación de electores, quiénes son, quiénes votaron y quiénes no votaron.
1: Eso implica además un tema de sentido común y límites. Acá hay 258 personas en este centro poblado que podemos llamar Aracataca, ¿no es cierto? Entonces, en Aracataca está ahí. Uh-huh. Ahí vota pues Melquíades, Arcadio, votan exacto, los que tienen que votar. Pero tiene que haber José Arcadio y Buendía, están todos ahí, ¿no es cierto?
7: Así es.
1: Pero tú no puedes ser abierto. Digo esto, ¿por qué? Porque pedir la nulidad de las elecciones me parece algo demasiado grande y casi imposible. Pero sí se puede pedir la nulidad de esas, si es que no hay padrón. Porque hasta el momento no le contestan al doctor Medina, ni por escrito ni manera verbal. Lo de transparencia lo dejo costado porque es una ONG. La voz oficial es OMPE o jurado.
7: Exacto.
1: Hay colegas suyos, Natalia Primo, sex symbol de los 80s, dicho sea de paso, y de los 90s también, el doctor Urbiola, que dicen que si bien es cierto, existe el artículo 31 de la Constitución que dice es nulo y punible todo acto que prohíba o limite al ciudadano el ejercicio de sus funciones, esto tiene que a la vez concatenarse, y vamos a la pantalla, es nulo y punible todo acto que limite al ciudadano el ejercicio de sus facultades y sus derechos. Entonces, ¿qué cosa implica? Es el aletargar las elecciones, ejemplo, ¿no? Entonces, lo que dicen ellos es que si bien es cierto, eso puede ser veraz y hasta mensurable, si no ha afectado las dos terceras partes, no se puede anular. Y se refieren ambos dos al artículo 184 de la Constitución. El Jurado Nacional de Elecciones declara la nulidad de un proceso electoral, de un referéndum o de otro tipo de consulta popular cuando los votos nulos o en blanco, sumados o separadamente, superan los dos tercios del número de los votos. La ley puede establecer proporciones distintas para las elecciones municipales. A ver, número uno. Las actas 9000 no tienen sustento legal para las elecciones presidenciales, ni diputacionales, ni senatoriales. Pero en el supuesto que lo tuvieran, tampoco van a afectar las dos terceras partes de la votación si son anuladas. Es decir, en el supuesto que las anulen, no va a enervar el proceso general. No sé si me he dejado entender.
7: Sí, pero yo disiento de la posición que han esgrimido los mencionados colegas, porque para mí lo que ha acontecido escapa a la previsión normativa del legislador. Porque nadie al legislar pensó que el Estado que debe garantizar el derecho del sufragio sea el que provoca la afectación del derecho al sufragio, uh-huh, con esa monumental negligencia de no tener el material en los locales de votación y provocar que miles de electores concurran, esperen y no puedan votar. Uh-huh. O porque se fueron o porque no se abrieron las mesas. Entonces, estamos frente a una situación que no tiene una previsión expresa. Y yo creo que si esa situación se ha producido, el imperio del artículo 31 es inevitable. Es nulo todo acto. Es decir, el todo abarca cualquier acto que limita o restringe el ejercicio de los derechos políticos. Entonces, cuando la autoridad encargada de velar por el voto desguarnice el voto, dificulte el voto, limite el voto y complique el voto, se está produciendo una causal de nulidad. ¿Y cómo se salva eso de acuerdo a mi criterio? Que el jurado ha debido reabrir esas mesas, ajá, y dar oportunidad que vote.
1: Correcto. A ver, en términos de derecho penal, el derecho electoral no tiene ni matricidio cuando la mamá mata al niño o parricidio. O sea, cuando el niño mata al papá o la mamá, o cuando la mamá mata al hijo. Eso no está considerado, ¿no es cierto?, en el mundo del derecho electoral, porque la mamá de la elección es el OMPE y el papá el jurado. Nadie pensaba que ellos le podían hacer daño al niño, que se llama Constitución, elección y libre uso de tus facultades de elegir y ser electo. En el fútbol, por si acaso, si tú le pegas a tu compañero, si hay roja. Uh-huh. En el fútbol, por si acaso, si tú le pegas a tu compañero, si hay roja. Le dejo un examen a usted que nos está viendo con el doctor y ya le gustó el fútbol. ¿Cuándo comienza el partido? ¿En qué momento comienza un partido de fútbol? Vaya pensando, y luego de la pausa yo le voy a contestar. Yo le puedo asegurar que ni el doctor Blume sabe. El 99.9% periódico puro, los periodistas deportivos no han leído el reglamento y no saben lo que yo le estoy diciendo. Y se lo voy a probar luego de la pausa.

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0: 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El partido comienza no cuando el árbitro pita, es cuando el árbitro pita y la pelota completa su circunferencia, sino no ha comenzado el partido. Y la pelota tiene que rodar en la cancha contraria. Si haces así hacia atrás, no comienza el partido. ¿Por qué les digo esto? Porque el común de los periodistas en el Perú, sorry por la crítica, no ha leído ni la Constitución ni el Código de Procedimientos Penales. No lo han leído, difícilmente lo han entendido. Y lo mismo me pasaba a mí cuando yo como entrevista de fútbol. Todos estos que salen en televisión, al menos en la época que yo estaba, no habían leído el reglamento. Y parece que Transparencia tampoco ha leído la Constitución. Veamos por qué.
1: Ni saben que lo que hoy está dando no es un fraude.
2: ¿Qué tan transparente es, valga la redundancia, la ONG Transparencia?
1: Veo muchos actores que en el 2021 tenían, digamos, dudas legítimas sobre su fraude y que hoy son conscientes y conocen mucho más del sistema electoral y saben que lo que hoy está dando no es un fraude.
2: Transparencia es una asociación civil que tenía como misión supervisar las elecciones. Luego de todo lo vivido en aquella nefasta jornada electoral, su presidente Álvaro Hensler dice que no hubo fraude. Todas las evidencias y el escándalo parece poco para este señor.
1: Muchos, no todos, pero algunos de los que promueven una auditoría externa basan sus argumentos en lo que para nosotros son noticias falsas que no tienen sustento.
2: Hay un afán, claro está, de dejar bien parado al Jurado Nacional de Elecciones al hacer tal afirmación. ¿Será acaso porque Hensler, presidente de Transparencia, tiene años ganando algunos contratos con el Estado, sobre todo con la entidad a la que ahora le pasa la mano?
1: Así sea una persona, no importa de qué partido sea, los ciudadanos deben confiar en su sistema electoral y hay un trabajo pendiente.
2: A su nombre, Álvaro Hensler tiene órdenes de servicio con distintos ministerios desde el 2017. Pero lo más, por decirlo menos curioso, está en la Asociación Civil Lucaris, que lo tiene como representante. Esta, su empresa, obtuvo una orden de servicio por motivación y sensibilización para taller de ejes estratégicos que costó 42.500 soles. La orden tiene como fecha el 18 de diciembre del 2025, apenas 3 meses antes de la primera vuelta. ¿Qué otros personajes conforman esta ONG que dice no haber visto fraude en primera vuelta? Según su propia web, en el consejo directivo actual figura también Pablo de la Flor en el cargo de coordinador. Por si no lo recuerda, este señor fue director ejecutivo de la Autoridad para la Reconstrucción con Cambios en el gobierno de PPK. Antes había sido viceministro de Comercio Exterior con Alejandro Toledo.
3: Es una apuesta por la transparencia y por el blindaje contra la corrupción.
2: Como vocales, esta ONG presenta una lista con algunos rostros conocidos en la política peruana. Una de ellas, por ejemplo, es la periodista Patricia del Río, exconductora radial que desapareció de los medios masivos luego de que se publicara un audio suyo sobre la culpabilidad del entonces presidente Martín Vizcarra.
4: He estado conversando con el fiscal Vela durante todo este tiempo para justamente evaluar el tratamiento que se le daba en RPP al tema de las pruebas. El caso de corrupción de Vizcarra es de los más sólidos que tiene la fiscalía y lo tiene la fiscalía más seria del país. Vizcarra robó de manera grosera.
2: Como parte de Transparencia aparece también Nuria Sparch, otrora ministra de Defensa durante el gobierno de Francisco Sagasti. Otro exministro que figura como miembro de esta ONG es Roger Valencia, 2 veces ministro del lagarto Martín Vizcarra, primero encabezando la cartera de Comercio Exterior y luego el Ministerio de Cultura. En el equipo de Transparencia también figura como subsecretaria general María del Pilar Biggio, quien ya empezó a presentarse en algunos medios de comunicación. Ella, según una revisión rápida en el portal de transparencia, registra órdenes de servicio por casi 65 mil soles brindados al Jurado Nacional de Elecciones en 2014 y 2015.
5: Incluso comparando con todo lo que pasó en el 2021, ahora no hay nada, ninguna evidencia que tú digas que ha habido algo adrede, que la gente que no sé, pues la OMPE confabuló con, no sé, no, nada.
2: Esto es un poco de la radiografía de Transparencia, una supuesta organización sin fines de lucro que quiere pasar como neutral cuando todo indica no lo es.
0: Y estaba también Santiago Pedraglio. Ojo, todo el mundo tiene derecho a ser de derecha, de izquierda o recaviar. Lo que no tienen derecho a hacer dos cosas, a ignorar y a no ser transparentes. Según la IA de Meta y el RAE, tiene acepciones para la palabra fraude. Acción contraria a la...

0: territorio liberado de control y si han ocurrido cosas oscuras, tendrán que responder.
1: Acepción de derecho específico, delito que comete el encargado de vigilar la ejecución de contratos públicos, ejemplo, el de Gálaga, o de algunos privados, confabulándose con la presentación de los intereses opuestos. Eso está en investigación fiscal y la denuncia no lo he hecho usted, no lo he hecho yo, lo he hecho la OMPE contra el jurado. Perdón, el jurado contra la OMPE. ¿Correcto?
0: Correcto.
1: Y la señora dice, aquí no pasa nada.
0: Increíble. Además, dos detalles. El artículo 359, inciso quinto del Código Penal, dice que comete delito contra el sufragio el que de alguna manera altere el resultado. Y el 13 dice que quien pudiendo evitar el hecho delictuoso lo consiente, comete responsabilidad penal.
1: Términos
0: el jurado está comprometido.
1: Para todos estos sabios, ¿no? Términos relacionados en la RAE, defraudar, dos puntos, privar a alguien, el elector, con abuso de confianza, la gente confiaba supuestamente en la OMPE, de lo que le toca de por derecho, que es votar. En fraude de acreedor exacto simulado del deudor para dejar acreedor sin poder de cobrar. Idea clave, para que la entiendan, clave. El fraude siempre implica engaño, perjuicio, más beneficio indebido. Se le engañó a la gente cuando le dijo ven a las 7, fue a las 7 y no estaba abierto. Ven a las 8 y no estaba abierto. Ven a las 9 y no estaba abierto. A las 10 no estaba abierto. A las 11 no estaba abierto. A las 12 no estaba abierto. A la 1 no estaba abierto. Abrió recién a las 2. ¿Eso no es un engaño?
0: Y además con el agravante que el garante del derecho es el que desguarnece y desampara el derecho.
1: Ahora, para hablar de caviar es que es un tema que le es afín, porque todo el mundo tiene derecho a tener la suya. ¿A quién van a la hora de la hora estos señores a apoyar? Me dice, no hay tiempo. ¿Cuánto tiempo nos queda, mi querido? Un minuto. Uy, ¿pa' qué te traes? Otro día la pasamos. A mí lo que me molesta es la hipocresía.
0: No, y además hay algo básico, mi querido Philip. Yeah. Lo que debe primar es la verdad electoral. Es decir, ¿cuál es la expresión auténtica de la mayoría del pueblo peruano plasmada en las urnas?
1: Mire, los caviares encuentran el cadáver de alguien de derecha. No digo usted, el de Philip Batres. Y lo encuentra con 40 puñaladas en la espalda y dice, ah, fue suicidio. Si esto hubiera pasado en Ayacucho, uy, el racismo, la ida, la vuelta. Doctor, ha sido usted muy amable.
0: Gracias por la invitación.
1: Y si usted está soltero, doctor, está agilito, está en pleno uso de sus facultades mentales.
0: Y sin compromiso.
1: Y sin compromiso. Está ganoso, está fervoroso. Toma su maca, está hecho un camión. Listo, doctor. Ha sido usted muy amable.
0: Gracias.
1: Ya saben, por
0: gracias.
1: Favor, el doctor no admite a nadie, absolutamente a nadie, de más de 60 años, eso sí. Él está, quiere sangre fresca el doctor. Gracias,
0: ay,
1: buenas
0: Dios
1: noches.
0: Mío.
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0: volver, señores, muchas gracias. Aquellas letras pertenecen al compositor Carlos Eleta Almará.
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0: Un panameño, ¿no? Dicen, o no, perdón, falleció en Panamá. Esas son letras hermosas. Se dice que es este señor panameño, que en paz descanse, fue una historia real, una historia de amor.

0: Day. Bueno, vamos a dejar un ratito el ser romántico. Las letras, ¿no? Las autorías, copyright, ¿qué le llaman, no? Es tan importante, ¿no? Por ahí hemos tenido un éxito que nos ha hecho volver a estar en la cresta de la ola, los peruanos. Sin embargo, es lamentable porque es una copia, ¿no? Es penoso ser populares por algo que es un plagio, una usurpación, una criollada, ¿no? Podemos algunos sentirnos contentos y sí, dicen genialidad este Tito, ¿cómo es que se llama este nene? Silva. Puede tener mucha creatividad, pero tiene que entender de que hay que respetar la genialidad de otros, ¿no? Porque las vivezas son, bueno, uno que es realmente genio en lo que hace, se apasiona en lo que hace y no hace copias, es un escritor, director, autor. Muchos de sus grandes éxitos lo hemos visto en la pantalla. Un hombre que tuve y tengo el placer de tenerlo entre la lista de amigos, aunque hemos tenido encontronazos en puntos de ideas en su momento, ¿no? Hay que separar las cosas. Y es un hombre súper trabajador, que llegó a probar suerte después de éxitos en su país, en México, y en América Latina y en Europa, en España. Me refiero a nuestro próximo invitado, Eugenio Derbez. Y vino a probar suerte y dijo, no, ya, o sea, voy a tratar de hacerla en Hollywood. ¿Ah? Y muchos le decían, tú estás mal, ¿cómo en Hollywood? Y nada, hablar de Eugenio Derbez en el mercado anglo es un tema de interesantísimo y de orgullo. Los americanos ahora le dicen, tú tienes un guión, estoy para ti. Cuéntanos, ¿de qué trata? E invierten con él. Eso es hermoso y es un logro que no solamente enorgullece a los hermanos mexicanos, sino que el triunfar un hispano en el mercado anglo es orgullo para todos. Con ustedes, Eugenio Derbez.
1: Muchísimas gracias, Eugenio, por estar nuevamente con nosotros. Muchas gracias.
2: Al contrario, gracias a ustedes por invitarme. Es un honor estar aquí.
1: Estoy súper emocionada porque tenemos muchas cosas que hablar contigo este día. Muchas cosas. Cuando te escucho, dejas ver a un hombre más que sensible, humano. Pero tengo una gran duda. ¿Es así realmente, Eugenio?
2: Únicamente, o sea, si tú me puedes insultar, gritar, y soy muy tranquilo, generalmente no me enojo.
1: ¿Te han insultado?
2: Sí. Pues imagínate, en esta vida, en esta carrera, y ahora más que hay Twitter, que la gente se esconde detrás, de repente me río cuando te dicen, Eugenio, ves, ta, o Eugenio tal cosa, o no me gustó, o a veces vas en el periférico en México manejando y te insultan, o... qué sé yo, en este mundo la gente es muy agresiva. Pero yo soy muy tranquilo, muy ecuánime, nunca me altero, todo se me resbala.
1: ¿Qué es lo que más le impactó a Alessandra de ti?
2: No lo puedo decir a cámara.
1: ¿No?
2: ¡Ay, sí! No sé. Yo creo que el humor...
1: ¡Qué modesto!
2: El humor es el mejor afrodisíaco.
1: Ya. Yeah.
2: Y es la mejor arma. Yo creo que... dicen que rollo mata carita y yo creo que el humor mata todo. Las mujeres, yo estoy seguro que prefieren un hombre que las haga reír a un hombre guapo. El hombre guapo, pues sí, al ratito se le quita o a veces se pone feo o al ratito engorda. Cuando el hombre tiene sentido del humor y te hace reír todos los días, eso no tiene precio. Yo creo que ese es la mejor arma para conquistar a una mujer.
1: Hablas como un maestro de los amores.
2: Un poquito, no mucho, pero un poquito.
1: sabes mucho.
2: Pues es que mira, es como todo. De repente dices, ¿cómo le hizo ese chaparrito, prietito? Pero ve nada más la mujer que trae.
1: Mira lo que estás diciendo tú, yo no lo he dicho.
2: Es que...
1: Mira lo que estás diciendo.
2: Yo aquí en este país, que todos son blancos y altos, pues yo puedo ser uno de los chaparritos prietitos. Entonces de repente dices, ¿cómo le hace para traer a esa mujer? O luego me dicen, ay, su esposo está bien guapo y usted está tan feo. Me lo han dicho en la calle. Y pues con humor. Le digo, pues es que haciéndola reír conquistas a la
1: ¿Cuál
2: mujer.
1: ¿Cuál es el chiste infalible para una mujer, para conquistarla?
2: Cuando me quito la ropa se ríen tanto. No sabes cómo se ríen de mí. Por eso es que no voy al gimnasio, para conservar ese humor. Porque si voy al gimnasio y luego empiezo a ponerme bueno, guapo. Y eso no funciona. Un rato funciona, pero al ratito se... Entonces mejor que se ríen, que lo gocen.
1: ¿Lo has heredado de tu papá?
2: Fíjate que sí, curiosamente, la parte humorística yo creo que la heredé de mi papá. Muy poca gente conocía a mi papá porque mi papá murió cuando yo tenía 22 años, 23. Entonces resulta que mi papá era muy simpático, era muy serio. Uh-huh. Muy, muy serio, pero todo el tiempo hacía bromas. Entonces me gustaba mucho su estilo porque no era payaso. No era el típico de... No, él era muy serio y serio, serio, te soltaba las cosas y te morías de la risa. Entonces tenía anécdotas buenísimas con mi papá y todo el día hacía reír a mi mamá, nos hacía reír a nosotros, era muy simpático.
1: La parte más tierna del recuerdo de tu padre, ¿cuál era?
2: Uy, pues andaba yo pegado con él, él amaba los automóviles antiguos y me acuerdo que una vez estábamos en una situación no muy buena económicamente y me acuerdo que dijo mi papá, ¿sabes qué? Voy a tener que cerrar la oficina. Él tiene una agencia de publicidad y dice, voy a tener que vender el coche. Y teníamos un Cadillac 57 rojo convertible, divino. Y bueno, era mi pasión. Entonces ahí me enseñó a manejar. Fue el primer carro en el que yo aprendí a manejar. A los 8 años ya andaba yo. Y entonces me dijo, mi papá, voy a tener que vender el Cadillac. Y yo me sentía que me moría. Y me acuerdo que lo vi tomar el teléfono y hablarle al señor de enfrente, el vecino, que él se lo iba a comprar. Y ya lo estaba negociando y todo, ¿ok? Quedaron en un precio. Yo lo estaba viendo negociar. Y de repente agarré y le digo, papá. Corrí él con el teléfono en la mano y le digo, papá, papá, por favor, te lo suplico, no lo vendas. Y le dice al vecino, a ver, espérame un segundo. Y dice, ¿qué pasa, hijo? Le digo, papá, es que no lo vendas. Yo quiero ese carro. Yo quiero, cuando sea grande, yo quiero manejarlo. Y te prometo que lo voy a cuidar y te prometo que lo... Y se quedó pensando y me dice, ¿de veras quieres ese carro para ti? Le digo, sí, yo cuando sea grande quiero manejar ese carro, no quiero que lo vendas. Le agarró el teléfono y le dijo al vecino, ¿sabes qué? No, mejor no lo voy a vender. Y deshizo el trato. Y ese coche, al día de hoy, está en el garage de mi casa. Y todos los días, bueno, no todos los días porque ahorita estoy aquí, pero lo cuido como si fuera... mi tesoro más grande y está impecable, funciona perfecto y es como mi unión con mi padre que ya murió, pero es como una manera de estar en contacto con él.
1: ¿Y cómo hizo para salvar la economía en ese momento tu padre si no lo vendió?
2: Pues mi mamá lo ayudaba mucho, lo que pasa es que él era muy orgulloso, él era como buen mexicano, era no, tu dinero es tu dinero y el mío es el mío, yo soy el que mantengo la casa y yo a ver cómo le hago.
1: ¿Y así entonces, eres tú ahora?
2: Pues como buen latino, sobre todo en este país, que todo es así, como sales con una mujer o salen en grupo y cada quien paga su cuenta, yo no, yo todavía soy un poquito chapado a la antigua de que no, yo, el hombre es el que invita, el que paga, el que mantiene la casa, entonces yo hasta la fecha sí soy.
1: ¿Has traído el coche aquí a California?
2: Lo traje hace... como 10 años para restaurarlo, aquí a Los Ángeles, precisamente.
1: ¿Ya?
2: Y luego lo regresé a México porque todavía no vivía yo aquí. Y ahorita he estado considerando mucho en traerlo. Si todo va bien y sigue mi carrera bien, por supuesto que lo voy a traer.
1: Ajá.
2: Pero ahorita lo tengo en México muy bien cuidadito.
1: Aitana nació aquí.
2: Aitana nació aquí porque ya tenía yo que estar trabajando aquí.
1: Ajá.
2: Y aparte es un dolor de cabeza. Si nace en México, iba a tener yo que estar yendo cada 6 meses a sacarle una visa y es un infierno. Entonces decidimos que naciera aquí.
1: Ya, es la única hija nacida en los Estados Unidos.
2: La única, sí.
1: La única. ¿Piensas tener más?
2: No, ya, espérame, no.
1: pues no sé. No,
2: ya le digo a mi mujer, vamos a contratar, mira, hay mucha televisión aquí, hay muchas cosas que hacer, cine. No, no, ya con una, y eso porque Ale tenía muchas ganas de ser mamá.
1: Y pero tú también. La última vez que conversamos, tú me dijiste, tengo ganas, Patricia. Y eso que yo creo que todavía no estaba embarazada.
2: Porque, ¿sabes por qué? Porque lo habíamos hablado mucho Ale y yo. Y ella tenía muchas ganas de ser mamá. Y yo toda mi paternidad no la había gozado porque la había sufrido mucho. Yo cuando fui papá, por primera vez, fui muy joven. Fue padre muy joven. Entonces, estaba yo metido en trabajo y no logré... ser el padre que me hubiera gustado ser. No logré darles a mis hijos el tiempo, ni los disfruté como los tenía que haber disfrutado. Estaba yo más preocupado por formar un patrimonio, por hacer una carrera, y de repente siento que los descuidé mucho. Y ahora me estoy tratando de reivindicar con Aitana.
1: Con Aitana. ¿Y qué tal los otros?
2: Curiosamente, me entra mucho la... Ahora que digo, y ahora esta sí, a los otros no. Entonces ando muy... muy cariñoso con mis hijos, más que antes. Ahorita mi hija está conmigo aquí en Los Ángeles. Que
1: ¿Aitana?
2: Aislinn.
1: Aislinn está aquí.
2: La mayor está
1: ¿y
2: aquí
1: ¿y Aitana
2: conmigo.
1: Dónde está?
2: Aitana se acaba de ir apenas a antier a México.
1: ¿Con su mamá?
2: Con su mamá, sí. Es que está grabando su mamá un programa que se llama Netas Divinas en México, que pasa por cable. Y llevaba 3 meses sin hacerlo, entonces ya se tuvo que ir a grabarlo. Y van a estar viendo y viviendo.
1: Ya.
2: Pero... se vino aquí conmigo mi hija Aislinn y mis otros 2 hijos. Hablo más con ellos que antes.
1: Ya,
2: como que
1: está mejor la relación con José Eduardo.
2: Con José Eduardo, que ¿sí? es el que, sí, mucho mejor. De hecho, vino aquí a Los Ángeles. Como que el nacimiento de Aitana movió muchas cosas y nos unió más como familia a todos.
1: ¿Tú pediste que venga José Eduardo o él fue la iniciativa de él?
2: Yo le pedí y él no me dijo que sí. Y de repente, de sorpresa, me cayó. Nos fue con un poquito de las dos. Yo le pedí y no me dijo nunca que podía, y un buen día agarró el avión y llegó. Entonces fue lindo.
1: ¿Las mamás de tus otros hijos te han llamado a felicitarte o no?
2: No.
1: ¿Ninguna?
2: No.
1: ¿Con ninguna mantienes una buena relación?
2: Sí.
1: ¿Con
2: sí,
1: todas?
2: Sí.
1: ¿Con
2: no,
1: Victoria?
2: Con Victoria no. Es que es la madrastra. Y ya ves que las madrastras luego son duras, son difíciles. Pero sí, nada más con ella.
1: Si tuvieras tú un buen guión y ella, que es madre de uno de tus hijos, está pasando por un momento económico terrible y está sola, enviudó, vamos a ponerlos con respeto, maestro.
2: Ajá.
1: Y necesita trabajar. ¿Le das el papel?
2: Si sale de villana, sí. No, sí le daré el papel.
1: ¿Le darías
2: sí
1: el papel?
2: Sí. Si es de villana, pues le quedaría todavía mucho mejor. Pero sí se le daría el papel, por supuesto.
1: ¿Ella fue dura no contigo rencor. O fue mala contigo?
2: Mira, he aprendido en esta vida que no hay que juzgar a la gente. Y siempre hay dos partes. Y uno siempre dice... yo soy el santo y ella es la mala. O ella dice, yo soy la buena y él es el malo. Entonces yo creo que he aprendido que en esta vida no hay ni buenos ni malos. Pero simplemente hay cosas que... lo que más me duele y lo que más me ha dolido y lo que ha tenido esta relación siempre tan tensa fue que el tiempo que yo perdí, el tiempo que yo no pude ver a mi hijo, nadie me lo va a regresar.
1: ¿Te lo prohibió?
2: Sí. Lo prohibí durante muchos años. Y eso fue lo que más me... eso es lo que me tiene tan dolido. Haberme perdido tantas cosas de mi hijo. El tener que enterarme por revistas. Que ya hizo un examen. Que ya está estudiando karate o piano. Lo que sea. Tenerme que enterar por las revistas.
1: O que está fumando cigarrillos.
2: O que esté fumando cigarrillos. Uh-huh. Cosa que yo en mi vida permitiría. Ni que tome, ni que fume, ni que juegue, ni nada, ningún tipo de vicio se los permito, porque no, yo les inculco el deporte. Entonces todo eso me tiene muy, muy dolido con ellos, pero ya,
1: Pero ahora están mejores relaciones con tu hijo, que eso es lo más importante.
2: Sí, es lo importante.
1: Quisieras que sea mejor cada día y ojalá
2: así
1: sea.
2: Estoy tratando de regresarlo al.
1: Y hay cosas que te van mejor a ti aún. Fíjate, se acaba de estrenar en México hace muy pocas semanas Cantinflas. Pero si comparamos con tu película, la superó en taquilla. Tan solo el fin de semana lo tuyo fue que un montón de.
2: Sí, los primeros. El primer fin de semana hizo 10.4 millones de dólares.
1: Fíjate, y ellos están muy lejos. ¿A qué crees que se debe eso?
2: Bendito sea Dios, creo que al cariño de la gente y el cariño que le ha tenido a mi carrera. Y creo que es el resultado de muchos años de estar cuidando a mi público, a mi gente. Uh-huh. Y digo cuidándolo porque alguna vez me cuestionaba mis hijos o mi pareja o yo mismo, me decían, ¿por qué eres así? O sea, ¿por qué te pasas noches enteras sin dormir, semanas trabajando? ¿Por qué descuidas todo por lograr una perfección en tu trabajo y por detalles que la gente a veces no ve? Y yo decía, pues no sé, es que no puedo entregar un trabajo que no esté bien hecho, trato de que esté lo mejor cuidado posible. Entonces, muchas veces me preguntaba yo si valía la pena tanto detalle, tanto esfuerzo. Y ahora que veo que mi programa lo repiten y lo repiten tanto en México como aquí en Estados Unidos en Univisión y los demás programas no, digo, claro, hay un porqué, ahí está el porqué de que mis programas gustan porque tienen una calidad. Uh-huh. Y la gente al final lo aprecia y por eso te quiere y por eso llena las salas. Entonces, quizá un poco tarde, quizá hasta hoy es cuando me doy cuenta que todas esas noches que me desvelé cuidando cada chiste para que la gente se riera cada vez más, de alguna manera están dando frutos ahora. Uh-huh. Ese cariño que siento cuando me encuentro a la gente en la calle y me dice, gracias por haberme hecho reír, gracias por tantas veces que estaba yo deprimido y que prendía la tele y lo veía y me sacaba de la depresión. Ese tipo de cosas cuando me las dicen no tienen precio. Para mí, todas las desveladas, todo el esfuerzo, todo lo que pasé valió la pena cuando escuchas ese tipo de cosas y cuando ves que la gente te responde como respondió con mi película y que llenó las salas. Eso no tiene precio.
1: Uh-huh. Eugenio, los anglosajones no les queda tu nombre.
2: No.
1: Les hace muy difícil, ¿no? No saben ya pronunciarlo, no pueden.
2: No hay manera, no pueden, es imposible. O sea, de veras, ya no sé qué hacer. He pensado en cambiarme el nombre y luego digo, no, es que a estas alturas cambiar mi nombre está canijo. Y les cuesta un trabajo, es un
1: issue. ¿Qué vas a hacer? Tienes que hacer algo.
2: No sé.
1: ¿Te habías puesto Eugenio de Best?
2: Me dicen de todo. Eugenio, Eugenio.
1: Pero que traten, ¿qué importa?
2: Es que se hacen unas bolas y yo les digo, le dije, ahora que me entrevistó Jimmy Fallon, le dije, Eugenius the Best.
1: Qué modesto, ¿no?
2: Pues oye, pues para que se den una idea.
1: Qué modesto.
2: En México me llaman Derbez. Casi todo el mundo, o sea, muy poca gente me llama Eugenio. En México es Derbez, ya sacó el programa de Derbez, Derbez esto, Derbez estrenó, Derbez se cayó, Derbez, Derbez, Derbez. Aquí sería mucho mejor que me digan Derbez. Uh-huh. Y se olviden del Eugenio también, porque
1: es más fácil.
2: Es más fácil.
1: Ahora, ese apellido es de tu abuelo, de tu madre.
2: Es de mi madre, es de mi abuelo y de mi madre. A mí me toca, me corresponde, por acta de nacimiento, el González.
1: De tu padre.
2: De mi padre, mi papá era González. Pero mi papá también para trabajar se quitó el González y yo decía también, es que González sabemos 15 mil, 50 millones.
1: ¿Y entonces?
2: Entonces, pues se me hacía como muy común el González y pues agarré a mi mamá, que es el Derbez.
1: ¿Fue con el consentimiento de tu madre? ¿Tu madre te lo sugirió? ¿Cómo fue?
2: Con los dos se pusieron. Es que mi papá, por ejemplo, mi papá era González. Uh-huh. Y se quitó el González y se dejó el segundo apellido, que era Salas. Uh-huh. Y mi mamá pues era Derbez. Entonces yo iba al trabajo de mi mamá y era el niño Derbez. Yo iba al trabajo de mi papá y me dio el niño Salas, porque su agencia era Publicidad Salas. Uh-huh. Y yo en la escuela era el niño González. Entonces un día me sentaron mis papás y a mi hermana y a mí, y nos dijeron, a ver, entre González, Salas y Derbez, pues es, ¿cómo se quieren llamar para que nos pongamos de acuerdo? Y yo dije, pues a mí me da igual, pero pues me gusta más el Derbez. Entonces desde chico como que adopté el Derbez y luego con el nombre artístico me quedé con el Derbez.
1: Y ahí quedó.
2: Y ahí quedó y todos contentos, mi papá estaba de acuerdo, feliz de la vida, y no hubo bronca de que nah, mi apellido no.
1: ¿Cómo te visualizas aquí en los próximos 5 años, Eugenio?
2: No sé, es una gran pregunta, porque de repente cuando llegas aquí dices, me quiero comer el mundo y quiero triunfar y quiero... Y creo que es peligroso porque a veces los sueños se pueden cumplir y a veces pueden no cumplir. A veces se pueden cumplir y no ser lo que tú pensabas que eran. Uh-huh. Y eso también es peligroso. Decir, yo quiero ser muy famoso ahora en Estados Unidos y yo quiero conquistar Hollywood. Y de repente igual y eso no es lo que más feliz te va a hacer. Ahora que nació mi hija y que estoy un poquito menos ocupado que antes, estoy disfrutando cosas que... Y más en este país donde tienes que cocinar, ir al súper, limpiar, lavar ropa, cosa que en México no lo hacía. Está padre, hay algo que de repente me conecta con mi familia todos los días que no lo había vivido. Entonces, de repente me entran estas dudas que digo, híjole, si en Estados Unidos me va muy bien y caigo en lo que caí en México y me vuelvo otra vez el que no está en la casa, el que está trabajando todo el día, igual y no va a ser lo que yo quiero realmente. Pero por otro lado se me antoja, porque para eso vine a este país, a claro. Tratar de conquistarlo. Uh-huh. Entonces mira, que la vida decida. Y ya veremos, ya sobre la marcha tomaré decisiones. Lo importante es no frustrarte. Y si resulta que las cosas no se dan al 100 como yo quería, ya lo que logré hasta ahorita en mi carrera, ya lo que logré hasta el día de hoy con mi vida, estoy satisfecho.
0: Nos vamos rápidamente a un corte comercial y continuamos con ustedes y con esta charla con Eugenio Derbez, solo aquí en Entre Nos Pasa la Voz.

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0: muchísimas gracias por volver. Era Nat King Cole y yo de metiche. Cuando vuelva a tu lado. Música hermosa, letras hermosas para este dominguito, señores. ¿Ah? Donde estamos con esta charla, con esta superestrella latina, Eugenio Derbez. Seguimos en esta charla deliciosa con él. Gracias por acompañarnos. Y cuentan los latidos
1: de nuestro corazón. ¿Tienes algún resentimiento con el hecho de que en tu país no seleccionaran tu película para que vaya a representar a la academia?
2: Sí, por supuesto que me dio mucho coraje por cómo es. Por cómo somos los mexicanos, por cómo es el país, por cómo es el medio, de, sobre todo de cine. Uh-huh. La Academia Mexicana, tengo tantas cosas que decir de ellos que mejor no digo nada. Pero sí me dio mucha tristeza. Ya ahorita ya es algo que dices, mira, mejor me vengo a trabajar acá, aquí hay una competencia mucho más justa, allá no, allá hay demasiados egos y demasiados intereses detrás. Entonces, yo... ya prefiero dejar eso en el pasado, ver para adelante y luchar por hacer un buen trabajo aquí.
1: ¿Crees que hubo alguna mano con contacto político ahí?
2: Pues no sé si político, pero sí de que hubo una y muchas manos. Todo lo que suena a comercial, tú ves los Arieles, por ejemplo, pues como público... Si no estás dentro del medio del cine, yo te apuesto que la gente va y ve los Arieles y dice, ¿y esa película cuándo la exhibieron? ¿A qué hora salió? ¿De qué se trató? Y es el tipo de cine, el único tipo de cine que premia la academia. Y he visto muchos casos de compañeros que, grandes actores, que como están en televisión, pues no los toman en cuenta a la hora de los premios en los Arieles. Uh-huh. Y curiosamente, pues nuestra directora de la academia es Blanca Guerra, que hace mucha televisión, entonces uh-huh. es una incoherencia total. Pero bueno,
1: así escucharte es, ¿no? Y con el respeto que tú te mereces, y sabemos, pues todos nos sorprendimos con esto, vas a estar ahora presentando los Latin Grammys, y hay muchos que piensan lo mismo que tú has pensado de la Academia de México, lo mismo piensan de los Latin Grammys.
2: Pues ahí sí desconozco, no he sabido mucho de cuál es el...
1: No, que no les parece a veces que premien siempre a los mismos, que premien a alguien que no sonó para nada y están ahí. Hay mucha gente que también tiene ese resentimiento.
2: ¿Cómo quién?
1: Bueno, yo he tenido el placer de escuchar muchos entrevistados que no le tienen fe a la academia tampoco. Entonces, el trabajo de muchos de los artistas como tú, a veces, pues... quedan ahí, que bueno, no me van a premiar sí. ellos, pero me queda la satisfacción, como habías dicho anteriormente, el que el público me premie.
2: Del Latin Grammy desconozco un poco porque es más sobre la música y ahí sí no, yo normalmente me toca ir como host, uh-huh. pero no conozco como artista, como cantante, que tantos intereses se manejen. Uh-huh. Pero pero mira, yo creo que en todos los premios y a todos los niveles, en los Oscars también dicen que pasa lo mismo uh-huh. y que tiene mucho que ver con el dinero uh-huh. y que cómo está la situación política este año para saber a quién nominan y a quién uh-huh. no. Te repito, yo siempre he creído que esta es una carrera de egos y hay que tener mucho cuidado con eso porque el ego es el enemigo número uno de ti mismo. Uh-huh. Y hay que dejar el ego a un lado. Qué padre que te den un premio, qué padre que recibas premios, pero son...
1: ¿Cuándo aprendiste a dejar el ego, Eugenio?
2: Pues lo he ido dejando poco a poco con los golpes que te da la vida, dándote cuenta que el ego no te trae nada bueno. Y a veces el no ganar un premio te duele, pero a veces ganarlo también dices, bueno, ¿qué tan sincero es? ¿Y por qué? ¿Y de dónde viene? Entonces yo ya aprendí que lo gane o no lo gane, ni me debo sobreemocionar porque lo gané, ni me debo sentir mal porque no lo gané. Tú haz tu trabajo lo mejor que puedas, entrégate a tu público y los premios es algo que de verdad debe de quedar en segundo plano, que no sea lo que rija tu vida, ni tus emociones. No, ya no me deprimo si no gano un premio, ya. Mi premio, te repito, es el cariño de la gente.
1: Si tuvieras la oportunidad de estar junto a tu presidente en este momento, ¿qué le dirías?
2: Una selfie, ¿no? No. Híjole, pues mira, hay tantas cosas que necesita mi país en este momento, tantas, tantas, que no acabaría nunca. Entonces, pues yo me iría más por los desamparados. No sé, yo creo que hay que, es una labor de todos los mexicanos. Ahorita, como yo veo al país, está tan complicado y tan difícil que necesitamos ser los ciento y pico de millones de mexicanos los que hablemos, no solamente una persona. Por más que sea yo una persona pública, yo nos juntemos varios, las cosas no cambian. En mi país, desgraciadamente, las cosas...
1: ¿Pensaste hacerlo en algún momento? ¿De juntarte con otros artistas y hablar?
2: No sé, de hecho yo he participado en varios videos con artistas en los que he tratado de... Hicimos conciencia para que no se cambiara una reforma, para que se hicieran, para que se movieran. No sirve de nada.
1: ¿Te gusta lo que están haciendo ahora en México? ¿Ha cambiado o sigue siendo la dictadura perfecta?
2: Pues sigue siendo de alguna manera. Cambian algunas cosas, unas sí, otras no, pero no hay un cambio sustancial. Entonces, eso es lo que más me duele. Y yo creo que en un país puedes aceptar todo. Puedes aceptar que estén mal ciertas cosas, pero lo que no puedes aceptar, con lo que yo no puedo vivir es con la inseguridad. El ya no poder, el sentirme secuestrado en mi propia casa, el sentirme... que no puedo salir a la calle, que no puedo salir a ningún lado, porque de verdad es una paranoia terrible la que uno tiene. Ya dices, voy a salir a comer, pero ¿a dónde voy? No, entonces mejor me llevo el coche. No, es que me quito el reloj, me quito el anillo. Tengo que ir a tal hora porque ya más tarde puede ser peligroso. Es una logística para salir a comer que qué vergüenza, qué pena. Y tú puedes agarrar y decir, bueno, me robaron la cartera. Bueno, me hicieron tal cosa. Bueno, perdí dinero porque mi negocio le está yendo mal. Puedes aceptar cualquier cosa, pero que te maten un hijo, que te asalten, te maten a un pariente o que te secuestren a un familiar, ese tipo de cosas, con eso creo que eso destruye familias, destruye vidas. Eso es lo que no se puede permitir en mi país.
1: Muchas gracias, y que sigan los éxitos. Muchas gracias también por seguir haciendo la labor humanitaria. Muchas gracias por representarnos también.
2: Al contrario. Gracias a ustedes.
3: ¿Cómo estamos, Ronco? ¿Qué tal?
4: ¡Hola! ¿Qué tal?
3: ¿Qué tal, maestro? ¿Qué tal, mi chocherita?
4: ese saludo también de mi compadre Lalo Archimbó.
3: Así
4: mismo. Primero
3: vimos.
4: Fue de... Esa creación fue de Pomadita Lazón. Permíteme saludar de forma muy especial a todos los peruanos que están en sintonía, a los amigos de todos los peruanos y al público en general.
3: También.
4: Aquí esta comunicación desde mi querido Perú. Ay. Para toda la gente en California, alrededores, provincias y caseríos.
3: Así mismo. ¿Qué tal? Oye, maestro, no puedo dar tantas gracias, tantas gratitudes en momentos tan difíciles. Yo me recuerdo los 80, lo escuchaba yo usted en Radio Mar, donde nos traía los
4: Radio
3: momentos.
4: Radio Mar AM.
3: Claro, claro.
4: Radio Mar AM.
3: Claro.
4: Y ya no existe, pues ya no existe. No, ya.
3: Imagínese usted, pero era la buena música, los buenos locutores. Usted nos traía los mejores momentos. Nos arrancaba risas, ajá, buen humor a través de sus personajes y de ponernos también buena música. Y a cada rato usted hacía varias actividades, creo que hasta peñas nos traía.
4: Cosas tan lindas
3: que hizo usted a través de los micrófonos. Realmente, como se dice, un buen comunicador, ¿no? Porque aparte de todos esos dotes de talento que usted nos ha regalado por mucho tiempo y hasta hace poquito nomás, hizo tanta labor con tantos hermanos, ¿no? Y yo le agradezco por habernos dado momentos tan agradables. Quiero saber de ti, mi Ronco. ¿Qué estás haciendo ahora?
4: Bueno, en estos momentos, como se dice a la criolla, ya estoy plantado debido a la epidemia.
3: Ajá.
4: No, comenzando la epidemia, yo estuve laborando en Radio La Caribeña.
3: Sí.
4: Y después sale ¿cómo se llama? Una ley, no sé cómo. El motivo era de que los mayores de 60, yo estoy en la base de los 76.
3: Ajá.
4: No. No podían trabajar en ninguna empresa.
3: Ya.
4: No, pero ni siquiera tuve la amabilidad de avisarnos. Un locutor amigo joven ahí me llamó. Estábamos con Melcocha. Melcocha estaba en Radio de la Calle, ya. Y yo estaba en Radio de la Caribeña.
3: Uh-huh.
4: Y el muchacho que me llama me dice: tío, ¿sabes que ha salido una lista de los que ya no van a trabajar acá en la empresa?
3: Ah.
4: ¿Así? Sí. Me aseguraron. Llamé al jefe y nos mandó al diablo, como se dice, ¿no? De la forma como nos trató, ¿no? Nos dijo: ¿qué tiene acá usted, viejo del diablo, con una lisurota? Usted ya no trabaja acá, chao, nos colgó.
3: Ah, sí, ¿verdad?
4: Y no podíamos reclamar a nadie, porque nosotros no teníamos, el coche y el que habla, no teníamos nosotros beneficios de nada. Trabajamos así al bolo, nada más, como se dice.
3: Okay.
4: Y me quedaron debiendo 4 meses, a Melcocha 2 meses.
3: Y
4: apoyábamos en todo.
3: Ya, ahora dime.
4: Por lo mismo que éramos viejos, pues, por lo mismo que éramos viejos, ¿no?
3: Oye,
4: pero tú estás escuchando, me escuchas a mí, yo mantengo mi voz, gracias,
3: claro,
4: a Dios, y también me escucho así en el vacilón.
3: Por supuesto.
4: Pero no teníamos que recurrir a nada, porque el trato era directamente con el jefe, ¿no? Que en paz descanse, y que cuando le decíamos: jefe, y en un contrato, nada, que nomás, muchachos, no se hagan problemas, ¿no? Y viene lo de la pandemia.
3: Oh, ya
4: no hemos estado recurseando y hasta ahora, pues, me escucha cantando yo.
3: Oye, pero Ronco, dime una cosa. ¿Y no has demandado por esa gracia? Porque te deban, ya está bien. Bueno, te cesaron porque salieron una ley muy inhumana, más que cuidar a la persona, porque podrías hacerlo desde la casa, ¿no? O sea, puedes trabajar desde tu casa. Lo hemos hecho tanta gente y aún así lo seguimos haciendo, ¿no? Pero tío Ronco, dígame, ¿en qué quedó? ¿Usted ha demandado? ¿Le han dado su platita? Usted trabajó, creo que una década ahí.
4: No, quedó en nada. Quedó en nada porque nos sorprendió un abogado figuretti. Porque nosotros somos de la época, pues, de que trabajábamos con el propósito de alegrar a la gente, nada más, ¿no? Éramos muchachos. Entonces, no sabíamos de contratos. Siempre los primeros pagos eran a base de bolo, nada más, ¿no?

0: Bueno, yo me inicié en la radio con Fernando, sí, con don Augusto Fernando.
1: Claro.
0: Y luego, y después trabajaban, nos juntaron para hacer Estrafalario.
1: Claro.
0: En Canal 7, ahí estábamos jovencitos, chivolos, con pelo todavía en la cabeza.
1: Yeah.
0: ¿No? Y yeah, después la idea fue de Betito Aguilar,
1: yeah,
0: Efraín Aguilar,
1: yeah,
0: de juntar a los actores con los, a nosotros nos decían los guachafos, ¿no? Porque no éramos de escuela, ¿no? Primero hicieron en Panamericana, hicieron El Tornillo.
1: Claro.
0: Nos llevaron a nosotros, primero hicieron con nosotros los guachafos, como notaban los actores, hicimos La Tuerca. Pero luego la idea salió de juntar a actores con nosotros, los improvisados, ¿no? Los que salíamos de barrio.
1: Ajá.
0: Y se hizo Risas y Salsa, que fue el primer programa en blanco y negro, que fue de gran pegada, programa que se pudo ver en familia, ya cuando vinieron a Vered, vino a colores, ya las abuelitas, la mamá mandaba a los niños a dormir.
1: Claro, ¿no? Porque
0: tuvimos esa maravillosa oportunidad.
1: Claro, claro. Y veíamos solamente los
0: teníamos
1: sábados.
0: Teníamos la cama, el colchón con don Augusto Ferrando, porque después de trampolín venía Risas y Salsa.
1: Fue Augusto, ¿no? Ferrando ahí, quien te prácticamente, yo lo descubrí, ¿no? Prácticamente ahí en el mercado. Ahí.
0: Don Augusto nunca dijo en la televisión, yo lo descubrí. ¿No? Lo pusimos de moda en Risas y Salsa cuando hacíamos su trampolín. Yo imitando, bueno, un remedo de lo que era Augusto Ferrando.
1: ¿Ya?
0: Y entonces yo ponía el asunto en la paradita. ¡Yo lo descubrí!
1: ¿Él nunca se molestó? ¿Nunca se molestó haciendo esa parodia?
0: No, sí, yo trabajaba cuando íbamos a provincia.
1: Ajá.
0: Y yo lo remedaba y a veces él se sentía cansado, pues él salía a las 5 de la mañana a pegar sus afiches y yo lo acompañaba, ¿no? Mientras los otros se daban dormido.
1: Ajá.
0: Por curiosidad y joven de conocer el país, ¿no?
1: Claro.
0: Sobre todo en sus caseríos. Entonces en el perifoneo a veces cuando vos decís, Román, padre, ya yo comenzaba a remedarlo. Señoras y señores, hoy la Peña Ferrando en el Día del Trato Solar de Visco, ¿no? Así.

0: que hemos hecho nosotros tiene su historia, una base.
1: Cuéntanos.
0: Resulta que en la Peña Ferrando, su peña era Juan Ramírez Lasso, Lázaro Tello,
1: Don Alfonso Rufiosi. Algo así era, ¿no?
0: Nos preocupa, claro. Todos los personajes de ese tiempo, especialmente locutores, ajá, periodistas, eran su peña, hasta que llegó un día Polo Campos, siempre lo han destacado de compositor, bueno, extraordinario compositor, pero él primero fue humorista. Ajá. Polo era el tocayo de Don Augusto Ferrando, ¿no? Hasta que llega un día Nicomedes Santa Cruz, llega de España, y Don Augusto le dice: tocayo, ponte a hacer, porque él hacía las décimas, Polo, hacía las décimas. Y dice: oye, tocayo, ponte a hacer otra cosa, porque ahora las décimas las hace acá este negro Nicomedes, ¿no? Así como una cosa muy, muy sencilla. Ajá. Entonces Polo se puso a hacer valses, música criolla, y las décimas las hacía Nicomedes Santa Cruz.
1: Pero regálanos algo de Nicomedes Santa Cruz para traerlo este dominguito aquí previo a Fiestas Patrias. Regálanos esa imitación un poquito de Nicomedes de Santa Cruz.
0: Pero Nicomedes ya falleció, pues.
1: Sí, pues, pero vamos a traerlo con todo respeto ahorita, pues, contigo. ¿Qué mejor?
0: Pero así nomás una te voy a hacer una cuarteta nada más, ya por respeto, porque claro. ¿Cómo has cambiado, pelona? Cisco de Carbonería. Te ha vuelto una negra mona con tanta guachafería. No, era la décima, pues te va a faltar programa. No.

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1: No, imagínate tú eso. Yo lo escuchaba hasta en campañas electorales, ¿te acuerdas, no? Como Kuczynski se lo dijo a Keiko.
2: Claro. Cuando hacía este Lázaro Tello, gran imitador... Ajá. De los programas que yo de Radio Victoria, entonces lo llevé también a la televisión. Yo presentaba Risas y Salsa, me acuerdo, cuando decía, señoras y señores, la pregunta cola, la vez, ¿no? Y ponía su oferta.
1: Oye, así habla mi marido, eso, ¿sabes? ¿No?
2: Así, sí. Con voz de borracho, voz así, borracho.
1: ¿No? Y después me dice, ya te dije, chinita.
2: Y después así limitaba a Leonel Yerovi, su papá de Yerovi, el periodista humorístico. Ajá. Que hablaba así más o menos.
3: Señoras y señores, yo soy el público. Quiero decirle al señor comisario de la Victoria que soy el caladrón que se robó mi carro. Lo dejó de tal manera que no sé de dónde prender la luz y cómo arrancarlo, señores y señores. Saco la mano para voltear una esquina y me dan un sol, ¿no? Y hablaba así.
1: Dime una cosa, tú cuando estabas ahí en la radio había y ponías tu música, porque tú ponías tu música, lo duro de la radio, de los programas que tú dirigías,
2: a la música, mira, yo me dediqué, Pati, a la música popular. Yo trabajé con dos colegas en Radio Excelsior que están tres cabinas juntas, ¿te acuerdas? Radio 1160. Radio Atalaya.
1: Claro.
2: Y junto estaba Excelsior. Pero yo ponía música, música popular. En ese tiempo todavía no llegaba la salsa del Perú. O sea, no se imponía la salsa hasta que llegó Jorge Pablo Mangallán.
1: Ajá.
2: Entonces, Pepe Barreto, que está en Atalaya, y Frei Morales, que ha reaparecido acá en Radio Mágica, no, ellos jóvenes también son de mi promoción. Pepe triunfó en los Estados Unidos. Ajá. Creo que está en la calle de la fama también.
1: Ajá.
2: No, tiene su estrella.
1: Tiene su estrella aquí en Hollywood.
2: Sí, pero vean, por lo mismo que es andino, deberían puesto un poco de mote también ahí encima. Bueno, los dos iban a mi cabina y me decían, oye, Ronco, tú pones solamente música para los pobres, ¿no? Para la gente, ¿cómo se llama? De los cerros. Sí, peligros. A mí me gusta eso. Y conseguí algo que ellos no consiguieron. No ser popular, pero yo no iba en busca de tentar la popularidad, sino que me gustaba, porque, o sea, yo primero hacía...
1: Qué rico, trabajar con gusto.
2: Claro.
1: Porque te gusta, sí, es uno... simple, claro, es más sabroso. Si no hubiera sido un actor cómico y un gran locutor, ¿qué hubieras sido?
2: Mira, como el que habla y toda mi familia, los hombres son deportistas.
1: Ya.
2: Mis hermanas también eran deportistas, ¿no? Y me llegué a codear pues con grandes, por lo mismo que era conocido, ¿no?
1: Ajá.
2: Pero yo he sido malo para la pelota, pero cuando jugaba, llegué a jugar en la primera liga de...
1: O sea, que hubiera sido bañario, un futbolista.
2: La gente más se reía, yo se reía porque me gustaba hacer bromas en la cancha, ¿no?
1: Ah, más que dar goles o pasar la pelota.
2: Sí, pero fue una hazaña llegar a primera, porque llegamos de tercera, segunda, primera, y fuimos a participar en el Estadio San Martín de Porres, en el primer partido de los... Le tocó a mi equipo jugar contra Almunia y estaba el Cholo Sotil.
1: Ajá.
2: Y lo que habíamos llevado a primera, el equipo no nos dieron la camiseta, habían comprado camisetas nuevas.
1: Ajá.
2: Y nos pusimos a llorar, pues, ¿no? Diciendo decepcionados los del barrio.
1: Ajá.
2: Por lo que habían hecho. Y formó otro equipo que se llamó el San Cristóbal.

0: ya no está Chalo Reyes, ya no está Néstor Quintero, y tanto que ya no está el Gordo Casareto. Nosotros tenemos que defender esa bandera, y ya lo están haciendo. Manolo Rojas, Carlitos Álvarez, está este JB, Edwin Sierra, felizmente. Pero no va a volver a salir otro equipo como el que éramos nosotros. ¿Ah? Es que y para todos los gustos.
1: Todos son diferentes. Y a mí me parece que es una época hermosa. Pero ustedes son, pues, hello, son épocas de oro. Y a mí me encanta conversar contigo porque tú tienes, aparte de que tienes tantas anécdotas, unas épocas tan difíciles como la de ahora. Por ejemplo, a mí me encantaría preguntarte si esta época que estamos viviendo, económica, política, social, es muy parecida a hace tantos años, ¿no? Obviamente ya la cronología no es la misma. ¿Tú crees de que es parecida? Claro. ¿Qué nos aconsejarías a los peruanos ahora con lo que ya tú has vivido?
0: Pero yo no sé. Mira, ya con lo primero que acaba de manifestar, cómo estará pensando la gente, si parece una cosa radical, yo me siento un conservador del pasado, porque todos tienen que tener su pasado. A veces hay gente que me dice, oye tío, ya, pues, que México 70, que ya pasaron de moda. Digo, pero respeta mi pasado, porque tú también vas a tener tu pasado. Y a ver si consigues que te lo respeten. Entonces yo espero eso, no le pido, no obligo. No, todos tenemos un pasado que siempre está presente. Por eso se ha creado esa palabrita, no sé quién la dijo, y es muy bonita, que dice así: recordar es volver a vivir.

0: Juanita.
1: ¿Qué nos recomendarías ahora? ¿Qué nos recomendaría el Ronco ahora con todo lo que hemos, que estamos viviendo ahora? Que ya tú lo has pasado, porque yo creo que es lo estamos viviendo como un espejo. Mira, estamos viendo el retrovisor y yo, vemos al frente y vemos lo mismo.
2: Yo he tenido la oportunidad de alegrar al país. El pueblo me ha dado esa oportunidad. ¿Te das cuenta? Por ese reconocimiento, por eso estoy con una entrevista a nivel mundial en estos momentos en tu programa. Y no ha sido la primera, son muchas, ¿no? ¿Yo qué he pedido? Nada, nada. Solamente me he dedicado a brindar alegría junto con mis hermanos. En estos momentos quedamos Melcocha, Barraza y yo, nadie más. Éramos 27, hay un montón de muertos de La Peña, Ferrando. Ojo, después fue Trapalario, después fue Risas y Salsa. Yo fui al tener el de tener primer programa de televisión a las 11 de la noche, Ronco de Noche. ¿No? Porque ninguno quería. El señor Genaro habló con la gente de Rizabete, Chuyma. No, a la, esa hora, ¿quién me va a ver? A esa hora pasaban solamente películas, nada más. Barraza, Ronco tú. Ya fue, señor, y ¿cómo va a ser? No, igual te voy a pagar lo de Riz y Salsa y ahí te va a pagar Coca-Cola. Entonces fue esa época que yo aproveché para ¿cómo se llama?, favorecer a mis hijos. ¿No? Y ellos lo saben. ¿Cómo? Aparte de ¿cómo se llama?, provocar la primera educación, que era el hogar, la casa, con responsabilidades que hasta ahora yo los tengo como unos hijos extraordinarios. Gracias a ellos he pasado yo la pandemia, mis medicamentos, mi vida y todo lo demás, porque ya no había trabajo. No querían a los viejos en ningún medio, ¿no? Hasta ahorita estamos sin trabajo. Me coche con sus canciones.
1: Me Miguel, parece muy inhumano. Me parece una involución social permitida, sí, inhumana, nada sensible, que no va acorde a lo que el mundo está viviendo. Te quiero, tío Ronco, te quiero y te queremos muchísimo y te agradecemos tanto por tanto. Se te ama. Fuerza, mi rey. Ojalá lo podamos ver en cualquier lugar, en frente.

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0: Muchas gracias a todos por volver. Muchísimas gracias. Es hora de conversar con nuestro invitado. Vamos a hablar con él de todo un poquito. Nos vamos a poner al día. Vamos a sentirle la temperatura a un hijo del Panamá. Él tiene ese swing muy propio, entre otras cosas, porque nos interesa hablar de esto, de lo que es la herencia hispana, ¿no? La herencia, vaya, que tenemos todos, ¿no? Unos le dicen latino, otros le dicen herencia hispana. En el mejor de los casos, yo creo que debe quedar con lo último, como quiera que sea, tenemos un swing súper propio, ¿no? Que muchos lo quieren imitar, pero no es así, no es tan simple. Pero también ese swing tiene cosas muy especiales, porque tenemos una historia también dolorosa. Pero vamos a hablar con un hijo de este continente. Él es de ascendencia puertorriqueña, es panameño, es un hombre, pues, con profundas raíces políticas. Es un hombre que conoce muy bien su Panamá, incluso ha sido su alcalde de Ciudad de Panamá en su momento. Es un hombre que hoy preside el Partido Panameñista, que es un partido con una trayectoria muy fuerte y sobre todo con profunda línea opuesta a lo que viene a ser la historia de la dictadura militar de Noriega. Para mí un enorme placer, pues, conversar en este momentito con José Isabel Blandón Figueroa. ¿Cómo le va, don José? ¿Qué tal? Muchísimas gracias por contestar, pues, este teléfono, esta manía de hablarnos así de repente a cualquier hora del día. ¿Cómo le va?
1: Muy bien, muy buenas noches, Patricia. ¿Qué tal? Un saludo caluroso desde Panamá, de poder compartir contigo y todos los oyentes de Entre Nos.
0: Muchas gracias, don José. ¿Está bien que le diga don José o le suena muy de don?
1: Sí, el don, José.
0: José. A ver, José, dígame una cosa. ¿Usted qué tiene este mix, no, de Puerto Rico, de Panamá y tremendo swing? Antes de ir a las profundidades del dolor de cabeza que nos da la política, ¿qué le pareció la puesta en escena del Super Bowl de este fin de semana en los Estados Unidos de América?
1: Mira, la verdad que muy emotivo. Yo creo que no hay un latinoamericano a nivel de todo el mundo que no se haya sentido representado en ese show.
0: Sí.
1: Y debo decir que me quedo con varias cosas del mensaje que quiso transmitir Benito en su presentación. El primero, de creer en uno mismo, de creer en nuestras posibilidades. El segundo, por supuesto, que en cuanto a que América es todo el contenido.

0: que todos los países de este continente somos parte de América y que somos más fuertes cuando estamos unidos. Y el último y más importante es que es más fuerte el amor que el odio. Y yo creo que es un mensaje muy poderoso y muy necesario en estos tiempos de radicalismo, de discursos de odio, de intentos de deslegitimar a los otros, y en donde los latinoamericanos, especialmente en Estados Unidos, por lo que uno habla con gente conocida, pues se sienten en un momento de persecución, de humillación, de temor, hoy en día en los Estados Unidos.
1: Bueno, don José, yo la verdad es que no sé qué decirle. A mí me preocupa mucho porque cuando lo veo yo en redes sociales, por ejemplo, usted sale, entre otras características, dices panameño, panameñista, abogado, o sea que cuidado, soy abogado. Además, esposo, padre de cuatro y abuelo de Maxi. Se vio una boda, evidentemente. Hay matrimonios, ¿no? De estas dos culturas, y vamos a poner latina, porque si quieres ponerlo latino, ¿no? Se vio ahí, en la escena un matrimonio bello, pero también se vio, que él, Bad Bunny, desperdicia el anillo y dice no, y oye, no lo cojas, ¿no? Y se lo da a un chico. El chico pide la mano y se ve después un matrimonio. Se ve el matrimonio y a Dios gracias. En mi opinión, Lady Gaga la amo porque salvó el show. ¿A usted no le pareció que nos salvó Lady Gaga?
0: No, definitivamente que le dio un toque muy especial
1: Sí, ¿verdad?
0: la presentación de Lady Gaga. Y ver, y escuchar y ver a Lady Gaga cantando una canción icónica de ella a
1: En
0: ritmo de
1: salsa.
0: salsa e intentar bailar la salsa, la
1: Ay,
0: verdad que fue
1: oiga, vio
0: un
1: que
0: momento
1: eso sí fue lindo,
0: icónico
1: vio que estamos
0: sí.
1: coincidiendo. Usted relájese un poco, don José, despójese un poquito de la política y vamos a entrar, yo creo que en la objetividad. Yo veo a Lady Gaga moverse, hizo la verdad un esfuerzo, se nota, ¿no? De querer entre
0: Sí,
1: bailar, mover
0: no
1: las
0: estaba
1: caderas.
0: haciendo el esfuerzo.
1: Sí.
0: Sí.
1: Se evidenció, pero aquí entre usted y yo, don José, ¿cómo le quedó esa que después, en lo poco que se le entendió a Benito, dijo: muchos ahora quieren ser latinos, pero no pueden, le falta swing? ¿Eso no fue directo al corazón de Lady Gaga?
0: Podría entenderse así.
1: Claro que sí, oiga, qué barbaridad. Vio, usted es político, usted sabe, cada cosa en el aire, usted la agarró, ¿cierto? Sí que la agarró hace rato ese mensaje. Oiga, yo dije, nos está haciendo el favor, nos salva el show y él, todos quieren ser latino ahora y eso, qué barbaridad. ¿Usted cómo se sintió después de ver a Lady Gaga cuando él dice esa frase?
0: Bueno, fíjate, en ese momento yo no lo interpreté así, pero después, cuando uno está volviendo a ver y viendo pues toda la tanda de comentarios que uno ha visto en las redes sociales entre ayer y hoy, sí alguien lo comentó y me quedé pensando, y después de todo sí se podía entender así, ¿no?
1: Claro, oiga, qué vergüenza, ¿no? Ay, no, no, no. Y después lo que se ha especulado del niño, que finalmente que le entregan el Grammy, finalmente era un actor, ¿no? Lincoln Fox. ¿Qué le parece eso, un niño latino con Lincoln Fox? ¿Usted le hubiera puesto eso a su, a su...
0: Bueno, pero eso también es bien latino,
1: Pero,
0: ¿eh?
1: ¿vio? Estamos haciéndole una manifestación en contra en el suelo norteamericano, ¿no? Por muchacho, oye, Puerto Rico no paga taxes, ¿no? ¿Y cómo le vamos a leer la cartilla a los estadounidenses en su terreno y decir todo lo que le hemos dicho? Somos caraduras, ¿no? ¿No le parece que somos demasiado osados? Yo diría que sinvergüenzas.
0: No, somos los latinos somos como somos.
1: Oiga, pero imagínese como si usted me invita a su casa, ¿ah? Y me dice, ¿usted cocina, don José?
0: Un poquito, lo necesario para
1: ¿Qué me
0: sobrevivir.
1: invitaría a usted o no me invitaría a su casa? Dígamelo de plano, ¿ah? No me ofendo.
0: No, usted sabe que eso es parte de la cultura latinoamericana. Todos son bienvenidos a nuestra casa. Mi
1: ¿Qué
0: casa
1: me
0: es su
1: invitaría
0: casa.
1: usted de comer? Cuénteme.
0: Bueno, de comida panameña, bueno, el arroz con pollo es muy común en todos nuestros países,
1: En
0: ¿no?
1: su
0: Pero es
1: casa.
0: uno de los platos, claro.
1: Ya, ok.
0: Pero un arroz con pollo con bastante pollo, no puro arroz y
1: Ah,
0: poquito
1: ya. Y
0: pollo.
1: con un pollo, pues, alimentado en nuestra tierra, no con, no con
0: Así.
1: hormonas ni nada. ¿Ah?
0: Ya, como decimos acá, gallina de patio.
1: Ya, una gallina de patio. Usted me agarra ahí su pollo bien alimentado en el patio. Ya, me lo da y todo,
0: Eso.
1: y me lo da con salsitas. ¿Cómo se sirve ese arroz con pollo panameño?
0: Con tajada
1: Con,
0: y
1: ¿qué es
0: ensalada
1: eso?
0: de papa.
1: Hay ensalada de papa. ¿Y la ensalada
0: Tajada
1: de papa qué tiene? ¿Limón qué?
0: es plátano
1: Ya.
0: frito.
1: Uy, qué rico. ¿Plátano dulce o plátano así, los de verdes, como tostones?
0: Maduro, sí.
1: Maduritos. Ay, qué rico. Ay, me encanta
0: Maduro.
1: eso. Ya. ¿Usted, y con harto arroz o más pollo de patio que arroz?
0: Más pollo, que sea
1: Más
0: de
1: pollo.
0: verdad, que
1: Usted
0: se
1: me da
0: sienta el
1: ahí,
0: pollo ahí.
1: ya. Y yo lo como a lo peruano. O sea, me agarro mi índice pulgar, y ahí me lo como todo. ¿Ah? Y claro, como mi mamá me ha enseñado etiqueta, dejo un poquito, dos granitos de arroz. Don José, ¿qué le parece que termino ahí y empiezo a criticar la comida? ¿Ah? ¿Usted cómo no me vuelve a invitar? Y le digo, qué barbaridad, ese pollo no se parece al arroz con pollo peruano, qué barbaridad, que ese platanito está feo. ¿Usted qué me hace?
0: Sí, pero fíjate, tengo que
1: Dígame.
0: hablar como hijo de puertorriqueña y decir, bueno, Puerto Rico es Estado libre asociado a Estados Unidos desde el siglo pasado. Los
1: Claro.
0: puertorriqueños tienen la ciudadanía americana desde
1: Pero no pagan impuestos, pues
0: 1917.
1: hermano, no pagan impuestos. Es una realidad. Pero es la
0: Bueno, no.
1: realidad, don José, por favor, no pagan impuestos. ¿Cómo vamos a leerle la cartilla a los americanos sin pagar impuestos? ¿Y qué le pareció lo que dijo Ricky
0: Cuando están
1: Martin?
0: en Puerto Rico, pero cuando están en Estados Unidos, sí.
1: Ah, no, sí, claro. Pero allá en Puerto Rico, no. Más bien todos los americanos le pa pagan Puerto Rico. Digamos las cosas como son.
0: Bueno, muchas empresas norteamericanas se establecieron en Puerto Rico para no pagar impuestos
1: Sí,
0: y
1: también.
0: producir allá la
1: Es que la
0: farmacéutica,
1: viveza,
0: ¿no? Tampoco, no, tampoco.
1: lógico, no debería ser. Pero dígame, ¿no le pareció tremenda torpeza, otra torpeza, que Ricky Martin apareciera y dijera de que no querían ser Puerto Rico como Hawái? ¿Ah?
0: Bueno, yo en eso tengo que decirle nuevamente, yo como alcalde que fui, sí creo que uno de los grandes problemas que hay en nuestras ciudades cuando se van desarrollando es este fenómeno que le llaman de la gentrificación, de va saliendo la gente que siempre vivió ahí, porque los desarrollos llevan a mayores valores de la vivienda. Y bueno, no es un problema solamente en América Latina. Allá en España, en Barcelona, la gente se queja porque ya no pueden vivir en la Barcelona de
1: Sí.
0: siempre por los altos costos con el Airbnb y todas esas cosas. No sé qué,
1: Sí,
0: que
1: sí,
0: son
1: sí.
0: fenómenos que nos identificamos mucho con el tema de la gente que le obligan a irse de
1: Ajá.
0: donde viven porque se comienzan a hacer desarrollos privados para gente de
1: Bueno.
0: alto ingreso, ¿no?
1: Bueno, eso mismo también pasa con Puerto, bueno, en Puerto Rico es que prácticamente es turismo, ¿no? Ocurre. Miami
0: Sí,
1: está
0: la verdad es
1: ocurriendo
0: que,
1: también.
0: mira, yo te digo que como alguien que la mitad de su sangre es puertorriqueña en los
1: Ajá.
0: últimos años, a mí me ha dado mucho dolor cada vez que voy a Puerto Rico por
1: El
0: la
1: alto
0: crisis
1: costo.
0: económica que tiene la
1: Pero es que
0: isla de estar
1: también los malos
0: viviendo.
1: manejos, cada fresco que ha estado de gobernador, pues don José. Ay,
0: No,
1: Dios
0: no,
1: mío.
0: claro,
1: No,
0: por
1: cada.
0: supuesto, eso
1: Imagínese,
0: hay
1: ahora
0: mucha.
1: yo he estado escuchando la radio después del Super Bowl, la radio americana, y están criticando eso, pues es precisamente eso, ¿no? El mal manejo que le hacen a los miles de millones de dólares en Puerto Rico, y encima lo que dijo Ricky Martin, o sea, les ha recordado de que ahí hay una fuga de dinero. Ay, Dios mío. qué contraproducente. Es bien torpe lo que hemos hecho, don José, de verdad. A mí me encanta paz y amor, y hablemos del amor y no de odio. Todo está bonito, pero nosotros los latinos teníamos que haber aprovechado el show de manera diferente si queríamos realmente hacernos sentir. ¿Vamos a coincidir o no?
0: Bueno, no, yo pienso que siempre las cosas se pueden hacer mejor, ¿no?
1: Claro.
0: Siempre habrán ideas de, pues, debimos haber dicho esto, debimos haber dicho lo otro.
1: Pero no debieron haber estado
0: en general, ahí. Te debo decirte que, como te dije, para mí esos tres mensajes que fueron, como lo tomo yo, los mensajes principales, a mí sí me gustaron. Y a mí sí me parece que eran mensajes oportunos en el momento en el que estamos de muchos discursos de división y de radicalismo de un lado y del otro.
1: Los extremos no nos dejan pensar.
0: Solo sobre... Exacto. Sí,
1: yo creo que esto fue un
0: este
1: extremo.
0: En este mundo de hoy en día, las redes sociales, el tema de los radicalismos, de la posverdad, de toda esta cuestión, hace que la gente, como te digo, que el ruido no nos permita hablar.
1: Claro.
0: Que el ruido
1: claro.
0: no nos permita entender, ¿no? Entonces, bueno, sí, yo creo que tenemos que buscar puntos en común y ver siempre qué es lo que coincidimos, más que concentrarnos en aquello que nos separa, ¿no?
1: Pero por eso mismo, yo creo que hemos perdido una excelente oportunidad. Imagínate, se le ocurre a Benito mencionar todos los países de este lado del continente, entre ellos menciona Venezuela, Cuba, Nicaragua, cuando nunca los ha mencionado con el tipo de gobierno que tienen. Eso también se están muy ofendidos. Desde Cuba le han mandado su mensaje a Benito. Y muy mal, muy mal. ¿A usted le parece una arbitrariedad lo que está haciendo Estados Unidos con Cuba?
0: No. Yo creo que definitivamente es hora de que haya un cambio de gobierno en Cuba. Lo que sí siento es que las medidas que se tomen hay que tomar en consideración al final que no terminen afectando a los que ya de por sí están viviendo por tantos años de una dictadura, ¿no?
1: Por eso hay que supervisar las ayudas, ¿no? Porque eso es lo que dicen de que van a hacer ahora. Y lo que está pasando en Venezuela, ¿qué le pareció esa abducción? Ese plan quirúrgico de extracción. Oye, se le cumplió lo que pedía Maduro, ¿no? Dijo, vengan acá, cobardes, los estoy esperando. ¡Fium! Aparecieron, imagínense.
0: Bueno, yo te puedo decir como panameño, recordemos que nosotros vivimos una situación parecida, no igual, porque en el caso nuestro, en el 20 de diciembre del 89 no hubo una extracción como la hubo en Venezuela, sino que sí hubo una intervención que tuvo un costo en vida humana y en infraestructura que fue destruida por el enfrentamiento. Pero sí hay que entender, y yo entiendo al pueblo venezolano y a muchos venezolanos que se alegran de esa intervención, porque había llegado un momento, como estuvo Panamá a finales de los 80, de desesperación, de frustración, de protesta, de haber ido a un torneo electoral, de que no te reconocieran el resultado y que tú no hubieras, como quien dice, una luz al final del túnel, ¿cuándo vamos a salir de esta dictadura?
1: Claro.
0: Y que la intervención, por más que duela desde un punto de vista nacionalista, pues en el sentido práctico, tú decías, bueno, ¿de qué otra manera hubiésemos salido de esto, ¿no?
1: Yo creo que han tenido suerte con la realidad del narcotráfico, ¿no? Hoy día también se derribaron otra lancha, porque de ser de otro país no hubiese ocurrido nada, la verdad.
0: Sí, entonces, digo, yo desde esa perspectiva entiendo la alegría que muchos venezolanos, y hombre, una situación de trágica como la que ha vivido el pueblo venezolano de una migración masiva, pues aquí en Panamá llegaron muchos venezolanos de distintos niveles sociales.
1: Sí, una migración.
0: Huyendo de la dictadura, y bueno, y Panamá no es el país donde más han llegado. Colombia son millones, y todo eso genera problemas en los países donde se les recibe, pero es parte de una realidad. Nadie se va de su país por, digamos,
1: de loco.
0: Porque sí.
1: Por supuesto,
0: Sí,
1: estamos claros.
0: va siempre forzado por las circunstancias, a buscar un mejor futuro o virtualmente escapando de lo que está pasando en el país, ¿no? Y cuando en un país como Venezuela se van millones de personas, es porque definitivamente algo está muy mal.
1: Oye, don José, ya estamos en el último momento del programa. Estas son preguntas cortitas, respuestas en una palabra, si puede. El desempeño del presidente Murillo, ¿cómo lo ve usted? Del 1 al 20, ¿qué nota le daría?
0: De presidente Mulino,
1: Sí.
0: de Panamá,
1: Sí.
0: 10.
1: Oiga, del 1 al 20, está jalado.
0: Sí, bueno, yo soy un dirigente de la oposición acá.
1: Sí, yo lo sé, pero oiga, tan duro usted, oiga, no, está sin freno usted, deténgase un poquito, de verdad que 10, ni siquiera 10.5, nada, ni 11, ni raspando lo pasa. Ay, Dios mío. Ahora,
0: No, no,
1: dígame
0: no, no lo
1: usted,
0: paso ni con apreciación.
1: oh my God, dígame usted una cosa, me dicen de que le han quitado su visa, pero no de ahora último y no por estas relaciones con los chinos. ¿Usted se tomaría ahí
0: Bueno,
1: un caldito chino con Xi Jinping o no se lo tomaría?
0: primero tengo que decirte que no, a mí no me han notificado que me hayan quitado visa. En el caso mío, a mí la visa se me venció el año pasado
1: ¿Ya?
0: y no la he renovado.
1: ¿Pero la va a renovar o no?
0: No en el futuro cercano.
1: Bueno,
0: Yo
1: renuévela, ¿no?
0: sí,
1: ¿Quién sabe?
0: no,
1: ¿No?
0: no, no, no lo tengo en plan ahora mismo
1: Ya.
0: y tengo mis razones por las cuales no hacerlo.
1: Ya.
0: Pero en Panamá, debo decir que hay una presencia de la comunidad chino-panameña muy importante.
1: Sí.
0: De hecho, acá el 7% de la población panameña es chino descendiente. El primer grupo de chinos llegó a Panamá en los 1850.
1: Igual que Perú, pero esta nueva
0: Ajá.
1: ola de hace 15, 20 años, no me diga de qué cree que son los panameños con esta mix, ¿no? Esto, usted lo pensaría,
0: Bueno,
1: dígame
0: mira,
1: nomás, ¿se
0: yo te
1: toma
0: diría
1: una
0: que,
1: sopa con Xi
0: Patricia, tú
1: Jinping
0: eres
1: o no?
0: peruana, entonces, por lo que estoy entendiendo.
1: Claro, yo soy peruana y soy de ascendencia
0: Ah, qué bien,
1: china,
0: bueno.
1: italiana, sí.
0: Ah, mira.
1: Sí.
0: Bueno, Panamá y Perú tienen, fuera del amor por los caballos de paso en común, tenemos en común que somos dos de los países de América Latina donde hay más presencia en nuestra gastronomía de la gastronomía china,
1: Claro,
0: ¿no?
1: pero eso
0: Y
1: es histórico, pues. Eso es
0: nosotros
1: histórico.
0: decimos que aquí en Panamá el siumay es parte del desayuno típico de los panameños.
1: Ya, pero dígame, pues, ¿usted se tomaría una sopita con Xi Jinping o no?
0: Mira, yo cuando él fue a Panamá, porque él estuvo en Panamá en el 2018, cuando se establecieron las relaciones diplomáticas con China Popular, porque antes de eso Panamá tenía relaciones con Taiwán.
1: Sí.
0: Yo era el alcalde, yo lo recibí
1: Ya.
0: en la presidencia junto con el presidente de la República. Tengo mi
1: Ya.
0: foto con Xi Jinping.
1: Ya. Pero
0: No
1: hoy
0: nos
1: por
0: tomamos
1: hoy,
0: una
1: ¿se
0: sopa,
1: tomaría
0: pero
1: un
0: nos tomamos una
1: caldito?
0: foto.
1: ¿Se tomaría un caldito con él o no?
0: No creo que tenga la oportunidad de volver a hacerlo,
1: Hoy.
0: pero me tomo mi desayuno chino con muchos paisanos acá
1: Ya,
0: en Panamá.
1: una cosa es los paisanos y otra cosa. ¿Se tomaría una Coca-Cola con su hamburguesa con Donald Trump o con Joseph Biden?
0: Mira, los políticos, y yo soy de los políticos que cree que siempre hay que sentarse a conversar. Las diferencias se resuelven conversando
1: ¿Ya?
0: y un político que se niega a conversar con
1: Ajá.
0: otro nunca va a encontrarle solución a los problemas. Así
1: Ya.
0: que yo con gusto me sentaría con cualquiera de los dos.
1: Bueno, con uno va a poder conversar, con el otro difícil, ¿ah? ¿Eh? Digo. Don José, muchísimas gracias por estas palabras, por este momentito, por dejarse ver desde otra óptica. Muchísimas gracias. A través suyo,
0: A
1: darle
0: la
1: un
0: orden,
1: apapacho
0: Patricia.
1: gigante a todos mis hermanos panameños. Muchas gracias, don José.
0: ¿Cómo no?
1: Nos vamos a un corte comercial y cuando regresemos, muchísimo más, solo aquí en Entre Nos. 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

0: Es el momento en que el ex premier nipón Abe participaba en un mitin electoral en la ciudad de Nara, recibe dos impactos de bala. Esta ciudad está en el oeste de la isla. Las primeras imágenes del magnicidio en medios locales mostraban al exfuncionario nipón de 67 años en el piso y sangrando.
1: Muchísimas gracias por volver. Es Patricia Arbulú y eran las palabras que nos daban la noticia a nivel mundial del asesinato de Shinzo Abe, el ex primer ministro japonés, y nuestra solidaridad con la comunidad nipona japonesa en nuestro territorio y en el mundo. Este ha sido una pérdida terrible para Japón. Se entiende de que la política japonesa no es fácil, y este líder Shinzo Abe era capaz de poder permanecer en su puesto como primer ministro durante 25 años. Nunca en la historia de Japón había durado ni un año ningún primer ministro, por lo que se sabe. Él duró 25 años hasta su renuncia el año pasado por cuestiones de salud, pero no dejó de hacer política y perseguir sus convicciones. Un líder innato, capaz de poder hablar hasta con los líderes rivales, por así decirlo. Tan difícil como llevar una relación con su eterno rival, China, o con un líder un tanto difícil en su momento, como lo fue el expresidente de los Estados Unidos, Donald Trump. Ya no está. Y es una pérdida comparable como la de John F. Kennedy aquí en los Estados Unidos de América. Es una desgracia. Pero estos magnicidios, al parecer, no cesan. Y si recordamos, pues el 7 de julio del año pasado ocurría uno en la madrugada, a las 3 de la mañana, asesinaban a Jovenel Moïse, el presidente de Haití, en su residencia, y se les culpa de este hecho a muchísimas personas, entre ellos a 18 ciudadanos colombianos. Para hablar de esto y también otro caso de una extradición de una diseñadora de modas más adelante, vamos a hablar con la abogada penalista colombo-estadounidense Sondra McCollins. ¿En qué etapa estamos, abogada? Buenas tardes.
2: Bueno, te pongo en contexto. Después de 365 días de la captura de los 22 colombianos, dieron de baja a 3 y uno logró escapar. Quedaron 18 bajo el cuidado de las autoridades haitianas. Pues no ha pasado con ellos absolutamente nada. Hay 48 personas detenidas por este caso actualmente. Hay algunas otras solicitadas en extradición en diferentes partes del mundo. Y la última información es que van a vincular a 33 policías activos que los van a dar pues en buen retiro para poder vincularlos al proceso. Pero respecto de los colombianos, no ha pasado absolutamente nada. No les han colocado un abogado que los represente ante las autoridades de allá, pues porque obviamente los abogados colombianos o los americanos no podemos litigar en ese país. Y ellos no han tenido la capacidad económica para contratar un abogado que los represente. Por lo tanto, con base en las tradiciones internas y en los tratados internacionales que están ratificados por el gobierno de Haití, tanto de Colombia y otros países, el Estado está en la obligación de proveerles un abogado, y eso pues no ha pasado. Y también tendrían que colocarles un traductor para poder asistir a las diligencias y verificar los documentos en el idioma que ellos entienden, que es español. Ellos no hablan francés. Y tampoco ha pasado eso. Entonces, después de 365 días de su captura, pues prácticamente no se les ha legalizado su captura, porque no han sido puestos ante una autoridad judicial constitucional que permita garantizar sus derechos. Eso es lo que estamos peleando a nivel internacional, que se les proteja el debido proceso. Nosotros Los abogados que estamos a cargo pues, de ayudar en esta gestión internacional, hemos conocido de su misma, de su propia mano, quienes nos han mandado cartas. Yo tengo las cartas de escrita por ellos mismos contándonos qué pasó, dando su versión de los hechos, pero esa versión no es una versión judicial porque ellos no han podido hablar ante un juez.
1: Perdón, abogada Sondra McCollins, ¿usted nos puede decir más o menos qué es lo que dice, qué es lo que usted recuerda de lo que dice del puño y letra de estas cartas que le han enviado a usted, a quienes usted está representando?
2: 12 sí, claro colombianos. Que sí. Ajá. Bueno, lo primero que ellos aseguran es que son inocentes, que fueron víctimas de una trampa, que ellos llegaron a ese país con una promesa de trabajo de largo plazo, inicialmente de un año y luego de 5. Fueron contactados por una empresa americana, ellos hicieron las gestiones de verificación de sus documentos, se les enviaron los documentos a esta empresa a través entre ellos mismos, porque había uno o dos de ellos que tenía el contacto directo con uno de los directivos de esta empresa, porque ya había trabajado previamente con ellos en Colombia, porque todos son militares en uso de buen retiro, y entre ellos se pasaron la voz. Eso fue una cuestión de reclutamiento en promedio de una semana, entre uno y otro se iban contactando, crearon unos chats, un chat para poder estar como en contacto y simplemente aceptaron el trabajo, aceptaron la paga, aceptaron las condiciones. La única responsabilidad que tenían era llegar a la capital de Colombia y ahí se les ponían los tiquetes para viajar hasta República Dominicana, donde se le iban a sacar los visados para poder ingresar al país, porque en Haití se requiere un visado y era más rápido hacerlo a través del consulado de Haití, de República Dominicana. Ingresan a Haití y son recibidos allá, no solo por autoridades, por eso es que el caso es tan complejo y por eso solicitamos organismos internacionales que hagan una veeduría internacional para que se les pueda garantizar que hay imparcialidad en este caso, porque ellos aseguran que los recibieron en salones diplomáticos. De hecho, tenemos fotos de que es así. La misma policía los recibió, estuvieron un mes, unos blanquitos colombianos hablando español en toda la isla, por Puerto Príncipe, pavoneándose porque pues estaban trabajando legalmente, estaban yendo a hacer una gestión pública, no estaban escondidos ni bajo un árbol, ni metidos para debajo de una cama esperando el momento para ir a asaltar la casa del presidente. No, duraron un mes completo en función de lo que se les estaba contratando para hacer, que era prestar los servicios de seguridad y hacer el esquema de seguridad para un candidato presidencial, que era el doctor Sanón, que también está detenido hoy día con él. Entonces, un día antes de estos hechos, o sea, el 7 en horas de la mañana, reciben la orden por parte de quienes se les contrató, les hemos contratado, de que tienen que hacer un acompañamiento en su condición pues de seguridad a una parte de la policía, quienes tenían que ir a hacer una captura, y se les muestra una orden de captura de la DEA para ir a capturar a un señor que la DEA se lo va a llevar. Ellos no conocen el país, ellos no conocen el idioma, ellos no tienen ningún tipo pues de...
1: Pero ¿recuerdan el nombre del supuesto criminal?
2: Claro, no, pues Juvenel Moise, pero ellos no tenían en su cabeza... Pues,
1: ese era el criminal, el presidente.
2: Exacto. Esos documentos también están en poder de nosotros, porque ellos, algunos de ellos, como todo el tiempo estaban en contacto con sus familias en Colombia, pues iban como documentando lo que iba pasando, mandaban videos pues de las reuniones que hacían en el trabajo, video en la piscina, video en el monumento. Ellos están contratados por esta empresa. Están siendo la seguridad de este del doctor Sanón, que es el político que iba a hacerle como el contrapeso a Jovenel, y reciben la instrucción de sus contratantes de que deben acompañar a la policía. Ellos en ningún momento ni tienen contacto con la policía directa, ni no, la policía pues iba, se reunían y hacían las cosas allá con los directivos y lo que tengo entendido de parte de ellos, porque esta información es información de ellos, esto no ha llegado a los jueces, eso todo se tiene que verificar en un juicio, y ellos dicen que les dijeron que tenían que acompañar a la policía a hacer este procedimiento, porque pues ellos tienen más experticia que la policía de Haití y que ellos tenían que hacer el anillo de seguridad de ingreso. Cuando ellos llegan allá, según lo que ellos relatan en sus cartas,
1: allá es la casa presidencial.
2: A la casa presidencial, la policía los llegan en camionetas con policía y todo, y ellos ingresan primero. La policía los deja ahí, ingresan primero, y una vez ellos van a hacer el supuesto arresto, o sea, para ir limpiando como la zona con los operativos, como los hace pues la policía de Colombia, que es como le hicieron a Nancy, que ahora hablamos de eso.
1: Sí,
2: entonces llega primero la policía y hace como un barrido de seguridad para verificar que pueden ingresar sin problema. Uh-huh. Y pues la casa estaba abierta, la tosa, o sea, como que no había nada que les impidiera entrar, o sea, fue muy muy tranquilo. De hecho, las armas que tenían nunca fueron disparadas, que eso es algo que se tiene que verificar en el juicio. Uh-huh. Ellos dicen, las armas que la policía nos entregó a nosotros para ese operativo eran unas armas viejas que ahí se las incautaron. A eso le tienen que hacer una prueba de balística, porque uh-huh. ellos dicen que eso nunca fue disparado. Tienen que verificar si esas son las armas que ultimaron al presidente. Uh-huh. Tienen que hacer todas las verificaciones, y de hecho a uno de ellos le entregaron una pulidora. Uh-huh. O sea, imagínate, van a ir a hacer supuestamente una masacre, un magnicidio, con unas armas viejas y una pulidora. Eso no, hay muchas cosas.
1: ¿Nos puede
2: especificar
1: usted a qué le denomina la pulidora?
2: La pulidora es un aparato que se utiliza para hacer carpintería, o sea, es como una, y eso está ahí en el informe de policía, porque el señor que la llevaba, que me escribió la carta, me dice, me entregaron una pulidora porque no había con qué hacer el operativo por si tocaba tumbar una puerta, ya. con eso yo tenía que tumbar la puerta, como la puerta
1: pulir
2: estaba
1: madera,
2: abierta,
1: ¿no? Pulir madera, ya.
2: Correcto. Ajá. Entonces, como él encontró la puerta abierta, pues dejó la pulidora allá afuera tirada en el pasto, en la grama. Uh-huh. Y pues eso está en el informe de policía, que es lo único a lo que hemos tenido acceso. Uh-huh. Entonces, cuando entran, uno de ellos también me dice que al momento de entrar, pues le pareció muy extraño todo, porque estaba todo como en silencio, como tranquilo. Uh-huh. Y cuando van a ingresar a la habitación del presidente, lo ven ahí la gente tirada. La escena es muy extraña porque no hay luz, no hay, estamos hablando que son las 2 o 3 de la mañana. Entonces ellos gritan, es una trampa, salgan, y salen caminando, porque están solos en la casa. Salen caminando de la casa y dos cuadras, se van caminando esperando instrucciones, nadie les contesta, nadie aparece, estaban esperando que llegara la policía, que llegara alguien.
1: Entonces, entonces cuando ellos entraron el presidente estaba cadáver.
2: Eso es lo que ellos dicen. Cuando ellos entran, ya el presidente está ultimado. Uh-huh. Está ahí y salen otra vez. Pero no salen ni corriendo, ni salen
1: caminando
2: a esconderse, ni salieron de ahí como que, ¿ahora qué? ¿Esto qué es? ¿Qué hacemos? Y todos hablando ahí esperando instrucciones, y nunca llegaron las instrucciones.
1: Usted, que está representando de los 18 a 12 colombianos, le hago la pregunta. La prensa nos dice, el 7 de julio del año 2021, cuando ocurrió estos hechos, a las 3 de la mañana, a las 4 nos estábamos enterando por los cables noticiosos de este hecho, que se les había hallado unos colombianos merodeando el alrededor de la casa presidencial, huyendo, fue lo que dijeron, lo que les supuestamente le habrían dicho las autoridades haitianas a la prensa. Usted me dice que no, ellos estaban ahí, salieron caminando, y es más, se quedaron a los alrededores tranquilos hasta que 3 horas después vinieron a capturarlos, a apresarlos y a decirles, ustedes son los asesinos.
2: Claro, o sea, es simplemente verificar los tiempos, si a qué horas dieron de baja al presidente y a qué horas capturan a los colombianos. ¿Tú crees que sí? O pongámosle lógica, digamos que yo no soy abogada, sentido común simplemente, alguien que acaba de perpetrar un crimen de esa magnitud, ajá, se va a quedar 3 horas esperando que vayan por ellos a capturarlos, eso no lo
1: primera,
2: entiendo.
1: La primera dama, la viuda, dice de que los asesinos de su esposo están libres.
2: Sí, esas declaraciones son las últimas que dio, porque las primeras declaraciones eran muy como inculpando a los colombianos. Uh-huh. Uh-huh. Correcto.
1: Pero ahora dice de que los asesinos de Juvenel Moise, de su esposo, están aún libres. O sea, quiere Correcto. Decir que quienes están bajo arresto no son los asesinos.
2: Y ella sí que tiene que saber, porque ella, lo que pasa es que muchos del gobierno de Haití y muchos de los que estaban trabajando para la seguridad del presidente también hablaban español, y ella da unas declaraciones donde dice que ella escuchó gente hablando español y por eso asocian, o sea, es que yo creo que todo estuvo muy bien montado, y hasta que un juez no verifique toda la situación y no determine qué fue lo que pasó, no podemos inculpar de manera tan obvia, a los colombianos.
1: Abogada Sondra McCollins, usted está esperando de que vaya un juez después de un año a que sea sensato y vaya por justicia.
2: Bueno, eso es precisamente lo que ayer, después de hacer una caminata y un plantón frente al gobierno colombiano, a las oficinas de Bogotá, estábamos pidiendo. ¿Cuáles son las peticiones de nosotros, los abogados que estamos ayudando en este caso, que somos varios, y cuál es la intención específica? Es que se garantice que va a haber transparencia, que va a haber imparcialidad, y que va a haber un juicio público y justo. ¿Cómo se va a garantizar eso? Pues obviamente si los dejamos en manos del gobierno de Haití, eso no va a pasar, porque ya ha pasado un año y obviamente eso no va a pasar. Entonces estamos tratando que el gobierno colombiano, antes de que entregue, o sea, el saliente gobierno colombiano, tenga a bien usar los buenos oficios diplomáticos y convencer al gobierno de Haití, que es un gobierno que es interino, que es un gobierno que está cuestionado, donde hay un país que está cuestionado, con una justicia cuestionada, en un caso terrible, que permita el ingreso de una comisión especial internacional que sea la veedora garante de que se va a cumplir un juicio justo.
1: ¿Cree que esto no sería posible llegar a encaminarlo para buscar un juicio justo para los hermanos colombianos arrestados en suelo haitiano? Que están siendo acusados de este magnicidio contra el expresidente Juvenal Moïse de Haití. ¿Usted cree que esto no lo haría?
2: Bueno, espero que lo haga, porque él es el presidente actualmente de todos los colombianos, sin importar si son de izquierda o de derecha, porque...
1: Lo digo por el apremio de ustedes de presentar esto. Sé que ha coincidido a un año de este magnicidio. Pero Correcto. ¿No tienen ustedes qué fe en el próximo gobierno?
2: No sé si tanto como fe. Lo que quería era, pues obviamente, como se estaba cumpliendo un año, las familias tenían toda la disposición de hacer públicamente su tragedia, y pues afortunadamente fuimos atendidos directamente por la canciller, que es la misma vicepresidenta Marta Lucía Ramírez, y ella en un acto público ayer se comprometió ante la prensa y ante la familia, atendió a 13 de los 83 familiares que fueron hasta allá, y les dijo que iba a contactar las autoridades haitianas, iba a dejar el protocolo listo para que por favor, por intermedio de las autoridades diplomáticas de Colombia y las de Haití, se lograra un buen entendimiento, y que lo importante es que el mundo sepa la verdad.
1: Antes de despedirnos, nos queda tan solo unos cuantos minutitos. La gran diseñadora Nancy González fue arrestada de una manera así como se le arresta pues a un narcotraficante. Esta diseñadora de carteras, de accesorios, de cinturones, Caleña, pues se le acusa de traer de contrabando estos accesorios, estas carteras, a los Estados Unidos de América y en el mundo, pero en los Estados Unidos, en una corte del sur de la Florida, en Miami, está siendo acusada para ser extraditada. Cuéntenos de este caso.
2: Sí, mira, lamentable caso. Yo le he hecho seguimiento al tema. Me parece terrible lo que le está pasando a la diseñadora. Y pues desafortunadamente para ella el panorama no está tan claro.
1: ¿Cuál fue el
2: Porque
1: delito?
2: En Colombia, mira, a ella la están acusando de concierto para importar y traer a Estados Unidos vida silvestre, pues, y defraudar al gobierno americano, pues impidiendo tener como los controles de ingreso de este tipo de fauna protegida.
1: Claro, porque eran de piel de cocodrilo, de estas especies.
2: Pero mira lo grave del tema. Nosotros en Colombia permitimos la caza de un animal muy, muy similar al cocodrilo, de lo que nosotros hacemos, digamos, este tipo de artículos, uh-huh, que se llaman babillas, ¿no? Nosotros tenemos legalizado la crianza para piel y para comida de su carne de la babilla. De hecho, yo creo que sí, porque ella las vendía a gente.
1: Pero las traía, sí, Britney Spears, las Kardashian,
2: claro.
1: Victoria Beckham, Salma Hayek, todo el mundo, sí. Y Sex and the City, pues fue la primera que le hacía como el comercial, ¿no? Todas las actrices salían con sus bolsos y era precisamente de esta diseñadora caleña Nancy, sí, González. Ahora, la pregunta, sí, evidentemente el Departamento de Servicio de Pesca y Vida Silvestre de los Estados Unidos ha dicho de que esto es ilegal completamente, y se sabe que esta señora le pagaba incluso a parte del equipo de vuelos y a familiares para que traigan las carteras y la hagan pasar como es tuya, pero después se la vendes, sí, se la das a estos puntos porque cada carterita cuesta tal cosa. Pero ella le pagaba por hacer ese... Le llamaban el cartel de las carteras, ¿no?
2: Sí, pero mira la cuestión ahí, que yo creo que donde ella va a tener chance de pelear. A ella la están acusando de transportar, de importar vida silvestre. O sea, yo no sé si en el common law en la piel se asimila a vida silvestre, porque pues me estás hablando que la idea, o sea, ¿cuál es la finalidad? ¿Castigarla porque no pagó los impuestos de ingresar esas pieles?
1: Bueno, medio millón va a tener que pagar, dicen, ¿ah? Y 25, si se le haya culpable, 25 años de cárcel, nada menos.
2: Por eso, pero ¿por qué? ¿Por defraudar el IRS, porque prácticamente es no pago impuestos, o por traficar con fauna y flora que se está en vía de extinción? Porque yo no sé si la punto. Piel como tal, la piel, yo no creo que sea fauna.
1: Agradecemos a la abogada Sondra McCollins, a la abogada penalista Sondra McCollins, por esta charla y habernos absuelto y ponernos al día de este caso que está tan complicado en Haití y lo que va a ocurrir aquí en los Estados Unidos, en el sur de la Florida, con la extradición de la diseñadora.

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5: 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Nos vamos con historia que inspira. Un personaje que recolecta botellas de plástico, que seguramente usted suele ver también en su vida diaria. Mucha gente se dedica a esta actividad, pero él lo hace para ayudar, en este caso, el caso del personaje que viene a continuación, para ayudar a su padre discapacitado y además para pagar sus estudios. Historia que inspira llega con este personaje y con Sandra Ramírez.

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1: Sin miedo al que dirán, esta adolescente carga botellas para cumplir sus sueños. Soy Sandra Ramírez y esta es la historia de Beni y Apa.
2: Su padre llevaba 16 años postrado en cama tras una grave caída que lo dejó completamente dependiente. Su madre era el único sustento del hogar y trabajaba como limpiador en una escuela. Así que decidió que después de clases no saldría con sus amigos, sino que volvería a casa a cuidar a su padre. Cambiaba pañales, limpiaba y lo acompañaba. En paralelo, recorre contenedores, veredas y rincones olvidados, buscando botellas de plástico para así finalmente venderlas. Cuando le preguntaron si sentía vergüenza por su trabajo, su respuesta fue tan simple como poderosa. No siento vergüenza, mi padre está enfermo y tengo que ayudarle. Esa frase no solo conmovió a su comunidad, sino que también reveló la dimensión de su carácter. Y a pesar del cansancio, de las dificultades y del peso que carga a su corta edad, no ha dejado de estudiar. Destaca en el colegio y ocupa el tercer puesto de su clase. Su historia no pasó desapercibida y una página local decidió compartir su caso. En cuestión de días recaudó miles de dólares. Así, un gesto colectivo no solo alivió su situación económica, sino que le dio esperanza.
1: Esa fue la historia de Beni Apa, quien construye sus sueños con sus propias manos. 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
3: Muy bien, vamos ahora con las efemérides. Quique Bravo nos va a recordar cómo hace un momento en biografías nace un genio del psicoanálisis, ¿no? Sigmund Freud. Y también, una fecha como hoy, pero en 1915, nace otro genio, Orson Welles. Un genio, un visionario, no solamente del cine, del teatro, sino también de la radio. Quique Así Bravo es. Se los cuenta todo.
4: Sí, porque Orson Welles, que usted seguramente no lo sabe y se lo vamos a reseñar claro. De todas maneras en las efemérides.
3: Por supuesto.
4: Transmitió en algún momento una novela llamada La Guerra de los Mundos.
3: La primera psicosis radial. Como una especie de, ¿no?
4: Y transmitieron la invasión alienígena.
3: Hicieron creer.
4: Y todo el mundo se tocó de nervio. Creían que de verdad estaban invadiéndonos los marcianos.
3: Claro, fue la primera, digamos, tan genio que captó la atención e hizo creer a la gente, a los oyentes, a los radioescuchas que sí, verdaderamente estaban invadiendo los marcianos. Sí,
4: con el poderoso, ¿no? Con la poderosa capacidad que tenía la radio claro. En esa época. Yo creo que no la ha perdido. ¿Eh?
3: Claro, la biografía
4: gente,
3: de...
4: Mucha gente cree en lo que se dice en la radio.
3: Exacto. Es por eso que Orson Welles es la biografía que generalmente no te cuentan su biografía en los primeros ciclos de comunicación.
4: Sí, claro.
3: Pero de todas maneras, ¿eh? Te tienen que contar la biografía de Orson Welles y lo que ocasionó, ¿no? Cómo revolucionó la radio con sus ondas magnéticas en esa época. Biografías, por supuesto, perdón, la biografía de Orson Welles se la cuenta en las efemérides con Quique Bravo. Adelante.
4: Hola, ¿qué tal? ¿Cómo están? Bienvenidos a las efemérides de hoy, 6 de mayo, aquí en los 91.9 FM de PBO Radio, la Radio Café. Empezamos. Un día como hoy, nace el psicoanalista Sigmund Freud en el año 1856, el padre del psicoanálisis. Les cuento un poco de la historia. Sigmund Freud nació, como les digo, un día como hoy, en 1856. Él fue un médico neurólogo austriaco de origen judío, padre del psicoanálisis y una de las mayores figuras intelectuales del siglo XX. Su interés científico inicial como investigador se centró en el campo de la neurología, derivando progresivamente hacia la vertiente psicológica de las afecciones mentales, investigaciones de las que daría cuenta en la casuística de su consultorio privado.

0: nace en el año 1915, un día como hoy, actor, director, guionista y productor de cine estadounidense. Está considerado uno de los artistas más versátiles del siglo XX en el campo del teatro, la radio y el cine. Alcanzó el éxito a los 23 años, gracias a la obra radiofónica, que usted debe haber escuchado esta historia, porque yo se las he contado aquí en las efemérides, La Guerra de los Mundos, que causó conmoción en los Estados Unidos cuando muchos oyentes del programa pensaron que se trataba realmente de una transmisión de una invasión extraterrestre. Este sensacional debut le valió un contrato para 3 películas con el estudio cinematográfico RKO, que le otorgó libertad absoluta en sus realizaciones. La Guerra de los Mundos se transmitió por radio y la gente realmente creía que nos estaban invadiendo los extraterrestres. Y un día como hoy, explota en el aterrizaje el dirigible Hindenburg. Esto pasó en el año 1937. En aquella época se trasladaban vía aérea a través de estos dirigibles. Finalmente, llegando a uno de sus destinos, se produjo un tremendo incendio causando una gran tragedia. Les cuento. El 6 de mayo de 1937, una fuerte lluvia caía en la estación aeronaval Lakehurst en New Jersey, Estados Unidos, cuando el dirigible alemán LZ-129 Hindenburg estalló ante la atónita mirada de espectadores y periodistas. El Hindenburg era el dirigible más grande de su tipo y emblema del orgullo nazi. Su tripulación estaba integrada por 61 miembros y 36 pasajeros. El accidente ocurrió cuando finalizaba su travesía por el Atlántico. Las investigaciones indicaron que una chispa encendió su núcleo de hidrógeno, provocando la gran explosión que lo consumió en 34 segundos al intentar atracar en Nueva Jersey. Lo que sí es concreto es que yo no me subiría a ninguna nave que tenga hidrógeno arriba. Eso sí es, y que lo haga flotar en el aire, eso sí es definitivo. Estas fueron las efemérides hoy 6 de mayo. Deje sus comentarios y comparte este video si le gustó. Me voy. Chao. Listo, vamos a ir a una pausa. Luego de la pausa viene el tigrillo Carlos Alberto Navarro con los deportes. 2 derrotas terribles para el fútbol peruano. La de Sporting Cristal ante Palmeiras ayer en el Estadio Alianza Lima. Y la del Cienciano del Cusco con el chistoso ese que dirige al equipo rojo, el equipo cusqueño, Horacio Melgarejo, que ha perdido ante Puerto Cabello en Venezuela 3-0. Una estrepitosa goleada y ha logrado el récord de ser la primera vez que Cienciano del Cusco pierde ante un equipo venezolano a nivel continental.
1: No merece eso, Cienciano, de ninguna manera. Pero bueno, así estamos, señores. Así es,
0: pues los CNNs tienen cabida en el fútbol peruano, como este Horacio Melgarejo. Todo eso más adelante.
1: ¿Y el conteo de los votos para cuándo?
0: El conteo de los votos está paralizado. Mira, está paralizado. Todo eso lo vamos a ver también con Fidi Bater, luego el tigrillo Carlos Alberto Navarro. ¡Pausa y venimos!
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4: No hay duda, en el Perú estamos bendecidos. Nuestra abundante tierra fértil, diversidad de climas y una inigualable sabiduría ancestral nos consolida como una potencia agrícola exportadora en América Latina. A nadie le quedan dudas que la agricultura peruana tiene enormes oportunidades de crecimiento sostenible. Por ello, diversas alianzas estratégicas apuestan por la convivencia entre la agricultura y la minería, otra de nuestras principales actividades generadoras de empleo. La agricultura es un motor de alto impacto económico. Basta con ver nuestros cultivos en los mercados convertidos en un festín visual y un homenaje a la fertilidad. Gracias a nuestros bravos agricultores, más de 34 millones de peruanos nos abastecemos a diario con variados alimentos. Como dijimos, nuestros cultivos nacionales son el resultado de una mezcla de arduo trabajo, tradición y tecnología moderna, crucial para la economía y la seguridad alimentaria. Actualmente, el desafío es potenciar el crecimiento de nuestros campos y desaparecer los mitos que aseguran que existe un conflicto entre la minería moderna y la agricultura. Se ha demostrado que la explotación minera responsable no agota ni contamina los recursos hídricos tan importantes para el desarrollo agropecuario. La agricultura nacional genera más de 4 millones de puestos de trabajo, lo que representa más del 20% de la población económicamente activa. Es evidente que la labor de nuestros campesinos es vital para la economía del país. Su esfuerzo en el campo ha logrado, por ejemplo, que el arándano, los espárragos y las uvas peruanas nos coloquen como líderes mundiales en exportaciones agropecuarias. Empezamos esta semana una serie de documentales sobre la agricultura en el Perú. Solo por PBO, gracias a Paltarumi.
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0: amigos de PBO TV y PBO Radio, la radio con fe. Bueno, hemos perdido un poquito la fe, digo yo, por un solo resultado. Sporting Cristal, que era el único equipo que andaba puntero en la tabla de colocaciones de la Libertadores, porque Cusco estaba muy abajo, y Universitario, a pesar de que iguala en puntos en su grupo a 4 con los otros 3 equipos, los goles de diferencia no lo dejan muy cómodo. Pero de todas maneras, Cienciano andaba puntero hasta que al equipo de Melgarejo, que se creía, le metieron 3. Y no es por burlarme de los hinchas de Cienciano, sino por lo atorrante que es ese entrenador. Pero bueno, vayamos a lo que pasó ayer. Y yo no voy a cambiar como otros de primer tiempo a segundo tiempo, pero yo sí vi este partido. Estuve en el estadio con Yaimar y la verdad es que Sporting Cristal luchó el partido. Lo peleó, lo compitió hasta que le clavan el gol, hasta que le clavan el gol. Esta es una muy buena atajada de Enríquez y tiene una capacidad de distracción este Palmeiras con un Alan por derecha que es un terrible jugador que domina los dos sectores, por derecho o por izquierda. Y Cristal generó una situación en el comienzo del partido en el que Irving Baby Ávila termina pateando al aire cuando la pelota estaba prácticamente en área chica. Después, esta acción que termina en centro y el arquero no puede detener. Pero hay un despeje del arquero a una zona sobre el sector derecho por medio campo en el que no se acomoda bien y no siguen. ¿Por qué? Porque el cronómetro ya marcaba más de media hora y la verdad es que para mí, ese es el concepto que yo tengo, es un disparo de Max Loren Castro que el arquero con la yema del odio de este grandote Carlos Miguel logra enviar al tiro esquina de repente una de las más claras que tuvo el equipo de Sporting Cristal. Y luego, digo yo, en mi concepto, el equipo fundió motor. A los 35, la verdad es que la intensidad que le metió Cristal no permitió que después del gol, que parecía que era la vitamina que sostenía el 0-0, digo, a Sporting Cristal, ya viene este asedio, ¿no? Por izquierda, por derecha, metidos en el área 4 jugadores del Palmeiras, defendiéndose y estirándose al máximo, Araujo haciendo lo que debe hacer un defensa. Cuando los partidos son así, te tienes que batir. Por supuesto que cada acción que evitas en tu portería se convierte en casi la celebración de un gol. Y nuevamente por el medio, con el colombiano Arias, que ahora juega a pie cambiado, comenzó como marcador derecho, lo subieron un poquito en el medio campo, ahora lo colocan con extremo por izquierda. Y esta es una contra en que Lutiger, que es zurdo, decide despejar con zurda cuando es con derecha, si vas a despejar, porque lo otro es control. Y no había nada que controlar. ¿Por qué? Porque tenía el asedio de un jugador atrás, pero termina en cuclillas Lutiger y este es el 2-0 que ya sepulta a Sporting Cristal. A partir de ahí, mete a González. Intenta con Viseu en esta media vuelta que se va a metro, metro y medio. El disparo de González fuerte, cruzado, que el grandote de Carlos Miguel la envía afuera. Y más no pudo hacer Sporting Cristal. Esta es una pelotera que se arma. El arquero que se... Lo largo que es, que se estira y llega con las manos a empujar un poquito la pelota. Esto fue lo más cerca que estuvo Sporting Cristal. No tiene todo perdido, pero no tiene fácil tampoco la clasificación. Ojo que Cristal puede clasificar a Libertadores o a Sudamericana. Ahora se ubica en segundo lugar. Primero está Palmeiras con 8, pero luego vamos a ir con la tabla. Escuchemos primero lo que dice C. Ricardo al final del partido.
1: Buenas noches a todos. Sí, una partida que nosotros tenemos que conocer, hay que reconocer que contra una equipe como Palmeiras no podemos cometer los errores porque são cruciais de matarnos e aconteceu que estávamos bem na partida, iniciamos nos primeiros 25, um pouco mais, bem no primeiro tempo. Depois do gol de Palmeiras, o primeiro gol, sofrimos um pouco, desordenamos um pouco, mas logo depois, segundo tempo, também iniciamos melhor um pouco a partida e quando estávamos todos em ataque, sofrimos um contra-ataque, 2-0, é muito difícil do campeonato.
0: Junior cierra esta rueda de partidos de vuelta porque es la cuarta fecha de Libertadores jugando de local ante Cerro Porteño. También habló Araujo y hay una parte que no me gustó en su declaración, lo digo, no le estoy faltando el respeto, simplemente tengo un punto de vista distinto. Cuando habla de los muchachos que está utilizando Cristal en el campeonato interno, o sea, en el campeonato local, en Liga 1, y dice que los muchachos tienen que saber aprovechar su oportunidad. No está tan bien Cristal como primer equipo como para llamar la atención del equipo B. Escuchemos a Miguel.
2: No, comenzamos muy bien los primeros 15, cosa que luego con el gol se nos complica y por ahí creo que lo perdemos en las segundas pelotas, esas segundas pelotas que ellos captaron, que ellos agarraron. Y ahí es donde nos costó y
3: los detalles, ¿no?
2: Y los detalles, siempre los detalles que estos partidos te matan, estos equipos te matan y no todos los años juegas Copa Libertadores, así que hay que seguir, nos quedan dos finales más, dos finales de visita, así que hay que estar preparados nada más. En principio no jugamos los mismos y a los chicos que se les da la oportunidad en la liga, puta madre, tienen que aprovechar al máximo, para eso se les da la oportunidad. Creo que se les está costando por, no sé, un tema de confianza, un tema de preparación, no lo sé. Pero la autocrítica tiene que estar de cada uno, la verdad.
0: 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Así es que ya sabes, la tabla, mi querida Shawny Max. Primero, Verdao, invicto. 2 partidos ganados, 2 empatados, 8 puntos. Sporting Cristal, 2 ganados, 2 perdidos, 6 puntos. Cerro Porteño, 1 perdido, 1 ganado, 1 empatado. Y hoy juega con Junior, tiene 4. Junior tiene, no conoce triunfo, una derrota, 2 derrotas y un empate. Si Junior gana hoy, iguala a Cerro Porteño en la tabla, seguirían ambos a 2 puntos de Sporting Cristal, pero reviviría Junior. Y Junior es el siguiente rival de Sporting Cristal y jugarán en Barranquilla. ¿Ok? ¿Qué le conviene a Cristal? Bueno, en realidad que gane Junior y resolver sus cosas con Junior en el partido siguiente para ver si es que puede hacer una diferencia y una clasificación. ¿Y con quién cierra Cristal? ¿Con quién cierra Cristal? Con Cerro Porteño, por si acaso. Entonces, la vida depende del propio Sporting Cristal. Bueno, Quique. Y en Venezuela jugó el equipo de Melgarejo, que se cree. Bueno, le aplicaron 3 goles en este error defensivo. Miren ustedes, mal despeje. Esta es peor todavía. Miren a dónde envía la pelota. Falla. Los dos fallan. Y 3 veces. Y por supuesto que cuando fallas en esa magnitud te tienen que clavar el gol, de todas maneras. No hay otra cosa. Y ese primer gol para los venezolanos viene de parte de el jugador, González. Luego Flores para el segundo tanto cuando comenzaba el segundo tiempo. Y el tercero es de Castillo. 3-0. Le meten a Cienciano del Cuesta. He estado buscando declaraciones de Melgarejo, pero no he encontrado en las redes, en YouTube, en Paloma Mensajera, señales de humo, telégrafo, clave, nada. Estoy esperando a ver qué ha dicho Melgarejo, que se cree. Que se cree. Bueno, vámonos con la tabla, porque Cienciano sigue en el pico más elevado de la popularidad. Cienciano, 7 puntos. Segundo, Puerto Cabello, 6. Tercero, Juventud, 5. Y cuarto, Atlético Mineiro, 4. Guarda con ese Mineiro que va a venir de atropellada. Va a terminar puntero, dice Quique. No hay nada que a Quique es. Le baja la batería a cualquiera, le baja. Este no es carga rápida, te descarga rápida. En cero te deja. Ni siquiera una línea te deja. De frente se apaga. En fin. En Campomar, Universitario hizo su penúltimo trabajo para luego enrumbar el viaje que lo llevará hasta la ciudad de Coquimbo, a La Serena, para jugar ante el Coquimbo Unido. El equipo Universitario de Deportes, que tiene 4 puntos, como ya dijimos, al igual que sus 3 rivales, tiene la ocasión de obtener un buen resultado, pero vamos a ver ahora cómo se maneja Coco Araujo con la formación del equipo merengue. Ha guardado algunas piezas. Habla sobre su momento Edinson Flores.
3: Y la postura, la de que estamos trabajando día a día, la de Coco, tratamos de contrarrestar sus virtudes, que son varias, es un equipo muy compacto, tenemos que ser eficaces a la hora de poder atacar y ser inteligentes también, porque tienen armas muy buenas para hacernos daño y nosotros tenemos que estar atentos en todas las líneas para llevarnos el partido, si aprovechando algún error o alguna buena jugada que nosotros hagamos.
0: Esta es buena porque ayer recuerda, hay un comunicado efectivamente de el club. Juan Pablo, amigo, el Perú está contigo. Respetuosamente comunican que el señor Marcelo Zuleta, luego, escucha, es buena, la directiva del instituto y el profesor Marcelo Zuleta tuvieron una conversación muy respetuosa que deja mucho aprendizaje y conocimiento sobre nuestro equipo. Asimismo, han acordado por mutuo consentimiento dar por concluido el vínculo laboral del entrenador. Si Quique estuviese micrado en este momento, haríamos la jugada polémica, pero en la conversación entre el representante de Juan Pablo. Profe, buenos días, ¿cómo está? Adelante. ¿Cómo está, señora, señor? ¿Cómo le va? ¿Qué esto? Un cafecito, quequito, algo saladito. Bueno, los bizcochitos de acá de Chongoyape, que son famosos, ¿tendrá por ahí? Claro que sí, por favor. ¿Con azúcar, sin azúcar? Listo. Y, profe, ¿qué pasó el otro? Sí, pues este muchacho, hueva, que al minuto me deja con un hombre menos, de ahí fue difícil. Sí, pero hemos perdido por... Profe, mejor firme aquí nomás y váyase. Ok, señor. Respetuosamente. Cada día los comunicados son más ingeniosos. Le meten una patada en el trasero a los entrenadores y lo sacan. Y la última línea, la de siempre, ¿no? En los próximos días, el club anunciará las nuevas decisiones que se tomarán sobre la dirección técnica deportiva del primer equipo. Ah, comunicado oficial, y ahí está. Carlos Wotila, Juan Pablo, amigo, el Perú está contigo. Ahí recuerden algunos, los que vieron este bloque, que hablamos de este gol, perdón, de esta falta en el campeonato panameño donde un defensa salta y no de casualidad estira la mano medio metro arriba de su cabeza y el entrenador lo tira en cancha y dice, no, esto lo tienen que investigar, esto no es normal, dice. Bueno, después de esto, otro entrenador, ojo, un entrenador con nombre y apellido que ha jugado y ha paseado su fútbol por diferentes partes del mundo, Deli Valdés, goleador, insigne, le da vergüenza a su equipo, no sabe lo que está pasando. Escuchen el testimonio. Esto, producto de las apuestas en las que se está, en las que se mete la mafia, coimea a los jugadores entran al dulce y después no pueden salir porque son amenazados de muerte aquí y allá, por si acaso.
4: El profe Delibaldez, profe, pregunta puntual. ¿Qué fue lo que pasó con Gustavo Herrera, que salió directamente a los vestuarios sin que todavía entrara Rancés Delón? ¿Qué fue lo que pasó en ese momento?
5: Un dato menor. Para mí es un dato menor. Pregúntame qué me ha parecido el partido. Partido rarísimo, rarísimo. Desde la primera, desde el minuto uno. Del minuto uno, cosa muy rara, muy rara. Y la verdad que ya a estas alturas no me sorprende.
4: Profe, y hablando de cosas raras, el último gol ya en extremis, la última jugada, ¿qué fue lo que pasó allí? Si nos puede comentar un poquito de su lectura y vista.
5: Habría que preguntarle a los jugadores que estaban dentro del tren de juego qué pasó. Desde mi posición, yo veo cuando el balón ya está dentro. Ya no veo. Pero sí, este partido fue muy raro. Del minuto uno pasaron muchas cosas en la primera parte en la que yo estaba. Lo que ha hecho Gustavo es un dato menor, como te he dicho anteriormente. Incluso desde el primer tiempo, incluso el entrenador quería salir del campo. O sea, yo sentía vergüenza estar allí, dirigiendo un equipo que en ocasiones parecía que no quería ganar hoy. Era un partido rarísimo.
4: ¿Cree que el tema pasa por...?
5: Un partido muy extraño, un partido muy extraño. Y realmente son partidos en los que, bueno, evidentemente nosotros, como siempre, evaluamos siempre al propio equipo, en este caso al Sporting, y son situaciones que tú dices, no puede ser, no puede ser. Pasan cosas muy raras, pasan cosas muy raras. Hoy han sido cosas que me han sorprendido y me han dejado muy decepcionado, de verdad.
4: Profe, ¿cree entonces que el tema pasa por el vestuario o la actitud solamente el día de hoy?
5: El tema de vestuario, no, ese es un tema de vestuario. No estamos ciegos, no estamos ciegos, no es un tema de vestuario. Es un tema de situaciones puntuales en diferentes partidos y hoy la evidencia más grande la hemos visto, repito, desde el minuto uno, no en la jugada del tercer gol, desde el minuto uno pasaron cosas muy raras.
4: Profe, bueno, ya para finalizar, ya pasado este capítulo, a pensar ahora en la apertura 2026, ¿qué va a pasar con el equipo? ¿Se espera salidas, algunas entradas? ¿Qué es lo que vamos a ver en el Sporting ahora?
5: Sin duda que habrán salidas. Eso fírmalo, habrán salidas y también hay que tener mucho tacto a la hora de contratar jugadores también, ¿no? De saber elegir, elegir de la mejor manera y para no equivocarnos en la elección de los jugadores que estarán en el semestre final del año y que realmente cuando vengan a sumar de verdad y que tengan hambre de hacer las cosas bien.
0: Hemos querido colocar toda la nota completa para que se entienda que el entrenador dice en 5, 7, 8, 17 veces lo raro del partido, que no es un tema de vestuario, es un tema individual y no ha sucedido solamente en este partido, sino durante el campeonato, está hablando del campeonato panameño de fútbol. ¿Por qué? Porque se ha metido la apuesta. O sea, la mafia, no la apuesta. La mafia se ha metido en el tema de las apuestas y coimea a los jugadores. Algunos jugadores son tontos, débiles, creen que se va a ganar un billete porque tiran cuatro veces la pelota al córner o porque son expulsados en los primeros minutos. Y claro, el mafioso va y dice, fulano de tal, expulsado en los primeros 10 minutos y paga 25 veces esa acción. Y pones la plata y por supuesto. ¿Y qué es lo que pasa cuando la mafia vuelve al jugador y el jugador dice, no, ya no quiero, ya eres nuestro? Y te amenazan de muerte. Por eso no pueden caer. ¿Cómo termina esto? De la manera más simple. Tú no tienes como club, como institución, como federación, tú no tienes que denunciar al jugador, no tienes que ir a la fiscalía, no. Tú simplemente contratas un cuerpo de investigadores que te pasan información sobre cómo ha crecido el patrimonio del jugador, del árbitro, del entrenador. ¿Ok? Si hay un enriquecimiento ilícito, si hay movimientos sospechosos, si hay reuniones sospechosas y simplemente a ese jugador lo dejas que termine su contrato, y no lo contratas nunca más, ni tu equipo, ni ningún otro en el Perú. ¿Ok? Y esto se informa a nivel de presidente de clubes. Y eso también con los árbitros. No tienes que decir que fulano de tal, que esto, que el otro, que hay que probar. No tienes nada que probar. En el fútbol no tienes nada que probar. Porque no hay coima con factura. Bueno, el que quiere lo hace, ¿no? El que quiere limpiar el fútbol lo hace. Vámonos con la NBA. El pollo todavía me queda este... ¿Lo saco o lo dejo entonces? Ya, ok. El pollo lo saco en este momento y dejo la NBA para el segundo bloque, que es, Quique, 8:50, 8:55 más o menos. Me está mintiendo. Viene Philip Butters, que te va a decir toditita la verdad aquí en PBO TV y en PBO Radio. La radio con fe.
6: Seis y 41. 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
15: No hay duda, en el Perú estamos bendecidos. Nuestra abundante tierra fértil, diversidad de climas y una inigualable sabiduría ancestral nos consolida como una potencia agrícola exportadora en América Latina. A nadie le quedan dudas que la agricultura peruana tiene enormes oportunidades de crecimiento sostenible. Por ello, diversas alianzas estratégicas apuestan por la convivencia entre la agricultura y la minería, otra de nuestras principales actividades generadoras de empleo. agricultura es un motor de alto impacto económico. Basta con ver nuestros cultivos en los mercados convertidos en un festín visual y un homenaje a la fertilidad. Gracias a nuestros bravos agricultores, más de 34 millones de peruanos nos abastecemos a diario con variados alimentos. Como dijimos, nuestros cultivos nacionales son el resultado de una mezcla de arduo trabajo, tradición y tecnología moderna, crucial para la economía y la seguridad alimentaria. Actualmente, el desafío es potenciar el crecimiento de nuestros campos y desaparecer los mitos que aseguran que existe un conflicto entre la minería moderna y la agricultura. Se ha demostrado que la explotación minera responsable no agota ni contamina los recursos hídricos tan importantes para el desarrollo agropecuario. La agricultura nacional genera más de 4 millones de puestos de trabajo, lo que representa más del 20% de la población económicamente activa. Es evidente que la labor de nuestros campesinos es vital para la economía del país. Su esfuerzo en el campo ha logrado, por ejemplo, que el arándano, los espárragos y las uvas peruanas nos coloquen como líderes mundiales en exportaciones agropecuarias. Empezamos esta semana una serie de documentales sobre la agricultura en el Perú. 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

0: 6:48.
1: Sí, es verdad, son 6:48. Gracias a todos ustedes por estar ahí. Ya sabes, Kika, de clipeándome esto acá, porque son 6:48 y ustedes nos están viendo por el Facebook de PBO. En cualquier lugar del mundo, en Europa, en Asia, en Oceanía, en África, en Japón, en China, están viendo el Facebook de PBO. Ciertamente estamos en el canal de YouTube de PBO. Gracias por comentar, por compartir, por darle like, porque somos una multiplataforma. Están en la parte superior derecha de la pantalla, o izquierda, dependiendo de cómo le esté viendo usted, el arroba Philip Butters Perú, que es el QR de mis redes sociales, donde hay más, un contenido más específico y especial con respecto a los temas que tratamos acá, u otros de palpitante actualidad. Gracias por estar en Movistar, en el canal 35 o 735 del Movistar HD. Gracias por estar en el canal 515 High Definition de Claro. 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Ahí en el puerto de Chancay. 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Estamos. 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Gracias, no te pierdas la programación de PBO en su multiplataforma y en la radio en simultáneo. Por eso, Quique, le tienes que clipear esto para que la gente entienda que en este momento usted puede escuchar el 91.9 FM, somos PBO Radio, la radio con fe en Lima. En Pacasmayo, La Libertad, somos 96.9 FM. En Máncora, Piura, somos 94.5. En Motupe, Lambayeque, está esperando el Pachas Show. No lo tome a mal, no estoy hablando del show de las Pachas, sino el Pachas Show. Ya viene el show de Pachas, el actual jefe interino de la OMPE en el Congreso de la República. En Motupe, en La Mayeca, somos 107.3. Ya viene Pachas en Sechura, en los 89.7 FM. En Olmos, en La Mayeca, somos 90.3. En Casma, la tierra de Valeriano López, en Áncar, somos 88.9 FM. Y en San Pedro de Yoque, en La Libertad, 99.9 FM. Son 6:51 y resulta que el Congreso cita al jefe de la OMPE, al actual, ante la renuncia de Piero Corbeto. Tenía que ir Pachas, pero también tenía que ir Burneo, y Burneo brilló por su ausencia, tremenda muletilla con la cual escuchamos a Alegría.
2: Plataforma virtual. Respecto a la participación del presidente del Jurado Nacional de Elecciones, debo dar cuenta que ayer, lunes 4 de mayo, en horas de la tarde, hemos recibido el oficio número 04-241-2026-PE/Jurado Nacional de Elecciones, remitido por el señor Roberto Rolando Borneo Bermejo, mediante el cual comunica a la presidencia de la comisión que no asistirá a la presente sesión en razón de que tiene programada una sesión del Pleno del Jurado Nacional de Elecciones en el marco del cumplimiento de los hitos del cronograma electoral. Secretaría Técnica de Lectura del oficio remitido por el presidente del Jurado Nacional de Elecciones.
3: Con su venia, señor presidente. Lima, 04 de mayo del 2026, oficio número 000241-2026-P/JNE. Señor Arturo Alegría García, presidente de la Comisión de Constitución y Reglamento, Congreso de la República. Referencia, oficio 0912-2025-2026-CCR/CR. De mi consideración, tengo el agrado de dirigirme a usted para saludarlo cordialmente y en atención al documento de la referencia, mediante el cual se cursa la invitación para participar de la 16ª sesión ordinaria de la Comisión de Constitución y Reglamento del Congreso de la República, correspondiente al periodo anual de sesiones 2025-2026, a llevarse a cabo el martes 5 de marzo, a horas 10 a.m., de manera presencial, en la sala Miguel Grau del Palacio Legislativo. Sobre el particular, se informa que el Pleno del Jurado Nacional de Elecciones tiene programada una sesión para el día de mañana en el marco del cumplimiento de los hitos del cronograma electoral, lo cual demanda la atención prioritaria de sus miembros, motivo por el cual no será posible participar en la referida sesión. En tal sentido, se agradece la invitación cursada y se reitera la disposición institucional para colaborar con la comisión brindando la información que se estime pertinente en el marco de nuestras competencias. Sin otro particular, hago propicia la oportunidad para expresarle los sentimientos de mi especial consideración. Atentamente, firmado digitalmente, Roberto Rolando Borneo Bermejo, presidente del Jurado Nacional de Elecciones. Eso es todo, señor presidente.
2: Muchas gracias, secretaria técnica. Desde la presidencia de la comisión lamentamos que el señor presidente del Jurado de Elecciones no haya accedido a asistir a esta sesión para poder esclarecer de manera pública junto a las diversas diversos pedidos de los señores congresistas a esta sesión. Más allá del documento, esta sesión tiene que continuar para poder escuchar a los invitados que han accedido a esta solicitud.
1: Bueno, lamentamos, dice ¿cómo se llama? Arturo Alegría. Pero yo me quedo con Alex Paredes. ¡Es un conchudo! Dice, a ver, Alex.
0: Tiempo. Hay un dicho que dice, a confesión de parte, relevo de pruebas. Creo que tiene una entrevista en estos días últimos donde el señor ha aceptado todas las cosas que se han venido conociendo. Por respeto al país, el señor debería retirarse y luego ser sometido a una investigación. Plantear en la hora nona, ¿no?, una auditoría, ¿para qué? Para seguir burlándose del país. Un señor irresponsable, conchudo, que en febrero pidió vacaciones, del 3 al 8, en vacaciones, cuando estamos en días trascendentales para un proceso que se veía que no había asumido algunas autoridades como la OMPE con la debida responsabilidad. Simplemente es una vergüenza para el país tener esta clase de autoridades. Y ahora quien dirige la OMPE es un amiguísimo del señor Corbeto.
4: ¿Qué? Van a cubrir las espaldas, señorita.
0: Obviamente, o sea, no hay necesidad de hacer investigaciones exhaustivas ni contratar a los mejores detectives del mundo. Nos los han hecho en la cara pelada. Ahora, pregunto a la Contraloría, ¿qué va a hacer con estos 41 millones botados a la basura? Y decir que ya no se necesitan esas máquinas. Estos caballeros saben cuánto hubiese sido necesario los 41 millones. Miren el caso de la beca, Bicentenario.
1: Clarito como Pabruto. Pero ahí no queda la cosa. Luis Aragón dice, el Jurado Nacional de Elecciones no ha supervisado. Ah, y entonces, ¿cuál era su labor, señor Aragón? Ay, Diosito lindo.
4: Para usted, Borneo, ¿debería también dar un paso al costado? ¿Es más de lo mismo? ¿Es cómplice lo que está pasando o no?
5: Bueno, hace rato que Borneo debió dar un paso al costado. Y yo cuento como una experiencia propia y personal lo que sucedió con Acción Popular. O sea, violando el debido proceso, violando la doble instancia, violando el derecho a audiencia, excluyó Acción Popular del proceso electoral para el presente año. Entonces, desde ahí, digamos que los actos del señor Borneo ya estuvieron viciados en contra de una organización política histórica como AP. Ahora, en el proceso actual, el 12 de abril, también hemos visto una serie de inconsistencias, porque el Jurado Nacional de Elecciones, de acuerdo a su ley orgánica y de acuerdo a la constitución política, es el ente encargado de fiscalizar todo el proceso electoral. Entonces, de supervisar. Eso no lo ha hecho y lamentablemente pues estamos en esta situación.
1: O sea, usted fue, huevearon el 11, 12, 13. Ay, Diosito lindo. Pero señor Pachas, y acá comienza el Pachas Show, con su cara lavada, dice que no ha habido ausentismo, no, hermano. Los que abrieron a las 8 y las que abrieron a las 9 y las que abrieron a las 10, y las que abrieron a las 11, y las que abrieron a las 2. La gente iba y regresaba, no, no ha pasado nada. Aquí no pasa nada, como Martínez Morosini. Pero las de las 12 del día tampoco. La de las 2, nada. Todo, todo sigue igual, parece Julio Iglesias. Veamos.
6: En estas barras podemos ver que el promedio de demora en la apertura de mesa de sufragio fue de 15 minutos. A las 8 de la mañana se habían habilitado el 64% de las mesas de votación. Salvo la demora en Lima, Madre Dios, Callao, Loreto, Ucayali y Amazonas, que registraron mayor promedio de instalación de mesa. Siguiente, por favor. El horario de instalación en la capital, en Lima Metropolitana, en 13 distritos, los 13 distritos de la única circunscripción cuyas mesas de sufragio se habilitaron posterior a las 12 horas. Como pueden ver, en Cieneguilla el 89%, en Lurín el 45%, en San Juan el 8.3%, Miraflores el 1%. 388 mesas se habilitaron posterior a las 12. Representan el 1.34% del total de mesas de Lima Metropolitana. Y en el ámbito nacional representan el 0.4%. Cieneguilla y Lurín y Pachacamac representan las mayores proporciones de mesas de votación habilitadas más allá de las 12, señor presidente. En el siguiente cuadro es importante ver, por favor, los niveles de participación en los distritos cuyas mesas se habilitaron luego de las 12 son altamente similares a las que se instalaron posterior a las 12. Véase en la pantalla, antes de las 12 del día, el 80.8% de las mesas estaban habilitadas. Perdón, participación electoral. Tenían una participación electoral de 80.8. Y después de las 12, 79.9% de participación ciudadana en esas mesas.
1: Fuera de que tiene una voz completamente aparillante, este señor, bien conchudo, ¿no? Que la participación electoral, o sea, para él no ha pasado nada. O sea, según él, la gente seguía regresando y se regresa una vez, dos veces. A las 12 igual, no importa, a la 1 no, yo regreso, 2 de la tarde. No, no ha pasado nada. Las colas que hemos visto son mentiras. No ha pasado nada la participación. Qué abusivo. Sigue hablando, similar, dice, la palabra participación es similar al del 2021, dice. Similar, ¿no? Veamos.
6: En los días 12 y 13, los tres distritos que tuvimos, Lurín, Pachacamac, San Juan de Miraflores, pueden notarse en las barras las participaciones similares a la última elección del 21. 78-7, 78-3 en Lurín, 76-7 en Pachacamac, 77-6 en Pachacamac este año, un punto más, 78 en San Juan de Miraflores el 21 y 80% el 26. Siguiente, por favor.
1: Claro, por supuesto, se olvida de que el 2021 salíamos de una pandemia, pero en fin. El STAE, o sea, el sistema que ellos mismos criticaban antes de las elecciones y que no llegó a funcionar en las elecciones, en estas que han estado, porque tuvo funcionamiento parcial, lo hicieron a la mala, con mano, dice. En la segunda vuelta, todo es más sencillo, pero no lo van a utilizar, ¿eh? Por si acaso, el STAE no lo van a utilizar, por la pura lo compraron, veamos.
6: ¿Qué estamos preparando para la segunda vuelta? Como ya lo dijimos en diferentes intervenciones, la segunda vuelta es menos complicada que la primera, pasan dos contendientes. Estos dos contendientes van a una hoja de escrutinio mucho, mucho más sencilla que la de la primera vuelta. El conteo o recontar los votos es mucho más fácil que la primera vuelta. No hay 5 elecciones, hay una elección con 2 candidatos y el material se reduce considerablemente. Es casi intuitivo el proceso, no quiere decir que no capacitemos. Y por lo tanto, no vamos a tener STAE en esta segunda vuelta. El STAE está pensado, planeado para, recordemos que tenemos elecciones regionales y municipales el 4 de octubre. y también son tan complicadas como la primera vuelta. Entonces vamos a usar, o el nuevo jefe, cuando llegue el 4 de julio, tomará la decisión de si se sigue con el STAE para la primera elección regional y municipal, o para la segunda, en regionales, los que no superen el porcentaje debido.
1: Primicia calientita, dos candidatos son más sencillos que 37, y una elección para un solo cargo es más fácil que para cinco cargos. ¿Qué tal razonamiento brillante este Pachas? Pero, sin embargo, dice que está afectado por lo sucedido. ¿Qué ha sido afectado? Algunas negligencias. No ha pasado nada, no ha pasado a mayor. Ahora viene Pancho Calisto de Ampietri. ¿Qué, para qué viene? Ya mejor dile que ya no venga, no ha pasado nada. Escuchemos.
6: Lo sucedido el día 12 de abril nos afectó a todos. Fue un error garrafal. Tanto así que salimos a reunirnos en un pleno ampliado con el jurado para buscar una solución. Y la solución que salió de la discusión fue ampliar el plazo de instalación de mesa de las 12 del día a las 2 de la tarde y el cierre de las 5 de la tarde a las 6 de la tarde. Y además instalar la mayor cantidad de mesas que nos faltaban. Lamentablemente no pudimos cerrar 13 locales y esos 13 locales fueron instalados al día siguiente. Nosotros como OMPE hemos denunciado estos hechos, aparte de la denuncia del Jurado Nacional de Elecciones, porque creemos que se tiene que saber la verdad y nada más que la verdad. Los cambios que se han realizado han obedecido en esa gerencia de gestión electoral. Hemos puesto, o se ha puesto, se ha designado a un nuevo gerente, se ha encargado a un subgerente y ha habido otros cambios en las áreas de Odecor, en la sugerencia y en la parte administrativa donde se realizaban las compras o las contrataciones en logística.
1: No sé, como que arrasa la palabra gerente, o sea, la arrastra. Creo que burbujea. Habría que preguntarle a Carlos Cacho, Quique, de lejos, de cerca, de costado, ¿no? Creo que es algo de los paletazos, pero en fin. Es falso que se hayan incorporado personas al padrón electoral. Casi le responde. ¿A quién? A Wilber Medina. ¿Por qué? Por la mesa 900. ¿Quieren saber? ¿Quieren escuchar a Wilber Medina? Porque acá le responde. Escuchemos a Wilber Medina con respecto, y Johnny está en la pauta de combater, porque la mesa 900, según lo que supone Wilber Medina, este señor lo niega, según lo que supone Wilber Medina y Bárcena, no y Bárcena como el diablo y Bárcena, es Wilber Medina y espacio Bárcena, magnate de Nazca, apoderado de Nazca, ahora tiene cofre, Quique, no tiene uno, tiene dos cofres, ¿no? Y pronto va a tener un super cofre. Olvídate, hermano, olvídate. Escúchame, según Wilber, las mesas 900 no responden un padrón, sino que el que pasaba por ahí quería y votaba. Entonces no es que cuando llegabas y votas tú ya estás inscrito en un padrón y firmas al costado. Dice que eso no existe. Escuchemos la argumentación de Wilber Medina con auspicio del cofre. Tiene cofre dorado, cofre negro y pronto va a tener una Suburban. O sea, que igualita a la de Bernie Navarro. No te imaginas lo que es Wilber. Veamos.
7: Creo yo que hay un banco de votos negros. Entonces, desde el 2004 hasta la fecha, de manera progresiva, se ha venido por parte de OMPE creando estas mesas y, por tanto, actas en centros poblados. A ver, al día de ayer, en la conferencia de prensa que dio la OMPE, el actual jefe encargado y los diferentes gerentes, escuché con pavor que la señorita Gloria Periche, responsable de estas mesas o actas con código 900, dijo casi literalmente lo siguiente: en estas mesas se han creado por OMPE para que vote cualquier elector. Y básicamente su ubicación está en centros poblados y orientados a recibir el voto de personas vulnerables. Entonces, inmediatamente comencé a revisar y advertí de que estas mesas, estas actas, no tienen un padrón que sustente. Por eso es que en esas mesas la votación es, para mí, electores fantasmas. Desde el 2005 a la fecha empezaron con 300 mesas o actas fantasmas. Ahora tenemos 4.702 actas con código 900 o serie 900, multiplicado por a razón de 300 electores por mesa, arroja un promedio de 1 millón de electores.
1: Eso es lo que dice Wilber Medina. Ya llegó Pancho Calisto. ¿Para qué ha venido Calisto? Si no pasa nada. Dice, dato mata relato. Pero que se siente Calisto, tranquilo. No pasa nada. Acá, el señor Pachas, nombre que le es tan afín al almirante Gianpietri, que tiene su pasado. ¿No es cierto? El señor Pachas dice que es falso lo que alega Wilber Medina. Pero eso es facilísimo. ¿Cómo lo haces? Muestras el padrón. ¿Muestras el padrón? Así de sencillo. Es como que yo diga que soy marino, por dar un ejemplo, ¿no? Entonces yo me agarro, me visto de marinerito y me meto a la base, así tipo Michael Jackson, caminando así para atrás. Entonces en la puerta dice, ¡para un momentito! ¿Quién es usted? Dale, pues, el sobrino nieto de Calisto Gianpietri. Y yo le dice, yo soy el ¿cómo se llama? El alférez de fragata, Philip Quaker. Así, todos los marinos tienen un código. No habrá foto. Búscate, no puedes entrar. Lo mismo pasa en el regatas, ¿no es cierto? Lo mismo pasa cuando vas al estadio a ver perder a Cristal. O sea, yo estaba saliendo, estaba entrando. Dame tu entrada, porque ahora las entradas vienen con el DNI. O sea, no hay cómo. Si lo que dice Wilber es mentira, Pachas lo rebate, pero no de boca, al toque. Aquí están todos los que votaron en la mesa 900 de tal sitio. Acá está en la mesa 900. Y se lo da a lo de Epicentro, porque usted sabe que Epicentro juega en pared, ¿no? Entonces, ya está. Porque si no, sería viable que cualquiera que pasa por la

0: Cursos. Hermano, Barro Carrey, Achota. No hay cola en el Perú de 3 horas. No hay peruano que se sople una cola de 3 horas ni por el Diosito lindo. Porque a la cola vas con el... Y además los peruanos somos peruanos. Vas tú, tu nieto, la esposa, en el carro te esperando el otro porque hay que hacer otra
1: cosa. Con tu banquito.
0: O sea, no hay cola de 3 horas, sí. Pues. En el Seguro Social no hay, no existe cola de 3 horas porque no es costumbre en el Perú. No existe. Ni Palú Alianza, como decía, ya va a cantar Shakira Calata con Daddy Yankee y va a hacer los coros Karol G. No hay cola de 3 horas. Entonces, lo que están diciendo ellos es que la gente regresaba y regresaba y regresaba caminando.
1: Bueno, pero están mintiendo, pues, porque la gente estaba ahí y quería votar y se manifestaban y la gente estaba harta de lo que estaba sucediendo. El 73% de peruanos dice que ha habido fraude en esta elección. El 73% de peruanos no está contento con lo que hemos vivido en esta elección. Y el señor Burneo dice que va a proclamar sobre una mentira que él mismo ha dicho que existe a los candidatos que pasan a la segunda vuelta el día de mañana.
0: El señor Burneo...
1: Porque es el horario, la hora, el cronograma, tenemos que cumplir. O sea, el futuro de Perú está en el reloj del señor Burneo.
0: Pero si le interesaba tanto el cumplir el cronograma, si él mismo dice, y en una muy buena entrevista, y yo lo repito, esto es insorna, los chicos no tienen por qué saber, hoy día ya no se lee periódico, pero cuando Pancho y Quique y yo éramos chicos, yo tengo 58, Pancho tendrá 61, lo que sea. Pero hace 20, 25 años, todo el mundo leía periódico.
1: Así es.
0: Y el periódico El Comercio era el decano. Cuando solamente existía RPP, ya cuando sale Exitoso y sale PBO, ya hay dos opciones. Antes era El Comercio, el decano. Lo que decía El Comercio iba a misa. Y se vendía 1,5 millones, 2 millones de comercios. El Comercio se vendía 2,5 millones el día domingo. ¿No te acuerdas una época que se vendía 700,000 tromes al día? Bueno, El Comercio el domingo era una costumbre peruana.
1: Con tu crucigrama gigante.
0: El abuelo de Gian Pietri, con el papá Gian Pietri, con Gian Pietri chiquito, tu abuelo hacía su crucigrama con tu abuela y tú comías tu pancito. Pues todo el mundo leía El Comercio. Pues lo que ha pasado es que esta entrevista que le ha dado, que es una confesión, Burneo le dice, este pata nos ha mentido. Yo le he avisado el día 11, el día 12, con actas por escrito que estaba mal y no me las quería firmar. ¿Cómo es eso?
1: Pero él no puede
0: soplar. Y él ha dicho además que ha mentido, que sabían que no funcionaba, y él ha dicho, desde siempre desconfié de él.
1: Bueno, pero él es el jefe.
0: Diana, no te imaginas, hemos luchado contra corriente. ¿Cómo? Si tú eres el presidente. Y además... Tu procurador Burneo lo está acusando de delincuente a Corbeto.
1: Así es.
0: ¿Cómo me pueden decir que no ha pasado nada? O que está... El Comercio no amplifica nada para Porky, pues, hermano, por
1: pero,
0: Dios santo.
1: Pero el señor Burneo no puede soplar la pluma a través de un mecanismo de defensa y correrle la responsabilidad como si el único responsable de lo que estamos viviendo en el Perú en este momento es el señor Corbeto. Él es el primer responsable. Esto es como un comandante de un buque que tiene un torpedo en la sala de máquinas y tú dices, bueno, como me dijeron de máquinas que todo está bien, yo me voy a dormir. Y ya pues, al día siguiente me levanto y estoy como el Titanic hundiéndome y yo sigo tocando con la banda del Titanic en la cubierta y mientras que el buque se está hundiendo. Es que el señor no me dijo y yo me fui a dormir, dijo el otro señor, que era el jefe de la sala de máquinas. Y el otro le creyó, un juez supremo de la República. O sea, a ese juez... Vas y le cuentas cualquier cuento y él te va... debe ser así, absuelto. O sea, no puede ser, Philip, que la justicia del Perú esté en manos de personas tan irresponsables.
0: Y lo voy a explicar. En la Marina, ¿cuántos años te pasaste tú de alférez de fragata, ese cuando saliste de la escuela, hasta ser vicealmirante? ¿Cuántos años pasaron?
1: 35 años.
0: 35. En que en la judicatura tú entras de secretario juzgado, juez primera instancia, segunda instancia... Pues superior hasta que llegas a la Suprema. Ponte que te dure 25. Pregunto, ¿en la Marina yo puedo ser vicealmirante?
1: No, pues.
0: Yo puedo ser... A ver, antes de vicealmirante, ¿cuál es el grado? Explícale a la gente.
1: Contraalmirante.
0: Yo puedo ser contraalmirante. Philip Bat, yo conozco a un huevo de marino. Tengo más tíos en la Marina, olvídese, hermano. Ya Philip Quaker, ya, olvídese. Yo no me puedo meter al centro naval. Yo no puedo ser...

0: contraalmirante. Y yo no puedo ser vicealmirante porque tengo un problema de visión en un ojo. Ese señor ha llegado con un paracaídas a la Corte Suprema y en su calificación, por tener un problema en el ojo que es evidente, le dan 10 puntos para que el señor sea supremo. ¿Me dejo entender? Yo no puedo ser contraalmirante. Escuchen, yo no puedo ser almirante. Y yo, por muy famoso que sea, y que lo soy seguramente para que el resquemor de todo, yo no puedo ir al centro naval y entrar. Ah, porque soy... Mi tío Pepe fue mi padrino. ¿A mí qué me importa? Tú no eres socio. No puedo entrar. Entonces, los padrones son para eso. Y la meritocracia es la meritocracia. Acá en el Perú estas cosas de que por qué eres minoría, que si eres... Bueno, entonces el señor Burneo tiene problemas de visión, no solamente físicos, morales, mentales. ¿Cómo va a decir? Siempre desconfié de él. Bueno, ¿y ahora qué hacemos? Uy, son los mismos. Refiriéndose a Pachas.
1: Sí, y es que continúa, pues, el resto del aparato, el Leviatán de la OMPE continúa con su fuerza, atropellando, ¿no?, a todo el sistema, y nosotros lo tenemos que aceptar sobre texto de la preclusividad del proceso electoral, ¿no? Que una vez claro. Que se baja la bandera, listo, hay que aceptarlo. Ya, es verdad absoluta.
0: Y para que entienda la otra parte de la medalla, senadores y diputados, si hubiera habido la votación normal en Lima, es altamente probable que Porqui hubiera tenido
1: dos o tres más
0: senadores. Uno por Lima, otro más. O Keiko, dos. Ya van cuatro. Y que hubiera tenido, de repente, hubiera alcanzado un senador más, el señor Nieto Montesino, o diputado. Pero solamente con senadores, que es la Cámara realmente importante, no le quiero malograr la semana. Pero si hubieran tenido cuatro, entonces Keiko tendría 32 senadores, porque tendría 10 senadores. Entonces serían 42, con menos del otro lado. ¿Entiendes? Con menos del otro lado. Menos de Nieto, menos de ¿cómo se llama? De diputados, que Carlos Álvarez dice que ha llegado, que no creo.
1: JP, menos de JP.
0: Menos de JP, menos. Entonces, Keiko o Porqui, si hubieran ganado, hubieran tenido 42 senadores de 62, de 60. ¿Ya entendieron el tema? Ya tienes la mayoría calificada. Los dos tercios de la Cámara. Hubiera tenido Keiko o Porqui un superpoder, ganando, ¿ya? O sea, Porqui pactaba con Keiko, Keiko pactaba con Porqui, se ponían de acuerdo la derecha bruta, maldita, y ocho horas, pero con 42.
1: Lo que estamos viendo en este momento no es un efecto marginal. Claro. Y no se puede. Dicen, simplemente, no pasa nada. Es una...
0: Te la doy, no son 42, 34.
1: No podemos ningunear lo que ha sucedido en el Perú. Realmente es una pena que la institucionalidad de nuestro país ha sido fracturada desde adentro por el mismo Estado. Porque lo que hemos vivido en este proceso electoral es fracturar el sistema desde adentro, y lo ha impulsado el mismo encargado del sistema. El que, según la ley, dice que debe de, y voy a leer el verbo rector, garantizar la voluntad popular. Garantizar. Eso es lo que tiene que hacer el Jurado Nacional de Elecciones. Está en su ROF, en su Reglamento, Organización y Funciones, está en su misión, y que dice fiscalizar la legalidad del ejercicio, fiscalizar la legalidad del proceso. Eso es lo que tiene que hacer el señor Burneo. Entonces no me puede decir ahora que, como Corbeto le dijo, entonces yo le creí y bueno, pues vamos a proclamar nomás, porque ya el proceso es preclusivo, eso quiere decir que se acaba y listo, y una vez que yo diga así fue... Ya no estamos en cuidados intensivos. Que me dice,
0: la palabra fraude es muy grande. Ya. Si tú vas a operar a tu hijo y vas a un hospital y a la hora de la operación no hay gasa, no hay bisturí, no hay anestesia, se va la luz, tú estás ahí, ¿no tiene responsabilidad el médico que va a operar? Le hace Corbeto. ¿No tiene responsabilidad el director de la clínica, le hace Burneo? ¿Tú metes a tu hijo al quirófano o no? ¿O le dices, señor, espérate un momentito? Hermano, faltan gasas. La anestesia dura media hora, y si la cuestión dura una hora más, que mi hijo se va a morir ahí. Es clarísimo lo que estoy diciendo. Pancho Calisto es un jefe de operaciones especiales. Él ha tenido mil veces que hacer una serie de operaciones. Tu comando te daba las balas, te daba el rifle, te daba el chaleco antibalas, te daba la comida. Cuando Pancho Calisto estaba en zona de emergencia, me acuerdo que en actividad, te mandaba fotos tú de lo que comías. Una lata maltrecha, y eso te lo tenía. ¿Tú podías hacer lo que hacías sin balas, sin pertrechos, sin comida, sin agua?
1: No.
0: ¿En el monte?
1: No.
0: ¿Qué pasa si tu comando te mandaba al monte sin nada de eso?
1: Pero perdía la guerra, pues. ¿Qué
0: y no tenía responsabilidad el almirante pero, tal y mandarte a la guerra sin
1: pero
0: nada?
1: Por supuesto que sí. Y además tienes todo un sistema para soportar esto, como lo tuvo la OMPE y como lo tuvo el Jurado Nacional de Elecciones. Que dicho sea de paso, la OMPE dijo que iba a tener 50.000 verificadores, inspectores, no sé. Y los inspectores de la OMPE, del Jurado Nacional, de la Fiscalía Anticorrupción, de la Fiscalía de Prevención del Delito y los internacionales que estaban comiendo ceviche y chifa, ninguno vio nada. Que ninguno vio que el día anterior a las 12 de la noche no había llegado el material electoral al 30% de los colegios.
0: A mí lo que me molesta es cómo los señores salen con concha, pana y elegancia para hablar en cristiano a dar una conferencia de prensa y nos dice, como Martínez, aquí no pasa nada. Es que Porky es un tal por cual, no es Porky. Y te dicen, y como te dicen soterradamente, no te preocupes, en lo que viene no va a pasar nada porque es todo más diáfano y prístino.
1: Mentira.
0: Perdón, ¿tú vas a confiar en Pachas después de lo que te está diciendo el señor? O sea, el presidente del jurado te dice que Corbeto es un delincuente y que no confía en él ni en Pachas.
1: Y lo ha denunciado.
0: ¿Y tú quieres confiar en Pachas para la segunda? ¿Y si vuelven a fallar? O sea, tú vas a volver a llevar a tu hijo al quirófano.
1: Con el mismo doctor. Ok, el ayudante del doctor. El mismo ayudante. El mismo que le dejó la gasa adentro, ¿no?
0: No, es que Porky. Saquen el tema de Porky.
1: No, esto no es un tema de Porky.
0: Que la gente cree que Porky, que Porky, que Porky. Claro, es que repito, pues, o sea, Rafael es lo que es. ¿Entiendes? Que es intenso, que no lo sabe explicar, lo que tú quieras. No es él. Es a la hora, Mira, en el peor de los casos, Rafael tiene plata hasta que se mueran los nietos de su hermano y los bisnietos de su hermano. Él agarra sus chivas y se va a vivir a Italia, tiene juicios, paga abogados, y murió la flor, ya es un hombre de 60 y tal. No tiene hijos, le importa, ya sabes que ya fue ya. No es él.
1: No.
0: Es las consecuencias para la gente que se queda acá. Porque si gana Sánchez, hay gente que se va a morir de hambre. Y no va a haber libertad de expresión y hay mil cosas más. Entonces, si cuando menos tú no haces lo que tienes que hacer y pelearla en el tema penal, yo no creo que se puedan eliminar las elecciones, yo sí creo que se pueden verificar todas las actas, y ya en el tema penal, en el transcurso del tiempo, de acá 3, 4, 5 años, vas a ver que cometieron delito y lo vas a ver en la cana 20 años a cuando menos 15 personas, 20 personas ahí.
1: Bueno,
0: ya al término del mandato, Dios quiera que de Keiko.
1: Lo que pasa es que la gente, como tú dices, está porquizando el problema, ¿no es cierto? Y acá nosotros no estamos ni detrás de los votos de Porky, ni de Pancho Calisto, ni de Renovación Popular. Estamos detrás de que se sepa la verdad de lo que ha sucedido en el Perú. Y no podemos seguir construyendo un país sobre la mentira. Esto es lo que nosotros tenemos que limpiar del espectro político.
0: Muy agradecido, Pancho Calisto y Ampietri. Vámonos a la pausa, 8:26. Viene Judy, gracias.

0: 8 y 26. 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
2: No hay duda. En el Perú estamos bendecidos. Nuestra abundante tierra fértil, diversidad de climas y una inigualable sabiduría ancestral nos consolida como una potencia agrícola exportadora en América Latina. A nadie le quedan dudas que la agricultura peruana tiene enormes oportunidades de crecimiento sostenible. Por ello, diversas alianzas estratégicas apuestan por la convivencia entre la agricultura y la minería, otra de nuestras principales actividades generadoras de empleo. La agricultura es un motor de alto impacto económico. Basta con ver nuestros cultivos en los mercados convertidos en un festín visual y un homenaje a la fertilidad. Gracias a nuestros bravos agricultores, más de 34 millones de peruanos nos abastecemos a diario con variados alimentos. Como dijimos, nuestros cultivos nacionales son el resultado de una mezcla de arduo trabajo, tradición y tecnología moderna, crucial para la economía y la seguridad alimentaria. Actualmente, el desafío es potenciar el crecimiento de nuestros campos y desaparecer los mitos que aseguran que existe un conflicto entre la minería moderna y la agricultura. Se ha demostrado que la explotación minera responsable no agota ni contamina los recursos hídricos tan importantes para el desarrollo agropecuario. La agricultura nacional genera más de 4 millones de puestos de trabajo, lo que representa más del 20% de la población económicamente activa. Es evidente que la labor de nuestros campesinos es vital para la economía del país. Su esfuerzo en el campo ha logrado, por ejemplo, que el arándano, los espárragos y las uvas peruanas nos coloquen como líderes mundiales en exportaciones agropecuarias. 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
1: Bien, continuamos en PBO. Mi nombre es Yudio Rodríguez. 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Muy bien, atención padres de familia, porque se ha emitido una alerta en colegios tanto del interior del país, aquí en PBO, en nuestros resúmenes regionales. Veníamos alertando ya desde hace varias semanas la proliferación de este virus. La proliferación rápida, además, empezó en Puno, Moquegua, Huánuco y llegó a nuestra ciudad capital. Es un virus de rápido contagio, denominado manos, pies, bocas, o también conocido como virus del Coxsackie. Hay una alerta, repito, en los colegios, afecta a los escolares menores, no, sobre todo a los menores de 5 años y causa preocupación, por supuesto, en la comunidad estudiantil. Marcial Vilela con la información.
2: ¿Qué tal, compañero? Buenos días. Estamos iniciando esta jornada de miércoles en los exteriores del Colegio Militón Carvajal en Lince. El MINSA ha reportado ayer 88 casos del virus Coxsackie en nuestro país. En nuestra capital se han reportado 20 casos y prueba de ello también en esta institución educativa ya se están tomando las medidas pertinentes para que no más niños se contagien de este virus o enfermedad conocida como manos, pies y boca. Aquí vamos a ver el ingreso. Ya también hemos visto que los vigilantes están portando, ¿no?, el famoso alcohol, cual tiempo de la pandemia, no solamente para el padre de familia, sino además también para los propios chicos, ¿no? Y ellos tienen que ser muy rigurosos, sobre todo también esta ordenanza, donde también si se detecta casos en un aula, se tiene que suspender las clases presenciales por 7 días, desinfectar el aula y de ahí recién puedan ingresar los niños. Ayer se conoció a través del Ministerio de Salud este reporte de casos de virus Coxsackie, conocido como enfermedad de manos, pies y boca en todo el país. 88 casos ya se conocen de manera no concreta. Claro que están dispersos en las regiones del país, pero entre ellas también abarca nuestra capital. Según el doctor César Munay, que va a conocer en una conferencia de prensa, se ha notificado que estos casos de esta enfermedad fueron reportados en Lambayeque, Cusco, Huancavelica y Junín, mientras que los casos también a Lima corresponden a Lima capital y algunas provincias. Se tiene en Lambayeque, Cusco, Huancavelica, Junín, regiones que se han notificado el mayor número de casos, pero Lima también principalmente en este lugar donde estamos precisamente, que son 6 casos reportados. Es una enfermedad estacional. Hemos tratado de conversar con algunos padres de familia, ¿no? Ellos obviamente ya están tomando las medidas desde el día de ayer, utilizando mascarillas, también llevando consigo el famoso alcohol en gel. Vamos a escuchar qué dicen aquí los padres de familia junto a sus niños.
3: Niño lo han mandado virtual, pues.
2: Ah, lo mandaron virtual a su niño.
3: Así dice.
2: Claro, mejor.
3: Porque no, dice que hay virus, fe.
2: Claro. ¿Usted tiene familiar aquí?
3: Sí.
2: ¿Qué les han dicho? Vayan virtual.
3: Así dice que le ha dicho a mi sobrina.
2: Es por 7 días.
3: Por 7 días.
2: Y de ahí tiene que retornar.
3: Tiene que ser así, pero si no está también en, saneado, también no deberían regresar.
4: Sí, bueno, el tema de lo que ha llegado acá al colegio, pero yo creo que deberían de tomar un poco más de seriedad, porque vemos que hasta el momento hemos pedido nosotros que sean las clases virtuales, ya que creo que por una semana deberían de ser lo correcto. Pero vemos, ahorita mi hijo está yendo con el tema de con inseguridad.
2: Los exámenes de repente también. Claro.
4: Para no perder también las clases. Porque
2: lo más... Para el colegio entonces, ya no que sea focalizado.
4: No, pero deberían de ser al menos una semana, yo creo que sí, una semana.
2: 7 días como mínimo, dice.
4: 7 días, pero él no, o sea, al menos por seguridad le estoy mandando igual con su alcohol, todo. Él tiene su alcohol. pero igual yo creo que prudentemente debería el colegio, al menos por clase virtual, debería ser una semana para ver que se calmen todas estas cosas.
2: Debería utilizar mascarilla para hacer su alcohol.
4: Bueno, sí, es lo correcto. Sí, muy bien, muchas gracias.
1: Sí.
2: Claro, ¿qué tal? Buenos días. Usted viene con su niño bien preocupada, vemos que está con mascarillas también, con medidas de seguridad.
5: Sí, por lo del virus que hay en el colegio. Ya. Por eso los traigo con sus implementos para su cuidado de...
2: Recordar los tiempos de la pandemia.
5: Sí, ¿no? Claro.
2: ¿Qué les han dicho exactamente aquí en la institución educativa, las autoridades?
5: Bueno, que vengan con su tapaboca y su antibacterial. Ya. Para las medidas de prevención nada más.
2: En el aula donde estudian sus niños, ¿no han detectado ningún caso o ya hay casos también? Porque no. Se tendría que suspender, ¿sabe, no?
5: Sí, no. Hasta ahora, hasta el momento, en el salón de él y de ella, que es segundo y quinto grado, no hay. Tengo entendido que los salones que hay es tercer grado y creo que secundaria. Sí,
2: claro. Ahora, ¿cuáles son los síntomas? ¿Qué les han dicho? ¿O no sabe aún todavía?
5: Tengo entendido que tiene un proceso de incubación de 3 a 6 días, da fiebre, dolor de garganta, sale como un salpullido en la piel. Sí, tengo conocimiento.
2: ¿La boca también?
5: Sí, también, exacto.
2: ¿Ampollas?
5: Sí, ampollas, da fiebre.
2: Ahora, ya, cuéntame, ¿a ustedes les han dicho cómo cuidarse adentro? ¿Les han explicado todavía no?
6: Más o menos, nos han dicho que traigamos nuestro antibacterial nomás. Y también...
2: ¿Y no mucho...? Poner las manos en las superficies de las carpetas, un poco así.
6: No.
2: Lavarse las manos.
6: Ajá, sí, más que lavarse las manos.
2: No. Bien.
7: No meterse las manos en la boca cuando están sucias.
2: Muy bien, perfecto. Gracias por atendernos.
4: Muy bien,
5: gracias. Hasta luego.
2: Sí, bien, ahí tenemos la bonita reacción de padres de familia, muy responsable junto a los niños también. Mientras tanto, el MINSA sigue recomendando, pues, para tomar en cuenta esta prevención, para que no se propague este virus en varios casos en los escolares. ¿Cuáles son los síntomas? Podemos conocer algunos de ellos. Los síntomas son como fiebre, malestar general. También aparecen lesiones en la boca y erupciones en las manos o pies, sobre todo en menores de 5 años. Vamos a estar atentos a lo que puede suceder en el transcurso del día, pero además también vamos a buscar la reacción de especialistas para que nos expliquen por completo la prevención, pero además también cuál debería ser la reacción desde el gobierno.
1: Lo más importante, el lavado de manos, y si por ahí identifica algunos síntomas en su menor, no lo mande al colegio, trate de no exponerlo y evitar el contacto con otros niños, porque ese virus es de rápida proliferación, de rápida propagación, y de inmediato llame a los especialistas, no automedique, por favor, y esté atento además a las recomendaciones. Indignante lo ocurrido en La Libertad en Trujillo, porque además de que el parte policial estuvo mal redactado ante la evidencia, yo creo que no contaban con que la evidencia en imágenes se haya hecho pública, es decir, la evidencia de la cámara de videovigilancia. Pero además nos acabamos de enterar que la mujer, presuntamente ebria, ¿puedo seguir diciendo? ¿O ebria? Ebria. Atropella, impacta contra la pared a un vigilante que hoy está en UCI, ya está libre. El esposo de la responsable ha señalado que están cubriendo todos los gastos como si esto se tratara solo de dinero. Evidentemente aquí lo que importa es la atención a la víctima, el pago y la atención de la mejor calidad. Y si es la más costosa, tendrá que ser la más costosa. Pero no solo se trata de dinero, sino hay una responsabilidad de esta mujer. Vamos con la nota.
8: Maritza Alfaro Serna fue identificada como la presunta responsable de atropellar al vigilante Juan Martínez Torres en la urbanización Las Palmas de Golf, en el distrito trujillano de Víctor Largo Herrera. Tras ser detenida y trasladada a la comisaría del sector, la mujer fue sometida a una prueba de dosaje etílico, registrando 1.84 gramos de alcohol por litro en la sangre.
9: Ha estado conduciendo el vehículo en estado de ebriedad, con alcohol en la sangre de 1.84, que es una cantidad elevada. La conductora va a ser puesta a disposición de la Fiscalía en calidad de detenida.
8: Por su parte, el general Ricardo Espinosa Cuestas, jefe de la policía en la libertad, indicó que rotarán a los policías que en el ata policial consignaron como una simple caída al atropello del vigilante.
9: Los policías, desde mi punto de vista, han actuado con falta de profesionalismo, porque hemos verificado, el comisario de manera presencial ha verificado el diagnóstico real de la víctima y es prácticamente un accidente. Y consecuentemente, la medida que adopta el general jefe de región es inmediatamente comunicar e iniciarle una investigación ante el órgano de control y generar su cambio a otra unidad por falta de profesionalismo.
8: Aunque en un primer momento la familia de Juan Martínez, quien se encuentra en la unidad de cuidados intensivos del Hospital Belén, indicó una falta de apoyo por parte de la conductora. Horas más tarde aseguró que están apoyando al hombre de 54 años.
10: No nos está cubriendo el SOAT, porque no está activado el SOAT. Si bien hay medicina del hospital que nos está brindando, pero está todo impaga y hay medicina que el hospital no lo tiene, que tenemos que salir a comprar.
11: El señor y la señora Floricinta no se van a sentir desamparados. Nosotros estamos brindando todo el apoyo necesario. Yo me estoy encargando de todas las compras, ¿ya? Ahorita el señor ya se encuentra en UCI. La operación ha sido exitosa. Y tengo allá otra persona que me está manteniendo informado de todo lo que está pasando y todo lo que es medicina lo estamos comprando.
8: Durante la noche del último lunes, los vecinos de la urbanización El Golf, donde laboraba el señor Juan Martínez como vigilante, realizaron una vigilia y expresaron su apoyo. Además, bajo medidas de seguridad, se realizó la reconstrucción del accidente de tránsito. Esta diligencia tuvo como finalidad esclarecer los hechos y así establecer responsabilidades.
1: Muy bien, ahora tenemos una nota. Ah, me gustaría recordar el nombre de esta señora, ¿no? Maritza Alfaro Serna, ahí está su rostro. Además, lamentablemente aquí en nuestro país la impunidad depende de cuánto dinero cargue tu billetera. Qué triste lo que estoy diciendo, ¿no? Uno que no quiere utilizar estas frases a veces utilizadas por cierto sector para victimizarse, pero es cierto, es cierto. Lamentablemente. Muy bien, capturan a dos peligrosas peperas en manos del grupo Terna.
12: Ni la sanidad se salva. Cae enfermera ligada a banda de peperas.
13: ¿Dónde trabajas tú? El Hospital 2 de Mayo. ¿Qué función haces ahí? ¿Y tú siendo técnica te dedicas a eso?
12: Agentes del grupo Terna intervinieron a dos presuntas integrantes de la banda criminal Las Cariñosas cuando intentaban darse a la fuga tras dopar a dos hombres en un hotel. Según las diligencias, captaban a sus víctimas en discotecas y luego las trasladaban a hospedajes, donde las dopaban para dejarlas inconscientes y así robarles sus pertenencias y vaciar sus cuentas bancarias.
14: Vamos a ti, yo me dice, a buscar y comenzamos. Nunca se me pasó a la cabeza que iba a pasar eso, ¿no?
12: Ingrid Yasmín Peralta Carmona, de 41 años, alias la doctorita, enfermera de profesión, utilizaba sus conocimientos en salud para suministrar ansiolíticos, presuntamente clonazepam, y hacer dormir a los agraviados.
13: ¿Siendo técnica te dedicas a eso?
15: No, que lo que pasa es que mi suegro me separé y por eso.
12: En tanto, Yasmín Lisset Chacón La Rosa, de 34, alias Sobredosis, era el brazo financiero de la banda, encargada de vaciar las cuentas bancarias de las víctimas y administrar el dinero obtenido ilícitamente.
13: Ya estaba ahí, no estaba preso, ¿no? No. ¿Pero qué tienes que pensar bien? Pero si estás cometiendo un delito.
12: Durante el operativo se incautaron 4 teléfonos celulares y se decomisaron 14 pastillas que serían utilizadas para perpetrar estos delitos.
13: Entonces, de trasladarlas al interior del hotel, nos dimos con la sorpresa que habían suministrado de una dosis para poder dormirlo a las personas que habían captado, ¿no? Criminal, no solamente se apropiaban de las pertenencias, sino también de los celulares y mediante las aplicaciones, también se adueñaban todo su dinero que tenían en las cuentas, ¿no?, bancarias, mediante digitalmente. Pues, ¿no?
12: Las detenidas fueron trasladadas a la dependencia correspondiente para continuar con las diligencias de ley. Esta captura evidencia cómo los brazos criminales pueden mimetizarse en distintas actividades. Mientras debía utilizar sus conocimientos para salvar vidas, también los empleaba para delinquir, poniendo en grave riesgo la integridad de víctimas incautas.
1: Muy bien. Continuamos entonces porque, a ver, Antauro Humala en Juntos por el Perú pretenden pues alejarlo, pero lo cierto es que Antauro Humala ha servido a Juntos por el Perú para acompañar no solamente al candidato y apoyarlo en la campaña, sino también que este bastión electoral que maneja Antauro Humala desde el endocacerismo le brinde el apoyo popular y también en las elecciones para lograr este segundo lugar que todavía no se ha oficializado.
16: Lo que le puedo decir es que en un eventual gobierno nuestro, el señor Antauro Humala no va a ser ministro.
17: Esta declaración del secretario general de Juntos por el Perú es un intento más del partido de Roberto Sánchez de marcar distancia de Antauro Humala, a quien ya empiezan a tratar casi casi como a un apestado.
16: Yo creo que no es interés tampoco. El señor Antauro no está por ser asesor ni ministro del Estado.
17: ¿Divorcio verdadero o una mera estrategia de campaña para la segunda vuelta? Lo cierto es que Roberto Sánchez ha pasado de esto.
18: Ambición de defender nuestra frontera, la defensa nacional del nuevo Perú, de la nueva patria, la lucha contra el crimen, estará nuestro mayor, el compatriota Antauro Humala.
17: Esto con su al parecer ahora ex amigo Antauro Humala.
19: En realidad, con Antauro Humala, ya que me pregunta sobre él...
20: ¿Qué papel cumpliría él en su gobierno?
19: No, él es un compañero, un amigo.
17: Sánchez parece sentir que las declaraciones díscolas de Antauro le pueden restar votos para una segunda vuelta electoral que promete ser muy ajustada. Dichos como ir a la guerra contra Chile...
21: Yo revisaría al pie de la letra el Tratado de Ancón y el Tratado de Lima de 1929. Como nacionalista que soy, yo aspiro a recuperar Tarapacá y Arica. Mantendría el litigio pendiente del Triángulo Terrestre. En algún momento, como etnocacerista y fundamentalista del patriotismo, el Perú debe reivindicar en los hechos Tarapacá y Arica, por la vía diplomática o por la vía armada.
22: Las supuestas declaraciones hechas por Antauro Humala sobre las relaciones con Chile, de ser ciertas, son de su absoluta responsabilidad. No representan la posición ni el programa de Juntos por el Perú ni la mía, en absoluto.
17: Polémica es como la forma en que el líder etnocacerista se ha dirigido hacia el presidente del Banco Central de Reserva y al propio Banco Central de Reserva mismo.
23: Yo he dicho que Julio Velarde es el verdadero zar, el verdadero emperador del Perú, porque es el hombre que se entiende con los organismos financieros internacionales y que acaso la meta en simulacro de democracia.
24: Usted, señor Julio Velarde, no nos representa. Nosotros, en nuestro primer día de gobierno, lo vamos a echar.
25: Lo hemos dicho que vamos a cambiar nosotros la política de Estado de la autonomía del Banco Central de Reserva. Nunca.
17: Y hasta la idea de formar una iglesia tahuantinsuyana desplazando a las religiones cristianas con mayor arraigo en el país.
26: Es decir, tenemos que crear una nueva iglesia tahuantinsuyana, un nuevo clero incaico. Una nueva, tenemos que rescatar la religión andina. Es decir, tenemos que crear una nueva iglesia tahuantinsuyana, un nuevo clero incaico. Una nueva, tenemos que rescatar la religión andina.
17: Cada nueva declaración de Antauro que salía se le cuestionaba también a Juntos por el Perú, pues el mismo Roberto Sánchez se encargó de darle poder e incluso ratificar algunas de esas declaraciones durante la primera vuelta.
18: La lucha contra el crimen.
17: Claro, en primera vuelta a Roberto Sánchez le era útil ir de la mano con el etnocacerista. Ahora que ya no lo necesita y más bien siente que le resta puntos, intenta apartarlo. No está de más, sin embargo, recordarles que fueron uno solo y de llegar al poder el divorcio se podría terminar y el fantasma de Antauro volvería a empoderarse, como en la primera vuelta.
1: Y ahora se pretende pasar por agua tibia porque ya se dio el cumplimiento de la sentencia en el caso Anda Guailazo. Sin embargo, es importante recordar un poco la historia y quién es Antauro Humala, ¿no? Y ahora Roberto Sánchez busca, repito, tomar distancia. Recuerde usted bien al compañero de campaña y quien además ha señalado que el propio partido le ha brindado su respaldo. Adelante.
0: Ahora lo niega, sin embargo, la alianza política entre candidato Roberto Sánchez y Antauro Humala es real, como queda en evidencia con este discurso del propio Sánchez Palomino, avalando el andahuaylazo que provocó la muerte de 4 policías.
2: Que hoy nuestro levantamiento es una revolución democrática que reafirma ya no las balas, sino la capacidad de organizarnos, de construir un programa patriótico para refundar nuestra república.
0: Esta reunión entre el ahora candidato Sánchez con Antauro Humala ocurrió en enero del 2025 por los 20 años de esta acción armada que devino en el secuestro y asesinato de los agentes del orden.
3: No me puede decir que el andahuaylazo es para nosotros, para el nucacerismo, nuestra fecha gloriosa, nuestra fecha de orgullo. Y es una gesta que ahora hace suya este inicio de bloque patriótico que se está construyendo.
0: Los congresistas de la República criticaron la cercanía del candidato Sánchez con el líder etnocacerista.
4: Debería acompañarlo a Humala también, a Antauro Humala a la cárcel también. O sea, es un tipo que está siendo socio de asesinos, debe ser cómplice de ellos entonces. Antauro Humala es un asesino de policías, no debería estar considerado como político.
0: Sin embargo, desde Juntos por el Perú, el virtual senador Jaime Quito señaló que el partido lamenta la muerte de los policías.
5: Todo acto es político, pero evidentemente han habido acciones que han sido excesivas y que todos lamentamos la muerte de los policías. Yo creo que es toda la patraña y la campaña que quiere hacer ahora la derecha.
0: A pesar de que Sánchez ha reiterado en diversas oportunidades que las ideas de Antauro Humala no representan al partido, el líder etnocacerista continúa señalando de que hay una convergencia política con Sánchez.
1: Ayer, Marcial está en el Congreso todo el día porque quiere, le encanta conversar con los congresistas de la República. Siempre hemos resaltado la iniciativa de Marcial Vilela de preguntar cosas que a lo mejor y los colegas, no por temor, sino porque a lo mejor y no quieren incomodar al entrevistado, no quieren que se les vaya, quieren sacarle por ahí la pepa y esperan pacientemente a que el congresista o el personaje político lo diga espontáneamente, ¿no? Pero no, Marcial siempre pone el dedo en la llaga en cualquier momento a cualquier representante de, repito, cualquier fuerza política. Lo ha hecho con absolutamente todos. Y en ese caso, Jaime Quito, un congresista que siempre responde además, que además está contento porque de todas maneras va al nuevo Congreso, ¿no es cierto? Por Juntos por el Perú, evidentemente, y Marcial Vilela, escuche bien todas las preguntas que le hace a Jaime Quito, y hay que resaltar también, ¿no?, el espíritu democrático, como dicen, y la tolerancia también de ambos, ¿no?, tanto de Marcial Vilela como del congresista Jaime Quito.
6: Humala también no estaría tan alejado, ¿verdad?
7: No.
6: O sea, las declaraciones y todo lo que se ha podido conocer a través de los años.
7: Son declaraciones nada más, ¿no? Y todos tienen derecho y libertad de opinión, ¿no?
27: Pero, a ver, congresista, vamos, usted tuviera

0: ¿Qué empresa a este tipo desquiciado lo contrataría para ser vigilante, para dominar el futuro de su familia? ¿Y lo que va a pasar con Ontauro Mara?
1: Bueno, esa es una opinión que usted pueda tener.

Pero lo concreto es que las personas, aún todavía en nuestro país existe democracia y libertad de opinión. Y creo que las personas tienen...

0: el derecho de decir lo que quieran y también de ser responsables de lo que dicen.
1: Perú no es su casa, no es su familia, congresista.
0: Toda acción es un acto político, pero que evidente...
1: Guailazo, congresista, la novela.
0: Todo acto es político.
1: ¿Anda Guailazo el asesinato de policía?
0: Todo acto es político, pero evidentemente han habido acciones que han sido excesivas y que todos lamentamos la muerte de los policías.
1: Pero Antauro Mala, ¿no? Él no lamenta, se mofa de todo esto.
0: Bueno, que él responda a eso, ¿no?
1: Pero es un socio político ahora, congresista, déjeme decirlo, porque es el brazo derecho aparentemente de Roberto Sánchez que lo esconde ahora.
0: Bueno, yo creo que es toda la patraña y la campaña que quiere hacer ahora la derecha Mira, yo le...
1: La verdad, no, congresista, está equivocado.
0: No. Ahora, o sea que el hecho que yo no piense como usted, estoy equivocado. Y tú no estás... Usted no está equivocado.
1: A ver, llevarlo
0: es infalible.
1: A ver, llevarlo a un hombre de izquierda radical que ha sido drogadicto, hay que decirlo. Ojo, que también asesinó policías. ¿Es normal para usted?
0: Mira, yo lo primero, aquí el candidato es Roberto Sánchez. La primera vicepresidenta es Analí Márquez. La segunda vicepresidenta es Brígida Kuro. Y existe un sistema, o mejor dicho, congresistas electos, tanto de diputados y senadores, y también existe una dirección política dentro de JP. Y como vemos, dentro de ellos no está Antauro Humala. Es muy distinto.
1: Otro también presunto desquiciado también que...
0: Ah, bueno.
1: Contra el Perú en Odebrecht, lo sabe, congresista.
0: Bueno, yo no puedo con su genio y con la apreciación que usted pueda tener. Yo respeto lo que usted pueda señalar, pero hay que ser también lo suficientemente amplios para poder entender las cosas, ¿no?
2: Pero bien, yo creo que ambos manejaron muy bien este intercambio de ideas, ¿no? Que no las comparten, evidentemente, pero que me parece muy bien que tanto Marcial Vilela le haga las preguntas que todos los ciudadanos queremos hacerle a los compañeros políticos y de campaña de Roberto Sánchez. Una dirigente de Juntos por el Perú, no recuerdo en este momento su nombre, resaltó, confesó, aceptó que el respaldo a Roberto Sánchez no solamente vino del castillismo, que lo conocemos hace un par de años nada más, no, sino del etnocacerismo y de los ciudadanos que respaldan a Antauro Humala desde hace varios años ya. Y Antauro Humala ha salido a señalar también que el partido le ha brindado, y el propio Roberto Sánchez le ha brindado su respaldo. Así que yo no sé si lo que dice Jaime Quito realmente sea considerado aceptado por el partido. Una precisión importantísima que hay que hacer, señalar que el virus del Coxsackie no es que acaba de aparecer, no es una pandemia, no es el coronavirus, no, existía en nuestro país. Y es importante señalar que la alerta en el interior del país existe ya desde hace varias semanas que hemos venido haciéndole seguimiento. Y cuando me refiero que llega a nuestra capital, me refiero evidentemente a la alerta. Hay una alerta en nuestra ciudad, vamos a esperar qué nos dicen las autoridades educativas, porque recordemos que este virus es de rápida proliferación, de rápida propagación, así que esperemos esto no se convierta en las próximas semanas en un problema, dada la temporada de frío que ya inicia en nuestro país. Muy bien, nos vamos a la pausa y regresamos con más. 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Pausa y continuamos. No se mueva.
3: Nueve y uno. 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

bienvenidos a PBO Noticias a través de la 91.9 FM de PBO Radio, la radio con fe. Estamos iniciando nuestra jornada informativa hoy jueves 7 de mayo del año 2026. Un saludo reiterado a los que nos escuchan en la radio, los 91.9 FM, y por supuesto usted que está conectado con PBO desde estas horas de la mañana, de las 5 de la mañana, a través de nuestra señal de 24 horas, las 24 horas del día, Movistar TV. Ahí estamos en el canal 735 HD y en el 35 SD. Les mando un abrazo también a los que están conectados las 24 horas del día a través de Claro TV. Ahí estamos en el canal 515 HD, en el 23 y en el 18 en SD. 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Estamos en Arequipa, en Paucarpata específicamente. En Telecom Arequipa. Estamos en Cimatel, en Chancay. Estamos también con ustedes y les mandamos un abrazo en DSA Más TV, tu canal, en Ica. Estamos en Cablevisión Majes también, en Arequipa. En Cable Fusión, en Guaura. También conectados con ustedes a través de Cable de Altura, en Pasco. Y en tu canal Perú, USA, en Roku TV aplicación. Un abrazo a toda la gente de Roku. Disponibles también en streaming a través de Mitel por su app TVT60. Estamos en Claro Video, en Movistar Video, en DirecTV Go, en Zapping TV, en Nuclin TV y en la permanente y persistente señal de Vez Cable. No te pierdas la programación de PBO en todas estas plataformas. Buenos días, levántese con la señal de PBO. 5 de la mañana con 2 minutos y usted, como sabe, todos los días

tiempo se cree un dios. Lo que él no es un dios, él es un prófugo nomás. 944 días cumple Vladimir Cerrón, prófugo de la justicia. Usted puede llamar, si cree conveniente, al 0800-40007. No doy fe si es que esto sirve, pero cumplo con esto. Son 500.000 soles de recompensa los que se ofrecen por Vladimir Roy Cerrón Rojas, que hoy cumple, reitero, 944 días fuera del radar de la justicia. Otro prófugo también es Juan Silva Villegas. Este tipo fue ministro de Pedro Castillo. Estas son las cosas que suceden cuando usted vota con cólera, con ganas de que no salga el otro. No vota por alguien, sino contra alguien. Fue elegido este tipo ministro de Transportes. Su carta de presentación era que tenía brevete y que manejaba una combi. Ah, ya está bien, sí califica para ministro de Transporte. El tipo luego estuvo metido en unos líos, de los cuales no ha salido porque está prófugo. Líos en la gestión del Ministerio de Transporte durante el gobierno de Pedro Castillo. Hoy cumple 1.430 días prófugo de la justicia. Juan Silva Villegas. Otra prófuga de la justicia, Bexi Chávez, otra también que estuvo en el gobierno de Pedro Castillo, que está recluida por mutuo propio, por su propio deseo, en la Embajada de México, pidió asilo, 182 días ya han pasado, pidió asilo y finalmente le fue concedido. Lo que no le concedieron fue el salvoconducto que le permite irse justamente a México. Ella tiene ya 182 días metida en la Embajada de México. Otro que desapareció cuando se dictó sentencia fue Ilan Heredia Alarcón, hermano de Nadine Heredia, que se fue corriendo hasta Brasil y ahí se encuentra en calidad de asilada. El que se quedó preso fue Ollanta Humala, pero este, el hermano, cuñado de Ollanta Humala, desapareció. Nadie sabe nada de él, no sabemos si se ha implantado pelo, nada. No sabemos absolutamente nada de Ilan Heredia. No sabemos si ha acudido donde el doctor Heineken para que le pongan pelo. No sabemos. El tipo es prófugo de la justicia. 387 días. Fue sentenciado el mismo día que sentenciaron a Ollanta Humala y finalmente ha desaparecido del radar de la justicia. Y otro prófugo con el que cerramos esta vergonzosa realmente lista de gente que no es capturada por la Policía Nacional de Perú, miren que le digo gente, es Jorge Cuba, que hoy cumple 287 días prófugo de la justicia. El tipo escapó por la frontera norte, está sentenciado por el caso Metro de Lima y desapareció. Las autoridades peruanas tampoco han informado en dónde se encuentra este sujeto que en algún momento la pegó de farandulero y lo que finalmente era es un delincuente. Si iniciamos PBO Noticias, terriblemente con esta vergonzosa lista. Nosotros no nos vanagloriamos de todos los días de decir esto, simplemente cumplimos con una promesa que hicimos de dar la lista de prófugos que no son capturados por la Policía Nacional de Perú con la intención de ayudar, colaborar al recordatorio permanente a la policía para que sean capturados, pero no cumplen. Es como si uno tirara arena en el desierto. No, simplemente no está funcionando el asunto de la policía y las obligaciones que le corresponden para capturar a estos sujetos, todos ellos encabezados por Vladimir Cerrón Rojas, que es, digamos, el más representativo de esta vergonzosa, reitero, lista. 944 días. Así iniciamos PBO Noticias con esta parte terrible y luego viene algo más terrible, que son las noticias policiales, porque si algo tenemos como problemas en el Perú es la inseguridad ciudadana. En las noticias policiales hay de las buenas, capturas, hay de las malas, asesinatos, ataques con explosivos, y muchas de las noticias que normalmente agobian al peruano. Usted, peruano a pie, está completamente convencido de que si algo nos está agobiando en los últimos tiempos es la inseguridad ciudadana. Nos vamos de arranque hasta Huaral, donde un grupo de delincuentes armados han disparado contra una vivienda. Los zampones llegaron encapuchados a bordo de motocicletas. Esto pasó en Huaral.

Noche de terror en Sacachispa. Delincuentes armados disparan contra vivienda con niños en el interior. Una escena de pánico y angustia se vivió en el sector de Sacachispa, cuando al promediar las 12 y 26 minutos de la madrugada, sujetos encapuchados a bordo de una motocicleta desataron el terror al abrir fuego contra una vivienda sin medir consecuencias. Según las cámaras de videovigilancia, los delincuentes realizaron al menos tres disparos.

0: Disparos sembrando el miedo entre los vecinos. Lo más alarmante es que dentro del inmueble se encontraban niños, quienes milagrosamente resultaron ilesos, evitando una tragedia mayor que pudo terminar en luto. Los atacantes huyeron rápidamente del lugar tras perpetrar el violento acto, dejando a toda una familia en estado de shock. Media hora más tarde, también los agentes de la Divincri llegaron para iniciar las investigaciones correspondientes y tratar de identificar a los responsables de este atentado que pone en evidencia la creciente inseguridad. Los hechos se ejecutaron en Huaral, donde extorsionadores disparan contra esta vivienda. Se trata de una vivienda de un transportista en Sacachispa. El afectado denunció que viene recibiendo mensajes amenazantes, extorsivos, y que los delincuentes le exigen el pago de 10 mil soles por su actividad como transportista, advirtiendo que de no cumplir atentarían contra él, sus familiares o sus conductores. Asimismo, también indicó que lo poco que gana en su trabajo diario apenas le alcanza para cubrir sus necesidades básicas y vivir modestamente, por lo que considera imposible reunir dicha suma de dinero. En poco tiempo, la policía llegó al lugar para recoger evidencias e iniciar las investigaciones.
1: Continuamos aquí en PB Noticias, 5 de la mañana con 9 minutos. Le damos la bienvenida a Quique Montenegro. ¿Cómo estás, Quique? Buenos días. Tenemos las noticias policiales al aire. ¿Cómo estás?
2: Muy buenos días a todo el país. Así es, vamos a contarle que en Trujillo, ¿qué ha pasado? Han capturado a un sicario, escuchen bien, de 18 años de edad. El sujeto sería brazo armado de la banda denominada Los Peligrosos Pulpos. Veamos.
3: En una acción clave contra la criminalidad, la Policía Nacional logró desarticular parte del brazo armado de la organización criminal Los Pulpos, conocida como Los Sicarios del Norte en la región La Libertad.
4: Incursiona en este local alias Michel con su equipo y empieza a desarrollar un tiroteo. Mata a dos personas y dispara a mansalva contra todos los integrantes que estaban en la fiesta.
3: El operativo permitió la captura de dos presuntos integrantes en el distrito de La Esperanza. Se trata de Michel Augusto Zapata Jambo, de 18 años, alias Jambo, y Víctor Humberto Acarley Jambo, alias Teta, de 29 años.
4: Michel hoy en estos momentos cuenta con 18 años, pero ya viene arrastrando una serie de hechos criminales que lo ha puesto básicamente en la palestra de la demanda de las organizaciones criminales para requerirlo para que cometa este tipo de encargos.
3: En la intervención se logró incautar 9 municiones y un vehículo presuntamente utilizado para actividades delictivas. Según las investigaciones, ambos sujetos estarían implicados en diversos hechos criminales, entre ellos el asesinato de alias Ñaña, ocurrido el pasado 14 de abril, así como un ataque armado registrado el 26 de abril en el distrito de Florencia de Mora, que dejó 2 personas fallecidas y varios heridos. Tras su captura, alias Jambo confesó su participación en el crimen.
5: El que me manda todo es el niño viejo, yo soy el de negro, el que entra y dispara al pata del de negro, el que estaba de negro, un gordito.
4: Chato. ¿Cuánto te pagaron por eso? 900 mangos. ¿Cómo te hacen llegar el billete?
5: Por el niño viejo.
3: Este operativo representa un nuevo avance en la lucha contra las bandas criminales que operan en la región de La Libertad.
1: Trujillo está molesto. Trujillo está conmocionado, no solamente por la ola de inseguridad permanente que vive a diario y que damos cuenta aquí en PBO Noticias, sino es más medio, todos los medios transmiten todo lo que pasa en Trujillo permanentemente. Y están molestos porque el Poder Judicial, y hemos podido indagar, televidente Quique Montenegro, de que el Ministerio Público había pedido comparecencia restringida para la borracha que con su camioneta estrelló contra una pared a un vigilante. Esto lo hemos informado en los últimos 3-4 días. La mujer ha quedado libre. Y Trujillo está molesto porque el Poder Judicial le dio comparecencia restringida a esta mujer que se puso a lloriquear en la audiencia. Están molestos los trujillanos, claro que sí, una borracha que maneja sin brevete y que además le hace daño a un vigilante tendría que estar presa, porque esa es la justicia. Por eso que aparecen los Roberto Sánchez, por eso que aparecen los Antauros Humalas, diciendo de que la justicia y el pacto mafioso y todo ese rollo que tienen no está en favor de los peruanos. Esta es la realidad. Por eso es que pasan estas cosas. Veamos lo que pasa en Trujillo.
6: Pese a los videos registrados por las cámaras de seguridad y registrar 1.84 gramos de alcohol por litro en la sangre en la prueba de dosaje etílico, Marixa Alfaro Serna fue puesta en libertad. A pesar de la gravedad del incidente, el primer juez de investigación preparatoria transitoria ordenó que la mujer de 32 años abandone la unidad de flagrancia delictiva tras cumplirse las 48 horas de detención preventiva. Durante la audiencia y antes de conocer su liberación, Marixa Alfaro Serna rompió en llanto y reconoció su responsabilidad al atropellar a Juan Martínez.
7: Quiero que sepan que yo realmente me comprometo a cumplir lo que determine y me voy a descansar hasta que las personas agraviadas se encuentren totalmente bien, porque me considero una ciudadana trabajadora que lo he demostrado. Y quiero que les quede claro que desde el primer momento estoy haciéndome responsable y así me quiero mantener.
6: La liberación de la conductora causó la indignación de la familia.
8: Sí, estamos completamente indignados con este tema y queremos, vamos a luchar hasta el final para que mi hermano reciba la justicia que se necesita. La justicia y la indemnización que se necesita para mi hermano.
9: Esa mujer debería estar presa porque ella ha estado, como usted dice, con alto nivel de alcohol. Ella prácticamente ha ido a querer matar a mi hermano, sí, porque es una mujer irresponsable. Esa mujer es un peligro para la sociedad, no debe estar suelta.
6: Respecto a las declaraciones del esposo de Marixa Alfaro, quien afirmó que estaban apoyando al vigilante, la familia respondió lo siguiente.
10: El señor y la señora Floricinta no se van a sentir desamparados. Nosotros estamos brindando todo el apoyo necesario. Yo me estoy encargando de todas las compras.
8: Hasta ayer sí estuvieron aquí, pero una persona particular, pero estaban pagando directo a la botica. O sea, no ha habido, señora, aquí hay, por favor, para que lo que haya, disponga. No. No ha habido apoyo total, solo todo ha sido conveniencia. Aprovechando desde que mi sobrino y la mujer de mi hermano, mi sobrino es una persona especial.
6: Por su parte, el general Ricardo Espinosa Cuestas, jefe de la policía en La Libertad, indicó que rotarán a los policías que en el acta policial consignaron como una simple caída al atropello del vigilante.
11: Los policías, desde mi punto de vista, han actuado con falta de profesionalismo, porque hemos verificado, el comisario de manera presencial ha verificado el diagnóstico real de la víctima y es prácticamente un accidente. Y consecuentemente, la medida que adopta el general jefe de región es inmediatamente comunicar e iniciarle una investigación ante el órgano de control y generar su cambio a otra unidad por falta de profesionalismo.
6: La Fiscalía Provincial Penal de Flagrancia de La Libertad continúa con el proceso por el presunto delito de lesiones culposas, mientras que el hombre de 54 años permanece en el área de UCI del Hospital Belén.
1: A ver, con justa razón, la población de Trujillo está molesta. ¿Cómo es posible que ante la flagrancia hay video? Ya el examen que se le ha hecho a esa señora por estar, obviamente, evidentemente, probadamente, borracha, que la ha convertido en una delincuente porque están las pruebas, ¿cómo la fiscalía en Trujillo toma decisión? O sea, ¿bajo qué argumentos o cuánto le han pagado? Así de claro. O sea, ¡qué espanto, por Dios! Por eso la gente se puede en este momento levantar, ya justificadamente, ante este tipo de injusticias. Increíble, por favor, el Ministerio Público, ¿no? ¿O quién más está detrás de esta decisión? Primero la policía en la comisaría, ¿no? Que le inventan cualquier otra justificación, que se cayó y no hubo atropello. Luego este extraño examen, ¿no? Que en primera instancia la libera, dicen, no ha tomado la señora. ¿Ya qué es esto? Qué terrible, lamentable lo que está ocurriendo en La Libertad con este caso. Lamentable, vamos a estar muy atentos para que se haga justicia en Trujillo sobre este caso. Vamos ahora a otra zona del país, en Pucallpa, ¿qué ha pasado? Han asesinado a un mecánico de motos en su propio taller. Sicario descendió de una moto y lo atacó a balazos. Veamos.
3: Un violento ataque se registró en el distrito de Manantay, donde un joven mecánico fue asesinado dentro del taller donde laboraba. En un hecho que viene siendo investigado como presunto ajuste de cuentas. La víctima fue identificada como John Dajua, quien se encontraba realizando trabajos de reparación eléctrica a un motocarro en un taller ubicado en el asentamiento humano Lagunas de Manantay, cuando fue sorprendido por dos sujetos armados. De acuerdo con las imágenes de las cámaras de seguridad, los atacantes llegaron a bordo de una motocicleta blanca, sin placa visible y con el rostro cubierto. Uno de ellos descendió rápidamente y se dirigió directamente hacia el mecánico. Al notar la amenaza, la víctima intentó refugiarse en el interior del local, pero fue perseguida y atacada por la espalda. El agresor no se detuvo ahí. Segundos después, regresó para efectuar nuevos disparos, asegurándose de acabar con la vida del trabajador, para luego huir junto a su cómplice con rumbo desconocido. Hasta el lugar llegaron agentes de la Policía Nacional y personal de Serenazgo, quien solo pudieron certificar el fallecimiento. El caso ya fue puesto en conocimiento del Ministerio Público, que inició las investigaciones para dar con los responsables de este crimen.
1: Suele suceder que los conductores, ya sea de autos, de motos, de mototaxis, andan irascibles. Evidentemente el tráfico seguramente los molestará. Y cuando a un chofer, otro conductor lo cruza, se molesta, intercambian agresiones verbales. Bueno, esto más o menos es lo que pasó en Amazonas. Un motociclista con un mototaxista, parece que venían agrediéndose verbalmente en las pistas de Amazonas. Finalmente decidieron resolver el tema a golpes, pero el motociclista no contaba con que el del mototaxi iba a bajar con un cuchillo para apuñalarlo. Miren en lo que terminó esta terrible gresca.
12: Un violento enfrentamiento entre un mototaxista y un motociclista terminó en un apuñalamiento en la provincia de Utcubamba, en la región Amazonas. La agresión quedó registrada por una cámara de seguridad y evidenció la brutalidad del ataque. Las imágenes muestran el momento donde el mototaxista embiste a la unidad menor. El conductor se levanta del suelo para enfrentar al otro sujeto, pero al ver que este tenía un arma blanca, trata de huir. En este intento, cayó al suelo y el agresor le propinó varias puñaladas. Testigos del hecho pidieron apoyo a las autoridades y servicios de emergencia. Este llamado fue vital, ya que el agresor intentó huir tras el ataque, pero fue intervenido por agentes de la Policía Nacional. El motociclista fue trasladado de urgencia al hospital de Bagua Grande, donde permanece internado con pronóstico reservado debido a los cortes que recibió. Las autoridades vienen recopilando imágenes y declaraciones de los testigos para esclarecer cómo inició el enfrentamiento. Se especula que hubo agresiones verbales previo a lo registrado por la cámara de seguridad. Este es un nuevo hecho que pone en evidencia el mal temperamento de algunos conductores en nuestro país.
1: Bueno, la delincuencia no tiene límites, ¿no? Terrible lo que ha pasado en San Martín de Porres. Han asaltado, escuche bien, a pacientes de un centro médico. Personas que estaban esperando ser atendidas. Increíble, dos delincuentes ingresaron armados con pistolas a la recepción de este centro médico. Increíble, veamos.
13: En en este centro de salud. Dos delincuentes armados ingresan y le roban sus pertenencias a todos los pacientes a punta de pistola.
14: Motorizados con cascos ingresaron a la fuerza al centro ocupacional. Ingresaron a recepción solicitando, pidiendo, arranchando celulares, billeteras de todos los pacientes, aproximadamente de 9 u 8 pacientes, y también llevándose caja chica de la clínica. De 9 pacientes, 9 celulares, 9 billeteras.
13: 8:20 de la mañana, avenida Germán Aguirre, distrito de San Martín de Porres. Observe a este sujeto de casco negro y rojo. Ingresa al centro de salud, mientras su cómplice estaciona la moto a un lado, alistando la huida. Rastrilla el arma a mitad del pasillo para ejecutar el golpe. Otro delincuente va detrás de él. En la sala de espera, varios pacientes esconden sus pertenencias y huyen. Otros levantan las manos para que no les disparen. El delincuente apunta a la cabeza de los pacientes mientras sustrae los celulares y las billeteras. El momento de mayor tensión se vivió cuando uno de los pacientes intentó evitar el robo de sus pertenencias, lanzando su billetera hacia un ventilador del local. El delincuente lo golpea violentamente con la cacha de la pistola antes de volver a amenazar al resto. A la par, su compañero vaciaba la caja chica. Ambos salen del lugar y escapan en la motocicleta. El robo duró menos de un minuto.
15: ¿Y han amenazado también a los pacientes con dispararles?
14: Sí, claro. Algunos pacientes que quisieron rehusarse a darles sus pertenencias, se rehusaron y amenazaron en disparar, pero felizmente, gracias a Dios, no pasó mayores. Los delincuentes se fueron.
13: Luego del ataque, este centro de salud ha decidido atender a puertas cerradas por el miedo a que otro asalto pueda suceder.
14: Y vamos a seguir tomando las medidas correspondientes. Pero como verá, después de una denuncia, ningún policía está aquí, ningún policía alrededor tampoco.
13: Las víctimas se trasladaron a la comisaría de Condevilla para denunciar el hecho.
1: Chorrillos hace tiempo que también es tierra de nadie, lamentablemente. Ayer se han producido hasta 3 crímenes con armas de fuego en Chorrillos. Tenemos uno acá, por lo menos. En la puerta de su casa han asesinado de 27 balazos a un mototaxista. Veamos.
16: Para, papá. Compañero, mire, compañero. Está mal, picante, compañero, picante. Picante, picante, picante, picante, picante, picante, picante. Campiña, compañero, campiña, campiña, campiña, compañero.
17: Madre, lo mataron al vago. Lo mataron al vago. Madre, ¿no?
0: En Lima Sur asesinan a mototaxista frente a su casa, en el distrito de Chorrillos. Un mototaxista identificado como Juan Diego Soler León fue asesinado cruelmente con 27 balazos frente a su vivienda en el distrito de Chorrillos. El ataque fue ejecutado por 4 sicarios que se desplazaban en 2 motocicletas, quienes interceptaron a la víctima mientras se encontraba dentro de su vehículo de trabajo. Este hecho ocurrió en la avenida Confraternidad, ubicada en la urbanización Buenos Aires de Villa. Según indicó la familia, el joven de 26 años estaba revisando su teléfono celular y escuchando música al momento de la emboscada. La policía informó que los delincuentes vaciaron 2 caserinas completas contra la unidad del trabajador. Las cámaras de seguridad de la zona registraron el trayecto de los atacantes antes de iniciar la ráfaga de disparos. Según señalaron fuentes oficiales, la víctima no tuvo ninguna oportunidad de escapatoria debido a la rapidez del ataque. Juan Diego Soler León murió en el acto dentro de la mototaxi perteneciente a la empresa La Campiña SAC. Según datos de la policía, no se descarta que se trate de un presunto ajuste de cuentas o un acto extorsivo.
1: Muy bien, vamos ahora a esta Ventanilla. Han capturado a integrantes de la banda conocida como Los Michis. Delincuentes protagonizaron varios ataques con explosivos. Aquí los detalles.
18: Golpe al crimen. Cayó Joan Alberto Pulcha Quintanilla, alias El Chato Joan, presunto líder de la banda criminal Los Michis Nueva Generación. Esta temible organización estaría detrás de atentados con explosivos, como el efectuado contra la vivienda de un comerciante días previos a la captura. Según la policía, en su celular se halló un video clave. El mismo habría grabado el ataque mientras conducía una motocicleta. La intervención se realizó en las Lomas de Ventanilla. En el lugar también fue detenido Patrick Angelo Pilares Arias, alias El Fraco. El intervenido confesó que fue convocado para un nuevo atentado. Además, se indicó directamente al Chato Yuan como el conductor en el ataque registrado.
19: ¿La tele? ¿Sabes o no?
20: Se nota que es un chato que sale ahí.
19: El que mete la granada, ¿verdad?
20: No, el que maneja se nota que es un chato. Y ese hombre se nota claro.
19: ¿Él es?
21: ¿Se nota clarito en el video o no?
20: Claro, se nota.
18: Asimismo fue intervenido Brian Amiel Quesada Arias, alias Loco Brian. Su participación también es materia de investigación. Durante el operativo se incautaron 4 municiones y 2 cartuchos de dinamita. También una motocicleta sin placa que figura como robada, celulares y bolsitas con presunta marihuana. La banda también estaría vinculada a un atentado ocurrido semanas atrás en un gimnasio del distrito, lo que refuerza la hipótesis de una red de extorsión.
22: No solo yo, sino varios de los vecinos amenazados con dinamitas a los negocios pequeños.
23: ¿Su negocio ha sido extorsionado?
22: Nos han mandado varios mensajes donde nos enviaban los videos que habían hecho extorsivos en diferentes locales, gimnasios, o inclusive también a colegios. Y la verdad, hemos vivido en zozobra, con miedo, no sabemos qué hacer.
23: ¿Cómo se hacen llamar esta banda criminal que está atacando aquí a la población de este lugar?
22: Acá lo que conocemos es que nos habían dicho que eran los mismos.
24: Solamente para dar credibilidad o amenazar a los comerciantes que ellos han sido. Al video los mandan al comerciante y dicen: mira, yo he sido el que cometió el hecho delictuoso. Si no me pagas, te sigo extorsionando. Ese es el mensaje que quería dar este sujeto.
18: Las autoridades no descartan que esta banda esté implicada en el cobro de cupos y otros atentados con explosivos en la zona norte de Lima. Todos los detenidos fueron trasladados a la de Pintri de Ventanilla, donde continúan las investigaciones.
1: Atención, la Policía Nacional del Perú, por acá estamos, buenos días, está buscando insistentemente a Luis Flores Julca. Luis Flores Julca es un sujeto que apuñaló y quemó a su expareja. El tipo ingresó subrepticiamente en horas de la madrugada a la casa de la mujer, la apuñaló, la quemó y ella ha tenido lamentablemente una larga agonía. Finalmente ha fallecido y están buscando a este demente que evidentemente está fuera de la ley y escondido como una rata en algún lugar. Veamos la información.
25: Murió tras 22 días de lucha. La joven cosmeatra Yajaira Cigueñas no resistió más las graves heridas que sufrió luego de ser apuñalada y quemada por un hombre que se dio a la fuga. La familia señala a Luis Andrés Flores como el presunto autor.
26: ¿Qué pedirías para este sujeto que todavía está prófugo, por favor?
27: Solamente pedimos justicia. En estos momentos, sinceramente, no quiero hablar mucho.
26: ¿Todavía no la agarra, no?
27: No, todavía no la agarra.
26: ¿Policía, nada todavía?
25: La víctima falleció tras permanecer varias semanas con múltiples cortes y quemaduras de tercer grado en gran parte de su cuerpo. El brutal ataque ocurrió en la habitación que alquilaba, un hospedaje del distrito de Surquillo.
28: Luis Andrés Flores Julca, él es el responsable de lo que le ha hecho a mi hermana, porque él ha sido su ex pareja de mi hermana. Este no desgraciado no ha aceptado la separación y se ha introducido a su casa, forzándola a cerrar de su puerta, trepando pared, acuchillando a mi hermana y quemándola viva.
25: El pasado 11 de abril, cámaras de seguridad captaron a la joven ingresando a su vivienda alrededor de la medianoche. Horas después, se observa el ingreso de su expareja, quien hoy es el principal sospechoso.
28: En el baño, la atacó a mi hermana, le ha roto la cabeza con el lavadero.
25: La familia exige a las autoridades la pronta captura de Luis Andrés Flores Culca, quien tiene orden de detención por feminicidio.
28: se haga justicia para mi hermana, para que pueda, no quede impune lo que ha hecho.
25: Desde el Ministerio de la Mujer y Poblaciones Vulnerables, la ministra Edith Pariona invocó al ministro del Interior, José Zapata, a incluir al presunto agresor en la lista de los más buscados.
1: Vamos ahora con información internacional. En Brasil, un tiroteo escolar adolescente mató a dos personas en el colegio. Increíble, veamos.
2: Una tarde de clase se convirtió en una escena de terror en el noroeste de Brasil. Un adolescente abrió fuego dentro de una escuela y dejó dos personas fallecidas, además de varios heridos, según informaron las autoridades. El ataque ocurrió en una institución educativa de Río Branco. El agresor de 13 años fue detenido por la policía. Las víctimas mortales son dos empleadas del colegio. Además, una tercera trabajadora y una alumna resultaron heridas y fueron trasladadas a un hospital. Entre ellas, una niña de 11 años recibió un disparo en la pierna. Tras el ataque, el adolescente se entregó a las autoridades. En medio de las investigaciones, también fue detenido su padrastro propietario de la pistola. Mientras tanto, las autoridades iniciaron una investigación para esclarecer los motivos del ataque. Así, este hecho vuelve a cuestionar la seguridad en los espacios educativos en Brasil.
1: No, hasta España. Nuevo golpe al tráfico de drogas. Siempre usted recordará que en PBO tenemos noticias internacionales y hay golpes con narcotráfico en Colombia, en Ecuador y en España sobre todo. Esto llama mucho la atención porque uno pensaría de que la cosa está tranquila en Europa. No, España, la península ibérica, es el puerto de entrada del narcotráfico. Ha caído una banda dedicada al envío internacional de droga. Otra banda más.
2: La Policía Nacional de España desarticuló una organización criminal dedicada presuntamente al tráfico de hachís a nivel internacional. La investigación se aceleró luego de que un vehículo salió a gran velocidad desde una guardería, embistiendo a coches policiales y dejando 6 agentes heridos. La operación avanzó hasta cerrar con la detención de 7 personas. Los agentes detectaron que se trataba de una organización de origen francés que utilizaba 2 puntos estratégicos, Cádiz y Girona. Dentro del vehículo que había sido robado y llevaba matrículas falsas, los agentes encontraron 15 fardos con cerca de 400 kilos de hachís. Dentro de la guardería Fornells de la Selva, hallaron otros 155 kilos de hachís, una máquina contadora de billetes, un arma corta, además de 2 fusiles de asalto y municiones. Por el momento, las autoridades indicaron que el caso sigue en investigación para dar con el paradero de más cómplices.
1: En Grandes Criminales de la Historia tenemos un hecho que marcó la historia policial de nuestro país: el motín de El Sexto. El penal El Sexto se encontraba en la avenida Alfonso Ugarte, donde está ahora una comandancia importante de la Policía Nacional de Perú, al costado del Colegio Guadalupe. Allí quedaba el penal del Sexto. Se han escrito libros al respecto. Y en algún momento se produjo un motín. Esto pasó en el año 1984. Lo curioso de aquella época es que cuando empezó el motín, los canales de televisión transmitieron en vivo todo lo que pasaba, hasta que fue develado terriblemente a balazos y con muertos de por medio esta insurgencia de los que estaban allí en este penal. Luego de estas circunstancias, El Sexto simplemente fue dejado de lado como centro de reclusión y se convirtió en lo que es ahora, un centro de reunión básicamente de una comandancia de la Policía Nacional de Perú. Esto viene en Grandes Criminales de la Historia.
4: Hola, soy Nicole Salinas Vigio y estos son los Grandes Criminales de la Historia. Han pasado casi 40 años desde que ocurrió el sangriento motín carcelario en El Sexto. Conozcamos esta historia.
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4: La tarde del 27 de marzo de 1984, millones de peruanos se quedaron en shock. Esto cuando vieron en las pantallas de sus televisores a un hombre en llamas, otro ejecutado de un balazo y un tercero acuchillado mientras trataba de escapar. Peor fue el trauma para quienes vivieron en carne propia aquel sangriento día. Y es que, sin duda, el motín de El Sexto fue uno de los hechos más violentos vividos en una cárcel del Perú. La prisión de Lima, conocida popularmente como El Sexto, estaba ubicada en la cuadra 13 de la avenida Alfonso Ugarte y debe su nombre a que en la misma edificación se encontraba la Sexta Comisaría de la Guardia Republicana. 3 años antes del motín, un enfrentamiento entre bandas de limeños y chalacos había dejado 31 muertos. 29 de ellos murieron calcinados y asfixiados. Desde entonces, el hacinamiento de la cárcel era una bomba de tiempo que en cualquier momento volvería a estallar. El inicio de la revuelta fue alrededor de las 10 de la mañana del 27 de marzo de aquel año, cuando el recluso Víctor Ayala, alias Carioco, acuchilló al empleado que llevaba las ollas de comida. Por su parte, los internos Luis García Mendoza y Eduardo Centenario Fernández iban a la cabeza de otros 10 reclusos que se habían abastecido de pistolas, cuchillos y dinamita. Se amotinaron y tomaron como rehenes a 11 trabajadores del penal y a otros 3 reos. Las armas que portaban habían sido ingresadas de contrabando durante la realización de una obra de teatro que se organizó para la población penitenciaria. Al conocerse la noticia de la revuelta, el entonces presidente Fernando Belaúnde Terry ordenó que inicien las negociaciones para encontrar una solución pacífica, mientras que la Guardia Republicana, que era la encargada en ese tiempo de mantener el orden de las prisiones, empezaba a tomar posiciones frente al penal. Nadie imaginaba, en ese momento, lo que estaba a punto de suceder. Pidieron camionetas para escapar y amenazaron con matar a los rehenes si los seguían. Luego tiraron un petardo en la puerta. El diálogo parecía no conducir a ninguna salida. Ante la demora de las autoridades, los criminales quemaron a un rehén, balearon y acuchillaron a otros y le cortaron la cara a un cuarto. Casi a las 10 de la noche, los oficiales accedieron a darles un vehículo al mismo estilo del caballo de Troya, ya que dentro estaba ocupado con agentes. Fue así que en medio del fuego lograron rescatar a casi todos con vida. A las 12:30 de la madrugada, el motín había terminado, dejando 22 fallecidos y 40 heridos. 2 años después, el presidente Alan García cerró definitivamente el penal. Y 8 presos fueron sentenciados a penas de entre 15 y 20 años. Como diría José María Arguedas, todo El Sexto parecía vibrar con su apariencia de cementerio. Este fue el caso de hoy y ya volvemos la próxima con más historias criminales.
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1: Todo lo narrado por Nicole Salinas era transmitido en vivo. Por eso este motín del Sexto está dentro también de los acontecimientos de la historia de la televisión peruana, porque sí, esto la población ya en esa época lo veía en blanco y negro. Recién los algunos privilegiados, por llamarlo así, tenían u obtenían televisores a colores.
3: Hay que recordar, ¿correcto?, que mucha gente había comprado muchos televisores a colores para el Mundial de España 82, donde Perú, exacto, había ido, y había gente, claro, que ya tenía televisión a color.
1: Y estaban viendo en
3: todavía
1: vivo.
3: Todavía lo estaban pagando en el 84.
1: Imagínate, ¿no? A plazo.
3: Es el caso de mi casa.
1: En cuotas.
3: Estaban en la cuota 36, ya estaban en el 84.
1: ¿Te acuerdas de las marcas de televisores de esa época? Telefunken, National,
3: Philips, Panasonic. Esas eran las marcas. Bueno, todo el mundo vio en algún momento esto porque fue transmitido en vivo por todos los canales de televisión.
1: 15 motín, horas, más o menos, ¿no?
3: Del 27 de marzo del año 1984. ¿Cuántos años tenías en el año 84?
1: 84, 7 añitos.
3: Yo tenía 13.
1: Ah, mira tú. Pegado ahí en la sala, viendo el motín del sector. Un saludo a los que nos sintonizan en PBO Radio, los 91.9, por supuesto, en Lima. Pero también nos sintonizan en Pariñas Piura, 98.1 FM. En Sullana, en Piura, estamos en los 96.9 FM. En Palpeñica estamos en los 93.1. En Chimbote, en Ancash, usted nos escucha en los 102.7. Le mandamos un abrazo a los que nos sintonizan en Castilla, en Piura, 89.5. En Ica, 107.1 FM. Y en Chiclayo, en Lambayeque, en la tierra de Quique Montenegro, 90.3 FM. 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
3: Ya que tanto lo pedía, ya pues era tiempo, ¿no? Que se escuche PBO, por supuesto, en mi tierra, en Lambayeque. Saludos a Motupe, saludos a Olmo, saludos
1: cada vez
3: a...
1: Cada vez que menciono Lambayeque, me acuerdo del arroz con pato.
3: Te da hambre.
1: Es inevitable.
3: Se te hace agua a la boca por un
1: patito. Se me viene de frente a la imagen de un arroz con pato.
3: Con un patito tierno.
1: Y la última vez que comí un arroz con pato fue en el mercado de Chiclayo.
3: Ah, mira, ¿el mercado central o en el mercado modelo? Hay dos mercados.
1: El mercado central.
3: Está ahí nomás a una cuadra de la plaza.
1: Exacto. Ahí.
3: Ah, ya. Mercado central.
1: Cuando uno es turista, da vueltas primero por las plazas y empieza a dar vueltas cerca de lo que es la plaza de armas.
3: Muy buena elección. Muy buena elección. Vamos a una pausa. Volvemos con mucho más aquí en PBO Noticias. No se vayan.
6: Cinco y 43. 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
1: En biografía vamos a ir con un personaje que en algún momento me lo mencionaron en el colegio, en el curso de historia universal o historia del Perú, no recuerdo exactamente, geografía seguramente, pero me lo mencionaron en el colegio, en primaria. Estamos hablando de Paul Rivet, que es famoso por haber formulado la hipótesis oceánica sobre el origen del poblamiento americano. Usted se acordará esa teoría del estrecho de Bering, todo eso que nos enseñan en el colegio. Pues Paul Rivet es uno de los que postuló estas teorías del poblamiento del mundo. Veamos en biografías a este personaje.
0: 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Paul Rivet nació el 7 de mayo de 1876. Fue un etnólogo francés, creador de la teoría oceánica sobre el origen del poblamiento americano, según la cual la población nativa americana es el resultado de migraciones procedentes de Asia, Australia, Polinesia y Melanesia. Participó en la segunda misión geodésica francesa, expedición científica que en 1901 llegó al Ecuador. Al final de esta misión, permaneció en América del Sur durante 6 años, viendo los habitantes de los valles interandinos. A su regreso a París, fue contratado como ayudante del Museo Nacional de la Historia Natural, donde puso en orden sus observaciones realizadas en América del Sur. Sus notas fueron publicadas conjuntamente con las de René Vernot, director del museo, en 2 partes bajo el título de Etnografía Antigua del Ecuador. Paul Rivet afirmó que los primates fueron avanzando por el Océano Pacífico hasta colonizar toda América. Rivet contribuyó al establecimiento en París del Instituto de Etnología, donde desempeñó un rol clave en la formación de numerosos etnólogos. En 1928, sustituyó a René Vernot en la dirección del museo. Rivet no solamente afirmó que Asia fue la cuna del hombre americano y que migraciones asiáticas llegaron a América desde Siberia por el noroeste del continente, sino también que otras migraciones se produjeron desde Australia 6.000 años antes y desde la Melanesia un poco más tarde. Su obra Los orígenes del hombre americano, publicada en 1943, contiene argumentos lingüísticos y antropológicos que tienden a probar esta tesis. Fundó el Museo del Hombre en París en 1937. En 1945 retomó sus tareas en el museo. Falleció el 21 de marzo de 1958, a la edad de 81 años. 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
1: Muy bien, vamos ahora a contarle que en Avance Digital, Yana Marey, que ese es un glaciar peruano que se está derritiendo en tiempo récord. Escuchemos muy atentos todos, por supuesto, a lo que nos dice Jessica Pocket, Avance Digital.
13: En un mundo que cambia cada segundo, esto no te lo puedes perder.
14: En la Cordillera Blanca del Perú, un glaciar se está convirtiendo en símbolo de una crisis global. Su nombre es Yana Marey y en pocas décadas ha perdido la mayor parte de su hielo. Investigaciones publicadas en la revista Annals of Glaciology muestran que el glaciar Yana Marey ha experimentado un retroceso acelerado. Desde finales del siglo XX, su masa se ha reducido de forma drástica. En términos simples, el glaciar está desapareciendo y lo está haciendo mucho más rápido de lo que se esperaba. Los glaciares no son solo hielo, son reservas naturales de agua. En regiones como los Andes, cumplen un papel clave. Alimentan ríos, sostienen ecosistemas y abastecen a poblaciones. Cuando un glaciar se pierde, no solo cambia el paisaje, cambia todo el sistema hídrico. El retroceso de Yana Marey ha sido monitoreado durante décadas. Los científicos han utilizado mediciones de campo, imágenes satelitales, modelos climáticos y los resultados son consistentes. El aumento de temperatura está acelerando la pérdida de hielo. Yana Marey no es un caso aislado, es un indicador, un termómetro natural que muestra cómo el cambio climático está afectando zonas de alta montaña. Y lo preocupante es que este tipo de retroceso se está repitiendo en otros glaciares de la región. Si la tendencia continúa, muchos glaciares andinos podrían desaparecer en las próximas décadas. Esto implica menor disponibilidad de agua, mayor vulnerabilidad climática e impactos en agricultura y ciudades. El glaciar Yanamarey no es solo un paisaje que se pierde, es una advertencia, porque lo que está ocurriendo en este punto en los Andes es parte de un cambio mucho más grande que ya está en marcha. Donde la naturaleza y la ciencia se encuentran. Yo soy Jessica Pocket y esto fue Avance Digital, solo aquí en PBO.
1: Vamos ahora con nuestra secuencia médico de guardia. El doctor Armando Macé está participando ya, incorporado a la programación de PBO de las 4 de la tarde, en esta secuencia, en vivo, a las 4 de la tarde, a través de la señal de PBO. Y luego hay un programa detrás de la música muy interesante que estuve viendo ya en los dos últimos días. El doctor Armando Macé también se prodiga pues en el mundo de la música, pero en lo que le corresponde como doctor, como médico, hoy nos hablará de la neuritis alcohólica. ¿Qué es eso? ¿Usted se ha dado cuenta? Usted que tiene seguramente la costumbre de tomar de más o tomar licor, que no necesariamente tiene los más altos estándares de calidad, que finalmente al día siguiente cuando está con la resaca le da la tembladera y le dicen que está con los muñecos. Esa es la neuritis alcohólica y la explica muy bien el doctor Armando Macé.
16: Hola queridos amigos, les saluda nuevamente el doctor Armando Macé, aquí en Médico de Guardia. Muchas personas ingieren alcohol en demasía y muchas veces este alcohol no es un alcohol depurado ni fino, sino es un alcohol metílico, un alcohol burdo, barato, mal elaborado, y hay mucha gente que toma ese licor. Viene una intoxicación alcohólica y el hígado es el responsable de poder tratar de eliminar ese alcohol. El paciente siente que tiene un temblor. Es lo que se conoce popularmente como los muñecos. Las personas que han bebido muchos días alcohol dicen: estoy con los muñecos, y tienen un temblor, una imprecisión en los movimientos. Y eso se da porque el sistema nervioso está inflamado, está intoxicado por tanto alcohol que ha bebido, en este caso, el paciente. Entonces, para poder depurar todo este alcohol, el hígado requiere de vitamina B que le sirva como una sustancia para favorecer la depuración, la eliminación de esta sustancia alcohólica. Bueno, entonces el hígado busca de dónde sacar vitamina B. Y como no abunda la vitamina B tampoco en el cuerpo, donde sí hay en grandes cantidades es en el sistema nervioso. Entonces el hígado, en su afán de cumplir su labor, extrae esta vitamina B de toda el tejido nervioso, saca de ahí la vitamina B, y entonces al retirar esta vitamina B de todo el complejo nervioso que tenemos, entonces comienza una alteración las manos que tiemblan, una imprecisión, torpeza, una falta de coordinación, mareos. Todo esto es producto de una falta de vitamina B en el intento del hígado de depurar esa sustancia que está contaminando nuestro organismo. Así que cuando ustedes escuchen que algún amigo o alguna persona dice: estoy con los muñecos después de una larga faena alcohólica, ya saben que esa persona va a tener una depleción, una falta de vitamina en su sistema nervioso, y eso lo va a conllevar a esa situación. Por eso es que el tratamiento de un exceso alcohólico es suero en el intento de lavar el alcohol, pero siempre acompañado de grandes cargas de vitamina B para suplir la vitamina B extraída, y también para poder brindar la cantidad de vitamina B que sirva para la desintoxicación de esa persona que se ha excedido en el consumo de alcohol, y sobre todo con alcoholes de mala calidad. Cuídense mucho.
3: Así que ya lo sabes, Michael Rossi, esa es la explicación por qué te da la tembladera. El cuerpo necesita vitamina B y empieza el hígado a jalar del sistema nervioso y te vienen todos los muñecos. Los muñecos. Te mira con más muñecos que Walt Disney. Por favor, no tome cualquier trago también, pues, ¿no? O sea, que pensar un momento. Primero, tomar con moderación. Con moderación. Todo en exceso, por supuesto, es dañino al final.
17: ¡Qué abusiva!
3: Ese es un efecto de Michael. ¡Qué abusiva! 5 de la mañana con 57 minutos. Vamos a ir a una nueva pausa. Luego vendrá esta historia que inspira y efemérides. Y más adelante estará el tigrío Carlos Alberto Navarro. Hoy por Copa Libertadores nos comentará el tigrío. Juega Universitario de Deportes ante Coquimbo. Así que vamos a ver qué cosa es lo que nos puede ofrecer Universitario de Deportes y lo que nos puede contar el tigrío Carlos Alberto Navarro. Y más adelante, por supuesto, aquí en PBO, estará Fili Bates con todo el desarrollo de la coyuntura política electoral. Ayer hubo una marcha convocada por la gente de Renovación y Rafael López Aliaga. El señor López Aliaga ha dicho que no va a reconocer los resultados que era hombre. Ya se adelantó. No lo va a reconocer. Tilda de felón a Roberto Burneo, de delincuente a Piero Corbeto. Así que la cosa está crispada.
18: Y ha remetido contra Keiko Fujimori. Le ha dicho que no va a ganar y hay que nuevamente un panetón le va a ganar.
3: Así es. Y lo sabe. Sabe que te están robando, le ha dicho.
18: Y no hace nada.
3: Vamos a la pausa. Viene la historia que inspira en efemérides y más adelante todo el desarrollo de lo que está armando la gente de Renovación Popular con Rafael López Aliaga. Pausa y venimos.
29: 5:59.
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mira, un profesor, Walter Lewin, está aquí en nuestra secuencia. Él demostró que en una clase no todo lo que tiene que ver con la ciencia tiene que ser aburrido. Y lo logró de esta manera. Veamos lo que nos cuenta Sandra Ramírez.

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1: ¿Y si te dijeran que la física puede ser entretenida? Soy Sandra Ramírez y esta es la historia de Walter Lewin.
2: Durante más de 40 años, este profesor del Instituto Tecnológico de Massachusetts no solo dictó clases, las transformó en espectáculos. Porque para Lewin la física no debía memorizarse, simplemente debía sentirse. En sus aulas no había silencio aburrido ni fórmulas sin alma, había péndulos gigantes cruzando el salón, descargas eléctricas controladas y un profesor que se balanceaba frente a sus alumnos para demostrar en vivo que la ciencia también puede emocionar. Su filosofía era que aburrir con una clase de física era un crimen. Millones de estudiantes en el mundo comenzaron a seguir sus clases gracias a plataformas como el MIT OpenCourseWare, además de YouTube. De pronto, la física dejó de ser inaccesible y se convirtió en algo cercano y casi mágico, pero su historia no se construyó solo frente a una pizarra. En el campo científico también dejó huella. Participó en el descubrimiento de estrellas de neutrones en rotación. Publicó más de 450 artículos científicos. Recibió múltiples premios y se consolidó como uno de los docentes más influyentes del mundo. Así Lewin no solo enseñó física, enseñó curiosidad, enseñó asombro y que aprender también puede ser una emoción.
1: Esa fue la historia de Walter Lewin, quien nos enseñó que la física puede ser inolvidable. Así que con esa historia de inspiración comienza bien el día en PBO.
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3: Muy bien, vamos ahora con las efemérides que nos va a contar y detallar Quique Bravo como buen profesor de historia. Como siempre, ¿qué pasó? Un 7 de mayo se funda el APRA, el Partido Aprista, en México en 1924. En 1945 termina la Segunda Guerra Mundial tras la rendición de Alemania. Y una fecha como hoy, el Washington Post, este diario norteamericano, recibe el premio de Pulitzer. Esto y mucho más en las efemérides con Quique Bravo. Adelante.
4: Hola, ¿qué tal? ¿Cómo están? Estas son las efemérides para hoy aquí en PBO Noticias. ¡Empezamos!
5: Un día como hoy, apunte usted, en México, Víctor Raúl Haya de la Torre funda el APRA en el año 1924. Sí, allí se fundó el APRA y les cuento la historia. El Partido Aprista Peruano, conocido también como el Partido del Pueblo, el Partido de la Estrella, es un partido político inicialmente proyectado a escala continental, de postura afín a la centroizquierda y miembro en algún momento de la Internacional Socialista. Las siglas APRA provienen del nombre Alianza Popular Revolucionaria Americana, propuesta inicial de su fundador Víctor Raúl Haya de la Torre de formar una red de movimientos sociales y políticos antiimperialistas en aquella época en América Latina. Sus militantes eran llamados compañeros hasta ahora debido a la fraternidad creada en torno a la figura de Haya de la Torre. El APRA está dentro de los partidos políticos más antiguos de América, entre los partidos con más longevidad también en el Perú, y se ha caracterizado por haber sido despojado de victorias electorales por golpes militares o gobiernos militares luego de haber triunfado en las urnas. Y un día como hoy, en Europa termina la Segunda Guerra Mundial. Sí, exactamente un día como hoy, en 1945, termina esa conflagración bélica que nos trajo a maltraer en el inicio, pues en la mitad de del siglo pasado. Les cuento. El 7 de mayo de 1945, en Europa termina la Segunda Guerra Mundial con la rendición incondicional de Alemania. Se firma en Reims, Francia, lo que dio fin al término de la Segunda Guerra Mundial en Europa tras más de 5 años y medio de horror y con la rendición incondicional, como les digo, de Alemania. Y un día como hoy también, pero en 1973, The Washington Post recibió el premio Pulitzer por el caso Watergate. Les cuento un poco también de eso. Un 7 de mayo de 1973, The Washington Post recibió el premio Pulitzer por haber destapado el escándalo

0: escándalo político Watergate que provocó la única dimisión en la historia de un presidente de los Estados Unidos. Además, permitió la imputación de consejeros cercanos a Richard Nixon. El nombre del escándalo proviene del edificio Watergate, ubicado en Washington, donde funcionaba el cuartel general del Partido Demócrata. Fue allí donde 5 personas ingresaron de forma ilegal para realizar acciones de espionaje el 17 de junio de 1972. Posteriormente se descubrió que los culpables resultaron ser los asesores principales del presidente Nixon, H.R. Haldeman y John Enrichman, quienes contaban además con su aval. La investigación estuvo a cargo de los periodistas del diario Carl Bernstein y Bud Woodward, quienes recibieron ayuda anónima a través de un informador apodado Deep Throat, Garganta Profunda, seudónimo de William Mordfeld, número 2 del FBI en aquella época, y cuya identidad además se reveló 33 años después de producido el escándalo. ¿Ven que existen las fuentes en el periodismo? Por supuesto que sí. ¿Y que se traen abajo a presidentes? Por supuesto que sí. Estas fueron las efemérides de hoy, 7 de mayo. Deje sus comentarios y comparte este video si les gustó. ¡Me voy! ¡Chao! Listo, nos vamos a ir a una pausa. Luego de la pausa va a venir el tigrillo Carlos Alberto Navarro con los deportes. Todo sobre la participación hoy de Universitario de Deportes por Copa Libertadores ante Coquimbo Unido. Y la esperanza de que Universitario de Deportes pueda levantar cabeza, sobre todo en la Copa Libertadores, en un torneo internacional donde normalmente ha logrado buenos resultados.
1: Eso es lo que esperamos todos los hinchas, sea sincero.
0: Vamos a la pausa y luego de la misma viene el tigrillo Carlos Alberto Navarro y más adelante Fili Bates con todo el desarrollo de la coyuntura política electoral. Nos vemos. Chao.
2: Seis y diez. 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

0: Amigas y amigos de PBO TV y PBO Radio, la radio con fe, ya lo anunció Quique Bravo and Prado, claro, en compañía de Quique Montenegro, que hoy juega Universitario de Deportes frente a Coquimbo Unido. El equipo llegó ayer, anoche en realidad, a La Serena y de ahí se trasladó hasta Coquimbo, una ciudad distante a 10 minutos, una cosa muy, muy cercana. Y el equipo llegó con tranquilidad. Hubo, por supuesto, el banderazo de los hinchas. Hay una comunidad peruana enorme en todo lo largo que es el país chileno. Y el equipo llegó en tranquilidad. Gustavo Peralta y Coelho, que está en La Serena, en Coquimbo, para cubrir información para L1 Max, habla precisamente del concepto que hay a nivel del plantel. No se puede perder.
1: Hablado de la interna de que este es un partido que no se puede perder. O sea, así ese punto. Lo están llevando a un nivel trascendental, a un partido el más importante del año. Totalmente. Y el Puma ha acompañado a la delegación por pedido de la administración, por pedido de Coco Araujo, y él también, y está aquí apoyando a los jugadores.
0: Bueno, y este debería ser el 11 que presenta Universitario de Deportes para enfrentar a Coquimbo, que le ganó aquí en Lima, por si acaso. Vargas en la puerta. A propósito de Vargas, él es de madre chilena. Y su mami estuvo recibiéndolo porque radica en La Serena, tengo entendido, según lo que informa. Juega Fara. Dicen que tiene más posibilidades Riveros que Di Benedetto. Murrugarra como volante central, pegados a las rayas. Polo por derecha, Carabalí por izquierda. Concha con Pérez Guedes, interiores ambos. Y arriba, doble punta, Flores y Valera. Es el equipo que presentará Jorge Araujo esta noche a las 7, el partido que se juega en Chile. Declaró el técnico de Coquimbo Unido, el argentino, Hernán Caputo, fulero él, ok, fulero, porque dice, bueno, sí, Universitario de Deportes, los últimos dos partidos los ha ganado ante Juan Pablo y ante Nacional, porque a los dos equipos le expulsaron jugadores en el primer tiempo. Fulero, fulero.
2: Y pasando a lo que dijo usted de los partidos de Universitario, que no quiero dejarlo de lado, pero sin quitarle méritos, lógicamente, pero los dos partidos fueron con un trámite importante de minutaje con 10 jugadores del equipo rival. Es diferente eso, ¿no? Tanto en Copa como en torneo nacional. Fue a los 30 minutos en Copa Libertadores con Nacional y a los 10 minutos en el torneo nacional peruano, ¿no? Con Juan Pablo II. Entonces, siento que eso también a veces ayuda, a veces no, pero en este caso le favoreció según su juego. Y bueno, nada, sin quitarle mérito, considero que es un rival que juega bien, que abre bien sus bandas, tanto con Polo como con Carabalí, sobre todo por banda. Hoy junto a Flores en ofensiva, juntaron 2-9, y eso de alguna manera hace que tenga más opciones cuando centran o van por banda. Lo estuvimos trabajando, trataremos de neutralizar eso y hacer importante nuestro ataque, que lo es.
3: Silvia Ramírez, Diario La Región. ¿Cómo está, profe?
2: Muy bien, ¿y tú?
0: Bueno, hasta ahí ustedes han identificado la fulería, por supuesto, de este Hernán Caputo, que la verdad es que lo durmió Universitario de Deportes, le ganó 2-0 y lo dejó en una situación crítica. Se tuvo que ir el pequeño, ¿cómo se llamaba? Rabanal. ¿Seguirá en Lima Rabanal? ¿Se habrá ido Rabanal? ¿Ya se le habrá pasado el estrés que lo llevó hasta la clínica Rabanal? Ay, ay, ay. ¿Qué tal filtración que hicieron en Universitario también para convocar a este entrenador? Bueno, ayer jugó Tolima, también del grupo de Universitario de Deportes, ante el Nacional de Uruguay. Y ganó el cuadro colombiano por 3-0. Un resultado que lo deja muy bien en la tabla de colocaciones. Anota Sandoval desde el penal. Ojo, que se ejecutó en dos ocasiones porque la primera fue tapada por el arquero. Acá miren la inocencia de los defensas. Quique, los cuatro en línea. Centro atrás, nadie se ocupa del que llega. 2-0 de Mosquera. El tercero es de González. El primero fue de Sandoval. Miren, uruguayos inocentes. Uruguayos inocentes como defensa central. Miren, para la pelota entre los dos grandotes y lo sombrea al arquero. Es decir, recontra carnebobas. Pero hay algo que tenemos que señalar. Que la prensa le ha dado con fierro, con palo, con bate de aluminio. Le ha dado a este Nacional. Es una calamidad. Escuchen lo que dicen los yoruguas.
4: Una triste y penosa actuación de Nacional en Colombia, que cada día juega menos, pero lo del partido de hoy ya tiene otros ribetes, ¿no? Acá no es solamente perder un partido, sino es una manera de cómo termina perdiendo el partido Nacional. Los jugadores de Nacional en cancha se arrastraron en el campo de juego. Ni siquiera un poco de vergüenza. Yo creo que esto es lo más preocupante en un equipo que dirige Jorge Bava, que no le agarra la mano. Una actuación calamitosa. Decía recién, hay partidos que son sacatécnicos. Bueno, este es un partido saca jugadores.
0: Escuchen lo que dice el colega uruguayo. Este es un partido saca jugadores. ¿Recuerdan lo que dijo hace dos días, que le pusimos la voz del entrenador panameño, no Deli Valdés? Porque Deli Valdés también dijo, bueno, no, hay que hacer una nueva convocatoria de jugadores. Y el anterior técnico que también hablaba del tema del amaño de partidos. O sea, amaño se llama partido arreglado. ¿Ok? Partido arreglado. En otra palabra, partido arreglado. Eso es amaño. Y decía, ¿no? Que acá esto no es casualidad. Hay que sacar a varios jugadores del plantel. Eso es lo mismo que está diciendo, pero acá no creo que haya habido amaño, sino una catástrofe, una calamidad nacional que, como dice el colega, cada día juega peor. La tabla, Shawnee. Arriba, Tolima. ¿Quién le empató a Tolima allá en Colombia? Universitario en su debut. Estaban emocionados. Así queremos a Universitario. Después, pero ya ganó ya. 7 puntos Tolima, 4 Coquimbo, 4 Universitario, 4 Nacional. Ya Nacional está en menos 3. La U, 0. Y Coquimbo, menos 1, por si acaso. O sea, diferencia de goles. Un empate de Universitario lo coloca en segundo lugar. Y sería un buen resultado. Pero hay que jugar los partidos y después sumar los puntos. 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Seguimos con más porque jugó Cusco Fútbol Club. Jugó en el Cusco, le venía ganando por 1-0 al Estudiante de La Plata con gol de Colito. A los 37 minutos, la pelota que viene al punto de penal la deja pasar muy bien el otro atacante y viene Colito a los 37 para dar el 1-0. El Halder decía, ahí está la altura, es que pesa la altura. Ya está a tu altura. Pues. Y Estudiantes le empata en el segundo tiempo con gol de Thiago Palacios a los 58 minutos. Se mete por el medio en una combinación que no genera reacción en la defensa cusqueña, se le pasan a Fuentes. Muy tibio fue Fuentes y al final el partido termina empatado 1-1. La tabla de este grupo dice que ya Cusco Fútbol Club, tan tan, como dice el tango. Primero Flamengo 7, con un partido menos. Segundo Estudiantes 6, con todos los partidos. El DIM, el Deportivo Independiente de Medellín, el Poderoso de la Montaña, tiene 4 puntos. Y Cusco con un punto y todos los partidos jugados. Difícil, imposible diría yo, a no ser que agarre Sudamericana, pero falta todavía el DIM con Flamengo, que tienen un partido pendiente. Seguimos con más, porque se jugó un encuentro por la Sudamericana. América de Cali jugó en el Callao ante el Alianza Trevas. Pero miran esos centrales, Dios mío. Salta, la pelota lo sobra. Y viene el colombiano, en este caso Murillo, y a los 56, abajo decreta, de penal con pierna izquierda y al rincón, viene Ángel, ya en el segundo, o los dos en el segundo tiempo, y la tabla de este grupo dice que Alianza Atlético está humillado. Otro muerto, dice, otro gato, dice Quique Bravo. Macará, el equipo en el que jugó Germán Leía, 8 puntos. América 7, Tigre de Argentina 5 y Alianza Atlético, sin haber ganado partido, solo con uno empatado en el debut, tiene un puntito y nada más. ¿Se acuerdan ustedes de Melgarejo, ese que se cree vivo? Bueno, le metieron 3, ¿recuerda? Yo estuve buscando por acá, por allá, una declaración. ¿Se acuerdan que le dijo, prepárate, yo te voy a decir cómo se llama el TEN? Tienen que venir preparados, muchachos. Tú, ya pregunta rápido, me voy. Le preguntan después del 3-0. Se come las uñas, las tiene en la boca y con las uñas en la boca responde, no le miento. Desde el comienzo, por favor, Shaoni, para que vean a este infeliz, como decía mi tigre.
5: Profe, como bien lo decía, dependen de sí mismos y a pesar de la derrota están todavía de puntero. ¿Qué piensas que le faltó al equipo, sabiendo de todos los partidos anteriores que hasta el momento estaban invictos?
6: Sí, bueno, sabíamos el resultado, es verdad, pero el rival, no sé si nos faltó cosa a nosotros, sino que el rival hizo muy bien las cosas. Para reconocer, te vuelvo a repetir, un triunfo muy justo por parte del equipo local. Y nosotros tenemos que seguir trabajando como lo veníamos haciendo, ni cuando ganábamos éramos tan buenos y ahora que perdimos somos tan malos. Justo ganador, cambiar el chip, ya meternos en el torneo local que todavía seguimos con chance y como te dije antes, prepararnos para lo que viene a la Sudamericana que todavía estamos primero.
0: Me voy a permitir que repitan para que ustedes se den cuenta, primero, que se come las uñas. Remedo de entrenador. Las tres cosas que responde. Dice que él ya sabía el resultado. Quiere decir que está más muñequeado que de los que hablaba el doctor Macé alrededor de las 5:55, cuando hablaba de los que tienen muñeco después de tomar. Y cuando declara, después de decir esa tontería, esa barbaridad, que él ya sabía el resultado, dice tres frases que utiliza todo el mundo y que está escrito en piedra. O sea, copia y pega. ¿A quién contrató el equipo de Cienciano? Escuchen para que vea lo limitado de este remedo de técnico.
5: Profe, como bien lo decía, dependen de sí mismos y a pesar de la derrota están todavía de puntero. ¿Qué piensas que le faltó al equipo, sabiendo de todos los partidos anteriores que hasta el momento estaban invictos?
6: Sí, bueno, sabíamos el resultado, es verdad, pero el rival, no sé si nos faltó cosa a nosotros, sino que el rival hizo muy bien las cosas. Para reconocer, te vuelvo a repetir, un triunfo muy justo por parte del equipo local y nosotros tenemos que seguir trabajando como lo veníamos haciendo, ni cuando ganábamos éramos tan buenos, y ahora que perdimos somos tan malos. Justo ganador, cambiar el chip, ya meternos en el torneo local, que todavía seguimos con chance, y como te dije antes, prepararnos para lo que viene la Sudamericana, que todavía estamos primero.
0: Me lo da. Hay que cambiar el chip. Lo que hay que cambiar es de técnico en Cienciano, que cambiar el chip.
7: Recontra babosa.
0: Recontra. Tigre. Por mi madre, hace tiempo que no te invoco, Tigre. ¡Tigre! Dile todo.
8: Hay que ser recontra idiota. Hay que ser recontra baboso.
0: Gracias, Tigre. Te necesitaba, Tigre. Tigre a mí, así tengo que decir. Bueno. Y ayer se jugó el partido entre Bayern y el PSG. Un sistema, dicen, ultra recontra archivati defensivo del PSG. No, yo no creo que así sea. ¿Ah? Sabe jugar, sabe moverse. ¿Cómo habrá sido ultra defensivo que le encajó un gol antes de los 2 minutos? La verdad es que tiene un nivel de competencia alucinante. Quiere ser doble campeón el PSG cuando... Yo creo que es pan con mantequilla el Arsenal, ¿no? Ah, pan con mantequilla. Es decir, ni siquiera es pan... Escúchame. ¿Ah? No. Pan con mantequilla. Escúchame. Lo que dice Quique, que ya lo salé al PSG. Ya lo salé, dice. Ay, Dios mío. Goles de Dembélé y Harry Kane para el equipo del Bayern cuando el partido ya culminaba al minuto 90 más 4 de extensión. Nos vamos a la NBA porque se siguen jugando los partidos por las semifinales de las conferencias, los playoffs de la NBA. Los San Antonio Spurs baten un récord porque hacen en esta etapa de torneo desde 1983 que no convertían un acierto de 133 puntos en anotación contra 95 del Timberwolves. Y de esta manera, los del Cactus, los Spurs, dejan igualada 1-1. Entonces, lo que significa esta llave de los playoffs. Y en otro de los encuentros, los New York Knicks avanzan, se distancian de Sixers de Filadelfia. En esta ocasión, en Filadelfia, al vencerlos por 108 contra 102, un 2-0 que no solamente habla de la superioridad, ojo, que también en la etapa previa hubo equipos que se pusieron 3-1 y al final voltearon 4 contra 3. Y para terminar esta información y el pollito, lo último que queda del pollito, mi querido Quique Bravo Amprado, hablar de lo que ha señalado la posición de la Zabalenka. Arina Zabalenka ha dicho, cuando ves el número y ves la cantidad que reciben de dinero las jugadoras, siento que el espectáculo depende de nosotras. Siento que sin nosotras no habría torneo ni entrenamiento. Creo definitivamente que merecemos un mayor porcentaje de las ganancias porque le dan mucho a los varones. ¿Qué puedo decir? Ella misma se pregunta. Simplemente espero que tras las negociaciones, la tiene alma sindicalista la Zabalenka, que estamos llevando a cabo en algún momento, arribaremos a buen puerto y la decisión será la correcta, a una conclusión con la que todos estemos satisfechos, ha dicho Arina Zabalenka, que habló sobre la disparidad de los premios en los Grand Slam. Bueno, con esto nos despedimos momentáneamente porque viene Free Butters para continuar con las últimas informaciones. También los reportajes a esta altura de la mañana y con la Super Archi Recontra Bati Entrevista. ¿Quién viene hoy? Mi querido Quique. Iván Arenas, analista político con Free Butters, aquí en PBO TV. Y en PBO Radio, la radio con Fe, no te pierdas. El partido entre Coquimbo y Universitario en la voz de Eren Yalder Godos, que espero que no sufra esta noche.

0: 6:33. Pasa la voz. 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

0: hay duda, en el Perú estamos bendecidos. Nuestra abundante tierra fértil, diversidad de climas y una inigualable sabiduría ancestral nos consolida como una potencia agrícola exportadora en América Latina. A nadie le quedan dudas que la agricultura peruana tiene enormes oportunidades de crecimiento sostenible. Por ello, diversas alianzas estratégicas apuestan por la convivencia entre la agricultura y la minería, otra de nuestras principales actividades generadoras de empleo. La agricultura es un motor de alto impacto económico. Basta con ver nuestros cultivos en los mercados convertidos en un festín visual y un homenaje a la fertilidad. Gracias a nuestros bravos agricultores, más de 34 millones de peruanos nos abastecemos a diario con variados alimentos. Como dijimos, nuestros cultivos nacionales son el resultado de una mezcla de arduo trabajo, tradición y tecnología moderna, crucial para la economía y la seguridad alimentaria. Actualmente, el desafío es potenciar el crecimiento de nuestros campos y desaparecer los mitos que aseguran que existe un conflicto entre la minería moderna y la agricultura. Se ha demostrado que la explotación minera responsable no agota ni contamina los recursos hídricos tan importantes para el desarrollo agropecuario. La agricultura nacional genera más de 4 millones de puestos de trabajo, lo que representa más del 20% de la población económicamente activa. Es evidente que la labor de nuestros campesinos es vital para la economía del país. Su esfuerzo en el campo ha logrado, por ejemplo, que el arándano, los espárragos y las uvas peruanas nos coloquen como líderes mundiales en exportaciones agropecuarias. Empezamos esta semana una serie de documentales sobre la agricultura en el Perú. Solo por PBO, gracias a Paltarumi.
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0: buenos días. ¿Qué horas son? Son 6:41. Gracias por estar en el Facebook de PBO. Buenos días a todos los peruanos y buenas noches o buenas tardes a quien corresponde en algún lugar del mundo, a los peruanos que nos ven en el extranjero. Usted puede comentar, puede compartir, puede darle like. Un gran abrazo entonces a los que están en el canal de YouTube de PBO. Un gran abrazo a los que quieren seguirnos en mi red personal, que ya con comentarios algo más específicos de algunos temas. No solamente tratamos política, en el arroba Philip Butters. Ahí está el QR en la parte superior de la pantalla. Gracias a los que nos están viendo por Movistar, en el 35-735 del Movistar HD. En Claro estamos en el 515 del High Definition de Claro, 23 y 18 del Claro estándar a nivel nacional. Un gran abrazo a la gente que nos está escuchando por radio. También por eso es que estoy repitiendo todos los días lo de Claro, porque tienen cómo vernos en todo el Perú. Ciertamente tenemos, gracias a la magia de la vía satélite, 265, ha escuchado bien, 265 canales a nivel nacional, como Cable Tarma, en Tarma, como Cecinet Cable, en Paiján, como en Requena Loreto, llegamos gracias a Fiber Play As, Ellanes. Gran saludo a Radio Qué Buena TV en Toronto, Canadá, en Netcable Comunicaciones acá en Lima, en Roviar Telecomunicaciones en Salitral, en Morropón, en Tu Canal TV Perú en Estados Unidos vía Fire TV y Roku TV App, Guaycanet en Arequipa. ¿Qué tal, Arequipa? ¿Cómo estás? Son 6:42. Un gran abrazo a los que nos pueden ver en todos los celulares de Vitel en cualquier lugar del país. Tienes un celular Vitel en su app TV 360. Está PBO TV, lo propio en los celulares de Movistar, en Movistar Video, en Claro Video. Muy buenos días a los que nos ven en DirecTV Go, en Zapping TV App, Nuplin TV, en Vez Cable, nos están viendo ya hace un par de meses, en San Juan del Lurigancho y en todo el cono este, gracias a Vez Cable. Por supuesto, estamos en simultáneo en la radio, los 91.9 FM en Huarmaca, Piura. También tenemos el mismo dial. Buenos días Lima, buenos días Piura. En Palpen Ica somos 93.1. En Camaná, en Arequipa, 105.3 FM. En Huarmey, en Ancash, 102.5. En Ayabaca, Piura, somos 88.9 FM. En Paita, Piura, 106.7 FM. Y acá en Huaruchirí, cerquita Lima, en Lima, en el departamento de Lima, somos 93.1 FM. Ayer hizo una manifestación Porky con los suyos. Por suerte, los imbéciles que pedían violencia y ser agresivos, no pasó nada, no ha habido nada que lamentar ni nada que criticar al respecto, fue ordenado. En algún momento hubo determinado caos, pero algo muy pequeñito, pero básicamente por el desorden. Pero no ha habido ningún acto de violencia, ni de ida, ni de vuelta, y eso es a la hora lo positivo al margen del mensaje. ¿Qué cosa dijo Rafael López Aliaga? Se dirigió una vez más a Burneo y también a Keiko. Veamos.
1: Para poder hablar. Hoy día vamos a hablar claro al señor Burneo y a todo ese grupete del Jurado Nacional de Elecciones. Quiero, a su pedido, invitarlos a marchar. Vamos a marchar. Vamos a marchar al Jurado Nacional de Elecciones, porque tan fácil no se la van a llevar. Tan fácil no. Ya pasamos 5 años de desgracia, para 5 años más, nunca. Y más con un loco que quiere hacer la guerra con Chile. Por favor, basta ya de estupideces. Y también le digo una cosa, señora Fujimori. Usted sabe bien que nos están robando las elecciones. Usted sabe bien que debe plantarse. Usted sabe bien que va a perder las elecciones. Y usted sigue. Usted pierde con el panetón, señora. Es la cuarta vez que va a perder y arriesga al Perú así. Vamos a marchar de frente. ¡Debemos al Jurado Nacional de Elecciones!
0: Absolutamente innecesario volver a referirse de esa manera a la gente del jurado, a la cual está solicitando una serie de temas como la revisión y hasta la anulación de la acta 9000. ¿Pero para qué le dices grupete? ¿Para qué lo califica? Otra vez Keiko. Por eso es que pierde respaldo, pues, Rafael, porque no hay gente que lo apoye en esta causa. Ni Nieto Montesinos, ni Belmont, ni Álvarez, ni nadie con ningún peso político lo va a apoyar si sigue calificando así. Pero, en fin, él hace lo que se le da la gana. Está bien. Sigue hablando de las actas 9000. En buena hora que Wilber Medina lo esté estructurando bien y vamos a tener una nota al respecto. Pero básicamente lo que se trata de estas actas es que son actas de lugares recónditos presuntamente del Perú. Digo presuntamente porque hay también actas 9000 acá en Caraballo, en Independencia, en El Agustino, que no es un lugar recóndito, comprenderán. Y el problema es que no hay padrón. Es decir, no se tiene por escrito quiénes son los aptos para votar en cada una de las mesas. Y podría votar quien sea. Puede haber un tipo que puede votar en una mesa y después ir a otra mesa y después ir a otra mesa. La lógica del padrón es que tú te identificas cuando tú llegas. Dices, yo soy Philip Butter, yo soy Federico Pérez, yo soy tal. Este es mi DNI. Ven tu cara. Ok, señor, toma, ya, puedes ir a votar. Te metes a la cámara, votas como mejor te parece. Entregas tu voto, lo pones tú mismo en el ánfora. Tú mismo lo pones. Y luego firmas el padrón, en donde firmas de acuerdo a tu grafía, porque los tres miembros del jurado te han reconocido visualmente de que tú eres la persona que estás votando. Porque si no hay padrón, podría llegar quien sea. ¿Cómo sabes quién es? ¿Por qué va a votar ahí? ¿Cómo sabes que no ha votado antes? ¿Me entienden? Podrían meter en el padrón gente que ha muerto o menor edad, porque hay DNI de muertos y hay DNI de menor edad. En fin, sigamos escuchando a Rafael.
1: Quiero decir lo siguiente, señor Burneo. Hay una serie, la 900K, que no tiene origen legal, señor. No tiene origen legal. Esa serie de 900K es solamente para votar en elecciones municipales de centro poblado. Nada más. Hay 250 mil votos que nos están robando solamente allí. ¡No! ¡Al revés! ¡Burneo, escucha! ¡Nuevas elecciones! ¡Burneo, escucha! Señor Burneo, si usted se atreve a proclamar de manera fraudulenta e ilegal una segunda ronda electoral sin tener auditoría, mejor dicho, no, este merece otra cosa, peritaje internacional. Ya estamos.
2: ¡Sí al peritaje! ¡Sí al peritaje! ¡Sí al peritaje!
1: La auditoría es para gente decente. Usted, como buen felón, merece peritaje para saber bien todo el robo que han hecho.
0: Está solicitando los padrones. Que me dice, si hay padrón, ¿por qué no lo entregan? ¿Por qué no lo entregan el padrón? Eso está digitalizado. Aquí está el padrón. Sí existe el padrón. Se acabó la argumentación. ¿Pero para qué le dice felón, ladrón, ratero? Si estás interactuando con ellos, tus abogados van piden algo y tú le dices ladrón, felón, sabe Dios qué. Otra vez con Keiko Fujimori. Sigue con Keiko.
1: A la señora Fujimori le han robado dos elecciones. Yo lo puedo dar fe ya. Tengo las pruebas para eso. Le han robado. ¿Por qué no la van a robar una cuarta vez? Pues lógico. Le van a robar. Entonces, ¿a qué juega esta señora? Cada 5 años se aparece, ¿no? Y aquí hago un llamado a los candidatos, a Ricardo Belmont, al señor Nieto Montesinos, ¿no? Al señor Carlos Álvarez también le digo. Les han robado a ustedes también, señores. Les han robado a ese señor Roberto Carlos, le llamo yo. Roberto Carlos, porque tiene 1 millón de amigos imaginarios. Y ganarme Pomalca. No, pues. No, ya, ahí ya. Yo tengo mi chat con mi gente Pomalca. Y le pregunto, ¿alguien conoce a Roberto Carlos? Nadie lo conoce. Eso es una creación ¿no? De Corbeto, de su mafia que sigue en la OMP y nadie la ha sacado, ¿no? Y de esta gente de porquería que está acá.
0: Gente de porquería, ok. Dice, y acá es, este es un tema contundente, dice, no vamos a reconocer esta elección. Es decir, si no se anulan las, si no hacen lo que ellos están solicitando, no la van a reconocer. Lo cual implica que ya no solamente no va a juramentar él, si cuando él habla como jefe y líder de su partido, entonces no pueden juramentar ni sus senadores ni sus diputados. Todos. Porque habla de no reconocer las elecciones. No es que vas a reconocer y vas a juramentar si comienzas a cobrar tu plata de instalación y toda la gollería de los congresistas. Ya no hace sentido, ¿no? Cuando él habla de una manera tan contundente es no reconocer los resultados. Veamos.
1: Pero le digo, le adelanto, señor Burneo, y a toda su camarilla, les adelanto algo. No vamos a reconocer ninguna elección acá. Será un gobierno ilegítimo. ¡Queremos segunda vuelta! ¡Queremos segunda vuelta! ¡Queremos segunda vuelta! El artículo 31 de nuestra Constitución dice claramente: es deber del Estado proteger el voto popular. Es la clave de la democracia. Voto popular. Estoy aislando, hermano.
0: Está claro, no vamos a reconocer ninguna elección. Ni los senadores, ni los diputados, ni el Parlamento Andino. Es más, vuelve a fustigar a Burneo. O sea, prácticamente lo amenaza. Veamos.
1: No va a ser tan fácil. Su vida no va a ser fácil tampoco, señor. Usted no va a reventar un país, ¿no? Por hacerse el idiota. No. Usted no está cumpliendo con su misión. Usted no está cumpliendo con lo que el Estado peruano le encargó. Vigilar la voluntad popular, que es la base de la democracia, pues. Es la base. Si no hay voto libre, si no hay voto informado, si no hay acceso al voto, ¿para qué diablo está la OMP? ¿Para qué diablo está el Jurado Nacional?
2: ¡Rafael no está solo! ¡Rafael no está solo! ¡Rafael no está solo!
0: El problema es entre el desconcierto de Rafael y la cantidad de cosas que dice y el pata que arenga. ¿Cómo que Rafael no está solo? No, sí está solo. Tal es así que vuelve a decir públicamente: Nieto, Montesinos, Belmont le importaron las elecciones, siempre un rábano, ni fue a votar, renunció la misma noche. Alguien le tiene que decir a Rafael: estás equivocado. Carlos Salve está imitando, ya está viendo a quién imita, ya imitó a Gareca, ya imitó a Corbeto, jajaja, se zurró en la noticia. Su partido no tiene nivel de diálogo ni con su partido. Por último, tendría que hablar con Vladimir Mesa. O sea, ¿qué pasa? ¿Qué parte no entiende? Nieto Montesinos está próximo a pactar o con Keiko o con Sánchez, lo que él quiera. Con Sánchez puede ser premier. Yo creo que va a ser cómodamente un embajador. 5 años, de los 75 a los 80, vive como un campeón en Europa, con valija diplomática, gastos, lo que le encanta a los caviares, gastos de representación, viajes, idas, vueltas, y ahí está en la Comunidad Europea, paseándose por Europa. Eso es lo que quiere Nieto Montesinos, ya lo logró, el objetivo de su vida ya está, sale en televisión y tal. Bastante más ecuánime, Pancho Calisto dijo lo siguiente cuando van, porque ellos van caminando hasta el Jurado Nacional de Elecciones. Sin violencia, cualquier manifestación es aceptable, ¿correcto? Entonces, esto es lo que dice Pancho.
3: Nos dirá cuál es el paso a seguir. Lo que nosotros queremos acá es buscar la verdad de lo que ha pasado en las elecciones. Y de acuerdo a eso, se tomarán las acciones que se tienen que tomar.
4: Bueno, al final la auditoría nos dirá cuál es el paso a seguir. Lo que nosotros queremos acá es buscar la verdad de lo que ha pasado.
3: Primero el proceso sea transparente, que todo el mundo tenga acceso a la información y que sea certificada por una auditora que tenga una certificación internacional. Nada más. Este discurso confrontacionista de que nosotros queremos desprestigiar el voto del ANDE y al revés, es un tema que es trillado ya por la izquierda. Lo único que nosotros queremos es la verdad. Si no tienen ningún problema y si no le temen a nadie, que se abra el proceso y que todo el mundo tenga acceso a la información. Eso es lo único que queremos.
0: Ese discurso confrontacional o más confrontacional que Rafael, imposible. Las diligencias fiscales en OMPE las dirige Reinaldo Appia y siguen avanzando. ¿Qué es lo que yo creo que va a terminar pasando? Es que esto va a haber toda una investigación fiscal en donde van a estar inmersos los mismos, el jurado de la OMPE, y dentro de años, en donde la gente va a dejar de seguir el caso, sabremos si realmente hubo o no fraude. Pero años, no es que es un año, dos años. 4 años, 5 años, de repente cuando termine el otro gobierno. A Keiko no le han dado los planillones, ni a la fecha de hoy, ya pasaron 5 años. Es más, con Cacha le dijeron, quiero que te la des, paga no sé cuántos millones de soles para que te lo imprima. Reinaldo Appia.
5: Haciendo un trabajo interinstitucional, el OMPE nos está abriendo las puertas. El día de hoy han participado el Jurado Nacional de Elecciones, la Contraloría General de la República, está participando también la Oficina de Peritaje del Ministerio Público, la Dirección contra la Corrupción, la División de Delitos contra el Estado, que ve delitos electorales, y otras instituciones, también como la Procuraduría Anticorrupción. Estamos haciendo una mesa de trabajo con el único objetivo de llegar a la verdad. Nos han abierto la puerta y vamos a hacer un trabajo articulado con todas estas instituciones. Nos estamos juntando lo mejor que tiene el Estado para ver qué es lo que realmente ha pasado durante estos procesos electorales del año 2016.
6: ¿Esto fue el levantamiento del secreto de comunicaciones, señor Samaniego?
5: A ver, vamos por partes.
6: En relación al levantamiento del secreto de comunicaciones del señor José Samaniego.
5: Ya esa es parte de las diligencias que se ha dispuesto. Más no puedo decir porque es la investigación de carácter reservado. Lo que estamos tratando de ver es toda la ingeniería de los procedimientos que se han realizado y el producto final que ha llevado a toda esta situación. En base a esa información que nos está suministrando la OMPE, todas las otras instituciones están haciendo las interrogantes para poder identificar o detectar dónde habrían los puntos débiles o las presuntas irregularidades si no es que hay delito. Eso es lo que están apoyando cada una de las instituciones dentro de su competencia y de su especialidad. Eso nos va a servir para nosotros para tener un panorama mejor, porque este es un caso grande, inmenso a nivel nacional. Y tenemos que articular, como se debe hacer, cada una de las instituciones, obviamente respetando sus fueros y las funciones. Lo que estamos haciendo en líneas generales es articular y sumar a lo que todos queremos, descubrir la verdad, no solamente si ha habido incidencias o irregularidades en el ámbito administrativo o quizás sospechas de la presencia de delitos.
6: Están retirando material electoral, precisamente en camiones de OMPE. ¿Eso tiene que ver con la reunión que tenían ustedes y el retiro de ese material?
5: Entiendo que esas son parte de las funciones de las actividades de la OMPE. Más no puedo decir, todo lo demás está en reserva. Eso es todo de mi parte. Muchas gracias.
0: A ver, esto es amplio, inmenso, complicado. ¿Qué te está diciendo? Me va a tomar un huevo de tiempo levantar la información, que es lo primero que está haciendo ahora. El hecho es que Piero Corbeto, desde el estudio Arbizú y Gamarra, que ya sé que son rojos, ONG, lo que tú quieras, pero tiene derecho a defender, pues, el señor Corbeto. ¿Qué cosa dijo el fin de semana pasado en esa entrevista, que reitero muy buena, de Diana Seminario con Burneo? Burneo dijo que le había alertado documentariamente con actas todos los problemas del día 10, 11, 12, todo con actas, y que en algunos casos, no dijo que en todos, porque todo está documentado, se habían negado a recibirlas, firmarlo de la OMPE. Pero acá el tipo dice que no, que a él nadie le dijo nada, que todo estaba, era lindo, vino y rosas, entre el OMPE y el jurado los días previos. Veamos.
7: Esa contratada. Respecto a la fiscalización, a mí el día sábado ni el día viernes me llegó ningún informe de fiscalización del Jurado Nacional de Elecciones alertándome al respecto. En ningún momento yo he recibido, ni el día sábado ni el día domingo, ningún informe que me podía alertar del tema. Eso es el primer punto. Y en el segundo punto, respecto a observaciones de Contraloría, recuerde usted que hay unas observaciones de Contraloría que fueron dadas con días de anticipación, que fueron levantadas por la empresa y estas fueron levantadas por la institución, y así aparecen en el informe de control que la Contraloría emite. Es el día que yo estuve frente a la Comisión de Constitución y Reglamento, a la Comisión de Fiscalización, si no recuerdo, martes, debe haber sido el día martes, es que la Contraloría General de la República hace llegar a la una de la tarde un informe completo sobre los problemas observados en la distribución del material. Entonces, no hubo una alerta previa. El informe de Contraloría completo respecto a lo sucedido el fin de semana a nosotros nos llega durante la semana siguiente a el día de la jornada.
0: Pero es que no es el Contralor el que lo cuestiona, es Burneo. O sea, Burneo te está diciendo delincuente. Te ha denunciado ante la Fiscalía. Te está investigando Avia porque Burneo te ha denunciado. Es el de los jurados. Rafael también, pero Burneo. Dice que mentiste, clarísimamente, mentiroso, le mintió al Perú, me mintió a mí, nos mintió a todos. Contundente lo que dice Burneo, y él dice, no, yo no mentí a nadie, veamos.
7: Pero eso no quiere decir que nosotros no hayamos asegurado todo. Había planes de contingencia, hubo, digamos, todo un trabajo para poder modular cualquier problema que haya podido suscitarse. Pero yo en ningún momento he mentido, yo siempre he dicho la verdad. No voy a dejar de decirlo.
0: A ver, y por supuesto sus abogados dicen que él tiene derecho a la presunción de inocencia. Perdón, los caviares, ahora van a ver una nota de transparencia, hay una señora Piavio, no recuerdo su nombre. No hay nada, acá no hay ninguna evidencia de nada. Acá no ha habido retraso en las elecciones, no ha habido retraso. No ha pasado nada. La gente regresó y volvió a caminar e insistió una vez, dos veces. No ha pasado nada, es normal.

0: por contaminación ambiental. Impedimento de salida a todo el directorio de la granja. Ahí te quiero ver. Acuérdense, Iván Arenas. ¿Está Iván Arenas o Fernando Arenas? Iván, el que parece Iván Arenas. En el gobierno del Lapra no forzaron y pusieron un impuesto a las sobreganancias. ¿Qué pasa si dicen que el impuesto a las sobreganancias es 10%? 10%. ¿Qué hacemos? Ahí está, pues. 8 y 4, apúrate ya, Johnny. Comencemos a acelerar. Capeco Construcción logra su mejor primer trimestre en 5 años, pero la incertidumbre electoral amenaza la racha. Pregunto, si Sánchez gana, ¿te vas a comprar tu departamento en Planos? Yo le pregunté a un amigo mío eso el otro día. He comprado un depa. Si Sánchez gana, los ahorros de tu vida, tu casa que has vendido, ¿te compras un depa en Planos? No. No, espero que va a pasar. Sentido común. Fuerza Popular tendrá 90.000 personeros en segunda vuelta, dice el hombre de manos de tijera, el popular Galarreta. A ese también me lo puedes invitar, Quique. Amigo mío, hincha de la U, o era mi amigo, no sé qué. ¿Ah? ¿Todavía somos amigos? Ahí. ¿Ustedes se imaginan que Galarreta obtenga un puesto por su discapacidad en las manos? ¿Cierto? ¿Qué dirían? ¡Ahí está la mano! ¡Ahí está la mano! Luz Salgado, Marta Chávez, que modificaron la ley para beneficiar. ¿Qué? ¿Cierto? A este miserable montesinista de Galarreta por beneficiarse. Bueno, el señor Burneo llega a ser juez supremo por su discapacidad visual. Claro, porque le dice tuerto y es otra cosa, pero factos son factos. ¿Correcto? Imagínense que tengas que elegir la mesa del Congreso y que el voto de Galarreta valga doble porque es discapacitado. Y él es presidente del Congreso porque no tiene mano. ¿Qué hacemos? Campeonato Yanquempó va a joderlo. 8 y 6. Sánchez celebró asesinato de policías. Esa es una realidad. Ese es, en la celebración de los 20 años del andabuelazo estuvo Sánchez. Está documentado, oleado y sacramentado. Portada de La Razón. Auditoría antes de la proclamación. Así lo demanda la Unión de Gremios Empresariales al Jurado de Elecciones. ¿Auditoría de qué? Le vamos a preguntar. ¿A quién, Quique? ¿A quién le vamos a preguntar? A Fernando Arenas. No es Reinaldo Arenas. Iván Arenas. ¿Cómo sé yo que es Iván Arenas? Si no saca su DNI, ¿ah? No hay entrevista, Quique. Portada de los JJ aquí en el Minsa. Bueno, ya pues, hermano, ¿qué cosa quieren que le diga? Presión política de Joaquín Ramírez y José Gerí. José, el Minsa, pues, es una olla de grillo. Pues, es la verdad. Tú vas al Minsa con una mano y sales con un dedo. ¿Qué cosa quiere? Portada del diario del país. Te digamos. Exigen seguridad. Gremios empresariales solicitan que Fuerzas Armadas custodien las ánforas y material electoral para la segunda vuelta. Bueno. Gálaga. ¿Qué quieres? ¿Gálaga o los militares? Es que los militares son de derecha. Es que Montesinos todavía controla a los militares. Todo eso le voy a preguntar a Fernando Arena. Sigamos. Corbeto acorralado. Pero no pasa nada, según la señora Biagio, Biggio. No pasa nada. Tranquilo, Piero, estamos contigo. Portada del diario Viral. Sigamos. Más futbolistas me escriben en mis redes. Raiza Martínez afirma que Aquino no es el único pelotero que quiere algo con ella. Ya ves, Quique, por eso yo no tuiteo, yo no facebookeo, yo no youtubeo. Si encuentran mensajes Philip Butters, no soy yo.
1: Así ¿en serio? ¿En serio? Dios,
0: ni lo hago. Portada, bajo ninguna índole. No sé comprar por internet. Me jacto de eso. Me jacto, no sé, ni quiero saber. Es el principio del fin. Atrapen al asesino de Yajaira. Cosmiatra fue golpeada, apuñalada y quemada por su expareja que está prófugo. Melcochita con tepa de soltero. Está haciendo dupla con Federico. Portada de... ¿Ah? Apuntan a capitar por robo de lingotes de oro. Revelan que oficial Román Vallejos hizo depósitos de efectivo por 9.7 millones de soles. Ay, ¿te acuerdas de Choromonce? Ya, este es el policía Monce. Si te está choreando el oro, ¿para qué lo conviertes en soles? ¿Y para qué lo bancarizas? Eso es ser imbécil, ¿no? Es reconta,

0: recontra baboso. Pero ¿por qué pasan esas cosas? Porque acá en el Perú hay choromonce. Si no hay actas, si no hay padrón en las mesas 9000, las van a tener que anular. ¿Cómo pueden ser tan imbéciles de hacer eso? Quique dice, hay actas. Ay, hermano, ahí está el padrón. ¡Fui! Hoy, antes de mediodía, tiene que haber conferencia de prensa de la OMP junto con Transparencia. ¿Entiendes? Y Wilber Medina, arrodíllate, así tipo lavante el choclito. Te arrodillas a pedir disculpas. Y lo maleteas, y le dice lo que sea al crédito de Nazca, que va en su cofre número 4. Así que, Suburban, asientos rojos, ¿eh? Olvida. Portada de... Ay, ay, ay, ¿cómo debo enfrentar al Parkinson si ya me atacó? Con paciencia, ¿no? Porque no tiene una cura, sino tiene un tratamiento. Clavan a Corbeto, pero no ha pasado nada para la señora Biggio. Invítale a la señora Biggio, invítalo al señor, al señor, ¿cómo se llama? Que venga. Que venga.
1: ¡Recontra robo!
0: Si lo pueden en la mañana, que vayan en la noche. Si no tienen carro, le pones un Uber. Es más, le pido a Wilber Medina que me preste el cofre número 2. ¡Sí! Porque tiene cofre, tiene el cofre Mercedes dorado, cofre 1. Ese es el uso urbano. No. Tiene un cofre de uso pituco, que es el cofre BMW. Correcto, ese pide a su casa, ¿no? Pero para pasear a su perro, se ha comprado el cofre número 3. Ah, no, y tiene una Kia, pues, para cuando va Nazca y la pega de misio. Ahí sí llega, pues, no tengo, si no todo el mundo lo pica. 8 y 11, sigamos. Porque me va a matar, Judy. Porque yo creo en ti. La U visita Coquimbo Unido a las 7 de la noche en la Copa Libertadores. Allá jugamos, ¿no? Que me van a decir a mí que tienes presión por el estadio de Coquimbo porque te jode jugar en Chile. Ya vamos, la última. Vamos, que vamos. La garra del Pacífico. Vámonos a la pausa y regresamos con Fernando Arena.
2: Ocho y doce.

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5: Estamos con Iván Arenas y no con Fernando ni con Jairo. ¿Qué tal, Iván? ¿Cómo estás?
6: Muy bien, Philip. Muchas gracias. Gracias por la invitación.
5: A ver, cuéntame, ¿qué opinas tú de este tema de la de Corbeto versus el Jurado Nacional de Elecciones y los señores de Transparencia que dicen que acá no ha pasado nada?
6: Bueno, en realidad quieren negar lo evidente, ¿no? Y aquí lo evidente es que ha habido irregularidades, entre comillas. No quiero llamar fraude a esto, evidentemente, porque se tiene que haber evidencias para eso. Pero creo yo que las irregularidades sobran. Y creo yo, además, que, fíjate, Corbeto mantiene una cosa que es importante. Mantiene un apoyo de una parte de los políticos y la media que lo están, de alguna u otra manera, abrazando, que lo están aupando, para poder enfrentar todo lo que se viene. Porque lo que se viene, básicamente, es un caso enorme de corrupción que ha habido ahí.
5: A ver, tú dices, no lo puedes llamar fraude. Desarrolla eso. ¿Por qué? ¿Qué cosa hace falta para que tú lo llames fraude? ¿El dolo en sí?
6: Sí, claro, evidentemente tener una evidencia sobre el dolo, una evidencia sobre, digamos, quién ha podido de alguna u otra manera amaquinar y dar de alguna u otra manera cuáles son no solamente la opinión, sino además darle a la jerarquía, decirle que hagan el fraude específicamente, ¿no?
5: Ya, o sea, pues el señor Corbeto es el número uno de la OMPE, contrata a Gálaga, empresa de dudosa reputación, y ralentiza la entrega de todo el material, no solamente los papeles, sino también los sistemas. Lo demora el día 10, lo demora el día 11, lo demora el día 12. El señor del Junta Nacional, el Jurado Nacional de Elecciones, dice, yo le avisaba y yo le decía por escrito, con actas, está pasando esto, esto, esto. Y el señor seguía en su inacción, teniendo la representación mental de que cuando no están las actas no se abren las mesas, y cuando no se abren las mesas se genera ausentismo. Eso todo lo tiene en la cabeza el señor Corbeto. No es solamente el tema logística, la consecuencia de la inacción. ¿Eso no es doloso?
6: Y lo que pasa es que tú deduces evidentemente que ha habido ahí dolo, ¿no? Pero las evidencias te indican a ti lo contrario, porque yo creo que en realidad ha habido, lo primero que ha habido, y creo yo las evidencias van ahí, es un enorme caso de corrupción porque estamos hablando de millones de soles.
5: No, ¿de qué me estás hablando? Armamos por partes. En la contratación de Gálaga.
6: Contratación de Gálaga, la compra de estos impresoras, software, en fin. Ya,
5: esa es una millones de soles. Pero esa es la parte previa. Pues esos son los actos preparatorios para ganar con el billete. No, yo te estoy hablando en el cumplir con transparencia y con diligencia tu labor de que la gente vaya a votar. Tú lo que me estás diciendo es que no hay dolo cuando te avisan y te dicen, no me estás, porque Gálaga le dice, no me estás dando la mercadería, no me estás dando las actas, pero tampoco me das el STAE, tampoco me ponen supervisores. Oye, yo estoy listo, no me lo estás dando. Y el señor Corbeto no hace nada cuando él tiene la mercadería. Si un médico no le da oxígeno a su paciente y el paciente muere de asfixia o termina con un daño cerebral permanente o momentáneo, ¿hay un acto doloso el médico? ¿No es comisión por omisión? ¿Tú metes a operar a tu hijo o a tu esposo a un quirófano si no tiene anestesia, si no tiene personal, si no tiene resucitador? No lo hace, ¿no? Pero el que haya eso es responsabilidad de quién. El que opera es la Oficina Nacional de Procesos y Operaciones y el director de la clínica.
6: Exactamente.
5: Pero si el director de la clínica no es diligente y no se lo pide al médico y entra a tu hijo, lo operan y queda con un daño, no ha habido dolo.
6: Pero en todo caso, hay varias preguntas sueltas. Una de las preguntas sueltas es si hay una organización que participa en el dolo liderado por el señor Corbeto, donde él ha dado disposiciones, donde él ha dado y ha dicho que tenemos que, de alguna u otra manera, hacer el tema de la forma como se todo el contubernio que se ha hecho así. Entonces, ese dolo va a continuar para la segunda vuelta.
5: No, espérate, pero a ver. Estamos claros que ha sido denunciado por el Jurado Nacional de Elecciones, denuncia que ha sido acogida por la policía y también por el Ministerio Público.
6: Pero además, esa denuncia es la denuncia central por la cual los abogados y la defensa legal de López Aliaga, de alguna u otra manera, es la parte más argumental más importante, ¿no?
5: Era la parte argumental más importante.
6: Hasta que aparecieron estos temas de...
5: Las actas 9000.
6: Sí, exactamente.
5: Hermano, ¿hay o no hay? Yo estaba bromeando con Fernando. Bueno, el hermano se llama Jairo. Y es el hermano gemelo de Iván Arena.
6: Jairo Diego.
5: A ver que vaya Jairo Diego a dar una conferencia de minería.
6: Imposible, imposible.
5: No, ¿por qué? De repente tiene un floro, lo hace igualito a ti. De repente el hombre se pone tus lentes, se pone tu saco y pasa piola.
6: Puede ser, puede ser.
5: No puede ser, pues entonces, ¿cómo no responden si eso lo pide Medina? Quique me dice, no se lo dan por joder. Así me dice Quique.
6: Sí, es altamente probable que haya, evidentemente, mira... Lo que pasa es que hay un tema también que es importante. O sea, tú puedes ver un tema legal, pero también hay un tema político. Y creo que la salida es una salida, evidentemente, una salida política. Y en la salida política, quien no está actuando bien es el señor López Aliaga. Cuando el señor López Aliaga sale ayer e insulta al Jurado Nacional de Elecciones, insulta, pero no en insultos políticos, sino insultos evidentemente personales, insultos de su aspecto físico. Entonces, ahí lo que va anulando es la posibilidad de que él pueda desarrollar la estrategia. Encuentra ya, más resistencia.
5: Espérate entonces... un momentito. La salida legal. La salida legal es facilísima. La salida legal a las 12, cuando no llegaba la mercadería, fue ampliar hasta las 2. A los que no se abrieron le dieron la salida legal de que se vote el 13. Es más, ahí se benefició el señor. Ahí sí votaron con las cartas marcadas y la gente votó por Nieto.
6: Exactamente.
5: ¿Y por qué no hicieron una salida legal para votar en 2 semanas el domingo? Los que faltaban votar, pero, los que no fueron a votar. ¿O tú crees, como los amigos de Transparencia, que no? La verdad es que esto de las horas de horas que no abrían las mesas no ha afectado.
6: Pero inclusive, yo estoy escuchando a especialistas en estos temas, consideran que ya el solo hecho de ampliar el día lunes no está dentro de el marco constitucional.
5: Ya, pero por Iván, ejemplo. ¿Qué tanto especialista? ¿Tú tienes a tu mami viva, no?
6: Claro que sí.
5: Ya, ¿tú y tu mamá te han mandado comprar cosas al mercado, no?
6: Claro que sí, claro que
5: a
6: sí.
5: A mí mi mamá no me dejaba ir a jugar fulbito si no compraba o pan o la leche o llegaron huevos. Yo he pasado una vida haciendo cola como toda la gente y me da. Pues eso, necesitas ser un especialista en matemática pura ya, para saber que en el Perú la gente no hace cola de 2 horas, 3 horas.
6: Pero aquí el detalle es, ¿cuál es la salida que debemos dar la salida.
5: No, no, pero para, pues. ¿Tú crees en esta... Quiero medir, hermano, tu consciente de pendejada. ¿Tú crees que en el Perú la gente se come una cola de 5 horas porque quiere votar por Belmont? ¿O porque quiere votar por Keiko?
6: Imposible,
5: ¿o porque es por Quilover?
6: Imposible, imposible.
5: ¿No es cierto? Y se flagela y tiene su cilicio.
6: Imposible.
5: Y ha ido y ha esperado 2 horas. No, regreso a mi casa caminando en el sol.
6: Mira, yo te digo una cosa.
5: Y regreso a las 10. Vas a las 7, no hay. Regresas a las 10, no hay. A las 12, no hay.
6: Mira, yo te digo una cosa. Que la gente no peque de inocente, porque quienes hemos participado en elecciones universitarias sabemos cómo se ganan estas cosas. ¿Entiendes? O sea, sin elecciones universitarias, que luego vienen a ser evidentemente elecciones democráticas, entre comillas, se ganan estas cosas a través de pucherazos o de la forma como se tiene que ganar, porque tienes que ganar. Yo me imagino cómo será ese tipo de elecciones. Te digo solamente allí. Te digo que no pequemos de ingenuos.
5: Por eso, en el tema de las actas 9000.
6: Exactamente, ya.
5: ¿Por qué se demoran en entregar... el padrón?
6: Porque evidentemente pues quieren hacerle un daño a nuestro amigo Rafael, ¿no? Ese es el problema.
5: Pero es que no es a Rafael.
6: Yo lo sé, yo entiendo.
5: Perdón, la ralentización, la demora en el tema de la entrega de las actas en línea. Es evidente que han habido cientos de miles de personas que no han regresado.
6: Claro que sí, claro que sí.
5: Y sale gente inteligente como Paolo Benza o como... No, el 1.4, no seas abusivo.
6: No, claro,
5: pues,
6: claro.
5: El 1.4, Natalia Primo me dice el 1.4, o sea... Yo estoy acostumbrado a que el bruto sea bruto.
6: Y probablemente en esa...
5: El bruto es bruto y yo no lo fustigo, porque eres bruto, pues no tienes cómo darte cuenta.
6: Y probablemente las 9000 ha ganado Juntos por el Perú, probablemente.
5: No, probablemente.
6: No te digo que no.
5: Pero si hubiera sido, si hubieran habido actas 9000 en San Isidro, claro, y hubieran dado por qué, ¿qué hubieran dicho? ¡Anula, maldito!
6: Sí, claro que sí.
5: Vete ya pues.
6: Por eso te digo, ¿cuál es la salida frente a todo eso?
5: La salida es que muestren el padrón.
6: Ya, pues,
5: y si no hay padrón, que digan, señores, acá había un error de base, sustento legal número 1. Ahora,
6: eso...
5: No había sustento legal para dar estas actas 9000. Si no había un padrón. ¿Por qué? Porque las actas 9000 son sí y solo sí para las elecciones regionales y municipales.
6: Ahora, eso requiere...
5: Punto uno. Punto dos. Resolución del jurado. Inapelable.
6: Ya.
5: Dos. Pasa un proceso de nulidad de lo actuado porque no tenemos padrón, no tenemos cómo corroborar lo que dicen las actas.
6: Ya. ¿Eso requiere una auditoría?
5: No.
6: ¿Por qué no requiere una auditoría?
5: La presencia. Hermanito, presentas las actas, ya que está el padrón. Acá está el padrón.
6: Ya.
5: Eso demora, siendo idiota, 45 minutos, mientras que prepara la conferencia de prensa y tal. Y lo aplastas a Porky, lo dejas como un baboso, le dices, chancho, maldito, loco, psicópata, todo le dices. Y lo agarras a Wilber Medina y lo fusilas. Porque tiene las... Aquí están hablando babas y lo insultas. Y lo trata como Porky y trata a los demás. Se acabó.
6: Ya. Ay, pero ahí el otro tema es, ¿va a ganar en esas actas Porky?
5: ¡No! No es Porky. Tienes que... Si no hay... No puede haber ninguna mesa en el Perú sin padrón electoral. Gane quien gane, gane Keiko. Insisto, acá en Lima, y yo no soy... Mira, yo soy malísimo en estadística.
6: Sí, sí, sí.
5: Pero bueno, en sentido común. Si acá en Lima Porky tenía 11 veces más votación que Sánchez, claro. Keiko 10 veces más votación que Sánchez, y Nieto Montesinos 8 veces más votación que Sánchez.
6: Así es.
5: Y Carlos Álvarez y el otro señor Belmont tenían 8 veces más votación de Sánchez. Y solamente 200.000 personas dejaron de votar.
6: Ya.
5: Todos esos votos hubieran ido proporcionalmente a los señores otros, al 94%. Estadísticamente es sencillísimo demostrar. Pero por puro sentido común, pues, se hubiera beneficiado Porky, porque hubiera pasado la segunda vuelta, o Nieto, y el tema senatorial y de diputados.
6: Claro, que es también importante, evidentemente.
5: También, ¿no? O sea, importante.
6: Claro,
5: pero ¿por qué eso no importa?
6: No, claro que sí
5: y
6: importa.
5: Sale lo de transparencia, no ha pasado nada, no pues, por favor.
6: Ya, pero lo de transparencia, mira, yo no conozco a nadie ahí de transparencia, pero de transparencia también dijeron una cosa que es importante, ¿ah? ¿Eh? El día lunes pidieron la salida del señor Corbeto, eso sí, importante también decirlo. O sea, yo no conozco a nadie ahí en transparencia, Pero el día lunes, el día lunes pidieron la salida de Corbeto cuando nadie pedía y cuando habían periodistas que decían que no podía renunciar el señor Corbeto, que el señor Corbeto, imposible que renuncie de manera constitucional.
5: Pero lo pidió por algo. ¿Por qué lo pidió?
6: Y Transparencia lo pidió.
5: ¿Pero por qué lo pidió?
6: Por las irregularidades que hubo, evidentemente.
5: Pero es que, perdón, las irregularidades las tienes que ir a onda y ver. Un amigo mío dice, es que tú estás amplificando las locuras del psicópata de Porky. No estoy amplificando, estoy haciendo que la gente piense.
6: No, claro que sí. O sea, yo estoy de acuerdo contigo de que evidentemente tiene que haber... Mira, yo pedí una auditoría el día martes, 48 horas después de las elecciones, y me dijeron que no, imposible la auditoría, imposible la auditoría. Pero bueno, yo creo que el tema de la auditoría es importante. Pero aquí lo que tienes tú es que evidenciar es que ha habido dolo, y hasta el momento lo que ha habido más, esto se parece más a un gran proceso de una gran organización de corrupción liderada por... no solamente el señor Corbeto, sino por gente que está en este preciso momento en la OMPE y que se ha mantenido en la OMPE y que no garantizan, evidentemente, unas elecciones, a menos de que Fuerza Popular ponga personeros en todas las actas y aún
5: correcto.
6: Así.
5: Pero queda clarísimo para mí sí ha habido dolo. Como yo he trabajado en logística, no me pueden decir a mí que no ha habido dolo. Es imposible.
6: Ahora, lo que no podemos negar...
5: Estamos en el país de Temu. No,
6: estamos
5: en el país en donde ese fin de semana se repartían refrigeradoras de Saga, de Ripley.
6: No.
5: Todos los fines de semana. ¿Cómo hacen las empresas logísticas?
6: Aquí en todas partes, se gana porque se gana. ¿Entiendes? O sea, hay que ser inocentes en el tema político. Y ahora, el otro tema que también creo yo que es importante, Philip,
5: a ver,
6: es que, dime una cosa, el señor... Rafael López Aliaga, creo yo que está generando él mismo un rechazo de parte de la ciudadanía en su comportamiento en los últimos días, como lo hizo dos semanas antes. Yo conversé contigo, ¿te acuerdas que conversé contigo? Y había altas posibilidades de que el señor no pase. ¿Por qué? Porque ese 2 o 1%, cerca de 100.000 o 200.000 votos, los perdió dos semanas antes, tres semanas antes, cuando se pudo hacer las cosas que
5: decir. Perdón, ha perdido en todas las provincias.
6: Exactamente.
5: Ha perdido. Él está como está... por sus errores. El día de ayer ha vuelto a cometer los errores. Lo he dicho un millón de veces. La gente que está con él, todos los líderes regionales que se metieron con él esta aventura, están hechos un pichín con él.
6: Claro que sí, evidentemente.
5: Pero no se lo dicen, pues no tienen contacto, ¿no?
6: Y no se lo van a decir tampoco.
5: Sí se lo van a decir.
6: No, no, yo creo que no, van a renunciar. Como están renunciando, algunos están renunciando,
5: perdón,
6: y otros están renunciando.
5: Perdón, Auri, si él mismo dice... ayer ha dicho que no va a reconocer las elecciones, implica que ninguno de sus congresistas va a juramentar.
6: Exactamente.
5: Porque no puede decir, pero tiene que haber, no, pues si no reconoce las elecciones, no juramenta, y ahí sí generas un problema bravo, porque van a haber 8 senadores menos.
6: Y eso.
5: Y no sé cuántos senadores menos. Entonces ahí generas un problema de gobernabilidad.
6: Y eso es importante, ¿sabes por qué? Porque se nota que en Renovación Popular solamente es él. Y no hay un comando central, un buró político que toma decisiones en torno a la estrategia que puede tener el partido y no solamente él. Él toma las decisiones por él y punto. Y él obliga evidentemente a que toda Renovación Popular vaya hacia adelante, hacia las cosas que diga él. Ahora, tú no sabes cómo se levantará hoy día, no sabes cómo se levantará mañana, porque las actitudes de él, Renovación Popular depende de las actitudes de él y es imposible que eso sea. Si un partido político no funciona de esa manera y el Comando Central tampoco es imposible. A ver, el Comando Central no le dice...
5: Pero ojo, eso pasaba con Carlos Álvarez. Carlos Álvarez se levantó y decía, no, hoy día yo no quiero hacer nada.
6: Bueno,
5: no,
6: mira lo que tenemos con Carlos Álvarez.
5: Pero está, pues, pero es que el Perú tiene que entender que el voluntarismo, que cuando tú no quieres trabajar en equipo, no trabajas. Carlos Álvarez no ha hecho campaña. Carlos Álvarez ha ido a provincias unas cuantas veces y cobraba por sus shows. Ha cajoneado plata y ha renunciado el mismo día. ¿Puede haber un líder más irresponsable que el que renuncia antes siquiera que cuenten sus votos, los de él y los de su gente?
6: Así es, exactamente.
5: Belmo lo propio. Rafael está diciendo, yo no voy a juramentar. Con lo cual deja él como líder de bancada a su bancada ausente de poder. Y sale Renzo Reyardo y dice, yo no voy a participar en las elecciones.
6: No, entonces, peor.
5: Todos los que tenían intenciones
6: exactamente.
5: De alcaldía con ellos.
6: Exactamente, pierde.
5: Yo no voy a estar con ellos. Entonces, él está destrozando Renovación Popular, solito.
6: Pero hay otra cosa también que es importante decir, hay que repetirlo hasta el hartazgo. Fíjate, mira, es casual que el señor Corbeto elija al señor Arvizú como defensa legal. No es casual.
5: Pero es su derecho.
6: No, a margen de que sea su derecho. pero evidentemente te llega a ti a la conclusión de que sí ha habido, por un lado de la política, la media ideológica, afines a ellos, sí ha habido, evidentemente.
5: Bueno, Patricia Benavides eligió a Jorge del Castillo y el APRA decía yo de les lindo. Para mí ese no es el problema. Lo importante en la vida son los hechos.
6: Es que sí hay problema allí.
5: ¿Por qué hay problema?
6: Porque hemos pasado lo que hemos pasado con la OMP y por eso acusas al señor Corbeto de posible dolo en contra de un candidato.
5: Es que, perdón, no es en contra de uno. Es en contra de todo el sector de la centro-derecha. No es en contra de uno. Ha dejado de tener votos Keiko y los demás.
6: Pero en esos
5: ¿cómo
6: lugares
5: me van a decir a mí que el señor Arbizú no tiene una tendencia ideológica como la tienen los señores Aguapara sí y todos esos? Tienen una tendencia
6: pero aquí
5: ideológica.
6: Pero aquí nuevamente viene una pregunta. Cuando tú dices que ha habido en contra de toda centro-derecha, pero curiosamente que el señor Nieto ha ganado allí el día donde se abrieron las actas.
5: Sí, está
6: el día
5: bien,
6: lunes.
5: No es curioso. Te explico por qué no es curioso. La gente que no quiere a Porky, porque está, no es una opinión mía. Los que te querían votar son más o menos 6%, 7, 8. Te quiere decir que hay 92% que no quería votar por ti. Ya de esos, un grupo votó por Keiko. ¿Cuántos? 9. Bueno, hay 80% de los votantes que no querían votar por ellos. ¿Correcto? Y los señores, el 99% del peruano, no entiende lo que es ser caviar.
6: No, no, claro que no.
5: Ni
6: pero
5: sabe lo que es ser derecha. Me pareció simpático el señor Nieto, me cayó bien y voté. Chicos de la de Lima, de la
6: no,
5: San Marcos.
6: No, todo, amigo, ha sido un fenómeno.
5: Arequipa ha votado por Nieto Montesinos. Y tú pregúntale a los arequipeños hoy en qué trabaja Nieto Montesinos.
6: No lo vas a ver. Claro.
5: No saben.
6: Pero yo te digo,
5: el voto es irracional. No quieras es el estado de ánimo de ese día.
6: Ya, esa es una gran discusión también. Yo sí creo que el voto tiene bastante componente racional, pero yo te digo una cosa. En ese sentido,
5: ¿cuál es lo racional de votar por Belmont?
6: ¿Cuál?
5: ¿Dónde está el componente racional de votar por Belmont? Que no presentó una propuesta, que dijo balas, abrazos y no balazos, yo soy viejito y ya está, jajaja. No, pues racional. No quiero a Porky, no quiero a Keiko, prefiero al viejito. No, que ya fue alcalde, no me importa. Que estafó, tampoco me importa. Que robó, tampoco me importa. ¿Cuál es la racionalidad de votar por Carlos Álvarez? Que no tenía plan de trabajo, no tenía equipo de trabajo, no tenía propuesta, nada. Se sentaba, criticaba, iba, imitaba y votaba. Es un voto al pinchista. Voto porque no los quiero a los demás.
6: Mira, pero fíjate, dale la vuelta al otro lado. ¿Cuál es el voto? ¿Cuál es la posibilidad? ¿Cuál es la razón por qué la gente vota a Keiko Fujimori a pesar de todas las campañas que se le ha hecho en contra? Es un voto racional, ahí no me voto
5: en sentimental. En el caso de Keiko.
6: Claro.
5: No te lo estoy
6: o sea,
5: diciendo.
6: Hay un componente
5: en
6: racional
5: Rafael,
6: en los votos.
5: Hay gente que cree.
6: En el caso de Rafael,
5: perdón,
6: también hay un componente racional y otro componente sentimental.
5: Pero porque, disculpe, en el caso, hay gente que vota por Rafael.
6: Sí.
5: Periodistas que defienden a Rafael.
6: Sí.
5: Y que te dicen que ya se va a terminar la vía Expresa Sur.
6: Ah, bueno, que evidentemente.
5: Y te dicen,
6: claro,
5: ya se va a terminar la vía Expresa Sur, que ha sido inaugurada 4 veces.
6: Y te dicen que tiene potencia mundial.
5: Que al día de hoy, no, olvídate la potencia mundial. Ese caso específico. Y que al día de hoy no hay puente peatonal. Pero esos periodistas pasan todos los días frente al Colegio San Agustín.
6: ¿Y saben lo que?
5: Y a la universidad, y al
6: ¿y al colegio?
5: A, no, pasan por el San Agustín y pasan al frente, por la Jorge Prado, digo, todos los que van a Willax, por dar un ejemplo. Y todos los invitados que van a Willax. Milagro Oliva, por dar un ejemplo, y de Willax años. Y pasas ese puente peatonal y pasas el otro puente peatonal que está encima del que cruza la avenida que está frente a la clínica Ricardo Palma. Entonces tú ves dos puentes peatonales que están ahí. ¿En 6 meses no pueden hacer 5 puentes peatonales?
6: Sí, sé lo que te quieres decir, pero
5: Pero está bien la obra, está bien. ¿Me entiendes? Entonces, la irracionalidad también está de parte por.
6: Sí, claro que
5: perdón,
6: sí.
5: Perdón, las motos. No compres 4.000 motos, ni 10.000. No hay choferes. La moto es hora hombre. La moto es costo para la municipalidad. Y tienes doble turno. Cada moto va a costar para el alcalde Arenas o para Fernando Arenas 8.000 soles mensuales. Cuando le entregues 100 motos a un alcalde, le estás dando un collar de zapallos. ¡No! Yo voy a traer las motos. ¿Dónde están las motos? pero irracionalmente los defensores de Porque dicen que es buena idea lo de las motos.
6: Pero es que es cierto, o sea, hay un componente irracional también en el voto, pero también hay un componente racional. Un componente irracional más grande que ha habido en los últimos años en el voto ha sido la conducta fujimorismo-antifujimorismo. Esa es la conducta irracional. Yo voto por contra Keiko porque simplemente aparece Vizcarra, que es un corrupto, aparece Pedro Castillo, que no sabía multiplicar, que no sabía contar una historia, y yo voto por él, evidentemente. Hay una conducta irracional en un voto, pero también hay otra conducta racional, como el caso de la propia Keiko Fujimori, en el que, como te explico y como te digo, ha habido campañas en contra de ella. La judicialización de la política llegó específicamente en el personaje de Keiko Fujimori, y sin embargo la gente sigue votando por ella. No es una conducta emocional, es una conducta racional.
5: Por eso, pues, entonces, pétele un fonazo que me está llamando urgente, doctor Medina, porque hay un tema urgentísimo. No es cierto, y va a salir con Judy, porque lo de las actas 9000, por Dios santo, es facilísimo. Aquí están los padrones de 9000, y lo ridiculizas. ¿Entiendes? Y ya Porky fue. Y el día 15, lo que tienes que hacer. Y sigo, yo no puedo entender cómo empresarios inteligentes exigen auditoría, auditoría, auditoría, cuando todos esos empresarios que han firmado eso, sabes que una auditoría de gestión dura meses. Todos esos que han firmado, Javier Cipriani me manda y me dice: Philip, fírmalo. Yo, hermano, yo no soy un gremio. Yo creo que se tiene que hacer auditoría. La auditoría va a ser parte de la investigación fiscal de Avia. Y tiene que ser auditoría de gestión. Para cuando tú veas negligencia 1, negligencia 2, negligencia... ¿Qué más claro que el caso Utopía? Sí. ¿Me entiendes? No pusiste... A ver, ¿invitaste más de lo que debía haber? Sí. ¿Habían sistema contra incendios? No. ¿Habían ingresos y salidas señalizadas? No. ¿Jugaste con fuego donde no tenías que jugar con fuego? Sí. ¿Tenías mercadería susceptible a ser quemada? Sí.
6: Fili, por el principio de la realidad. Principio de la realidad. ¿Cuál es la salida política? Porque mira, fíjate, bajo el principio de la realidad, la salida legal que tuvo el Jurado Nacional de Elecciones es ampliar un día más la elección. Un día más la elección.
5: No lo hizo.
6: Ya, ¿entiendes? Entonces, bajo el principio de la realidad.
5: Debió haber dicho, todo el mundo de Lima vota el 13 y no hay flash electoral ni encuesta.
6: Ya, bajo el principio de la realidad. ¿Qué puede hacer el Jurado Nacional de Elecciones frente a lo que tenga? Muy bien, presenta las actas 9000, ya.
5: Presenta las
6: la presente, ya, se acabó el caso. ¿Se va a acabar ahí el caso?
5: No, el caso no. Primero el caso de la... No puedes dejar en el aire lo del tema 9000. ¿Qué haces? El Jurado Electoral Especial tiene que ser célere en todos los reclamos de los jurados electorales especiales. Y el Jurado Nacional de Elecciones tiene que ser absolutamente claro y diáfano en decir cómo queda la cosa. Porque, repito, de repente Porky llega. Y si no llega Porky, ¿no es cierto?, tiene que seguir y el jurado tiene que dar todas las facilidades para las investigaciones fiscales, para que de acá a 4, 5, 6, 7 años se sepa que hubo delito, como el caso Utopía. Por
6: sí, claro ejemplo. Que sí. Yeah.
5: Como todos los juicios, ¿no? El caso de la señora Villarán, hasta el día de hoy no se sabe si hubo delito.
6: Ya,
5: pero no. Entonces, y se tienen que dar las elecciones entre Keiko y este señor, ya, ¿correcto? Ya. Entonces, el jurado me tiene que decir quién va a repartir, ¿Gálaga o los militares? El jurado me tiene que decir los personeros acreditados por cada partido para saber si Keiko realmente tiene 20.000 personeros.
6: Sí, su ejército de personeros.
5: ¿Su ejército los tienes o no los tienes? Natalia Primo tiene razón. Rafael, que se jacta de ser organizado y que ser un gran
6: gestor. No tuvo, claro.
5: ¿Dónde estaban los personeros de las actas 9000 para que tachen todas las actas 9000? Entonces, lo que te quiero decir es que a lo hecho pecho, que no hay racionalidad en anular todas las elecciones, porque no se va a quedar el Balcázar, no se va a quedar. Y en el segundo tiempo, que el jurado y la OMP hagan todo el esfuerzo posible por ser transparentes todos los días.
6: Ya, pero estamos hablando de otra cosa también. Estamos hablando que si entra el señor López Aliaga, en cualquiera de las situaciones que tú nos
5: ya
6: enmarcas...
5: Ya se desgració todo, porque exactamente, le
6: he dicho que se desgració todo. Mira, pero no solamente eso. ¿Tú crees que el otro lado, es decir, Juntos por el Perú,
5: no se va a quedar quieto,
6: evidentemente? Entonces, en este primer proceso ha habido una deslegitimación de las instituciones, bueno, y sobre todo de una institución importante que es el voto.
5: Keiko tiene que hacer la mejor campaña de su vida, no tiene que repetir errores, Y por Dios santo, que estos empresarios termocéfalos no han comunicados apoyados.
6: Entonces.
5: Le ponen la chapa de la candidata de los ricos y murió la flor.
6: Entonces, ¿cuál es, por eso te digo nuevamente, cuál es la salida política si es que pasa el señor López Aliaga o pase el señor Sánchez?
5: La salida política y es la votación más limpia posible.
6: Exactamente. Pero además de eso, entendiendo de que una parte de ellos va a alegar fraude, inclusive en la segunda vuelta, y probablemente le diga va a ser el presidente del fraude el día 28 de julio.
5: Seguramente, pero repito, si no aclara lo de las actas 9000 y vas a la segunda vuelta y gana Sánchez, bueno. Yo como Rafael Rey, Rafael es de derecha, ¿no? Yo
6: sí, soy claro
5: una nadita
6: sí.
5: Más al centro. Hay ricos que merecen que gane Sánchez.
6: Es la soga que hablaba Lenin.
5: Yo creo que hay... O sea, son tan imbéciles... Lo único que tienen es plata, pues. Y como han sabido hacer plata, son soberbios. ¿No es cierto? Y ahora, tienen sus comités, ahora. Y ellos creen que está bien todo lo que han hecho o dejado de hacer. ¿Me entiendes? Entonces, cuando te agarre y se consiga su Fabre o se consiga su publicista y que comience a pasar aquí con las elecciones, va a haber pavor.
6: Ahora, Sánchez...
5: ¿Culpa de quién va a ser? A ver, si gana Sánchez en el país que ha tenido... El crecimiento que hemos tenido en los últimos 30 años, el presupuesto de Fujimori ahora se cuadriplica,
6: yeah.
5: El presupuesto de Alan García se triplica, ¿no es cierto? Si gana Sánchez, ¿no será, digo, y estoy parafraseando a Rafael Rey, que no hay agua en Lima, que no hay postas médicas, que no hay colegios, sí, que no hay seguridad ciudadana? O sea, pregunto, solamente por esas cuatro razones, tú le vas a decir, y miren quién se los está diciendo. A mí no me van a decir a mí que yo soy caviar, pero ni 15 minutos.
6: Es caviar, creo, Philip.
5: ¿Cómo vas a hacer para que defiende el sistema,
6: pero escucha,
5: el
6: Philip,
5: votante?
6: Pero escucha, Philip, tu diagnóstico no es cerrado. Al contrario.
5: ¡Ah, pues!
6: ¿Hay agua potable? No hay agua potable. Hay gente presupuestos, por ejemplo, el tema de minería, el tema de petróleo. Cusco ha recibido un millón de soles en canon minero durante varios años. Pero lo que te quiero decir es que tu diagnóstico no es cerrado. El problema está... Es que el problema no es del mercado, sino del Estado. Este mismo Estado que lo lideró Pedro Castillo. O sea, todos sabemos que en la gente
5: también
6: falta agua,
5: es del
6: falta
5: mercado,
6: potable esa agua.
5: Hermano, también es del mercado. Porque sí tienes fuerza para hacer lobby, sí tienes fuerza para hacer propaganda, sí tienes fuerza para tener tus gremios. Tienes fuerza para un montón de cosas.
6: Yo lo sé.
5: Pero las obras por impuesto no las haces.
6: Yo lo sé, pero los temas estructurales dependen del Estado.
5: Porque está bien, pero discúlpame, tú como no dicen que son poderes fácticos, no firman un comunicado. Cuando estaba de presidente Kuczynski y estaban todos felices porque iban a hacer plata, ¿no hicieron un comunicado exigiéndole que le ponga agua a San Juan de Lurigancho? ¿Dónde está su comunicado para decirle Kuczynski que en vez de estar haciendo cojudeces en el Lima Golf y estar jugando al político presidente, ¿por qué no pones colegios en San Juan de Lurigancho?
6: Sí, claro.
5: Ah, ya está.
6: Ya, pero lo que,
5: hermano,
6: ya,
5: ellos tienen una capacidad,
6: ya, sí.
5: Inclusive tienen capacidad hasta ahora comunicacional. Varios de ellos salen en podcast.
6: Sí, no
5: y te dicen
6: no te
5: cómo se hace plata y tal. Yo te voy a poner un ejemplo. En este
6: PBO,
5: se han hecho especiales del origen de la minería que sí. Nunca en su vida ha hecho la Sociedad Nacional de Minería y Petróleo. Nunca en su vida han tenido la capacidad de hacer...
6: Pero el último ratio no es culpa
5: no,
6: de ellos que
5: última
6: no
5: hay agua. No, espérate. Te voy a contar. La verdad incómoda. Se han hecho especiales del turismo y la minería que nunca ha hecho ni los reyes del turismo ni los reyes de la minería.
6: Sí.
5: En este momento se está haciendo, los especiales de la agricultura y la minería, que los sabios de AGAP, y yo soy amigo de todos del colegio, nunca han podido hacer los de AGAP un especial así, ni tampoco la Sociedad Nacional de Minería y Petróleo. ¿Sabes cuántos auspiciadores han tenido esos documentales?
6: Cero.
5: Cero.
6: Ya. Yeah.
5: Cero. Acá no viene el presidente de la Sociedad Nacional de Minería y Petróleo, no viene. Acá para que venga el señor de Confiep, olvídate. Y le hemos invitado. ¿Sabes por qué? Porque hay un veto contra Jimmy Flucker.
6: Sí, Philly, escúchame.
5: Mira, entonces, el día que pase lo que les pase, será porque la gente no valoró la minería con la ecología, porque no hicieron nada, comisión por omisión. Pero si hacen bocaditos, conciliábulos, foros, ponencias, o sea, igual que los caviares.
6: No, Philip,
5: pero tienes que hacer las cosas y obligar al gobierno a que lo haga.
6: Ya,
5: se pusieron a hacer gimnasia con PPK, hermano.
6: Ya,
5: y hacen
6: Philip,
5: el CADE en Paracas, alquilan un yate y pasan bocaditos cuando estaba la plena huelga de los profesores. Entonces, no me digas que no tiene... Es el Estado.
6: No,
5: eres tú también, hermano.
6: Philip, pero escúchame. Es, o sea, compartimos el diagnóstico que en el Perú falta agua, falta educación, falta servicios. De,
5: pero
6: ¿sí o no?
5: Tarado,
6: ya, pero, no pero, evidente, pero la culpa en último ratio viene a ser los empresarios y los empresarios
5: no,
6: porque
5: no
6: han sido comunicados.
5: Tienes no, responsabilidad.
6: Pero responsabilidad por omisión, dice.
5: Por omisión.
6: Ya, pero la responsabilidad.
5: Es lo que le está, discúlpame, ha firmado un comunicado diciendo que responsabilidad por omisión tiene el jurado.
6: Pero escúchame una cosa, pero la responsabilidad principal de eso es el
5: Yo
6: Estado.
5: Yo no he dicho que no sea el Estado. Cuando ganó PPK, que era de derecha, que era un viejo ocioso, blanco, rubio, ojos azules y corrupto y huevero, estuvieron con el corrupto y con el huevero haciendo gimnasia en Palacio de Gobierno, cagándose en la pobre gente que no tenía agua y hacía gimnasia en Palacio de Gobierno.
6: Pero nuevamente.
5: Hermano, había la huelga del sector, Dios santo, había la huelga del sector del señor Castillo. Y el señor presidente de la República hacía jogging en el Lima Golf viendo CNN en inglés. Hicieron un CADE y estaban hueveando en Paracas. Y la señora Marilú Martens, cada día más bella, trataba con Pedro Castillo, que tomó el Ministerio de Educación. Han pasado 5 años. ¿Cuántos nuevos colegios tiene Lima? ¿Cuánta agua potable tiene? Un imbécil le pone agua a Lima en 4 años, hermano.
6: Sí,
5: dos plantas desalinizadoras privadas, ni siquiera con inversión estatal. Cofinancias la red de agua. En 4 años, cualquier presidente de izquierda o derecha le pone agua a Lima. Y no le ponen.
6: Sí, Fili, yo te digo una cosa, mira, ve. Rafael López Aliaga como empresario, porque es parte del empresariado.
5: Sí, claro.
6: Ha sido alcalde de la municipalidad, sí, municipal de Lima. ¿Y ha podido terminar en la vía expresa? Esa
5: no.
6: Vía expresa. Entonces, o sea, aquí... Lo que te quiero decir es que es cierto, o sea, tu diagnóstico es cierto, completamente cierto, pero lo que te quiero decir es que el problema es de estas fallas estructurales es el Estado. Y por más tú, empresario, que quieras hacer, por más empresario que quieras obligar, mira cómo tienes a un empresario del tamaño, como Rafael López Aria, exitoso, millonario, en fin, que no puede terminar lo que prometió alguna vez.
5: Entonces, la lógica te dice... Si el señor Acuña, que se...
6: Mire, señor Acuña.
5: Ha pasado 8 años y Trujillo está como está. No,
6: peor.
5: No funciona el sistema, pues. Yo estoy, repito, acá Rafael Rey tiene un programa que se llama Rey con Barba, ¿no es cierto? Y lo ha dicho claramente. La gente tiene absolutas razones y emociones para estar resentida.
6: Pero es que Estado no funciona. Sabemos que Estado no funciona. ¿La descentralización ha funcionado? No ha funcionado. Mira cómo tenemos parcelas, feudos en las regiones. No ha funcionado, o sea, es el modelo del Estado que no ha funcionado. Y ese modelo del Estado
5: oye,
6: que estamos 850. Obligados a repetirlo.
5: Oye, me va a matar Judy. Hemos de irnos porque Judy ahora, para colmo, tiene que entrevistar a Wilber. Mil disculpas, Judy, me va a matar. Ahorita
6: Wilber de los carros.
5: ¿Ah?
6: El de los carros, el hombre de los carros.
5: El hombre de los carros. Tiene más los cofres. En fin, hemos de volar. Mil disculpas. Gracias, mi querido Fernando Arenas. Vamos a regresar.
7: Ocho y 50. 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
1: Muy bien, continuamos en PBO. Mi nombre es Yuyo Rodríguez y, bueno, por alusión, además, se ha discutido aquí en el estudio de PBO esa solicitud de parte de Renovación Popular. De hecho, es el tema de la semana respecto a lo que pide Rafael López Aliaga y su partido, ¿no? El doctor Wilber Medina, quien además explica, es abogado, esta medida, ha pedido ahora que OMPE le muestre las más de 4.000 solicitudes de pedido de las mesas de los centros poblados que permitirían tener las mesas con serie 900, ¿no? Importante precisar, cada alcalde o gobernador de un centro poblado debe solicitarlo y, por supuesto, se busca obtener, ¿no?, claridad sobre estas solicitudes. Además de los padrones, repito, las solicitudes. Doctor Wilber Medina, bienvenido a PBO. Explíquenos, por favor, este nuevo pedido.
2: ¿Cómo estás, Gil? ¿Qué tal? Buenos días. Sí, pues, mira,
1: doctor Medina, doctor Medina, un momento, por favor. No lo escuchamos con claridad. Aparentemente hay una interferencia. ¿Qué le parece, doctor Medina, si volvemos a realizar la comunicación? Quique Bravo en este momento va a volver a realizar el enlace telefónico para tener mayor claridad en lo que usted hoy nos va a explicar. ¿No es cierto? Usted acaba de señalar que si el señor Pachas, jefe actual de OMPE, ¿no?, le brinda esta información, si demuestra esta información solicitada, pues usted no tiene ningún problema, ¿no?, en pedir las disculpas que corresponden. Pero eso no ha ocurrido pese a que el pedido ya tiene varios días, ¿no es cierto, doctor Medina?
2: Así es. Yuri, ¿cómo estás? ¿Qué tal? Buenos días.
1: Lo escuchamos, doctor Medina. Buenos días.
2: Bueno, sí, Yuri, mira, en principio yo ya advertía algunas anomalías en los votos de estas actas de nuestros hermanos peruanos del Perú Profundo, porque esa es la finalidad, lo cual ese voto vale tan igual como uno de Miraflores San Isidro. Todos somos peruanos y tenemos el mismo derecho. Uh-huh. Sin embargo, empezó a llamarme la atención, Yuri, ¿sabes desde cuándo? Cuando esos votos, a pesar que su naturaleza es, su origen es del Perú Profundo, comenzaron a llegar la noche de lunes 13, madrugada del martes 14, y el señor Sánchez del quinto lugar pasó al segundo. Entonces dije, qué raro, ¿no?, que lo que está más lejos llegue rápido, se procese, se digitalice, y lo de Lima, ¿no? Entonces comencé un poquito a indagar, y se me dio la curiosidad, dije, voy a ver que me muestren el padrón de electores. No me quiero contentar con el acta que se publique en las redes, no. El padrón. Quiero ver cuánta gente votó en esos y quiénes votaron. Por ejemplo, si está en ese padrón Yuri Rodríguez, Quique Bravo Prado, Wilber Medina, tenemos que haber, después de emitido nuestro voto, cada uno firma con su puño y letra. Entonces son diferentes. Yo doble sencillo dije que ahí ha habido una manipulación, una usurpación, porque ya sea el curaca, el padre, el profesor, el técnico en enfermería, el APU, alguna persona sobresaliente en esa zona, agarra el acta en el centro comunal, lo llena por todos y firma por todos, lo llena y se acabó, porque ahí no se dan cuenta de nada y además no hay cadena de custodia de esta sala. Por eso, fíjate cómo he pedido eso el 28 de abril, el padrón no me han dado. El día 4, lunes, a las 6 de la tarde, el señor Pachas da una conferencia con todo su plana mayor y la responsable Gloria Periche dice una cosa que de verdad casi me caigo de espaldas. Dijo que en esas actas vota cualquier persona. ¡Caramba! Dije, ¿qué ha pasado? ¿Regresamos con los votos golondrinos? Entonces, a partir de ahí le dije, señor, analicé bien y dije, ¿cómo nacen las actas de los centros poblados? Ahí hay un origen inconstitucional y legal. El año 2004 se emite la ley Judy, la puede revisar, y nuestros oyentes y televidentes, 28.440. Pero esta ley se da para que los centros poblados elijan a su alcalde, alcalde delegado se llama, y 5 regidores, a efecto de organizaditamente pidan algún, reclamen alguna o reivindiquen algún derecho de su distrito, porque ellos están alejados de los distritos. Para eso se creó. Pero sin embargo se ha echado mano y con esa ley se ha hecho, se ha creado las mesas especiales con código 900 para darle un trato diferente. Entonces, ¿qué he pedido? Que me muestren el acto. He pedido la nulidad al Jurado Nacional de Elecciones, porque si esas actas no tienen un origen legal, son ilegales, por lo tanto los votos no deben declararse, computarse, deben declararse nulos. Pero como ya he escuchado algunas voces que sí, que no sé cuánto, yo ya no me quiero quedar ahora en el app, en el padrón, que no ha sido aprobado por el jurado. Ahora quiero ir más allá, como bien tú has presentado la nota. Quiero que la OMPE, conforme dijo la señorita Gloria Periche, que me muestre copia de la solicitud y los anexos que ha presentado el teniente gobernador, el APU, el cura, el profesor de esos centros poblados, dirigido a OMPE, donde le dice, necesito que, acá tenemos tantos pobladores, acá está en la lista, y quiero que nos ponga una mesa acá. Quiero ver, porque estoy seguro, doble sencillo, tampoco existe. Esto es un plan perfectamente diseñado desde el 2004,

0: Eso, y además que con esto concluyo, Judy, si a los cadiales que crearon esto les preocupa que voten todos en el interior del país, también les debe preocupar a la OMPE crear estas mesas para que voten todos los militares, todos los policías.
1: No
0: los
1: lo hizo.
0: Peruanos en el exterior,
1: doctor Medina,
0: que están de manera ilegal.
1: Doctor, o sea, Medina, ahora que acaba de mencionar... Ahora que acaba de mencionar de los votos de los policías, que si bien es cierto sí fueron a votar, yo recuerdo una declaración del general Óscar Arriola con Diana Seminario en Canal N, donde él le dice, nosotros hicimos la solicitud con tiempo, de manera anticipada, para que se creen mesas especiales, para que los miembros de la institución policial puedan votar. Pero Corbeto no le hizo caso, no hizo nada. Como dijo en una conferencia brindada ayer, el día sábado por la noche no hizo nada. De acuerdo, no se crearon. Y los miembros de la institución policial tuvieron que organizarse, trabajar por turnos para que puedan ejercer su voto. Es decir, Piero Corbeto, y además con una media sonrisa en el rostro después del daño terrible que le ha generado nuestro país, responde de esta manera a la prensa en una conferencia de prensa. Entonces, yo le decía a Quique antes de la entrevista, pero Quique, ¿qué pasa si el sustento de OMPE o de quienes señalan que estas decisiones de crear las actas de serie 900 tienen que ver con solicitudes anteriores? Es decir, por ejemplo, si un centro poblado recibió esta flexibilidad hace algunos años, justamente por eso se le vuelve a dar la posibilidad y me dice, no, tiene que haber una solicitud en cada elección. Esto es así, ¿verdad, doctor Medina?
0: Sí, claro. Se tiene que crear, entonces, que nos digan, a ver, ¿cómo se combate? Ellos dicen, narrativa, yo le digo argumentos, de que había un fraude sistemático y el fraude viene de distintas formas. Una son las mesas 900, actas 900. Entonces, que abran las actas, que abran el padrón, que abran cómo se motivaron, cómo se originaron, porque no es posible que se coloque mesas de votación en los lugares muy accesibles. En un documento de OMPE del 2005 que justifica la creación, dice que han llegado a pueblos 24 horas después del último punto del distrito. Entonces, eso se presta a la manipulación. ¿Qué dice la ley orgánica de elecciones? Se tiene que crear las mesas, instalar en los lugares donde ofrezca garantía de que se respete el voto popular libre, voluntario, sin presión. Uh-huh. En esos pueblos, lamentablemente, no hay autoridades y el que decide es el APU, con todo respeto para los APUs.
1: No se crea a discreción,
0: etcétera.
1: No se crea a discreción, se crea por una solicitud y por una garantía de que va a existir un fiscalizador del Jurado Nacional de Elecciones y una administración de la Oficina Nacional de Procesos Electorales, así sea en el lugar más alejado de nuestro país. Y usted inició explicando que la suspicacia no se genera en usted luego que el lunes 13 empezaran a llegar los resultados. Y es cierto, porque si en Lurín no llegó el material electoral el domingo 12, ¿cómo es posible que haya llegado en ese lugar sumamente alejado y los resultados ya se estén contabilizando el día lunes 13? ¿No es cierto? Eso es una pregunta lógica que se le hace al señor Piero Corbeto. Sí,
0: te agrego algo a eso, a ese comentario, permíteme. Sube el lunes en la noche 13, madrugada del martes 14. El dato, la data, se procesan los votos, pero no se escanea las actas de la serie 900. Ante el reclamo de nuestro personero, recién se escaneó al sistema, ¿cuándo? El 22, 23 de abril. Bien extraño, ¿no? Cuando lo normal, el procesamiento, llega el kit del despliegue, del retorno de las mesas, ingresa a la OEDP, inmediatamente escanean el acta y digitan la cantidad de votos a los partidos que le corresponden. Pero en este caso demoró casi una semana, más de una semana, para que escaneen las actas. ¿Por qué? Las tenían ocultas. O sea, todas esas anomalías me motivaron a que yo investigara más sobre esta materia y he llegado a la conclusión que estamos frente a electores, actas fantasmas, que primero que no existe padrón, y si existe padrón no está actualizado, y si no está actualizado ese padrón, hay usurpación de votación.
1: ¿Y quién lo solicitó?
0: Entonces,

0: Hay doctor... problemas. Por eso, ¿cómo se combate? Que muestren toda la documentación.
1: A ver, otro tema sobre la posición y el cuestionamiento de Renovación Popular. Hay algunos que señalan, sobre todo los representantes de Transparencia, de que la afectación no fue tan grave. No, y Philip hizo una precisión importante esta mañana. No pueden hablar de una afectación no tan grave si nos estamos midiendo por el nivel de ausentismo en condiciones de pandemia. El doctor José Tello, presidente del Instituto AGIA, explicó perfectamente en temas porcentuales que la afectación al voto popular era de aproximadamente más de 500,000 de ciudadanos. Entonces, no estamos hablando de una afectación leve o que no hubo dolo. ¿Quién ha escrito con tinta imborrable, indeleble, los términos de un fraude, ¿no? Sí, no les gusta llamarle fraude porque dicen quién es el que genera el fraude o cómo encontramos el dolo. Yo tampoco lo quiero afirmar, pero sí hago una pregunta. ¿Quién dice cuáles son las características exactas e inamovibles de un fraude? Porque esta incapacidad, yo me pregunto, el señor Piero Corbeto no sabe de que en ciertas regiones hay una preferencia política. Por ejemplo, en Lima, si yo afecto el voto popular, ¿no voy a afectar a candidatos, por ejemplo, de derecha, para hablar en términos sencillos? O, por ejemplo, si le doy la flexibilidad a centros poblados en regiones que son bastión por años y conocidos del sector izquierda. Entonces, hay una incapacidad, pero con conocimiento de que esa incapacidad va a generar algún tipo de perjuicio. ¿O no? ¿Estoy equivocada? No lo sé. Esa es una opinión particular.
0: Claro. Yo te voy a decir la definición del fraude. Es, y sencillo, cualquier acto o actos orientados a alterar la voluntad popular. Eso es fraude. Y el fraude se puede dar chiquitito en una mesa, en las dos mesas que están en un aula, o puede darse en varias mesas o en todas de un colegio. También puede darse en una circunscripción, como yo creo que se ha dado en los centros poblados. Como también puede darse en un distrito, en toda una provincia. Y eso, esa votación tiene un impacto en el conteo general. Consecuentemente, el fraude no hay que verlo con la concepción antigua de sistemático y a gran escala. No, porque Yudi ahora... el segundo y el tercer lugar, que va a pasar a la segunda vuelta, la diferencia es por una nariz, por muy pocos votos.
1: Y es por eso que cada mesa cuenta.
0: A nivel de Sudamérica, nos hemos dado cuenta que en la mayoría de los casos, quien va a un balotaje, normalmente, no en todos los casos, pero mayoritariamente, el segundo lugar termina ganando las elecciones del balotaje y se convierte en presidente. Por eso es importante cuidar cada voto en cada mesa.
1: Algunos responsabilizan a Renovación Popular por la falta de pericia de los personeros, de denuncia oportuna, y probablemente sea así, ¿no? Que no haya existido el número suficiente de personeros, de que a lo mejor y ante la tardía apertura de algunos locales de votación no hayan emitido un pronunciamiento, pero yo creo que si eso hubiese ocurrido, si entramos en el campo de la especulación, hubiesen dicho que también Renovación Popular no quería petardear la elección. Eso por un lado. Y por otro lado, ¿no existían acaso representantes de OMPE? Es decir, si un candidato con legitimidad popular, pero sin el suficiente financiamiento para contratar personeros o para organizar todo un partido a nivel nacional, ¿quiere decir que se va a vulnerar su derecho a la participación política? La pregunta es...
0: Has dado en el clavo. Las personas del jurado de OMPE son funcionarios pagados por el Estado, cuya única finalidad es organizar las elecciones de manera transparente. Te voy a poner un ejemplo para pasar de lo abstracto a lo concreto. Tú has visto en el colegio Marca que había llegado el material tarde. Habiendo estado el material que los representantes de OPE no querían que se instale en la mesa ante el reclamo de la multitud, ¿te acuerdas de ese caso? Uh-huh. O sea, ¿cómo un funcionario de OPE, en vez de facilitar las instalaciones, más bien lo impide sin momento hasta que recibe una orden, dice? Eso no se puede tolerar, pues, Yuri. Eso también para mí es acto de fraude, porque lo que está generando es un ausentismo provocado por la entidad que tiene como única finalidad hacer unas transparencias libres y que la población emita su voto sin mayor presión, con comodidad, libre y espontáneamente.
1: Uh-huh. Doctor Medina, no tenemos más tiempo para desarrollar estos temas. Sin duda vamos a esperar qué responde OMPE y el Jurado Nacional de Elecciones ante estos pedidos, atentos, por supuesto, a eso. Muchísimas gracias.
0: Muchas gracias a ti, Yuri.
1: 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Pausa y continuamos.
2: 9 y 16. 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

0: Venga ya, amigos de PBO TV y PBO Radio, la radio con fe. Hoy juega Universitario, el tricampeón. Va por su revancha ante Coquimbo Unido. Gustavo Peralta dice que el plantel tiene tatuado: no podemos perder.
1: En la interna de que este es un partido que no se puede perder. O sea, así ese punto. Lo están llevando a un nivel trascendental, a un partido el más importante del año. Totalmente. Y el Puma ha acompañado a la delegación por pedido de la administración, por pedido de Coco Araujo, y él también, y está aquí apoyando a los jugadores.
0: Ok, perfecto, listo. No hay ningún problema, mi querido Quique Bravo Amprado. Este es el once que presentaría Universitario Deportes, con Vargas en la puerta por la derecha. Fara. Al medio dicen que tiene más votos Riveros que Santa María, lo que quiere decir que por la izquierda iría Di Benedetto. Coco Araujo envía a Murrugarra sobre la zona central del medio campo. Polo Polito a la derecha, a la izquierda Carabarí. Los interiores enganches son Concha con Pérez Guedes, Valera y Flores. Al ataque de Universitario en busca de, por lo menos, desde mi punto de vista, un punto ante Coquimbo, que le ganó aquí en Lima por 2-0. Claro que sí. El técnico de Coquimbo Unido, que ya lo tiene estudiado, bueno, lo tenía estudiado Universitario, por eso le ganó por 2-0. Ha sido muy, muy fuerte. Ha dicho, la U ha ganado sus dos partidos últimos porque le expulsaron a un jugador frente a Nacional y a un jugador de Juan Pablo la última fecha del campeonato local. Fulí.
2: Y pasando a lo que dijo usted de los partidos de Universitario, que no quiero dejarlo de lado, pero sin quitarle méritos, lógicamente, pero los dos partidos fueron con un trámite importante de minutaje con 10 jugadores del equipo rival. Es diferente eso, ¿no? Tanto en Copa como en Torneo Nacional, fue a los 30 minutos en Copa Libertadores con Nacional y a los 10 minutos en el Torneo Nacional Peruano, ¿no? Con Juan Pablo II. Entonces, siento que eso también a veces ayuda, a veces no, pero en este caso le favoreció según su juego. Y bueno, nada, sin quitarle mérito, considero que es un rival que juega bien, que abre bien sus bandas, tanto con Polo como con Carabalí, sobre todo por banda. Hoy, junto a Flores, en ofensiva, juntaron 2-9, y eso, de alguna manera, hace que tenga más opciones cuando se entran o van por banda. Lo estuvimos trabajando, trataremos de neutralizar eso y hacer importante nuestro ataque, que lo es.
0: Bueno, está claro entonces que sin ánimo de ser fulero, dice, sin ánimo de ir en contra del concepto Universitario. Ah, mira, esa marca que viste a Coquimbo Unido no la había identificado, es una marca americana que se llama Capelli, que estuvo a punto de ingresar al Perú ahorita que la identifico. Bueno, en este grupo también juega Tolima y Nacional. Los dos ya jugaron frente a Universitario. Ayer lo hicieron en Ibagué y a Nacional le clavaron 3 goles. Sí, 3 goles. El primero de penal en el segundo tiempo, porque todo sucedió en el segundo tiempo. Perdón, este gol es en el primer tiempo. Corrijo, borro todo lo dicho. Es a los 7 minutos de la extensión del primer tiempo. Sandoval, luego viene Mosquera y al final González cierra la cuenta para el equipo de Ibagué. Miren ustedes, pase profundo entre los centrales. El colombiano controla el balón. González, tras servicio de Sandoval, y le bombea al arquero. Por supuesto que esto ha traído por consecuencia que los uruguayos estén muy molestos. Han criticado duramente a Nacional y han dicho, no solamente para sacar entrenador, sino jugadores también desde Uruguay.
3: Actuación de Nacional en Colombia, que cada día juega menos, pero lo del partido de hoy ya tiene otros ribetes, ¿no? Acá no es solamente perder un partido, sino es una manera de cómo termina perdiendo el partido Nacional. Los jugadores de Nacional en cancha se arrastraron en el campo de juego. Ni siquiera un poco de vergüenza. Yo creo que esto es lo más preocupante en un equipo que dirige Jorge Bava, que no le agarra la mano. Una actuación calamitosa. Decía recién, hay partidos que son sacatécnicos. Bueno, este es un partido saca jugadores.
0: Y la tabla de colocaciones en el grupo donde juega Universitario tiene al Deportes Tolima arriba con 7, segundo con Coquimbo Unido, con 4 puntos, que enfrenta a la U, que tiene el mismo puntaje, se queda con 4 también Nacional, pero con una diferencia de menos 3 en goles. Un empate le vendría muy bien a Universitario de Deporte. Cusco Fútbol Club también se enfrentó anoche, tarde-noche, ante el cuadro de Estudiantes de La Plata. Adelantó por intermedio de el jugador Colito en una pelota que recibe pasado el punto de penal y que define con pie izquierdo luego de un centro por derecha. La pelota viene al segundo palo, ahí está Manzaneda, le baja la pelota y viene la primera conquista que parecía era triunfo. Sin embargo, cuando el cronómetro señalaba los 58 minutos, a Mondaraín, ¿ah?, le entrega un pase prácticamente a Palacios para que este anote la conquista que termina siendo el gol del conjunto del Estudiantes de La Plata. Un punto para Estudiantes y en la tabla Cusco queda relegado al último lugar. Primero Flamengo con 7, ha faltado un encuentro. Estudiantes con 6, DIM, Deportivo Independiente de Medellín, que tiene 4, y último Cusco Fútbol Club, que podría acceder a Sudamericana, pero lo vemos bastante, bastante complicado. Seguimos con más porque en el Callao jugó Alianza Atlético, que perdió 2-0, no ha ganado ningún partido. El cuadro norteño, que lo hizo, repito, en el Callao. En esta terrible falla defensiva, viene el primer gol para el equipo del América, quien anotaba el gol y de esta manera abría la cuenta. Luego viene el segundo tanto y América logra un triunfo que le da 7 puntos en la tabla de colocaciones. Primero está el Macará de Ecuador con 8, segundo América con 7, tercero Tigre con 5, último Alianza Atlético sin posibilidades de seguir a pesar de que tendrá que jugar 2 partidos más por Sudamericana. 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Declaró el singular entrenador argentino que dirige a Cienciano del Cusco tras la derrota por 3-0 en Venezuela ante Puerto Cabello. Hablamos de Horacio Melgarejo. Allá, después de la derrota estrepitosa, se come las uñas. No sabe qué decir. Imagínense que comienza declarando y dice, el resultado ya lo conocía. Increíble.
4: Profe, como bien lo decía, dependen de sí mismos y a pesar de la derrota están todavía de puntero. ¿Qué piensas que le faltó al equipo sabiendo de todos los partidos anteriores que hasta el momento estaban invictos?
5: Sí, bueno, sabíamos el resultado, es verdad, pero el rival, no sé si nos faltó cosa a nosotros, sino que el rival hizo muy bien las cosas para reconocer, te vuelvo a repetir, un triunfo muy justo por parte del equipo local. Y nosotros tenemos que seguir trabajando como lo veníamos haciendo, ni cuando ganamos éramos tan buenos y ahora que perdimos somos tan malos. Justo ganador, cambiar el chip, ya meternos en el torneo local que todavía seguimos con chance y como te dije antes, prepararnos para lo que viene la Sudamericana que todavía estamos primero.
0: Bueno, y ahora sí nos vamos hasta Europa porque se jugó el último partido de semifinales de Champions, lo que quiere decir que el último partido, Quique, que creo que es el 30 de mayo, sábado, ¿cierto? estará jugando el PSG ante la representación del Arsenal. Super archi recontra bati favorito el cuadro del PSG. No voy a decir nada más porque a mí siempre me dijeron en PBO que yo opine como mejor me parezca, pero acabo de encontrar un parametraje de Quique, Bravo y Prado que me dice, no lo digas. O sea, no quiere que diga que es pan con mantequilla el equipo del Arsenal.
6: ¿Qué?
0: No pudo. ¿Qué pasa? ¿Cuál es el tema? Tranquila.
6: ¡Wow!
0: Puede ser que campeón el PSG o el Arsenal. ¡Uf! Campeonar después de cuántos años. Claro que sí. Nos vamos y nos colocamos frente a la canasta, claro que sí, porque San Antonio Spurs logró un puntaje maravilloso. Después del año 1985, no colocaba este número de 133 puntos en la fase de semifinales de conferencia. Y quien lo recibe son los Timberwolves, que solamente anotaron 95. Esta diferencia hace que los Spurs obtengan el primer triunfo en esta llave de semifinales. Van 1-1. Quien va ganando su serie es New York Knicks, que en el reducto de los de Filadelfia ante los Sixers obtienen un 108 contra 102, dejando un 2-0 en la llave de las conferencias. El equipo de New York Knicks avanza firme entonces en su intención de llevarse el trofeo más importante de la NBA. Con esto me despido. Viene Judicita con noticias de último momento. Más adelante vendrá Patsy. Con nosotros nos encontramos a las 6 de la tarde con el programa y a las 7 de la noche con la transmisión del partido entre Coquimbo Unido y Universitario por Taza Libertadores de América.
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9: 9:33. 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
1: 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Muy bien, tenemos información internacional a continuación.
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1: Muy bien, Estados Unidos se pronuncia por estas denuncias de bloqueo a territorio cubano. Rubio niega justamente esta acusación y culpa a la gestión del régimen cubano.
2: En medio de la crisis energética en Cuba, el secretario de Estado Marco Rubio afirmó que Estados Unidos no ha impuesto un bloqueo petrolero a la isla y atribuyó la situación a una mala gestión económica del régimen cubano. Esto en la antesala de su viaje al Vaticano, donde espera abordar temas de América Latina con el Papa León XIV. En su explicación, Rubio sostuvo que Cuba estaba acostumbrada a recibir petróleo gratuito desde Venezuela y que aproximadamente el 60% de ese suministro era revendido para obtener divisas. Sin embargo, el contexto muestra otras medidas en marcha. El presidente Donald Trump firmó el 29 de enero un decreto que considera al régimen cubano como una amenaza extraordinaria, lo que derivó en la imposición de aranceles a países que busquen vender petróleo a la isla. Aún así, Estados Unidos permitió el paso de un petrolero ruso. Por otro lado, desde Cuba la versión es distinta. La isla acusa a Washington de mantener una política de presión sostenida desde poco después de la Revolución de 1959. A pesar de estas diferencias, tanto Estados Unidos como Cuba han reconocido que existen contactos políticos en curso. Así, entre versiones cruzadas, medidas económicas y mensajes políticos, la situación en Cuba sigue siendo un punto de fricción con Estados Unidos.
1: Bueno, seguimos hablando de Estados Unidos porque lanzó una amenaza militar. Su presidente, Donald Trump, ha advertido nuevos bombardeos si no hay acuerdos.
2: Las diferencias vuelven a crecer en Oriente Medio y esta vez con una advertencia desde Washington. El presidente de Estados Unidos, Donald Trump, indicó que si no se alcanza un acuerdo con Irán para poner fin a la guerra, los bombardeos podrían reanudarse y con mayor intensidad. A través de su plataforma Truth Social, el mandatario dejó entrever el delicado momento que atraviesan las negociaciones, señalando que la operación militar conocida como Furia Épica podría llegar a su fin. Este mensaje llega luego de que el medio estadounidense Axios informara que Washington y Teherán estarían cerca de concretar un memorándum. Este documento buscaría poner fin a la guerra y además sentar las bases para futuras negociaciones sobre el programa nuclear iraní. En medio de este contexto, el propio Donald Trump anunció una pausa en una operación militar que apenas había comenzado. Esta estaba destinada a guiar barcos comerciales varados en el Estrecho de Hormuz, una zona clave para el comercio internacional. Por el momento, ambas partes parecen moverse en una delgada línea entre la negociación y la confrontación, al mismo tiempo que el desenlace sigue siendo incierto.
1: Muy bien, Marcial Vilela, con la información sobre los precios en los mercados de nuestra capital. Adelante.
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4: Bien, día 4 de la semana, como siempre contentos, visitamos Mercado de Lima para hacer el precio del famoso Pollito Redondos, Mercado 3 de Febrero Embren, y aquí estamos con Avícola Juan Carlos y nos atiende nuestro gran amigo Teo. 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
5: Muy buenos días.
4: El precio del pollo pelado por entero redondo para el jueves, mi hermano.
5: Ahorita el pollito, baratito nomás, estamos vendiendo a 10 soles 50.
4: 10 soles 50, no, se mantiene. ¿Buen pollo redondo?
5: Buen pollo y redondo.
4: Si las amas de casa la quieren calidad. Ya el pollito descargadito, ¿cuánto se vende el descargado sin víscera?
5: Eso lo vendemos 1.50 más porque dejan toda la menudencia.
4: A ver, empecemos por este lado que la gente ya está comprando desde muy temprano, está rayando en esta mañana de jueves. ¿Cuánto se vende el cuellito, mi estimado?
5: El pollito, 10.50.
4: 10 soles 50, 50. Teo, 10.50. Por acá. Ese pollito, la pechuga especial, corte corazón, ¿cuánto se vende?
5: El corte corazón lo estamos vendiendo a 17 soles.
4: 17 soles, así. ¿Aproximadamente cuánto pesa la pechuga completa?
5: Un kilo más o menos, un aproximado.
4: Este lado también, hermano. Pollo a la plancha, un saltadito de pollo, ¿cuánto se vende, hermano? Vamos ahí.
5: El pechito de huesado lo estamos vendiendo así como está, en 20 soles.
4: ¿Pierna con encuentro?
5: La pierna con encuentro estamos vendiendo a 15 soles.
4: 15 soles. Y por aquí también vemos el encuentro solo.
5: El encuentro solo estamos vendiendo 16 soles.
4: Sí, vamos por este lado. Hace frío, mi hermano, pero primero hablemos de las alitas. ¿Cuánto se venden las alitas?
5: Las alitas estamos vendiéndolo a 10 soles.
4: 10 soles. ¿Y ese picadillo, hermano?
5: El picadillo como para un saltado, un caldo de pollo, estamos vendiéndolo a 17 soles.
4: La mollejita, el corazón, ¿cuánto se vende? ¿El higadito?
5: Lo que es menudencia combinadita, higo, pata, molleja, estamos vendiéndolo a 7.50.
4: ¿La patita sola?
5: Igual, 7.50.
4: ¿Y la rabadilla, si algo menos, de repente?
5: Claro, claro, eso sí estamos vendiendo a 2 soles.
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4: 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Muy bien, ya saben, vamos a dejar el precio famoso Pollito Redondos aquí en el mercado 3 de febrero en Breña. 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
1: 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Nos vamos a la pausa y continuamos con más en PB.
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1: Muy buenos días, ¿cómo están? Yo soy Patsy Bendayán y este es tu bloque de espectáculos aquí en PBO. Empezamos con las noticias. Un tercer atentado contra Donald Trump remeció a Estados Unidos. El mandatario salió ileso, pero ahora viene Agatha Liz a darnos sus predicciones de lo que podría pasar en los próximos meses. Veamos.
2: Que los astros te sean propicios. Bien, está el mundo y las noticias, por supuesto, sorprendidos por este nuevo atentado contra el presidente Donald Trump. Esto que ocurre en esta cena anual de corresponsales de la Casa Blanca ocurre en los Estados Unidos y todos nos sorprendemos ante esta noticia, esta situación inesperada en donde logran capturar a la persona que causa este tiroteo, ¿verdad? Y ahora pues la están juzgando y seguramente le va a ir muy mal, una cadena perpetua, quién sabe si una cadena de muerte, realmente pues lo que ha manifestado que quería no solo matar al presidente sino también a una serie de autoridades que se encontraban todas concentradas en este evento. Y nos volvemos a la figura de Donald Trump. ¿Cuántas profecías, cuántos pronósticos en el mundo han hablado sobre la vida de Donald Trump? Inclusive, en algún momento también me he referido y ya hay pronósticos sobre atentados contra su vida. Este sería el tercer atentado en 2 años. Entonces, hay, y esto lo dice una fiscal, hay puesto una campaña de, como dicen, de valorar su imagen y por eso cada vez se siente más y hay que cuidarlo más a este hombre que yo diría que es el más poderoso del mundo en este momento, en el que tanto para la paz como para la guerra es una pieza fundamental. ¿Qué dicen los pronósticos, las profecías sobre la vida de Donald Trump? ¿Habrá un nuevo atentado contra su vida? Pues esto no es difícil de pronosticar. Por supuesto que sí. Habrá nuevos planes y nuevos atentados contra su vida. Y es muy imposible que antes que el año termine, ya su vida esté nuevamente en peligro. Esto sin contar que también se ha logrado identificar que es en la cabeza, en el lugar más, esto se ha dicho desde hace tiempo, más vulnerable. Recordemos el último atentado que él tuvo, pues le disparan y gracias a Dios solo le roza la bala por la cabeza. Pero también podríamos estar hablando de algunos temas de su salud, tanto en la cabeza como en las piernas. Su salud no es buena, pero todo lo están cuidando porque realmente es un hombre súper importante para su país y para el mundo. Las profecías para Donald Trump, a pesar de los atentados y a pesar de su salud, dicen que todavía él será una persona, es un hueso muy duro de roer y él va a seguir resistiendo y va a seguir imponiendo todo lo que está haciendo ahora, de alguna manera entrando a lo que está ocurriendo en cada uno de los países. Ya lo hizo en Venezuela, lo va a hacer con Cuba y así, para de alguna manera ir logrando que, según su pensamiento, el mundo se vaya fortaleciendo y vaya definiendo a dónde estamos. ¿Comunismo o no comunismo? Es lo que últimamente se ha dicho según la Casa Blanca. 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
1: Y hoy es jueves de estreno y la cartelera del cine se renueva. Dos grandes títulos, Las Ovejas Detectives y La Niña, llegan con historias llenas de misterio, terror y mucha diversión. Veamos.
0: Hoy es jueves de estrenos y llega cargado de acción, misterio, música y anime. Es por eso que te damos una lista con las películas disponibles a nivel nacional desde este jueves de estrenos.
3: Mataron a nuestro pastor. Y vamos a resolver el crimen.
0: Arrancamos con una de las propuestas más curiosas del año, Las Ovejas Detectives. La historia sigue un pastor que cada noche lee novelas policiales a su rebaño, convencido de que los animales no entienden nada, pero todo cambia cuando aparece muerto y las ovejas comienzan a investigar quién lo asesinó, usando todo lo aprendido en esas lecturas. La película mezcla misterio, humor y aventura y cuenta con voces y actuaciones de figuras como Hugh Jackman y Emma Thompson.
4: No es algo con lo que naces. Es buscar la grandeza.
5: Señor Cage, ha sido elegido para el Mortal Kombat.
0: Del campo pasamos directo al combate con Mortal Kombat 2. Llega con más peleas, sangre y personajes clásicos del videojuego. Esta vez Johnny Cage se une a los guerreros para enfrentar a Shao Kahn en un torneo que pone en juego el destino de su mundo. Esta cinta apuesta por secuencias de acción y enfrentamientos cuerpo a cuerpo.
6: Pues porque hace un par de noches que viene una niña a pedirme azúcar.
7: Arriba no vive nadie. Esta es la niña.
6: Niña desaparecida. No puede ser.
0: Pero si te gusta el terror, también puedes ver La Niña. En Iquitos, un reportero se ve perturbado por una chica que llama a la puerta todas las noches pidiendo azúcar. Un teniente busca un estudiante desaparecido. Sus caminos se cruzan al descubrir el verdadero horror que se esconde en el edificio.
8: She died a few months ago. Keep getting these voice messages from her.
0: También puedes ver Nota de Voz. En esta cinta, en un intento por entender la tragedia que acabó con su familia, Naya comienza a recibir mensajes del más allá. A través de la última nota de voz de su hermana menor, ella murió poseída tras asesinar a sus padres. A medida que la conexión entre ambas se intensifica, una presencia demoníaca despierta con fuerza creciente, arrastrando a Naya y a su hermano.
9: We're gonna have to play some games, but we'll make it look great.
10: How hard would it be to get a camera on the inside of this box screen?
9: We want to do it.
10: Okay, good.
0: Pero también hay espacio para la música, pues llega a la pantalla Billie Eilish, Hit Me Hard and Soft the Tore. Se trata de una experiencia cinematográfica centrada en la gira de la cantante estadounidense, con imágenes de conciertos y momentos detrás del escenario. Para los amantes del rock pesado, también pueden ver Iron Maiden, Burning Ambition, una producción dedicada a la legendaria banda y su potencia sobre el escenario. Finalmente, el anime también toma protagonismo, con el regreso de la chica que salta a través del tiempo, estrenada originalmente en el año 2006. La historia sigue a una adolescente que descubre la capacidad de viajar en el tiempo y empieza a alterar pequeños momentos de su vida sin imaginar las consecuencias que eso traerá. También vuelve Los Niños Lobo, la cinta de 2012 que narra la vida de una madre que debe criar sola a sus dos hijos mitad humanos y mitad lobos, mientras intenta mantener su secreto lejos del resto del mundo. Así llega este jueves de estrenos, con misterio, acción, música y emociones para todos los gustos, porque esta semana las salas de cine se convierten en un viaje que va desde peleas épicas y conciertos multitudinarios hasta historias capaces de tocar la nostalgia y la imaginación.
1: Y Tom Cruise confirmó que volverá como Maverick en una nueva película de Top Gun. El actor promete más escenas de acción extremas y adrenalina para los fanáticos de la exitosa saga. La producción ya genera expectativa entre los amantes del cine de acción. Vamos a ver a Tom Cruise.
0: Tom Cruise volverá y con él una de las sagas más reconocidas del cine vuelve a tomar altura. Tom Cruise regresará como el piloto Pete Maverick Mitchell en Top Gun 3, una nueva entrega que ya se encuentra en desarrollo, según confirmó Paramount Pictures durante la CinemaCon 2026. El anuncio fue realizado por los directivos del estudio, quienes revelaron que el proyecto cuenta con un guion bastante avanzado y volverá a reunir a Tom Cruise con el productor Jerry Bruckheimer, pieza clave detrás del éxito de la franquicia. La historia comenzó a tomar forma en 2024 con la incorporación del guionista Aaron Kruger, quien ya había trabajado en Top Gun Maverick. 2 años después, el libreto presenta avances importantes. También existe interés en reunir a parte del elenco más reciente, incluyendo Miles Teller y Glenn Powell, quienes interpretaron a la nueva generación de pilotos. La saga Top Gun nació en 1986 y convirtió a Maverick en un símbolo del cine comercial, un aviador talentoso, arriesgado y desafiante. Décadas después, la historia continuó con una secuela que mostró a ese mismo personaje en una nueva etapa, ahora como instructor enfrentando misiones complejas y su propio pasado. Aunque los detalles sobre la trama de esta tercera entrega aún se mantienen bajo reserva, diversas fuentes aseguran que Tom Cruise retomará su papel, manteniéndose como el eje central de la historia. Y es que Top Gun 3 representa la continuidad de una historia que ha sabido adaptarse con el paso del tiempo, una saga que volvería a despegar con la mirada puesta en nuevas generaciones, pero sin perder el impulso que la convirtió en un fenómeno global.
1: Y hasta aquí llegó el bloque de espectáculos. Ya está listo el gran Héctor Felipe con toda la información hasta las 2 de la tarde. Conmigo será hasta mañana. Chao.
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Bienvenidos amigos, nueva edición de nuestro programa hoy jueves 7 de mayo del año 2026. En esta semana que llegamos a todas las mamitas, tenemos contenido interesante para ustedes. Una felicitación, un abrazo, todo nuestro cariño a las mamás del Perú y el mundo que sintoniza nuestro programa de lunes a viernes desde las 10 de la mañana y hasta las 2 de la tarde. Mi nombre es Héctor Felipe, soy comunicador motivacional y vamos ya en el arranque. Tenemos doble dicotomía, tenemos doble dualidad, si vale la pena el término. Tiene que ver con escenarios que se complican. Por un lado, internamente, las elecciones 2026, donde el señor Piero Corbeto está bajo presión institucional, indudablemente, la Junta Nacional de Justicia inició un procedimiento disciplinario contra Piero Corbeto por una presunta falta grave relacionada con las elecciones 2026. Ya es de conocimiento popular y este conocimiento de todos nuestros seguidores, conocimiento público, de que hay situaciones que no tienen respuesta, situaciones que no se debieron dar, irregularidades que son materia de investigación. Y aumenta la presión sobre las instituciones encargadas del proceso democrático. Por otro lado, el presidente José María Balcázar enfrenta una amenaza política. Crecen apoyos para impulsar censura presidencial. Sí, así como lo escucha, crece el apoyo para impulsar una censura presidencial. El congresista Illich López, que ha dado varias declaraciones en esta semana, aseguró contar con los votos necesarios para plantear una moción de censura contra el presidente José María Balcázar. Esta situación refleja una posibilidad de que el presidente José María Balcázar deje el cargo, si esto prospera. Dificultades para sostener consensos en medio de la crisis institucional que en este momento golpea a la presidencia de la República. Por otro lado, hay crisis electoral, política, procesos, censura, dudas que sacuden nuestro país. ¿Cuál será el desenlace? Estaremos atentos al desarrollo de estas dos posiciones que crean una dualidad. Por otro lado, en el tema de la salud, en nuestro país hay una alerta por el virus Coxsackie que se expande en colegios. Las instituciones educativas están siendo golpeadas y crece la preocupación. Hay muchos colegios que ya han propiciado el tema de la virtualidad para los alumnos para protegerlos. Los casos del virus Coxsackie se han duplicado, sí, así como lo escucha, las estadísticas indican que se ha duplicado el número de afectados en instituciones educativas del país, según alertó el MINSA y el MINEDO. El brote afecta principalmente a escolares de inicial y primaria, siendo el foco infeccioso directamente ligado a los pequeños. Se sabe que las personas más vulnerables son los pequeños de 5 y 6 años, pero también, por el tema del contagio, está involucrando a niños un poco más grandes. El tema de la palma de las manos, el brote de heridas en la planta de los pies y sobre todo en la cavidad bucal. Estamos hablando de las encías, el paladar y la lengua. Así que estar atentos. Y acá viene la dualidad. Esto pasa en nuestro país. Pero un tema alarmante que compromete al mundo sobre este crucero neerlandés que continúa rumbo a Tenerife.

0: de España tras registrarse brotes del antivirus que ya lamentablemente ha cobrado la vida de 3 personas y varios casos confirmados y sospechosos. La OMS se pronunció. Autoridades sanitarias de distintos países del mundo mantienen vigilancia por lo que se convierte en una epidemia para evitar que sea una pandemia. Sí, y sobre todo pasajeros y tripulación que debido a la presencia de esta variante Andes, una cepa poco común que puede transmitirse entre seres humanos en casos excepcionales. Se sabe que los roedores son los que propician este virus. Y vamos a revisar la cronología. ¿Qué pasó? Este es un crucero de expedición que salió de Argentina, de origen neerlandés. Salió el 1 de abril del año 2026, rumbo a la Antártida. Y luego hacia el continente africano y Europa, que es el siguiente punto, España. A bordo iban aproximadamente 150 personas de 23 nacionalidades. La cronología del caso la compartimos con ustedes. El 1 de abril, el barco sale desde Argentina. 11 días después, ocurre la primera muerte a bordo. Un pasajero neerlandés, que en ese momento no sabía lo que está enfrentando, lamentablemente pierde la vida. El 24 de abril, algunos pasajeros desembarcan en Santa Elena. El 26 de abril, una mujer neerlandesa empeora durante un vuelo hacia Ámsterdam y posteriormente fallece. Pierde la vida. El 2 de mayo, seguimos con la cronología, fallece una pasajera de origen alemán con neumonía y síntomas compatibles con el antivirus. El 3 y 4 de mayo, continúa la cronología, la Organización Mundial de la Salud confirma el brote y se activa una alerta sanitaria internacional. El 6 y el 7 de mayo, estamos en la fecha, el barco está rumbo a Tenerife, España, mientras varios países rastrean pasajeros y contactos cercanos. Este crucero está en vigilancia internacional y está en alerta del tema de la epidemia y esperamos que no crezca hacia la pandemia, que es lo que se quiere evitar. Según los últimos reportes, lamentablemente, tenemos que hablar de 3 personas fallecidas, 5 casos confirmados y entre 3 y 8 casos sospechosos, según distintas actualizaciones oficiales y medios internacionales. ¿Cuáles son los datos claves? Son 150 personas, 14 de ellas ya en aislamiento, lo que se llama cuarentena. Esto empieza con una gripe, o sea, es una molestia en las fosas nasales, algo de tos, secreción. Vienen luego los vómitos y luego puede afectar directamente los pulmones. El virus, según se tiene entendido, según los estudios y la observación que se le ha dado, suele tardar semanas en aparecer. Viene, lo hemos confirmado y estamos nosotros siempre atentos a la información y al detalle que nos da la OMS, se sabe que son los roedores, viene de ellos. Y dicen que el contagio entre personas ha sido muy estrecho, entre parejas o personas que han compartido habitaciones. Normalmente se transmite por roedores, pero esta variante Andes, de la cual hablábamos al inicio, puede contagiarse entre los seres humanos por estornudos o simplemente por el contacto de las manos. Y hay personas que han bajado ya en diferentes países y eso crea la atención porque estaba investigación, estaba en sospecha, pero ya hay pasajeros de los 150 registrados en este crucero que han bajado a los lugares de destino porque tenían ya dentro del itinerario llegar a un puerto y descender de la embarcación. Y eso es lo que se está poniendo en alerta porque estas personas están llevando posiblemente el virus. Existe ahí una dualidad, que es lo que nosotros manejamos en esta primera parte del programa. El virus Coxsackie, que está ubicado en nuestro país y lamentablemente ocasiona que hay muchos niñas y niños en edad escolar y los primeros años de estudios que lamentablemente no están asistiendo a sus colegios porque se ha duplicado, entiendan ustedes, se ha duplicado el número de casos del COSACI en nuestro país. Y por medidas de prevención, los directores, las personas que dirigen las entidades educativas, han tomado la decisión de darles clases virtuales a estos chicos por prevención. Por otro lado, el tema de esta posible pandemia ocasionada en esta embarcación que podría comprometer a varios países del mundo, porque se sabe que el foco fue la embarcación, fue el crucero y las personas están descendiendo en diferentes puntos y esto lamentablemente podría incrementar esta cadena de contagios. Estaremos, como siempre, informando a lo largo del programa. Tenemos especialistas para revisar todos los casos propuestos sobre la mesa en esta primera parte del programa. Y esperamos vuestra compañía, como siempre, desde las 10 de la mañana y hasta las 2 de la tarde. Tenemos información, tenemos entrevistas, tenemos notas interesantes, las que ustedes están acostumbrados a compartir a través de la señal de PBO. Y vamos directamente a qué pasó un día como hoy, 7 de mayo, con nuestro bloque de las efemérides. Adelante, Quique Bravo Prado.
1: Hola, ¿qué tal? ¿Cómo están? Estas son las efemérides para hoy aquí en PBO Noticias. ¡Empezamos! Un día como hoy, apunte usted, en México, Víctor Raúl Haya de la Torre funda el APRA en el año 1924. Sí, allí se fundó el APRA y les cuento la historia. El Partido Aprista Peruano, conocido también como el Partido del Pueblo, el Partido de la Estrella, es un partido político inicialmente proyectado a escala continental, de postura afín a la centroizquierda y miembro en algún momento de la Internacional Socialista. Las siglas APRA provienen del nombre Alianza Popular Revolucionaria Americana, propuesta inicial de su fundador Víctor Raúl Haya de la Torre de formar una red de movimientos sociales y políticos antiimperialistas en aquella época en América Latina. Sus militantes eran llamados compañeros hasta ahora debido a la fraternidad creada en torno a la figura de Haya de la Torre. El APRA está dentro de los partidos políticos más antiguos de América, entre los partidos con más longevidad también en el Perú, y se ha caracterizado por haber sido despojado de victorias electorales por golpes militares o gobiernos militares luego de haber triunfado en las urnas. Y un día como hoy, en Europa termina la Segunda Guerra Mundial. Sí, exactamente un día como hoy, en 1945, termina esa conflagración bélica que nos trajo a mal traer en el inicio, pues en la mitad de del siglo pasado. Les cuento. El 7 de mayo de 1945, en Europa termina la Segunda Guerra Mundial con la rendición incondicional de Alemania. Se firma en Reims, Francia, lo que dio fin al término de la Segunda Guerra Mundial en Europa tras más de 5 años y medio de horror y con la rendición incondicional, como les digo, de Alemania. Y un día como hoy también, pero en 1973, The Washington Post recibió el premio Pulitzer por el caso Watergate. Les cuento un poco también de eso. Un 7 de mayo de 1973, The Washington Post recibió el premio Pulitzer por haber destapado el escándalo político Watergate que provocó la única dimisión en la historia de un presidente de los Estados Unidos. Además, permitió la imputación de consejeros cercanos a Richard Nixon. El nombre del escándalo proviene del edificio Watergate ubicado en Washington, donde funcionaba el cuartel general del Partido Demócrata. Fue allí donde 5 personas ingresaron de forma ilegal para realizar acciones de espionaje el 17 de junio de 1972. Posteriormente se descubrió que los culpables resultaron ser los asesores principales del presidente Nixon, H.R. Haldeman y John Enrichman, quienes contaban además con su aval. La investigación estuvo a cargo de los periodistas del diario Carl Bernstein y Bud Woodward, quienes recibieron ayuda anónima a través de un informador apodado Deep Throat, Garganta Profunda, seudónimo de William Mark Feld, número 2 del FBI, en aquella época y cuya identidad además se reveló 33 años después de producido el escándalo. ¿Ven que existen las fuentes en el periodismo? Por supuesto que sí. ¿Y que se traen abajo a presidentes? Por supuesto que sí. Estas fueron las efemérides hoy 7 de mayo. Deje sus comentarios y comparte este video si les gustó. ¡Me voy! ¡Chao!
0: Como siempre, interesante el bloque de las efemérides. Gracias, Quique Bravo Prado, por compartir todo esto con nuestros oyentes. Y esto permite, a través de la televisión, la radio y el streaming, que sea motivo de comentario también para todos ustedes. Gracias por estar ahí. ¿Ustedes han escuchado hablar acerca de la hipótesis de la hipótesis oceánica, que es un tratado que explica de dónde es que nace el pueblo americano? De las migraciones de Asia, Australia y la Polinesia. El autor de esto es Paul Rivet y vamos a descubrir en los siguientes minutos su biografía. Adelante.
2: 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Paul Rivet nació el 7 de mayo de 1876. Fue un etnólogo francés, creador de la teoría oceánica sobre el origen del poblamiento americano, según la cual la población nativa americana es el resultado de migraciones procedentes de Asia, Australia, Polinesia y Melanesia. Participó en la segunda misión geodésica francesa, expedición científica que en 1901 llegó al Ecuador. Al final de esta misión, permaneció en América del Sur durante 6 años, viendo los habitantes de los valles interandinos. A su regreso a París, fue contratado como ayudante del Museo Nacional de la Historia Natural, donde puso en orden sus observaciones realizadas en América del Sur. Sus notas fueron publicadas conjuntamente con las de René Vernot, director del museo, en 2 partes bajo el título de Etnografía Antigua del Ecuador. Paul Rivet afirmó que los primates fueron avanzando por el Océano Pacífico hasta colonizar toda América. Rivet contribuyó al establecimiento en París del Instituto de Etnología, donde desempeñó un rol clave en la formación de numerosos etnólogos. En 1928, sustituyó a René Vernot en la dirección del museo. Rivet no solamente afirmó que Asia fue la cuna del hombre americano y que migraciones asiáticas llegaron a América desde Siberia por el noroeste del continente, sino también que otras migraciones se produjeron desde Australia 6.000 años antes y desde la Melanesia un poco más tarde. Su obra, Los orígenes del hombre americano, publicada en 1943, contiene argumentos lingüísticos y antropológicos que tienden a probar esta tesis. Fundó el Museo del Hombre en París en 1937. En 1945 retomó sus tareas en el museo. Falleció el 21 de marzo de 1958, a la edad de 81 años. Biografías en PBO.
0: Interesantísimo el origen del hombre en esta parte del mundo, ¿no? Paul Rivet, tremenda historia para compartirla y comentarla, ¿no? Que es lo bonito. Y siempre se los digo, ¿no? Ustedes que son los adultos, ustedes que son papás, comenten esas historias que compartimos nosotros en PBO con los hijos. Investiguen un poco más, miren videos, porque es muy interesante. Ese tipo de conversaciones son las que sostienen a la familia. Pónganlo en práctica, por favor. Vamos a ir a una pausa y vamos a regresar gracias a nuestros amigos de Caja Huancayo. 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Regresamos luego de la pausa.
2: Y 24. 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
3: No hay duda, en el Perú estamos bendecidos. Nuestra abundante tierra fértil, diversidad de climas y una inigualable sabiduría ancestral nos consolida como una potencia agrícola exportadora en América Latina. A nadie le quedan dudas que la agricultura peruana tiene enormes oportunidades de crecimiento sostenible. Por ello, diversas alianzas estratégicas apuestan por la convivencia entre la agricultura y la minería, otra de nuestras principales actividades generadoras de empleo. La agricultura es un motor de alto impacto económico. Basta con ver nuestros cultivos en los mercados convertidos en un festín visual y un homenaje a la fertilidad. Gracias a nuestros bravos agricultores, más de 34 millones de peruanos nos abastecemos a diario con variados alimentos. Como dijimos, nuestros cultivos nacionales son el resultado de una mezcla de arduo trabajo, tradición y tecnología moderna, crucial para la economía y la seguridad alimentaria. Actualmente, el desafío es potenciar el crecimiento de nuestros campos y desaparecer los mitos que aseguran que existe un conflicto entre la minería moderna y la agricultura. Se ha demostrado que la explotación minera responsable no agota ni contamina los recursos hídricos tan importantes para el desarrollo agropecuario. La agricultura nacional genera más de 4 millones de puestos de trabajo, lo que representa más del 20% de la población económicamente activa. Es evidente que la labor de nuestros campesinos es vital para la economía del país. Su esfuerzo en el campo ha logrado, por ejemplo, que el arándano, los espárragos y las uvas peruanas nos coloquen como líderes mundiales en exportaciones agropecuarias. Empezamos esta semana una serie de documentales sobre la agricultura en el Perú. 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

0: Las 10 de la mañana con 30 minutos, 10 de la mañana con 30, bienvenidos a un nuevo bloque de nuestro programa a través de PBO Televisión, streaming, redes sociales y la radio con fe. Un abrazo para todos, especialmente para las mamitas a quienes saludamos. Y ustedes saben que los padres, mamá y papá, son importantes para la seguridad, para la personalidad y sobre todo la autoestima de sus hijos desde los primeros años. Es más, desde la gestación, está comprobado. Pero también hay un complemento interesante que son los maestros, quienes también te llevan por el buen camino del aprendizaje, del conocimiento, del estudio. Pero hay técnicas, hay métodos, hay maestros que son realmente invalorables, porque tienen esa mística, tienen esa vocación y sobre todo tienen la manera de llegar a los alumnos. Es el caso de Walter Lewin, y vamos a compartir una historia muy interesante con él. Adelante, por favor, con las historias. Sí, antes de ello, antes de esta historia de Walter Lewin, vamos a ir directamente con un informe en vivo, porque hay noticias que están en este momento en proceso. Y ustedes saben, PBO siempre informa, está atento a que ustedes puedan tener todas las noticias y la información desde primera mano. Vamos en este momento a conectarnos directamente con Marcial Vilela, que tiene importante información con nosotros. Adelante, Marcial, muy buenos días.
1: ¿Qué tal, compañeros? Estamos en la sede central de la Dirinquen en la Avenida España, centro de Lima. Hace algún instante hemos tenido una conferencia de prensa dando el conocimiento de la captura, explicando la captura de una peligrosa organización criminal liderada por menores de edad entre 15 y 17 años. Estos menores de edad sicarios, quienes ya tienen en su haber al menos 3 muertes cada uno de ellos, asesinatos por extorsión, ellos son o han sido liderados por un ciudadano ecuatoriano, sicario también, cabecilla de la banda criminal transnacional Los Lobos del Ecuador. Hemos tenido datos importantísimos que estos menores de edad también han sido los responsables, son responsables de los asesinatos a conductores de esta empresa que va a Lima Sur, conocido como Los Chinos, también de un ataque en Huaycán, pero también donde fueron heridas al menos 5 personas cuando estaban yendo como pasajeros, y además también otros actos extorsivos y además con complemento de sicariato. Vamos a escuchar rápidamente qué nos comentó aquí no solamente el coronel Olger Obando, que pertenece a la jefatura de la División de Investigación de Extorsiones de la DIRINCRE.
2: El operativo antiextorsión, realizada las actividades de investigación criminal y de inteligencia realizada por nuestra división de la DIRINCRE, es que el día de ayer se logra la intervención de 4 personas con motivo de esta denuncia por extorsión agravada y banda criminal y marcaje y reglaje. Y se produce la intervención de Eric Abel Solórzano Litardo, un ciudadano de nacionalidad ecuatoriano, alias el Loco Eric, de una mujer, Jocelyn Janet Guillermo Nima, alias Ñata, que es la administradora de cuentas incriminadas, era la titular de una de las cuentas incriminadas a la cual se hacían los depósitos con motivo extorsivo, y también a 2 menores de edad. Las detenciones de estas cuatro personas se producen en 2 lugares, ambos en el Callao. Pero ¿qué tenemos como dato adicional y potente respecto a este caso en particular? Primero, bueno, esas son las especies escautadas y paso a la siguiente PPT. Un arma de fuego, explosivos, placas clonadas, teléfonos celulares, chips. Pero acá viene, consideramos un elemento relevante en este caso. Estos son los registros audiovisuales que vinculan a los detenidos, tanto al detenido ciudadano ecuatoriano, a los 2 menores de edad y también a la dama, que los vinculan con ataques armados, no solamente vinculado al producido el 24 de marzo del 2026, cerca de la medianoche, también a otros tantos ataques que producen muerte en el ámbito.
1: Tenemos como dato adicional también, no solamente esta importante captura entre ellos 2 menores de edad, sino además también una mujer, una fémina, una joven que también era encargada de la cuenta receptora, pero también implicada no solamente en grabar a los sicarios menores de edad, sino además también ejecutar disparos. Ahora vamos a escuchar rápidamente qué nos contó también al respecto el comandante general Oscar Ariola.
3: De verdad que debe entrar en una profunda reflexión todas las autoridades que de manera tienen que ver con la normatividad, con la aplicación, con la necesidad social, porque las leyes son... Las leyes se aparecen por una necesidad social. Cuando hay algún grupo o un universo de personas que tienen una situación problemática, entonces, y para ser regulado, para que exista un bien común, tiene que haber unas normas. Y en este caso dieron las normas para dar responsabilidad a los menores, pero nosotros, cumplidores de la ley, somos absolutamente respetuosos, pero no es absoluto, consideramos, y los tiempos van variando, la supremacía del principio de la realidad indica estas cosas. Y además ese aprovechamiento que es visto por un criminal ecuatoriano, de integrante de la organización criminal Los Lobos, entonces viene acá y dice, siendo él sicario allá, porque eso se ha conversado muy bien con nuestros pares de la policía ecuatoriana, con quien tenemos una muy buena relación y coordinación hace mucho tiempo, siempre mejor dicho. Entonces dice, voy a traer dos menores, contrato dos menores para que ejecuten y cierren el circuito de las extorsiones, y él lo único que hace es el marcaje, reglaje, verifica que asesinen, verifiquen que causen daño y después les paga lo que tiene que pagar. Entonces, y la última parte de la pregunta, si es que son los responsables de aquel incendio, bueno, acá no se ha querido mostrar todo por una cuestión de que faltan algunas capturas, pero sí también aparecen no solamente la quemadura del incendio de esos tres unidades móviles, sino otras más. Quiere decir que son menores que están en oferta para la demanda de los sicarios mayores, de las organizaciones criminales, que los contratan, quémate 10 buses, quémate 5 buses, asesínatele acá, mete bala para que varios pasajeros salgan heridos, así, como una oferta, como vuelvo a decir.
1: Bien, compañeros, hemos tenido los detalles ahí de la importante captura de esta banda criminal sanguinaria dedicada a la extorsión y sicariato en nuestra capital, en diversos puntos de nuestra capital, denominados los mexicanos 3.0. Hay también más investigaciones y se presume que también estos menores de edad ofrecían este trabajo macabro de asesinato, que también hacían cultos a la Santa Muerte a otras organizaciones criminales. Pero por el momento, este ciudadano ecuatoriano, también cabecilla de la banda criminal Los Lobos, que estaba operando en el Perú reclutando, será juzgado en el país junto también con estos menores de edad. Es por ello que el comandante general ha solicitado que las autoridades tomen en cuenta ahí el Congreso de la República también, para que estos menores de edad sean juzgados como adultos, porque son sicarios reincidentes y de esa manera no pueden salir a las calles a seguir delinquiendo.
0: Muchas gracias, Marcial. Estaremos atentos al desarrollo de todas las informaciones. Desde que PBO está siempre al pie de la noticia. Mi nombre es Héctor Felipe, nuevo bloque de nuestro programa. Contamos en la mesa de trabajo, en la mesa principal, con Luis Solares, ex premier, a quien le damos la bienvenida. Luis, muchísimas gracias por ese detalle de estar esta mañana con nosotros.
4: Gracias, Héctor. Un placer estar contigo en el sillón de José María Salcedo, mi compañero de colegio.
0: Siempre recordado.
4: Mi compañero de colegio.
0: Sí, ¿la primaria, secundaria?
4: Desde infancia. ¿Ah, sí? Un año antes que yo ingresó.
0: ¿En el Colegio Inmaculada?
4: Sí, sí. En el colegio antiguo del infantil, donde era inicial. En la avenida Petituar, ahí por donde está Levagui, por ahí donde está ya Lince, pero... Lince casi para llegar al Colegio Raimondi, y ahí en una esquina estaba...
0: Casi Santa Beatriz, pues, ¿no?
4: Claro, la diferencia es que él era siempre excelencia de honor. Desde que comenzó el colegio hasta que salió del colegio, él era excelencia de honor. Y eso, un tipo con una mente brillante, un pensador.
0: Siempre fue un alumno
4: y cada
0: destacado,
4: uno,
0: ¿no?
4: Cada uno tiene su espacio, ¿no?
0: Sí.
4: Entonces tú no estás ocupando su espacio, tú tienes tu espacio.
0: Es cierto. O sea, no, esa fue la primera reacción que yo tuve cuando me dijeron, estás reemplazando.
4: Nosotros somos
0: irreemplazables. Eso es cierto, coincido contigo, Luis.
4: Somos únicos. A ver, si no traes a una chica que le guste besar y te va a decir que nadie besa igual.
0: Claro, ahí está.
4: O al revés, ¿no? Hay besos inolvidables. Yo, por ejemplo, con mi esposa nos dimos en el año 94 un abrazo. Discutimos, éramos amigos. Discutimos fuerte en el auto. Ajá. Y la discusión terminó cuando aquella, no, mirábamos, nos dimos un abrazo. Pero ese fue un abrazo que nunca había sentido eso en mi vida, y ella tampoco. No era así, era un abrazo que era así, que traspasaba. Era una cosa única, así una sola vez.
0: Sí.
4: Eso, obviamente, a los 3 meses ya estábamos casados, ¿no? Claro que teníamos varios años de amigo, pero fue...
0: Te hizo decidir.
4: Eso fue un... No hubo nada que decir.
0: Ya estaba.
4: Esto es como la vocación al matrimonio, es como la vocación a la vida religiosa. Tú sientes una mano en la espalda,
0: sí,
4: y esa mano te lleva y te lleva. No es que se metió de cura, no. Lo llamaron.
0: Claro.
4: No se metió de monja de clausura, no la llamaron.
0: Claro.
4: Y los monasterios de clausura de las carmelitas descalzas en el Perú están llenos, hasta ex periodistas, creo que había una ex locutora, alguna ex miss también, y que son llamadas a una vida distinta. Entonces, este abrazo que sentí por única vez en la vida, y gracias a Dios, a pesar de todos los problemas de salud, estamos juntos ya más de una 30 de años, ¿no? Entre broma y broma.
0: Felicitaciones.
4: No entre broma y broma. Entre besito y besito.
0: Entre abracito y besito. Entre abracito
4: pero
0: y besito.
4: Ese, y nunca se ha vuelto a repetir, ¿eh? Digamos, ni siquiera con ella misma. Una sola vez fue una sensación
0: de
4: identidad.
0: Total, ¿no?
4: Se
0: dice que los identidad. Abrazos son el alimento del alma, y estoy completamente seguro que esa discusión,
4: bueno,
0: en la que tú haces mención, ¿cómo terminó, ¿no?
4: Ese es el problema de las entrevistas por Zoom o de la consulta por Zoom. Uh-huh. Yo trato la consulta por Zoom solamente hacerla si es un paciente mío que se puso mal y está en la India, ¿no? O un muchacho que está estudiando, de repente... Una señora que vive pues, en el sol de la Molina, me dice que está lloviendo, hace frío.
0: Hora y media de traslado.
4: No, y solamente vamos a revisar resultados.
0: Sí,
4: sí. Si es la primera vez, no se puede por Zoom, porque hay que examinar.
0: Sí,
4: además, hay personas que tienen problemas de salud, pero de repente el tema de salud toma 10 minutos y los 50 minutos restantes son los problemas personales.
0: Emocionales.
4: Así es. No emocionales. Problemas personales, a veces hay personas que tienen dificultad para armar el itinerario de salida. Entonces, todo es un itinerario. Hay diagnósticos difíciles. Entonces, mira, no tengo su diagnóstico, pero vamos a armarle un itinerario.
0: Claro.
4: Primero hasta acá, de ahí vemos si vamos para la derecha, para la izquierda. Entonces, como todo en la vida, ¿no? Como el Waze, pero con amor. ¿No?
0: Claro.
4: El Waze.
0: Cuando me dice, el Waze
4: usted
0: amoroso.
4: Y me dicen, ¿y usted por qué no tiene Waze? ¿Por qué no tiene Waze en el auto?
0: Instalado.
4: Suficiente con mi señora, que en la casa me dice, haz esto al otro, ¿para qué quiero en el güey que me dice, voltea a la derecha, voltea a la izquierda?
0: Ya suficiente con ella.
4: Suficiente con...
0: Yo considero, y para ir luego ya a los temas coyunturales,
4: por supuesto.
0: Yo te he seguido mucho, Luis, y siento que tú eres una persona que tiene muy buena memoria. Es un don que tú tienes. Es algo...
4: Buena memoria, buena familia y el desapego. Hoy te amo, pero si me haces una perrada... Nunca más te hablo y ya no ocupas
0: sitio en el
4: cerebro.
0: Tú eres de cerrar ciclos.
4: Sí.
0: ¿Sí?
4: Sí.
0: Tienes esa capacidad.
4: Sí, me acuerdo cuando yo trabajaba en un gran hospital y tuve una virosis de esas que tú no ves nada a la persona, pero la persona se siente mal. No podía caminar 100 metros.
0: Sí.
4: Un día quise caminar al hospital a que me tomara una placa por donde yo vivía y no llegué. Llegué a los 30 metros. Entonces fui donde mi jefe, que era reemplazante. Mi horario era pues el horario de médico joven, de 8 a 10, uh-huh, y de 4 a 8 había que ir 4 viajes al hospital. Entonces le dije que me dé un mes de permiso para venir de 2 a 8. Dijo, no, su horario es ese. Ok, me fui a mi casa ese día y no regresé nunca más al hospital. Como 3, 4 meses después regresé a ver el tema de los papeles, uh-huh, y entré al hospital, fue la primera vez que tuve... que te sabía que me habían obsequiado el desapego, ¿no? Uh-huh. Ahí, como si nunca hubiera estado en el hospital. Entré y tuve una sensación de que, ¿qué es esto?
0: Sí.
4: No, como si nunca hubiera estado en el hospital, de lo más singular. Y ya después, otra vez me ha pasado, estuve varios años persiguiendo a una persona con fines matrimoniales, y la persona no era pues casamentera, ¿no? Entonces... Hubo un día que de repente amanecí y era como USB out y listo. Igual con Toledo, ¿no? Cuando Le presenté mi renuncia a todo. Nunca más volví a hablar con él.
0: ¿Nunca más?
4: Nunca más. Y cuando me preguntan, oye, ¿lo has ido a visitar? Le dije, ¿tú irías a visitar al asesino de tu hermana? No, no es cierto. Entonces, ¿por qué vas a ir a visitar a alguien que se llevó plata de todos los peruanos, que aumentaron los gastos para una coima? Que no eran 30 y tantos, sino 40 y algo. Entonces, y en ese sí, yo no soy de extremos, pero sí de precisiones, ¿no? Al pan, pan, y al vino, vino. A mí no vengas con medias tintas. Claro. Es como el amor, pero no hay amores a medias, ¿no?
0: Claro, el amor es completo.
4: No hay tampoco, claro. ¿Cómo se llama esa película que dice? Tengo principios de embarazo, tengo principios de tuberculosis, tengo principios de... No, el tratamiento es igual, claro. Tiene que hacer tu tratamiento completo.
0: Sí, claro.
4: Igual, ¿no?
0: Directo.
4: Estoy apenitas embarazada, no, eso no existe.
0: Bueno, y el que sí está complicado, no apenitas ni en proceso de complicaciones, yo correcto.
4: Bueno, está complicado porque mira, yo tuve la suerte, no son cosas de suerte, yo soy una persona muy religiosa, pero muy religiosa porque yo fui ateo 14 años y la conversión vino con una fuerza, me parece, tan potente como ese abrazo,
0: claro,
4: que nos dimos con mi señora, algo singular, y la gente, tú encuentras, no, pertenece a la orden de los caballeros de la perlita voladora, un montón de tonterías en internet. Yo ni siquiera pertenecía a un codo de la parroquia, pero soy profundamente, ni a ningún movimiento laical, pero soy profundamente religioso. Entonces, a veces me preguntaba, oye, 3 entrevistas en un día, oye, ¿quién es tu jefe de comunicación? Contestaba así, sí. No te explico. Entonces, bueno, tuve el obsequio de el 13 a las 9 de la mañana, uh-huh, o 10 de la mañana, me hicieron una entrevista de una hora en una radio con televisión de cadena nacional. Yo ahí soy la primera persona que dijo, esta es una elección manchada, y como está manchada, esta elección requiere auditoría. 13 de...
0: El día 13. O sea,
4: 13
0: día
4: de abril.
0: El día siguiente de la elección.
4: Que estamos dentro de 6 días, dentro de 5 días vamos, sí, a tener un mes.
0: Sí.
4: Y recién ha comenzado a crecer la demanda de una auditoría. Y si bien es cierto, las mesas tarde, la aquí y acá, lo más grave que hay es lo que recién se está descubriendo. Resulta que anteayer, que ha ido la gente de la OMPI a informar, le dama la palabra una señorita, una antropóloga, uh-huh, que trabaja en la OMPI, que es jefa de no sé qué unidad, pero es antropóloga de profesión, está colegiada y no está habilitada para ejercer como antropóloga, porque todo aparece pues en la página de...
0: ¿Sí?
4: Entonces... voy a informar sobre la serie 900. Entonces comienza a explicar y dice, sí, porque acá tenemos un documento interno de la OMPE que es sobre la experiencia de la serie 900 en el año 2026. Uh-huh. Y en la base legal es la ley 28.440. ¡Oh, sorpresa! Yo estaba en el Congreso el día que se hizo la segunda votación de la ley 28.440. Y yo he votado a favor de esa ley. Y el motivo no es el que dijo, no, esto es son unas actas inclusivas. No, no, no. La ley 28.440 ha sido generada para regular jurídicamente la elección de las autoridades municipales de los centros poblados.
0: De los caseríos.
4: De los caseríos. No puede ser utilizada con otra finalidad más que esa. Y por eso es que la mesa... ¿Quiénes conforman la mesa de votación? Son 5 pobladores del caserío, no son del distrito, como es, claro, en Lima, como, claro, es en Piura. Son 5 personas del caserío y ellos tienen que elegir quién la preside. Es decir, por esa razón es que,
0: o sea, como
4: el sistema, y aquí viene lo grave, ¿no?
0: O sea, por decir un caserío en Sullana, Lancones, Corral de Vacas, podría ser el caserío.
4: Un caserío, así es, que son... núcleos de personas,
0: sí,
4: que viven en un centro poblado,
0: sí,
4: así,
0: sí,
4: se llama,
0: sí,
4: en el caso nuestro, ¿no es cierto? Los italianos está la provincia, el distrito, la fracción.
0: Uh-huh.
4: La fracción viene a ser el centro poblado.
0: Claro.
4: Mi abuelo viene de un centro poblado, de un caserío. Entonces, esta ley se dio con doble votación. Es una ley con doble votación. Yo estuve con licencia en la primera votación, pero estuve en la segunda. Estuve en el debate, conozco la ley. Es una ley que se crea para que en los municipios de los centros poblados se crea un método de elección. Resulta que a alguna brillante persona se le ocurre en la OMPE en el año 2006. Oye, ¿y por qué no usamos esta ley para hacer también elecciones en los centros poblados, violando la ley? Porque la ley no dice que se puede aplicar para otro proceso electoral.
0: Y eso fue dos años antes, 2004.
4: Claro, entonces la han usado en el 26, la han usado en el 2006, perdón.
0: 2006.
4: En el 11, ahí están los votos de Humala, pues. Uh-huh. La han usado en el 2016 y en el 2021, ahí están los votos de Castillo. Uh-huh. Y resulta, y curiosamente, apenas se ha hecho este descubrimiento, gracias a la misma OMPE que ha dicho, nosotros estamos utilizando esto desde tal fecha en base a este documento interno. Sí, pero ese documento interno solo tiene una base legal, que es la ley 28.440, que es para otra finalidad. Entonces, ahora ya se sabe cómo se han... Las actas 900 son un invento. Y claro, los que no quieren que haya otra persona en la segunda vuelta, más que el señor Sánchez, dice, no, es que quieren anular el voto de los pueblos olvidados del Perú. Oye, todos los pueblos tienen igualdad ante la ley, ante la ley existente. Entonces tú no puedes utilizar una ley para las elecciones municipales de caseríos, no la puedes utilizar para las elecciones generales. No se puede, porque no hay sorteo, no hay nada. Esos actas son mesas que se abren simplemente. Entonces, y llama la atención que esos sitios más alejados, la mayoría de esas actas han sido contabilizadas en la noche del 13 al 14. O sea, las actas de otros distritos de Lima han llegado después, pero estas que son los centros alejados del 13 al 14, produciendo un impacto en la votación, obviamente a favor de un candidato. Y obviamente eso ha intervenido en las elecciones, eso ha intervenido de alguna forma, obviamente, en las elecciones. Y lo que hasta ahora no entienden algunas personas es que a la hora que se afectó la votación de los sectores AB en Lima, el perjudicado no solo fue López Aliaga, el perjudicado fue Nieto.
0: Sí, Jorge Nieto.
4: Porque Jorge Nieto tenía básicamente, o sea, si no se hubieran utilizado estas actas de elección municipal de centro poblado, para contarlas como si fueran de elección general, entonces la composición del Parlamento sería totalmente distinta. Entonces, eso más las aperturas tarde, más actas con nombre.
0: Las personas que no votaron, las que se regresaron, las que desistieron.
4: Gente que estaba en los colegios de Lima,
0: sí.
4: Como el caso del Marcan, que le decían... Llamaban a la OMPE y una persona que estaba custodiando las actas, creo que a alguien de la policía le dice, señora, el material está aquí desde anoche.
0: No nos han dado la orden, sí.
4: No llegaba la gente de la OMPE para entregarlo.
0: Ah, no llegaba
4: la gente de la OMPE para...
0: Porque hubo una versión también de que no les daban la orden para instalar.
4: No, yo he hablado con la persona, pues la conozco y después ella misma ha hecho un video, ¿no? A mí directamente me ha...
0: O sea, el tema era que no llegaba el personal de la OMPE.
4: Para que entregara.
0: Para entregar.
4: Así, llega la OMPE y el material que está en la víspera, ellos, la OMPE, son los que arman las mesas.
0: Sí.
4: Ya están armadas desde la víspera, ¿no?
0: Sí.
4: Pero tienen que entregarle a cada miembro de mesa, creo que tienen que juramentar.
0: Claro, una apertura simbólica.
4: Entonces, ¿a dónde va el tema? Es obvio que han habido modificaciones en los resultados. Irregularidades. Las irregularidades siempre producen cambios, ¿cierto? Oye, por ejemplo, discúlpeme, Héctor Felipe, que ahí llegaba, en vez de a las 10:30, que ya llegaba a las 11:30, es que se me bajó una llanta. Tuve una irregularidad en el camino. El resultado es distinto. Tú tienes una irregularidad en tu vida y tu vida va a tomar un curso distinto. Igual sucede con las votaciones. Las irregularidades producen cambios. Si tú tienes cambios, significa que hay resultados que están modificados. Si tú incluyes estas actas de una elección municipal y las haces pasar como general, significa que modificaste todo. ¿Y qué es entonces? ¿Cuál es la misión del jurado? La misión del jurado, él solo tiene dos caminos, el jurado. O entrega una elección impecable o entrega una elección espuria. Aunque no le guste, espuria en, la Real Academia significa que está adulterada, variada, cambiada,
0: manipulada.
4: O sea, el jurado, hasta hoy día, a las... ¿Qué hora tienes, Héctor?
0: Son las... Van a ser 5 minutos, digamos, a las 11 de la mañana.
4: Ok, entonces a las 10:55 de la mañana del jueves 7 de mayo del año 2006, el Jurado Nacional de Elecciones hasta este momento nos está entregando una elección, escuche bien, señor Burneo, espuria, porque no refleja exactamente lo que las personas... ¿Por qué un departamento va a tener, o un partido va a tener, un escaño o dos escaños menos, debiendo tener los que corresponden a la realidad? Porque usted, señor Burneo, usted es el jefe, el supervisor, el veedor de la FIFA, usted es el chef, el todo,
0: el
4: resto, usted es. Y usted ha permitido que se aplique la ley 28.440 en este proceso electoral. Ok, en los anteriores usted no tiene la culpa, pero habrá que auditar también la elección del año 21 para ver si esas actas fueron manipuladas, las elecciones con esas actas, que son para otro fin.
0: Luis, y aquí vienen las reacciones, ¿no? Rafael López Aliaga advirtió que no reconocerá los resultados.
4: Bueno, hay algo que sí yo creo, mira, en el año 2000...
0: Él pide un peritaje internacional.
4: Ah, por supuesto. Es que ese es el único camino. El único camino. Y si el peritaje dice, señor, estas actas son para la elección de otra cosa y no elecciones de presidentes y diputados, ¿sabe qué? Usted no las puede utilizar. Si el peritaje dice eso, entonces, ¿qué va a hacer Burneo? Por supuesto, ejecutar y renunciar al día siguiente. Porque él es el responsable de que se usen unas actas para contabilizar los votos del pueblo peruano que no están lícitamente autorizadas para ser utilizadas en una elección general. O sea, eso no se va a poder escapar, Burneo, porque él es el capo di capi. Él es el presidente del jurado y ha sido puesto, por supuesto, que hay, se vote en el jurado todo, pero él puede poner, señores, acá hay este tema. Okay. Y por supuesto que hay que auditar la elección del 21, porque si esas actas se han utilizado para ser contabilizadas para favorecer a uno, dos o lo que sea candidato, significa que este Congreso que nosotros estamos teniendo en este momento también es espurio, porque ha sido construido con votos que no tenían que haber sido. O sea, el asunto es gravísimo. Y yo con sorpresa escucho a gente, inclusive extranjeros que viven acá, no, pues le quieren quitar el voto a los pobres. No es que le quieren quitar el voto a los pobres. ¿Ahora te acuerdas de los pobres?
0: Recién.
4: ¿Ahora te acuerdas de los pobres? Que tienen 200 años como pobladores rurales y no has hecho nada. Yo siquiera he hecho el Seguro Integral de Salud para que no se mueran. Pero ¿qué has hecho tú que te llenas la boca con esto, con el otro? Y no has hecho nada para hacer desarrollo rural, escucha.
0: Sí.
4: Y tampoco para cambiar el sistema político electoral. Porque cuando
0: continúa.
4: Yo he dicho que la plata del Estado para financiar los partidos sea para financiar comités en las provincias pobres, ¿tú qué has aprobado? Capacitación. Y de esa plata de capacitación han contratado pues a gente que hoy día está en el Congreso, 140.000 soles, ¿no te acuerdas?
0: Sí. Y eso, hablando del Congreso, el tercer vicepresidente...
4: ¿Qué es plata de los pobres?
0: Sí, el tercer vicepresidente del Congreso, Luis López, está buscando la censura de José María Balcácer.
4: Bueno, es otro capítulo, pues, ¿no? Tú no puedes tener, pues, Nosotros somos un país que está en el hemisferio occidental. Como hemisferio occidental, Dios, soy creyente, tengo que decirlo, nos ha puesto en un territorio que es el medio de los dos océanos. Así como la Tierra Media en El Señor de los Anillos. Bueno, pues América Latina es la Tierra Media entre el Pacífico y el Atlántico. Hoy día, ¿por qué están desesperados todos los países del Atlántico, de América del Sur, por tener una salida al Pacífico? Porque han mirado permanentemente el Atlántico. Tú vas a Sao Paulo, vas a Buenos Aires. Arquitectura francesa.
0: Sí.
4: Porque son países que han mirado para allá, porque los países pues tienen intereses, ¿no? Tienen amigos, ¿no?
0: Sí.
4: Y ahora, ¿se acuerdan? Bueno, como nosotros somos un país fraterno, lo hemos demostrado a lo largo de la historia, y vapuleado por otros vecinos, Nosotros sí les vamos a ayudar a mirar al Pacífico. Hay que decirle a las personas que el Perú no solo está en el Pacífico, tiene más de 50 puertos marítimos. Uno. Dos, está en la parte centro de Sudamérica, que es la más estratégica. Oye, ¿tú quieres irte a Nueva York desde Santiago? Son 12 horas.
0: Sí.
4: Pero de acá son 4 menos. Igual te quieres ir desde Asunción, en Paraguay, a Nueva York. Igual, pero son muchísimos.
0: Indudablemente.
4: Entonces tenemos 50, tenemos una riqueza marítima que no tiene nadie. Ya no vamos a repetir el rollo. Simplemente que no podemos, quizá la gente no sepa, de cada 100 dólares que se producen en el mundo, 65 se producen en el Pacífico. Y de todo lo que usted compra, va a las tiendas, importado, hecho en China, televisor hecho en China, hecho en Acaya, el 90%, 90 de cada 100 dólares que se mueven de comercio, se hacen por vía marítima. Y nosotros tenemos en el norte, Japón está construyendo la carretera de la selva norte que desemboca a Eten, Lambayeque.
0: Que es otro proyecto.
4: Eten lo está renovando Corea del Sur. Ya no son proyectos, ya están en ejecución. Proyectos son pues los trenes de cercanía, toda esta cuestión. Pero ya está decidido, se mueve la base naval al otro lado del Rímac, ¿no es cierto? Y ahí se va a ampliar el puerto del Callao. O sea, nosotros ya, esto es como la carrera de caballos, como los ciclistas, como la 100 metros planos.
0: Claro.
4: Ya el que está adelante, ya claro, no lo alcanza claro. Nadie. O sea, somos un país inalcanzable. Entonces, ¿qué nos falta? Imagínate la película Ben-Hur, pues, ¿no? Si Ben-Hur, que está en la carrera ahí con los no sé cuántos caballos, saca su chela, la destapa, se pone a tomar. Bueno, eso es pues Palacio de Gobierno en el Perú.
0: Se distrae.
4: Palacio de Gobierno está en otras cuestiones. Y llama la atención, si el señor presidente, él quiere que gane la presidencia, alguien que nos ponga en la órbita china, yo digo, no señor. Nosotros somos un país occidental y nosotros tenemos que caminar de la mano con los otros países. No como hasta ahora. América Latina, 4 presidentes arrodillados delante de China y 4 presidentes arrodillados delante de Estados Unidos. Oye, ¿qué es eso? Eso es del año 50. En Rusia y Estados Unidos, la izquierda y la derecha, por el amor de Dios, no se dan cuenta que el Perú es tan importante que hoy día hay que agregarle a la bandera peruana una palabra grande. País fraterno.
0: Sí, y con excelente ubicación, como tú bien mencionas. O sea, miramos el mapa, miramos el Océano Atlántico, miramos...
4: Discúlpame que hable mucho, pero hay dos cosas.
0: Sí.
4: Hay dos cosas que uno nunca debe abandonar. Una es el amor a la patria y dos, la capacidad para indignarse. Yo estaré pues con mi bastón, mi andador, dentro de no sé cuántos años... Igual patearé escritorio, patearé puertas y vendré donde ti.
0: Pero levantarás
4: y te diré, pues, mi querido Héctor Felipe.
0: Acá está mi posición.
4: Esos hijos de papá, ¿no? ¿No?
0: Esos hijos de su papá.
4: Porque no es justo que la gente utilice el poder para los intereses de otros países.
0: Sí,
4: de otros países. Porque solo otro país, quien piensa así,
0: la historia...
4: es capaz de pretender que en nuestro hemisferio nosotros seamos un enclave de otro hegemón.
0: Está claro. Yo te escucho con mucho detenimiento, Luis, y me parece extraordinario tenerte esta mañana y compartir.
4: De esas son mis conferencias en el extranjero.
0: Te felicito por eso y que sigas dando muchísimas conferencias.
4: Porque nadie es profeta en su tierra.
0: Que sigas dando conferencias también en el Perú, que sea mucho más. Pero te decía, Luis, estratégicamente hay puntos como el Perú, como el Callao que tú me mencionas, que es un punto estratégico. Lo fue en la historia las Malvinas con los ingleses, que tenían ahí un punto importante para poder seguir hacia el Pacífico. Por eso es que lucharon tanto por ello. Pero la historia también nos dice que el Perú históricamente es un país petrolero. ¿Qué pasa con Petroperú? Si es una de las empresas que podría ser la más importante, no solo en el Perú, sino en Latinoamérica. ¿Por qué es que Petroperú está venida menos?
4: Por una razón muy simple, en nuestro país y en general en América,

0: tendencia de ver relojes Rolex y tontería y media de banalidad.
1: Sí.
0: Y nosotros no podíamos hacer nada más que esperar la siguiente elección. Eso significa que al Congreso que entre hay que exigirle que tengan pues las hormonas para hacer renovación por mitades. En este, no, esto es para el próximo. No.
1: Hay que ejecutar.
0: Si tú te crees que eres tan bueno como congresista, vota a favor de una ley que diga que tú te sometes al escrutinio público ahora dentro de 2 años y medio, ¿no? Uh-huh. A ver si eres tan machito. ¿No?
1: A ver si eres tan valiente.
0: A ver si eres tan valiente. A ver, vamos a ver qué haces dentro de 2 años y medio. Por supuesto van a decir que no, ¿no? Entonces, el problema que nosotros tenemos en este momento, encima de eso, es ya el de la conducción máxima, que es en Palacio de Gobierno, ¿no? Es decir, si el Congreso decide una mentira más de quien está en Palacio, y el Congreso lo va a cambiar. Y eso no va a alterar, como ha dicho, no va a alterar el proceso electoral, no va a alterar nada, no va a alterar nada. Simplemente porque es una persona que obviamente le ha quedado muy grande el terno, ¿no?
1: Claro, está pidiendo una inyección de 2.000 millones de dólares.
0: Bueno, es que si tú tuvieras una sociedad civil fuerte, tú podrías resolver. Es obvio que esa refinería en algún momento va a dar plata como cancha. Y si hay petróleo en el mar del norte del Perú, con mayor razón. Pero el problema es que adentro de Petroperú, y ahí es donde entra la sociedad civil.
1: Sí.
0: O sea, ¿cuál es la negociación? Oye, mira, tú ganas 80.000 soles mensuales de sueldo, ¿qué tal si por 3 años ganas la mitad? Y pactas con el sindicato, pactas con todo el mundo. O sea, tú te vas a quedar sin chamba si no haces este pacto. Pero obviamente, como el Parlamento no tiene la presión de la sociedad civil, el Parlamento termina cuidando los intereses de otros y no los de nosotros. Esa es la gran diferencia.
1: Esa es la diferencia, ¿no?
0: Pero, sin embargo, hay que señalar que esta elección ha sido como un renacimiento de la sociedad civil. ¿Oye? 80% creo de los congresistas que querían reelegirse no se están reeligiendo. Y la inmensa mayoría de los partidos que han sido parte de ese famoso pacto se están yendo de la escena política. Es decir, la sociedad civil ha tenido 2 grandes tareas y las ha cumplido en silencio por indignación. Bueno, ahora viene la tercera, pues, y la más importante, que haya una auditoría donde no solo se audite las computadoras, sino se audite todo el proceso.
1: Todo el proceso.
0: Que incluye por qué no se abrieron las mesas, que incluye por qué se están usando unas actas fundadas en una ley que no se puede utilizar para una elección de este tipo. Claro. O sea, si se hace eso, y la auditoría, y que los auditores pues no sean los amigos, ¿no?
1: Claro.
0: Pero mira, hay una frase, la única que yo me sé de Marx, que dice, el interés modifica las intenciones.
1: El interés modifica las intenciones.
0: Oye, son patas del presidente de Confiep y el presidente del jurado. Dice que han trabajado juntos. ¿No? O sea, ¿por qué los empresarios de Confiep dicen una cosa y los de la Cámara de Comercio y los otros que han firmado de la Sociedad Nacional de Industria dicen algo distinto?
1: Luis, esta conversación debe continuar. Yo voy a esperar con mucha ansiedad el hecho de retomarla. Espero en los próximos días cercanos. Porque
0: el cambio del café por hierba, Luis.
1: Luis, muchas gracias. Vamos a cerrar esta participación, la cual agradezco muchísimo. Y tú sabes que nosotros musicalizamos siempre en el programa. Yo sé que a ti te gusta mucho el cine.
0: No, pero también la música. A mí también me gusta bailar, hay poca ocasión, pero... He tenido mis amanecidas de discoteca también.
1: También.
0: Claro.
1: Y así...
0: Pero sanas, ¿eh?
1: Claro,
0: yo, por supuesto. Yo me podía amanecer tomando agua. Porque yo no puedo tomar licor si no... Termina la comida y ¿sabes qué? Hasta aquí nomás. Sí. No, sigue el tono.
1: Y si hablamos una canción
0: sigue
1: así,
0: el tono, pero con agua.
1: Una para bailar, que te acuerdes, para compartirla con nuestros seguidores a esta hora.
0: Bueno, pues hermano, como estoy indignado, será pues... se me subió la bilirrubina.
1: Ah, se te subió la bilirrubina.
0: Escucha, mira, estoy aquí amarillo.
1: Ponemos a Juan Luis Guerra y la 440.
0: Amarillo como tú. Con la ley, pues.
1: Como el pañuelito.
0: La ley, la 28440.
1: Justo, mira, ves, coincidencia.
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0: La 440 con la ley 28440.

0: que ha sido violada durante los últimos 20 años para darle triunfos a quien no le correspondía. Mira,
1: y subió la bilirrubina, pues, hermano. Vamos a levantarlo. Gracias, Luis. Un placer tenerte en el programa. 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

0: Bienvenidos amigos, nuevo bloque de nuestro programa. Un abrazo para todas las mamitas. Estamos celebrando con ustedes toda esta semana. Tenemos sorpresas en unos minutos más para compartir con todas las mamás que celebran todo el año, no solo el segundo domingo de mayo. Vamos a continuar con nuestro programa y vamos a revisar varios temas. Temas que tienen que ver con la coyuntura política, que tienen que ver con el gobierno. Y para ello hemos invitado al exministro del Interior, Gastón Rodríguez, que ya está con nosotros aquí en la mesa principal de PBO. Gastón, bienvenido nuevamente. Muchas gracias.
1: Muchas gracias. Un saludo cordial, Héctor Felipe, para ti y para todos los televidentes que nos siguen a través de las ondas de tu programa.
0: Muchas gracias. El tema de las elecciones 2026. Se abrió la caja de Pandora, Gastón. Bueno, ahora aquí en la Sierra.
1: Realmente vergonzoso a nivel internacional y a nivel nacional.
0: Entonces, tú has escuchado, imagino, varios comentarios alrededor de esto. La gente, los politólogos, los especialistas, el público en general, pero hay una coincidencia, esa palabra que tú has mencionado, vergüenza.
1: Claro, es una vergüenza a nivel nacional y a nivel internacional, porque nos pone como un país que no puede ni siquiera manejar un proceso de esta naturaleza que es tan importante para la democracia en sí, ¿no es cierto? Y realmente lo que ha sucedido y querer disfrazarlo con errores simples, yo creo que está fuera de toda lógica. Aquí los peruanos hemos espectado con estupor, ¿no?, la cantidad de situaciones anómalas que se han producido. Yo era miembro de mesa.
0: ¿Fuiste miembro de mesa?
1: Era suplente. Estuve ahí a las 6 de la mañana, como decía la norma.
0: Sí.
1: Y mi mesa se instaló 12:45 del día.
0: 12:45.
1: Sí, en la zona de San Borja. O sea, toda la zona sur, la gente reclamaba. Es más, mira, la gente en el centro naval ingresó de tanta presión que hacían desde las 8 de la mañana, 7 de la mañana que estaban ahí, ingresó alrededor de las 11:30 de la mañana.
0: Jorge González Izquierdo, que tú debes conocer,
1: sí,
0: ex ministro de Trabajo, también votó en el centro naval y me dijo exactamente lo mismo que
1: exacto,
0: tú. Que la gente estaba reclamando, decían, queremos votar.
1: Así es, y entraron 11:30 de la mañana y...
0: O sea, esto a ti no te lo han contado.
1: No, yo lo he vivido.
0: Tú lo has vivido.
1: Claro, y 11:30 de la mañana tuvimos que salir los miembros de mesa a explicarles que todavía no llegaba el material, ¿no?
0: Y, ¿y a ti te habían preparado para eso? No.
1: Bueno, para esa
0: parte. Te habían
1: preparado
0: para ejecutar claro, tu función, no para pedir disculpas.
1: Exacto, no, es un desastre. No había ni siquiera la relación de votantes pegada en las puertas, ¿no? El sistema, cuando llegó el material y establecieron la comunicación,
0: claro,
1: supuestamente con
0: la
1: su
0: instalación,
1: central,
0: supuestamente.
1: ¿No? Nada que ver, no funcionaba.
0: No te crees.
1: Era un desastre total, ¿no? Entonces, la verdad es que eso da vergüenza. Y yo creo que aquí los abogados, la gente de leyes, que lo están haciendo en algunos casos, deberían centrar toda su protesta en esta... Yo no sé si se puede anular, porque se debería anular algo que es totalmente anómalo, ¿no? Sin embargo, hay muchas argucias legales que se están presentando de que eso no es factible, de que no hay tiempo, pero a mi modesto entender, deberían de anularse, porque es un desastre lo que ha sucedido. Y tú, si quieres proclamar un ganador, hazlo en buena lid, pues, ¿no? Que sea absolutamente transparente para todos los peruanos. Entonces, habrá que ver qué es lo que pasa en estos días. Además, creo que ya estamos cerca de la proclamación en cuanto a fecha, ¿no?
0: Se supone
1: debe
0: que era
1: martes, miércoles,
0: sí, creo, hasta el 15.
1: Así es,
0: hasta,
1: ¿no?,
0: el 15 de mayo era el deadline, o sea, la fecha final,
1: claro,
0: 15 de mayo, de repente antes.
1: De repente antes, ¿no? Estaríamos hablando de la próxima semana. A ver qué sucede
0: qué
1: y
0: pasa,
1: cuáles son las reacciones, ¿no?, de la población también. No hay que perder de vista eso.
0: Pero ya están, o sea, ya están
1: sí,
0: manifestándose.
1: Claro que sí.
0: No,
1: lo que pasa es que, a ver,
0: los
1: mira,
0: pobladores del Perú.
1: Héctor Felipe, aquí hay que ser, yo creo que bastante didácticos para que toda la población que nos escucha a través de tu programa pueda alimentarse de algunas cosas más que se manejan o se dicen, ¿no? ¿Cuál es la diferencia entre las protestas que supuestamente está haciendo hoy en día la derecha?
0: Uh-huh.
1: Ya van dos manifestaciones, creo que hay otra el día sábado.
0: La de ayer fue imponente,
1: ¿no?
0: ¿Eh?
1: Así es.
0: La de ayer fue imponente.
1: Imponente,
0: sí,
1: ¿no es cierto? ¿En qué? En cantidad de gente,
0: sí,
1: ¿no es
0: sí,
1: cierto? Claro que sí,
0: sí. Sí.
1: Fue imponente. El tema es que, ¿cuál es la diferencia entre una marcha de izquierda y una marcha de derecha? Que la marcha de derecha es realmente pacífica.
0: Sí.
1: ¿No es cierto? La de la izquierda cobra sangre, cobra víctimas, siempre están presentando a sus víctimas de la represión policial, ¿no? hasta que consiguen su muerto y derrocan los gobiernos o sí. consiguen sus objetivos. Entonces, desde ese punto de vista, la marcha de derecha no va a pasar de ser algo espectacular que aglomere una cantidad de gente grande, que se muestre la indignación, pero no se va a pasar a sí. la vía de hechos en ningún caso, y eso sí. no trae resultados a esta gente que maneja estos procesos electorales con total desparpajo y que lo justifican en las diferentes instancias a las que son invitados, diciendo que simplemente fue un error. Sí.
0: Tú me hablas de agresiones. Hay una estadística, antes de pasar al siguiente punto, que hay una diferencia en este momento de la OMP. O sea, nosotros estamos siempre atentos a la brecha que hay entre el segundo y tercer lugar.
1: 24.000 era hasta hace dos días, ¿no?
0: Ha bajado 23.787 entre
1: el segundo
0: Rafael
1: y el
0: López Aliaga y Sanz.
1: Bueno, no es nada lo que había dos días, ¿no? 24.000.
0: Sí, ha bajado ligeramente. Uh-huh. Hablabas tú acerca del tema de las agresiones, el tema de las reacciones. Uh-huh. El señor Roger Ceballos, que es integrante del famoso operativo Chavín de Wanter, en la casa del embajador del Japón, él ha planteado un golpe militar democrático. ¿Cuál es tu punto de vista, mi querido amigo?
1: Fíjate, hablar de un golpe de Estado es una figura mayor, uh-huh. invocarlo aún con mayor delicadeza. Sin embargo, yo creo que lo que sí tenemos que estar atentos todos los peruanos es a exigir el cumplimiento de las normas por parte de las autoridades vigentes. Uh-huh. ¿Esto qué representa? Que el día que haya una proclamación, si realmente se tienen las pruebas, estamos viendo en redes un sinnúmero de acusaciones que van teniendo cuerpo, ¿no es cierto? Como sí. tú dijiste al comienzo, están destapando la caja de Pandora.
0: De Pandora, sí,
1: por ejemplo, he visto una antes de ingresar a tu programa, sí. en donde hablan que las mesas con numeración 9000, ¿no es cierto?, que son las que están sí. en disputa.
0: En observación.
1: Son mesas que han sido diseñadas para elecciones municipales y regionales.
0: Sí.
1: Y en la estructura o en la norma legal no figura que tengan que darse en tema presidencial. ¿Podría ser una luz al final sí. del túnel? Yo creo
0: sí.
1: que sí.
0: sí.
1: Entonces he visto también que el doctor Wilber Medina, que es abogado de López Aliaga,
0: sí.
1: ha presentado el día de hoy una acción ante la OMP y el jurado a fin de que expliquen por qué se han instalado ese tipo de mesas que tienen un sinnúmero de votos, ¿no es cierto? Uh-huh. Creo que son 300.000 votos.
0: Algo así.
1: ¿No?
0: Sí.
1: Que definitivamente inclinarían la balanza a favor de uno u otro candidato. Entonces, habrá que ver qué es lo que sucede. Y como te repito, las figuras de golpe militar yo creo que están un poco fuera de contexto en lo que actualmente rige a nivel Latinoamérica. Sin embargo, sí estoy de acuerdo con que hay una reacción por parte de quienes se sientan afectados y de una población que no ha podido ejercer su derecho al voto, ¿no?
0: Tú hablaste de Wilber Medina, que es representante legal de la agrupación Renovación Popular. Él ha emitido un tuit en el que expresa lo siguiente, dice, dirigido al señor Pachas, el jefe interino de la OMP. Señor Pachas, le dice, luego le ruego, en el día nos entregue, o sea, hablando del día de hoy, nos entregue copias de las 4.703 solicitudes y anexos que originaron la creación de las mesas y actas de votaciones con serie 9.000. Demuéstrenos que esas mesas y padrón se crearon conforme al artículo 201.
1: Es lo que te estaba manifestando.
0: Justo lo que estaba manifestando.
1: Sí.
0: Ahí está la información
1: sí.
0: y aparece la documentación
1: sí.
0: también.
1: Y
0: fechado hoy, 7 de mayo a las 8 de la mañana con 26 minutos.
1: Exacto. Y fíjate, ahí hay un detalle adicional. Cuando tú presentas como abogado, y más de la connotación que tiene Wilber Medina, un documento de esta naturaleza es porque tú ya tienes la información que se señala en el artículo 200.
0: Claro. Claro, él como abogado,
1: ¿no es cierto?
0: Entonces, estratégicamente tiene la documentación para avalar.
1: Totalmente. Entonces, presenta esto con contundencia uh-huh. porque la respuesta que dé de parte de la OMP
0: sí.
1: va a ser determinante para que en las próximas horas se pueda decir realmente
0: y
1: que es
0: mentira.
1: Y como
0: él lo solicita,
1: ¿no? Claro.
0: pide que sea hoy.
1: Claro, lo que van a decir Renovación Popular, Wilber Medina, es que es mentira la información que está dando la OMP. O en todo caso, van a esperar a ver qué dice la OMP, ¿no? Y eso es una situación que pone a todo este proceso, como te decía Héctor Felipe, en una situación bastante complicada, en donde yo creo que la solución democrática, ¿no?, sería la anulación de este proceso electoral si se comprueban tantas falencias y tantas situaciones de haber vetado el voto de muchas personas ese día, ¿no?
0: Bueno, hablamos de anulación, ¿no? Uh-huh. Se habla de fraude, se habla de malos manejos, se habla de retrasos, un sinfín de situaciones que giran alrededor de esas elecciones 2026. Uh-huh. Esto es petitorio de anulación. Pero hay también un pedido de destitución. El señor Illich López, que es congresista, el tercer vicepresidente del Congreso de la República, dice que ya cuenta con los votos necesarios para impulsar la destitución del presidente José María Balcázar.
1: Fíjate, yo creo que todos los peruanos vemos absortos, ¿no?, o por lo menos con una preocupación muy grande, de que la principal figura, la más alta magistratura de la nación, sí, quien encarna a la nación, está desaparecido en este problema, ¿no? Creo que lo hemos visto por ahí una vez hablando, sí, ¿no?, y después no más.
0: Sí, prometió hablar todas las semanas.
1: Sí, y bueno, yo creo que aquí esta moción que está presentando el congresista deberá ser, en primer lugar, evaluada, pero rápidamente, por los congresistas, para ver si con, creo que son 66 votos, ¿no?, se censura al presidente del Congreso.
0: Pero fíjate, yo te hago la comparación. Estamos hablando de la máxima investidura de un país, no solo de un presidente. Uh-huh. ¿No? O sea, imagínate la fragilidad de este puesto. Estamos hablando en 10 años de 8 presidentes, sí, y podría ser el noveno, iría a la lista.
1: Claro, lo que pasa es que esa fragilidad se da, sí, o tiene como raíz que no son presidentes elegidos, sí, democráticamente. Que
0: esa podría ser una de las grandes razones.
1: Claro, que salen desde una posición de congresistas, ¿no?, para la que, dicho sea de paso, no hay muchos requisitos para ser congresista, ¿no? Hay veces en un trabajo privado te piden mucho más requisitos, muchísimo, que para ser congresista.
0: Y esa es una de las contradicciones que tiene nuestro país, ¿no? Como tú bien dices, para un trabajo te piden 1, 2, 3 pruebas, te piden antecedentes, te piden recomendaciones, así por supuesto,
1: es
0: tu currículum.
1: Así es,
0: ¿no?
1: Y para ejercer este, claro, tipo de cargos en donde hay una representatividad
0: popular.
1: Estudio, titulación,
0: máster y
1: así
0: más.
1: Así es, así es.
0: Sí, es verdad.
1: Y para estos cargos que hay representatividad, como te decía, popular, ¿no?, del pueblo.
0: Ahí está la contradicción.
1: Pues. Exacto. Entonces, hemos asistido, Héctor Felipe, a una degradación tan grande de la política que tuvo su máxima expresión cuando Castillo llegó a la presidencia. Entonces tú tienes hoy en día que las personas te dicen, si Castillo fue, ¿por qué yo no? Y ahí está que 42 partidos políticos.
0: Eso lo he escuchado, ¿no?, tantas veces.
1: Claro, fórmulas, sí, presidenciales con, claro, personas que no tienen ningún conocimiento del manejo de la cosa,
0: o sea,
1: pública.
0: Yo lo escuchaba,
1: ¿no?,
0: a Castillo y la verdad que decía, no puede ser.
1: No,
0: o sea,
1: pero
0: yo recuerdo inclusive, debes acordarte tú, la historia del pollito que no pudo terminar.
1: No, claro, se enredó.
0: Se enredó.
1: Así es. No, y otra cosa.
0: El pollo ya era gallo y él no terminaba.
1: Sí. Tú has podido asistir, como lo dices, igual que yo, a reuniones incluso sociales, ¿no? En donde la gente te dice eso. Pues sí. Si él ha sido, oye, ¿por qué yo no? Si yo por lo menos terminé pues mi colegio y mi universidad bien, ¿no? Ah, entonces tengo todo. No.
0: Mira, con el respeto de todos los profesionales. Claro. Con el respeto de todos los profesionales de cualquier índole, pero en realidad para esa alta investidura hay que prepararse.
1: Por supuesto, el nivel es alto y también las cosas que se manejan ahí, ¿no? Entonces el presidente pues no solamente ha desaparecido en este contexto, sino también ha estado involucrado en un tema de seguridad nacional, que ha sido el tema de la adquisición de aeronaves de combate para la Fuerza Aérea.
0: Esa es una historia que también tiene para mucho.
1: Lo que pasa es que, como estábamos conversando, Héctor Felipe, cuando no hay conocimiento de la doctrina de defensa nacional, cuando no se sabe, por ejemplo, que el fin supremo del Estado es el bien común, ¿no es cierto?, y que tiene dos fines esenciales fundamentales. Uno de ellos es la seguridad integral. ¿Qué cosa es la seguridad integral? Es la condición por la cual el Estado garantiza su existencia, su territorio, su patrimonio, pero los dos factores más importantes, su soberanía y su independencia. Entonces, ¿cómo puede salir la más alta autoridad del país a decir, bueno, es que tenemos otros requisitos, tenemos necesidades diferentes y esto no es urgente, no, se ha hecho a dedo? O sea, una serie de barbaridades. Cuando la esencia de un presidente es justamente consolidar los fines esenciales, que es el bienestar general de la población y la seguridad integral. Cuando no conoces, entonces puedes hablar ese tipo de cosas.
0: Y ahí tiene que ver mucho también la policía, también reestructuraciones, manejos. Tú, que has tenido la oportunidad de ser ministro, ¿y tú en qué año eras cadete de la policía, eras estudiante de la policía?
1: Yo ingresé en el año 1983.
0: ¿Saliste?
1: Y salí en el 1986.
0: O sea, justo un año antes de que se produjera la integración. O sea, tú estabas en la Guardia
1: Civil. Yo fui la última promoción que egresa.
0: ¿De Guardia Civil?
1: En la Guardia Civil con su ceremonia única. La siguiente promoción también fue Guardia Civil, pero egresaron ya en forma conjunta y después ya vino la integración.
0: La integración fue
1: 808. Claro, o sea, yo sería la penúltima promoción de Guardia Civil.
0: En ese tiempo, ¿qué expectativas tú tenías? Estabas muchacho en esa época.
1: Claro, yo egresé de 19 años al servicio porque hubo una condición justamente por la subversión que hicimos acelerada.
0: Acelerado.
1: Es decir, 2 años en uno.
0: Sí.
1: Y entonces yo era cadete de cuarto año con 19 años, cumplí en marzo, y en diciembre egresé como oficial. O sea, estuve 3 meses en la calle haciendo servicio, combatiendo el crimen,
0: sí,
1: con 19 años de edad, ¿no? Y tengo una anécdota espectacular, que es un operativo disfrazado de colegial.
0: ¿Ah, sí?
1: Junto con una policía femenina que también era muy muchachita, y el comisario nos vistió de colegiales para capturar a un delincuente que vendía drogas en el colegio en mediaciones del Juan Alarco de Dahmer, ahí en la avenida
0: Benavides.
1: Claro, y entonces hicimos un operativo y cuando capturamos al delincuente, pues los colegiales sacaron su arma de fuego y lo redujeron, lo enmarrocamos.
0: Imagínate.
1: Y
0: nos llevamos, ¿no? Sí. Y si regresamos al escenario actual, estamos hablando de estos famosos F-16 Block 70. Estamos hablando de 3.500 millones de dólares. Estamos hablando de contradicciones de dos ministros que se supone habían renunciado, pero ahora hay una nueva versión que José María Balcázar pidió, o sea, lo despidió.
1: Los destituyó.
0: Y sin agradecimiento.
1: Sí.
0: O sea, esa es la versión del presidente.
1: Sí, pero eso es lo usual cuando te madrugan los que están debajo tuyo. Entonces, cuando te presentan la carta de renuncia, sí, frente a un hecho en donde tú has querido imponer una situación, entonces, inmediatamente la autoridad más alta emite su documento en donde te renuncian a ti, ¿no?
0: Ajá.
1: O sea, y claro, no te dan las gracias y dicen, ha sido cesado en el cargo.
0: Claro.
1: Bueno, es un documento, digamos, que se utiliza como una estrategia de quienes tienen los más altos cargos, pero la verdad sale a relucir cuando tú tienes un documento sellado con una hora anterior.
0: Sí.
1: a la...
0: Y eso es lo que habría que cotejar para saber.
1: Sí, yo pienso que han
0: ¿cuál
1: renunciado?
0: ¿Cuál fue la primera acción?
1: Yo creo que ellos han renunciado, como te digo, porque había un tema de seguridad nacional y hay que entender que el gobierno tiene que garantizarnos a los peruanos la soberanía, la independencia, y eso se hace teniendo unas fuerzas armadas disuasivas.
0: Pero, y la fuerza
1: con
0: bélica
1: capacidades,
0: es importantísima.
1: Pero por supuesto.
0: En este caso estamos, ¿no?, hablando de 24 aviones altamente calificado.
1: Y otra cosa, ¿no? Ha llegado un momento a decir en algunas instancias del Estado que mejor es comprar 24 drones que 24
0: sí,
1: aviones, ¿no? O sea, sí, tú mira
0: el absoluto
1: desconocimiento.
0: Escuché una frase del presidente que dijo así textualmente que ahora las guerras no se ganan con aviones, sino con drones.
1: Así es.
0: Textual.
1: ¿No? Así es.
0: Textual.
1: Los drones, para información, son elementos complementarios de las fuerzas aéreas,
0: ¿no? Son parte de
1: para poder consolidar objetivos determinados y que obviamente son utilizados hoy en día, pero con tecnologías,
0: claro,
1: muchísimo más avanzadas que, claro, la que tenemos nosotros.
0: Claro. O sea, ¿qué podría trasladar un dron, ¿no?
1: Claro.
0: En comparación a un avión.
1: Claro, la capacidad de combate es limitada porque, claro, es específica,
0: claro,
1: mientras que la capacidad de combate de un avión es justamente ramificada en diferentes objetivos que se pueden atacar o abordar a la vez, ¿no?
0: Sí, o sea, esa es la función. Por eso esa frase, esa famosa frase del presidente quedó para la historia.
1: No, claro, además hay una serie de hechos, ¿no? Los aviones vuelan a alturas muchísimo más altas,
0: claro,
1: o alturas muy bajas para no ser detectados por,
0: sí,
1: los radares,
0: sí,
1: ¿no? Como te digo, el dron es objetivo específico y también de masificación, ¿no? Tú puedes lanzar 1.000 drones a una ciudad para tratar de que aunque sea uno llegue.
0: Sí.
1: Sin embargo, también hemos visto los dispositivos antidrones que,
0: sí,
1: han, han disminuido mucho la capacidad de ellos, ¿no?
0: O sea, eso ya es un tema bélico, es un tema.
1: Claro, son expertos, temas estratégicos, ¿no? de defensa nacional, en los cuales estoy seguro el presidente no ha sido ni informado, y seguramente si alguien lo quiso asesorar, pues se mantuvo en su posición. Pero no hay que perder de vista algo, el tema también de ideología, ¿no? ¿Qué fue lo que sucedió para que él firme un documento en un decreto supremo y luego se tire para atrás? Claro. ¿Recibió alguna llamada, como están diciendo? ¿Hubo alguna información para que no se negocie con los Estados Unidos y se deje sin efecto esa compra? Bueno, ahí la reacción del embajador nos da luces de lo que sucedió, ¿no?
0: El embajador inmediatamente.
1: Inmediatamente, ¿no? Y se fue hasta Palacio, sí. Y bueno, al final sí, salió, ¿no? Claro, ahí debe haber habido una buena chiquita, como se dice, ¿no? ¿Ah?
0: ¿Tú crees?
1: Sí, por supuesto.
0: ¿Te parece?
1: Por supuesto que sí.
0: ¿Qué te hace pensar eso?
1: ¿Qué me hace pensar? El retroceso inmediato y el desembolso de dinero.
0: Que es,
1: o te alineas aquí o te la ves con el tío Sam. ¿Ah?
0: Sí, pues. Y, así y es. El tío Sam, más que el tío, el tío Trump. El tío Trump, el tío Donald, no el pato.
1: Así es, ¿no?
0: Tiene mucha.
1: Claro, o sea, hay cosas que son objetivas, ¿no?
0: En realidad es un tema ya, o sea, es un negocio que se ha venido de muchos años, está prácticamente ya cerrado.
1: Mira, no es específicamente un negocio, sino es una adquisición, ¿no?
0: Una adquisición,
1: sí. Para sistema de defensa nacional.
0: Sí, sí, sí.
1: Y que además tiene una serie de etapas, ¿no? Comienza con el perfil técnico, las especificaciones técnicas de las aeronaves, y luego de eso hay postores que obviamente, pensando que cumplen los requisitos especificados en las bases, se presentan. Entonces, quien tiene la capacidad de discernir al final es la propia Fuerza Aérea del Perú. Y al final quedan, pues, de esos esa cantidad de postores, quedan dos o tres y ahí se van viendo las ofertas.
0: O sea, que
1: ¿no?
0: Yo mencioné la palabra negocio porque al final, en la interacción de saber los costos, tengo entendido que Estados Unidos baja el precio de la unidad prácticamente a la mitad. O sea,
1: exacto, nos da de 12 a 24.
0: Al mismo costo de 12.
1: Al mismo costo.
0: Claro, y eso es una negociación.
1: Por supuesto.
0: Y aparte de la operación.
1: Así es.
0: O sea, a eso llegó Estados Unidos.
1: Sí.
0: Y eso ya estaba prácticamente oleado y sacramentado.
1: Y lo otro que he visto con una expectativa, digamos, preocupante, es que se ha querido degradar las bondades de un avión de combate de primerísima línea, que es el F-16. Mira, solamente lo supera el F-22 y el F-35, que es lo que actualmente tiene Estados Unidos en sus diferentes combates, ¿no? Pero el F-16 ha sido históricamente su aeronave élite de la Fuerza Aérea Norteamericana, y tener ahora 24 aviones y con tecnología mejorada, bueno, realmente nos pone a la vanguardia a nivel Latinoamérica.
0: O sea, solo el número y solo la envergadura de esta nave ya es disuasivo.
1: Así es.
0: O sea, ya eso es disuasivo.
1: Así es.
0: Para cualquier situación que se pueda presentar de orden bélico o algún conflicto que se pueda presentar o que pueda imaginarse,
1: así
0: ya
1: es
0: disuasivo.
1: Claro, y ahora incluso Chile se ha puesto, digamos, atento, ¿no? Frente a las declaraciones que ha hecho este señor Antauro Humala, de recuperar Arica y Tarapacá, ¿no? Y ya lo están asociando con la compra que tenemos, ¿no? Entonces eso hay que manejarlo con muchísimo cuidado, ¿no?
0: Es peligroso eso, uh-huh. Por eso hay que tener mucho cuidado con lo que se dice.
1: Así es.
0: Porque ese tipo de comentarios puede traer muchas reacciones. Si hablamos del tema del estado de emergencia, se ha prorrogado el estado de emergencia por 60 días más. En diversas zonas como Ayacucho, el Cusco, Junín, especialmente Piura, que ha venido siendo azotado por una ola de extorsión, de crímenes, especialmente Sullana, ha estado muy complicado en las últimas semanas. Abrazamos a la gente que nos escucha, que nos mira en Sullana, en Querecotillo, la gente que está en este momento en Piura. Pero, ¿qué puede darnos esta protección, supuestamente un estado de emergencia donde estemos más atentos? O sea, ¿cómo se desarrolla un estado de emergencia?
1: A ver, yo siempre he manifestado una posición al respecto, que la guerra contra la criminalidad no se gana con decretos. Y cuando me refiero a eso es porque para un estado de emergencia sea efectivo, tiene que tener las dos P. La primera, planificación, y la segunda, presupuesto. Cuando tú no tienes ninguna de las dos o solamente una, cuando la policía planifica cómo actuar en coordinación con las Fuerzas Armadas, y no hay el presupuesto necesario, entonces se convierte en un engañamuchachos.
0: Claro, la planificación y el presupuesto se sostienen en la organización.
1: Absolutamente. Es entonces, por eso es que no hay sostenibilidad en el tiempo, ¿no? Entonces,
0: no hay organización.
1: Claro, tú ves ahí a la gente diciendo, oye, estamos en estado de emergencia y no se ve ningún militar, ningún policía, ni nada. Claro, porque fue para la foto, ¿no? ¿Qué es lo que te da un estado de emergencia? Un estado de emergencia te da la posibilidad de intervenir en forma resuelta porque hay garantías constitucionales que están suspendidas, ¿no? El derecho a la libertad de reunión, a la inviolabilidad de domicilio, ¿no es cierto?
0: En un estado de emergencia tú puedes.
1: Eso le permite a la policía actuar. Pero aquí viene...
0: Sin una orden judicial.
1: Así es. Pero acá viene el problema de fondo, pues, Héctor Felipe. A ver, ¿qué hacemos dando un estado de emergencia? En donde la policía, con los exiguos recursos que tiene, hace su planificación. Y, por ejemplo, tú has hablado de Sullana. Y captura en una operación grande con inteligencia, con investigación criminal, con soporte de un dron, lo que sea. Y captura, vamos a suponer, a 50 en una guarida. Ciudadanos extranjeros, ¿no? Venezolanos, con armas de fuego. Lo primero que sucede es que la policía hace una presentación. Y tú ves una intervención espectacular de la policía.
0: Sí.
1: Correcto. El día sábado los intervienen, los presentan. Y el día lunes, de los 50 detenidos, 49 están en la calle. Entonces, eso es la falla del sistema de justicia.
0: El sistema de justicia.
1: Exacto. Entonces, yo siempre le digo a la gente que opina, todo lo que se habla en televisión, en diferentes medios, sí es cierto, se necesita una capacidad logística, se necesita investigación criminal, se necesita el soporte transversal de inteligencia, los chalecos, los patrulleros. No es posible que no tengamos patrulleros.
0: Sí, que no haya renovación de unidades.
1: Todo eso se necesita.
0: Sí.
1: Pero yo digo, ¿qué pasa si logramos... Vamos a pensar con mucha fe, estimados compatriotas, de que a la policía realmente la equipen al 100%, ¿correcto? Ya la policía ya no va a agarrar a 50, va a agarrar de repente a 150.
0: Sí.
1: Pero ¿y qué hacemos con el sistema de justicia?
0: 149 se van en
1: 149 se van
0: o sea, en más de lo mismo.
1: Y si a eso le sumamos el sistema penitenciario, que tiene 146% de hacinamiento, con penales como Chanchamayo, que tiene 400%, Sarita Colonia, ¿no? ¿A dónde los metes? Entonces, si hay una política de despenalización, un código procesal penal eminentemente garantista y un Ministerio Público y Poder Judicial que aplican taxativamente, o sea, de acuerdo a lo que dice la norma, las condiciones de facilidades para que con tres arraigos solamente, domiciliario, identidad plena y laboral, un delincuente pueda ganar las calles y pasar en condición de citado, esta guerra no se la ganamos al crimen ni hablar. Esto tiene que modificarse. Y por eso hemos propuesto en diferentes programas la creación de una superestructura dependiente del presidente de la República que se llama la Secretaría Ejecutiva, porque tiene que ser ejecutiva, de Seguridad, Defensa y Justicia. ¿Para qué? Para que amalgame las intervenciones operativas. Por ahí ya hemos recibido alguna crítica de que quieren ser un SAR que maneje el Ministerio Público, el Poder Judicial, nada más alejado de eso.
0: Esa trilogía es importante.
1: Claro, nada más
0: alejado
1: de eso.
0: Seguridad, defensa y justicia.
1: Solamente para garantizar con responsabilidad la rendición de cuentas a la comunidad, a la ciudadanía, para que no tengamos a un general de la policía diciendo, como estamos viendo en las imágenes, ¿no? Y veo un general hablando, que han hecho el operativo, pero que todos están en la calle. Entonces, esa superestructura tendrá pues un fiscal supremo, ¿no? Tendrá un vocal supremo del Poder Judicial, un teniente general de la policía, un general de la Fuerza Armada, para que cuando se produzcan estas intervenciones de gran connotación, esa estructura entre en acción y le diga por lo menos pues al fiscal, ¿no es cierto? Claro. Vamos a hablar las cosas claras acá, el país tiene que saberlo. Fiscal, están yendo 150 detenidos, por favor, actúe en el marco de la seguridad nacional. Porque si seguimos con este tema garantista, que las 20 armas las encontraron en la piscina de la casa de playa, en el inodoro, en la azotea, y seguimos teniendo un fiscal que te dice, oye, policía, dime tú las 20 armas, ¿quién de los 150 la tenía? ¿Individualízame? No, pues, en una acción operativa de esa envergadura, no se puede individualizar porque los delincuentes las tiran, las armas.
0: Sí.
1: Entonces, esa condición para el fiscal es más que suficiente para liberar a los 150.
0: Eso es lo primero que hace un delincuente.
1: Ya, pues,
0: ¿no?
1: A eso hay que, por eso yo digo, Héctor Felipe, hay que ponerle, ¿quién le pone el cascabel al gato?
0: Sí.
1: Eso es lo que digo, o sea, ¿Quién le dice al Ministerio Público que bajo su autonomía? ¿Quién le dice al Ministerio Público que con su autonomía sale y te dice, yo soy autónomo y a mí nadie me tiene que juzgar? Sale el Poder Judicial, yo soy autónomo, a mí nadie, mi juez es independiente. Oye, presidente del Poder Judicial, tienes a un juez que ha liberado escandalosamente. No, el juez es autónomo. Fiscal de la Nación, no, yo no me puedo meter. Oye, ¿qué pasa, pues, viejo? No le dejemos todo a la policía solamente, sí, ¿no?
0: Quedó claro.
1: Listo.
0: Gastón, quedó claro. Muchas gracias por esa efusividad que te caracteriza.
1: No, es que...
0: Pareces policía, hermano.
1: Yo... No. A ver. Yo soy policía último día de
0: por
1: vida.
0: Por eso te decía.
1: Claro.
0: Eres un policía,
1: así
0: ¿no?
1: Es.
0: Eres un policía.
1: Y orgulloso de ser parte de una institución que es capaz de entregar la vida por personas que ni siquiera conocen.
0: Claro.
1: Y eso es algo muy,
0: es
1: muy loable.
0: Es vocación,
1: es entrega, es sacrificio y es esfuerzo.
0: Gracias, gracias, Gastón. Y tú sabes que nosotros musicalizamos.
1: ¿Ah, sí?
0: Sí, porque yo también parezco locutor.
1: Ah. Bueno, tú pareces, yo parezco. soy.
0: Entonces, hablamos un poquito de música.
1: ¿Sí?
0: Te preguntaba hace unos minutos sobre la época de cadete, ¿no?
1: Claro.
0: Estaba
1: de cadete, ahí sonaba mucho.
0: En los 80.
1: La música de disco,
0: ¿qué,
1: ¿no?
0: ¿Qué música escuchabas? ¿Una canción?
1: ¿Un
0: cantante?
1: Bueno, a mí me gustaba mucho ver esta... del Caribe, Caribbean Queen. Reina del Caribe, ¿no?
0: Tú sabes que esa canción tiene una historia. Billy Ocean primero graba...
1: De Billy Ocean, claro.
0: Graba European Queen,
1: ¿ya?
0: Pero no tuvo éxito. Y el productor le dijo, hazte una versión para África y una versión para el Caribe. La letra exactamente igual, pero el coro simplemente cambió. Y la que pegó, Caribbean Queen.
1: Así.
0: ¿Tu
1: claro,
0: recuerdo?
1: Claro.
0: Aquí lo tenemos.
1: qué está. Bueno, está trabajando bien el equipo.
0: Buenazo, rapidísimo.
1: Muy bien.
0: Gracias, Gastón.
1: Un saludo cordial para ti y para toda tu audiencia. Y decirles finalmente a todos los peruanos que debemos estar expectantes de lo que suceda en los destinos para salvaguardar siempre la democracia que nos garantiza el estilo y la forma de vida que tenemos cotidianamente y no la debemos de perder.
0: Eso es cierto, Gastón. Acompáñame a pedir a la pausa. Gracias a nuestros amigos que están sintonizando a través de la radio en Cajatambo, 103.3 en Tamarindo, Piura. Un abrazo para Piura, que las cosas mejoren. 97.9 en El Alto también, 89.9 en Canta, Lima, 88.7 en Huacho, 104.7 Barranca, 104.9 Huancabamba, 97.3 y La Valle en Toquepala, 93.9. Vamos a la pausa y regresamos con mucho más aquí en el programa.

0: 11 y 49. 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
1: Muy bien, continuamos con Héctor Felipe en PBO. Vamos con las reacciones en el Congreso de la República. Ya estamos acostumbrados a esta ronda de participaciones de los parlamentarios. En este caso vamos a escuchar a José Cueto. Adelante.
2: Este llamado a la marcha de los cuatro suyos de Aliaga, cuéntenos qué va a pasar, van a sumarse y también hay una moción de censura contra Balcázar.
3: He escuchado eso lo de los cuatro suyos, no lo sé. Al final tú puedes convocar, el tema es que finalmente la ciudadanía es la que va a responder si va o no va.
2: Pero también se están buscando las pruebas contundentes. ¿Por qué se han creado las actas 900K?
3: El simple hecho de que la ley de creación de esas mesas es para alcaldías y no para el resto, ni gobernadores, ni mucho menos presidenciales, y es un tema de ilegalidad. Deberían anularse.
2: La OMPE tendría que entregar al jurado también el motivo, las causas y las pruebas, ¿o no? Porque aparentemente se da a través de solicitudes.
3: Yo tengo entendido que ya lo han pedido y no las están entregando. Y eso es grave.
2: ¿Firmará la moción de censura contra Balcázar?
3: Yo la firmé desde que salió, la anterior.
2: ¿Les faltan, por favor?
3: No lo sé. Creo que han cambiado la moción porque era por un tema de los F-16. Ahora han puesto muchas cosas más. Recién me voy a enterar ahorita.
2: Muy bien.
1: Bueno, a diferencia del congresista Wilson Soto, a quien escuchamos ayer, recuerdan ustedes que tenía reparos en confirmar si respaldaba o no la moción. Bueno, José Cueto dice claramente, respecto a sus principios y convicciones, que él sí, desde el primer momento, firmó esta moción de censura, ¿no? Presentada, o en este caso buscando el respaldo, promovida por Illich López. Ahora sí, vamos entonces con la opinión del congresista Héctor Ventura, de Fuerza Popular.
4: Y están dentro del plazo.
2: Una persona pregunta sobre el tema de las actas 900K, que están buscando pruebas también, están solicitándole pruebas. ¿Qué se tiene que hacer si se demuestra que si hay una irregularidad ahí?
4: Que se cumpla con los procedimientos estrictamente de investigación y que se sancione drásticamente a aquellos que han vulnerado los procedimientos electorales.
2: Entonces quedaría pues como ilegítimo estas elecciones.
4: No, pero son cuestionamientos de procedimiento. No estamos hablando de fraude porque hasta el momento están en plenas investigaciones. Si hubiera estos procedimientos irregulares adrede, obviamente, nuevamente, insistimos en que sea sancionado aquello responsable.
5: ¿Usted cree que Keiko Fujimori...?
4: Es que justamente implica a que después de una debida investigación objetiva, tiene que haber una sanción.
5: ¿Usted cree que Keiko Fujimori tiene la suficiente fuerza a nivel del país para ganarle a Roberto Sánchez?
4: Por supuesto que sí. Con la sapiencia, la capacidad, la dedicación, el conocimiento que adquirió durante estos muchos años, se ha ido fortaleciendo, ha ido adquiriendo bastante conocimiento de la realidad del país. Y sobre todo, ustedes han visto a dónde ha llegado, desde Tumbes hasta Tacna, siempre ha tenido muy buen recibimiento nuestra lideresa Keiko Fujimori. Seguramente hay algunos que no están de acuerdo con el pensamiento, con la posición de Fuerza Popular, se respeta, pero sin duda alguna el plan de trabajo de Fuerza Popular siempre se está teniendo en base a las necesidades y a los múltiples conflictos que hay por resolver a nivel nacional. No estamos direccionando programas de trabajo como lo hemos tenido hace muchísimo tiempo con la izquierda.
2: ¿Firmarán ustedes?
6: Hay una denuncia contra Roberto Sánchez desde enero del 2025 en la subcomisión de acusaciones constitucionales por supuestamente haber promovido de manera indebida.
4: Es lamentable que nuevamente se vengan teniendo estos cuestionamientos en algunas comisiones que han sido presididas por APP. Y ya todos ustedes saben la conducta y desempeño que han tenido sus presidentes en las comisiones que han asumido. Y hoy es nuevamente perjudicial de que una importante investigación no haya sido tramitada de acuerdo al orden. Por supuesto que están en el plazo y yo creo que cumpliendo con el orden parlamentario es importante de que se continúe con estas investigaciones y que en su oportunidad los presidentes que han debido valorar y que han debido realizar las investigaciones respondan por qué han estado ocultando bastante tiempo estas investigaciones, que ya, como usted ha mencionado, no es del año pasado, es del 2024. Por supuesto, porque no podemos esconder investigaciones adrede, porque ya hemos visto el desempeño de algunos congresistas, ¿no? Lejos de aplicar las normas parlamentarias, de iniciar investigaciones objetivas, lo que han hecho es buscar cálculos políticos en perjuicio de la imagen de la institución del Congreso y de las investigaciones que merecen atención en favor de todo el Perú.
2: Hay una moción de censura.
4: Podría darse esa relación de conexión adrede, pero eso es importante que responda en su momento. La señora María Acuña ha sido presidenta de la comisión, de la subcomisión, y que también responda ahora la presidenta actual por qué no han iniciado la investigación y si es que van a iniciar inmediatamente.
5: Bueno, que lo hagan antes del término, pues, ¿no?
4: Que cumplan con el procedimiento del derecho parlamentario.
2: Gracias. ¿Van a firmar ustedes la moción de censura contra Balcaza?
4: Mire, nosotros
2: aparentemente habría firma.
4: Nosotros en Fuerza Popular nunca hemos buscado cálculos políticos personales, siempre hemos buscado la lectura del país, buscando el desarrollo de todo lo peruano. Hoy creo que es innecesario en estas épocas electorales.
1: Una disculpa por ese problema técnico con el audio, pero si yo me guío por las declaraciones de algunos representantes de Fuerza Popular, es que no estarían de acuerdo con la salida en este momento del presidente de la República, como en su momento no estuvieron de acuerdo con la salida de José Gerí, el propio presidente del Congreso, Fernando Rospigliosi, lo hizo saber de manera pública. Vamos a terminar con Alejandro Muñante, recordemos, congresista de Renovación Popular, ¿no? Quien me parece va seguro en el próximo Congreso de la República, aunque recordemos, su líder, Rafael López Aliaga, han señalado que Renovación Popular no va a reconocer los resultados si no se cumplen los pedidos realizados por la defensa legal.
2: Copias de las 4.703 solicitudes y los anexos también, no, que originaron.
7: Copias no, porque los peritajes no se podrían hacer sobre copias. O sea,
2: está mal planteada entonces, William Medina la plantea.
7: Yo creo que, o sea, lo que necesitamos es que la fiscalía pueda, pedir, solicitar las originales, porque las pericias se hacen sobre las originales, no sobre las copias. Entonces, si eso sucede, entonces los peritos grafotécnicos, informáticos de la Fiscalía van a poder revisar si efectivamente estas son verdaderas, si ha habido firmas falsas, si ha habido firmas del mismo puño grafotécnico, etcétera, etcétera. O sea, requerimos las originales y para eso la Fiscalía tiene hoy un papel fundamental, porque ya hemos visto que de parte de la OMPE y de parte del Jurado Nacional de Elecciones no hay ninguna capacidad de enmienda. Ellos no van a tomar ninguna sola decisión. Aquí confiamos ahora en las autoridades del Ministerio Público y del Poder Judicial.
5: ¿El hecho de que el Poder Judicial haya pateado a otro tribunal el pedido del alcalde de Lima?
7: Yo creo que es ralentizar la justicia que miles de peruanos están esperando. Yo creo que las instituciones que administran justicia son las primeras en que tienen que dar una respuesta en estos momentos. Y respuestas rápidas, porque los plazos electorales son preclusorios. Si no hay una respuesta rápida, si después de la segunda vuelta recién obtenemos una respuesta del Poder Judicial, en vano sería, es una justicia que ya no sería justicia.
8: ¿Extender el plazo para...?
7: Solamente eso lo decide el jurado. Y no hemos visto... Solamente lo decide el jurado. O sea, estamos en manos del jurado en estos momentos.
2: La selección es del jurado, porque con todas las anomalías ya en otros países es inválida la selección.
7: Bueno, sí, por eso es que nuestras críticas furibundas han sido dirigidas contra el jurado. El día de la Comisión de Constitución, cuando me tocó intervenir, dije claramente que si al señor le pesa el cargo, no, al señor Burneo debería dar un paso al costado.
2: Y le pesa, y está enquistado en el poder.
7: Bueno, sí, efectivamente, lamentablemente estamos ante una situación anómala, sui generis, que tristemente la normativa electoral no ha previsto. O sea, es como el golpe de Estado del señor Castillo, ¿no? Estábamos ante una situación sui generis, que en el camino tuvimos que estar apelando a los principios del derecho. Igualito acá. La Constitución ya le habilita al Jurado Nacional de Elecciones a acudir a los principios generales del derecho. Pero no lo están haciendo, o sea, se han vuelto reglamentaristas. Como la ley no lo dice, ellos no hacen absolutamente nada. Pero, y eso creo que va en contra del derecho de miles de ciudadanos.
2: No se tiene la culpa, congresista. Ustedes debieron inhabilitarlo a Roberto Chances, nunca lo hicieron. También hay una denuncia constitucional, ¿no?, aquí en el Parlamento Nacional, que duerme en el sueño de los justos. ¿Qué hacemos?
7: Sí, pero no todo el Congreso preside la subcomisión, pues. Aquí ustedes deberían reclamarle a la presidenta de la subcomisión.
2: Acuña.
7: Ahí está.
8: Ahora, solamente para terminar, el pueblo ha señalado que no existe indicio de fraude.
7: No le creo nada al defensor. No le creo nada.
8: ¿Estás mintiendo entonces?
7: No, yo no le creo nada desde que asumió un papel defensor del señor Antauro, desde que defendió a la señora Boluarte. ¿no? Desde que se opuso a la ley de los jóvenes sicarios. No, o sea, ya perdió toda credibilidad para nosotros.
2: Mi pregunta era, vemos a un Roberto Sánchez desesperado, lejos de solucionar aquí la problemática, viaja a Bolivia buscando a Evo Morales. ¿Qué hacemos?
7: Bueno, ahí está, porque la población saque sus propias conclusiones y que pueda finalmente tomar decisiones no pensando con el hígado, no pensando, digamos, bajo un resentimiento, motivado bajo un rencor, sino pensando en el país, ¿no? Si el señor Roberto Sánchez pasara a la segunda vuelta, creo que los peruanos tenemos que cerrar filas contra el comunismo. Tenemos el vivo recuerdo de lo que fue el señor Pedro Castillo. No podemos pasar por eso. Repito una vez más, el señor Roberto Sánchez, y lo voy a decir con claridad y lo voy a decir hasta que, digamos, hasta el último día. Él ha reivindicado el golpismo. El señor ha justificado un golpe de Estado. Está al lado de una persona que ha asesinado policías en un levantamiento armado.
2: Justifica también.
7: Entonces, todo eso lo justifica. ¿Eso qué quiere decir? ¿Qué quiere decir? Que este señor, de llegar a la presidencia, fácilmente podría volver a cometer un golpe de Estado. Ante esa situación nos enfrentamos los que están pensando votar por este señor.
2: Chile nos ha puesto la mira porque su media naranja política, su pinky, le arma la guerra a Chile. Este desquiciado.
1: 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Héctor Felipe, a ver, ¿qué está pasando? Es muy importante tocar con responsabilidad este tema para no generar algún tipo de alarma en la población. Sin embargo, es importante tomar en cuenta las recomendaciones y la información que en este momento alarma a la Organización Mundial de la Salud, ¿no? Quienes han emitido hoy un pronunciamiento sobre los casos de hantavirus en un crucero que partió desde Argentina, si no me equivoco, ¿no? Y que busca finalmente desembarcar en España. Héctor Felipe, ¿qué opinas de esa situación terrible y que nos alarma por, creo, todavía lo lejano de la información?
9: Sí, en realidad está en proceso de investigación el SPH, que es el síndrome pulmonar del hantavirus, y aparece, como tú bien dices, el primer día de abril en el momento en que zarpa este crucero con destino a África y Europa. Ha tenido paradas y es por eso que alerta a la diseminación, porque hay personas que parece estuvieran infectadas y han bajado de los lugares en los cuales tenían destino.
1: Efectivamente, se habla primero del fallecimiento de 3 personas. Sí. No se había confirmado el contagio de más personas, pero esta mañana sí se ha confirmado ya desde la OMS que son 5 las personas contagiadas. Y efectivamente, como acabas de señalar, aparentemente un pasajero ya habría tomado un avión. Entonces están empezando todo ese trabajo de hormiga para identificar

0: A quien tenemos en línea. Muy buenas tardes, doctor Eduardo, gracias por acceder a esta comunicación.
1: Muy buenas tardes y muchas gracias por tu invitación. Sí, mira, esta es una situación emergente, pero se reconoce que estos virus, déjame contarte rápidamente, este Hantan apareció en un río Hantan en Corea, pero que produce una enfermedad diferente, después apareció en los países escandinavos y produce una enfermedad al riñón, pero en los últimos años apareció un virus en Estados Unidos que es un hantavirus y se llama virus sin nombre, y en América Latina comienza a aparecer en dos sitios, Argentina, especialmente la zona sur, cuando hay esas casas que están guardadas por un tiempo y se abren en épocas de verano, etcétera, y también en la zona sur de Chile, donde muchas veces los niños que hacían scout se iban a dormir cerca a los ríos y entonces se contaminaban porque el virus aparece en la orina de los roedores, especialmente las ratas. Entonces tú entras a una casa que está guardada y puedes inhalar, y eso ha producido problemas incluso al personal médico hace algunos años en Argentina, cerca a la zona de Bariloche. Pero el sur de Argentina y el sur de Chile son los sitios endémicos. En segundo lugar, este virus que ahora se llama hantavirus Andes, basados en que está en esos dos países, tiene la diferencia única frente a los otros hantavirus que se puede transmitir ocasionalmente entre la familia. El doctor Pablo Vial de Chile hizo magníficos estudios donde comenzó a llamar la atención que se podría uno contagiar. Inicialmente la gente científica pensaba que era un error, pero comenzaron a aparecer más información. Y este barco, cuando ha llegado al sur de Argentina, es probable que haya contagiado a un grupo de personas, todavía no se conoce exactamente el sitio. Paró en Ushuaia, que es una zona bien cercana al polo, y de ahí ha seguido una ruta, y en la ruta comienzan a aparecer los enfermos, y inicialmente han fallecido 3 y ahora se sabe que por lo menos hay 8 infectados y hay un grupo que está en observación. Este barco va a parar en España y el gobierno español ha aceptado. Así que ellos van a parar, porque en algunos casos han bajado algunos pacientes en algunos sitios y han ido a sus países. Y ahí es donde se ha demostrado que los pacientes también tenían este virus, que probablemente se ha transmitido por un contacto muy cercano entre ellos, o ha habido una exposición muy grande a este virus. Todavía esa información no se conoce.
0: Está imagino, en investigación. Doctor Eduardo, hay una pregunta que quería formularle. Esta diseminación hay que evitarla, porque se sabe, como usted bien indica, que hay pasajeros que han descendido y están dirigiéndose a su lugar de origen o a una visita, porque es un crucero que va por diferentes países. Entonces, lo que hay que evitar es la diseminación para que esto no se convierta en algo ya incontrolable.
1: Sí, no, la idea es que los pasajeros no han bajado porque quieren bajar, o sea, han bajado por razones médicas, los tienen aislados y los llevan a hospitales de sus propios países bajo observación, o sea, ellos pueden ser fuente de diseminación. Por eso hasta ahora todo el barco está en observación, y los casos que se han bajado son personas que están enfermas y los están llevando, por ejemplo, a Holanda, han llevado a 1 o 2. En el momento que paró en una isla, hubo todo un sistema para transporte como pacientes potencialmente contagiantes. Y es por eso que la OMS ha hecho un claro aviso de que estas personas tienen que quedar bajo aislamiento, y cuando bajen tienen que estar, digamos, en aislamiento el tiempo prudencial, haciéndole exámenes para demostrar que no tienen el virus.
0: Doctor Eduardo, una pregunta. Se sabe que son 150 pasajeros, de los cuales, según la información, 14 de ellos están en cuarentena, o sea, en observación. Ahora usted me indica que todos los pasajeros, incluyendo

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2: Bien, queridos amigos, lo ofrecí de deuda. Estamos con la doctora Carmen Mere, compañera de estudios de quien habla de San Marcos, ¿no? Era el mejor cuaderno de la facultad, letra clara, subrayado, limpiecito, ¿no? Yo decía, Carmencita, ya viene el examen, préstame tu cuaderno un ratito. Le sacaban más fotocopias, ¿no? Con ustedes la doctora Carmen Mere, ella es ginecóloga, y vamos a hablar sobre un tema que ella va a desgranar, ampliar la temática. Vamos a hablar sobre la regeneración vaginal. Ya he dicho que hoy día el ser humano en el Perú ya tiene 79 años de vida, ha crecido, elevado, y eso le da pues a las mujeres más techo para realizar todas sus actividades. Y para nadie es un secreto que la actividad sexual es algo que mantiene a la expectativa, contento a las personas. Y ese es un tema muy importante, vamos a decirlo con toda franqueza. Entonces, la doctora Carmen Mere va a desarrollar este tema. Carmencita, qué gusto de verte. ¿Cómo estás?
3: Buenas tardes, Armando. Un gusto estar contigo, al médico más querido de todo el Perú. Gracias. Es un honor.
2: Carmencita, instrúyenos. ¿Qué cosa quiere decir, qué cosa engloba todo el término de regeneración vaginal?
3: Bueno, hablamos de una nueva especialidad, que es la ginecología regenerativa, estética y funcional, ¿no? Y todo está enlazado. Está enlazada la regeneración vaginal porque las mujeres hay una etapa en la vida en la que pierden el deseo sexual, mantienen relaciones sexuales dolorosas y ya no las quieren mantener, ¿no? Estética también porque a veces se avergüenzan de este hecho. Se avergüenza de los cambios que sufre por la edad o por la etapa de vida que están pasando, y hay que mejorarles esto también, altera su calidad de vida y la percepción de ellas mismas hacia los demás. Y funcional porque también vienen otros cambios, ¿no? Por ejemplo, la incontinencia de orina, aunque no haya prolapso, ¿no? Es importante tratar. Hay pacientes que están con incontinencia y no nos dicen espontáneamente a los ginecólogos. Hay que preguntarles, porque ya lo toman como algo frecuente y algo normal. Y no es normal estar a los 40 años, a los 50 o 60 años con incontinencia. Entonces, son varios aspectos de la salud de la mujer que no han sido tratados. Armando, te acordarás cuando éramos alumnos que los profesores escuchaban las quejas de las pacientes sobre los sofocos, los bochornos, y a las pobres le decían, eso es normal, ya va a pasar. Pues ahora no es época de esperar que sea normal, hay que mejorar a nuestras mujeres.
2: Carmencita, voy a dar los teléfonos para que cualquier...

0: cualquier mujer de todo el Perú que nos está escuchando, costa, sierra y selva, norte, centro y sur, porque a todos ellos llegamos, cualquier teléfono, cualquier pregunta a la doctora Carmen Mele, ustedes llaman al 771-2961. 771-2961. Esperarán un minuto en el teléfono mientras que la doctora termina lo que está explicando. Inmediatamente damos respuesta a tu pregunta. Prosigue, Carmencita.
1: Bueno, si hablamos de la parte regenerativa, sabemos que hay etapas de la vida en que la mujer tiene problemas sexuales. ¿Por qué? Porque hay sequedad vaginal. Por ejemplo, en la perimenopausia. La perimenopausia se da 5 años antes de la menopausia, que es el cese de las menstruaciones, y en la posmenopausia, que son 5 años más. Pero los cambios siguen conforme pasan los años. Los cambios más dramáticos son los de sequedad vaginal. La mujer no lubrica, le duele para tener relaciones sexuales, evita las relaciones sexuales, muy aparte de los comportamientos sexuales que también baja la libido y el deseo sexual, ¿no? Entonces, ¿qué tenemos que hablar en la parte de regeneración? Que la mucosa vaginal sufre cambios y se vuelve más delgadita, tiene menos rugosidad, no lubrica, se vuelve seca, a veces sangra. Entonces, todos esos cambios hacen que la mujer tenga una vida sexual anormal o la rehuya.
0: Tenemos una pregunta para la doctora Carmen Mele. Cualquier cosa, si ustedes quieren contactar a la doctora Carmen Mele, les voy dando el teléfono, no vaya a ser que después se me olvide. 936-835-369, repito, 936-835-369. Ahora sí, viene la pregunta de Jesús. Jesús, te escuchamos. Aló, Jesús, ¿estás allí? Yeiko, ¿escuchas a la oyente? No. Okay, bueno, proseguimos entonces. Si Jesús se puede volver a conectar, toda llamada que haga, me esperan un minuto porque es el tiempo que la doctora está explicando y no la puedo cortar. Así que nos tienen esa paciencia y así las podemos atender. Prosigue entonces, estaba hablando de los problemas vaginales de sequedad, sangrado, falta de líbido, que antes era un problema, pero que hoy día hay muchas soluciones y las va a dar la doctora Carmen Mele. Adelante, Carmen.
1: Pero también tenemos los problemas posparto. Las pacientes que han dado a luz también tienen problemas similares porque las hormonas posparto no están igual que cuando producían normalmente su estrógeno, ¿no? Y hay pacientes también que por temas de salud tienen el mismo problema. Por ejemplo, aquellas que han sido sometidas a quimioterapia tienen una sequedad vaginal terrible y no pueden usar hormonas. Entonces sí hay solución. Ahora la ciencia ha evolucionado tanto a favor de la salud de la mujer que tenemos muchos productos para mejorar. Por ejemplo, hay terapia de reemplazo hormonal, como el uso de estrógenos, que se da en forma individualizada. No todos los pacientes pueden tomar ni por mucho tiempo, y hay que hacer la disquisición si es sistémica la hormona o local. Pero tenemos otros productos, por ejemplo, el plasma rico en plaquetas. Es un procedimiento que se obtiene de la misma sangre de la paciente. Se hace un procedimiento en esa sangre, se obtiene el plasma rico en plaquetas, que es rico en productos de crecimiento, factores de crecimiento, que estimulan a la vagina a producir la lubricación que tenía, muy similar a la anterior, y a veces es mucho mejor que las mismas hormonas, ¿no? Entonces se aplica en la vagina y la mujer va a estar también mucho mejor. También está la aparatología, está el láser de diferentes frecuencias, el láser erbio, CO2, el diodo, ahora hay HIFU, que es otra tecnología, y la radiofrecuencia.
0: Ok, insiste Jesús, vamos a premiarla con escuchándola. Jesús, ¿cómo estás? ¿Cuál es tu pregunta?
2: Sí, buenas tardes. Mira, lo que pasa es que mi esposa, bueno, ya tenemos 3 hijos, pero durante el primer parto, como fue un niño macrosómico, la episiotomía se le abrió y bueno, ahora toda nuestra intimidad es muy dificultosa, ¿no? Entonces yo quería saber cuáles son los riesgos en la cirugía.
0: Ok, gracias. Gracias para todas las personas. La episiotomía es cuando un niño es demasiado grande, no sale por el canal vaginal y entonces para evitar un desgarro por todo lado, preferimos los médicos hacer un solo corte, ¿no? Nace el niño y después suturamos. Pero muchas veces ese corte trae complicaciones. Esa es la consulta de Jesús. ¿Qué hacemos? La doctora Carmen Mede da una explicación.
1: Jesús, gracias por la pregunta. Muy buena en realidad. Sí, algunas veces se infecta la episiorrafia y se abre, ¿no? Y esto crea en la mujer también dolor, sensación de gas vaginal, no hay plenitud en la relación sexual, se queda un poco abierta la vulva y también vienen infecciones, ¿no? Entonces, sí hay, sí, en esos casos sí es cirugía en que se hace el cierre correcto, si es que no se ha cerrado solo, porque a veces queda un cierre asimétrico o hundido. Entonces, en esos casos puede haber corrección, ¿no? De acuerdo a la extensión del problema, o sea, esto se necesita someter a una evaluación para determinar cuál va a ser el plan, si es una colporrafía o solamente una perineorrafía, que es algo más superficial y más sencillo. Pero todo tiene solución.
0: Ok, gracias Jesús por tu participación. Cualquier persona del Perú, ¿no?, o del extranjero, porque también nos ven en el extranjero, puede llamar al 771-2961. Y si a alguien le gana el tiempo, le vuelvo a dar el teléfono de la doctora Carmen Mede, ginecóloga, y ella es experta en todos estos temas que estamos tratando de la regeneración vaginal. El teléfono de mi invitada es el 936-835-369. Ok, repito, 936-835-369. Carmencita, en tu día a día, en tu consultorio, en tu escritorio, ¿cuál es el motivo mayor de visita? ¿Por qué la mujer peruana va a visitarte mayormente dentro de esta temática?
1: Por sequedad vaginal.
0: Sequedad vaginal.
1: Pero no se dan cuenta que tienen incontinencia de orina. Hay algún tipo de incontinencia que sí hay que hacer una colporrafía, hacer una suspensión o poner malla. Pero hay una parte que solamente se puede atender con láser, porque la incontinencia no está dependiente de un gran prolapso. Entonces, la corrección de un prolapso mínimo a veces trae como consecuencia, al contrario, retención. Entonces, en ese caso, se puede usar el láser, se puede usar el plasma rico en plaquetas y da muy buenos resultados.
0: Perfecto. Bueno, quedan invitados. Nos llaman desde el extranjero, nos llaman desde la República de Arequipa. Maritza nos está llamando. Maritza, un beso. ¿Cómo estás?
3: Buenas tardes. Muy contenta de comunicarme con usted, doctor.
0: A ver, hija, hazle tu pregunta a la doctora Carmen Mede.
3: Buenas tardes, doctora.
1: Buenas tardes,
3: Maritza. Mi pregunta es, ¿qué consiste el procedimiento y qué beneficios nos trae a las mujeres, ¿no? O sea, es decir, ¿volvemos a lubricar, volvemos a tener esa sensación, a disfrutar?
1: Sí. Gracias. Bueno, gracias, Maritza, por tu buenísima pregunta. Si hablamos de láser, el láser es una fuente de calor y de luz. ¿ya? Y según su frecuencia de onda, o sea, la luz va por ondas, alcanza la mucosa y produce cambios bioquímicos y celulares en la parte debajo de la mucosa, ¿ya? O sea, debajo de la superficie de la vagina. Produce más células fibroblásticas, que estas a su vez producen más fibras elásticas. Las fibras elásticas las perdimos y se desorganizaron con la edad o con los cambios hormonales. Pero al aplicar esta fuente de luz y calor, se organizan y se crean más. Entonces se siente la vagina más tensa y la mucosa se va engrosando. Hay estudios de biopsias comparativas que hay muy buen resultado comprobado. También se puede usar el plasma rico en plaquetas, que tiene efectos en los factores de crecimiento que también dan un efecto similar, ¿no? También existe en la mujer que ha dado a luz el problema de amplitud vaginal. ¿Qué quiere decir? Que la vagina está más amplia. Entonces, la mujer no siente tanto la fricción y el hombre tampoco. Entonces, hay muchos casos, Armando, Maritza, en que después de una sesión de estos procedimientos, el esposo le ha traído a la esposa para que le hagamos también la segunda y la tercera sesión, exactamente, porque el resultado lo han sentido maravilloso ya para su vida sexual, que es muy importante en nuestra calidad de vida, ¿no? No solamente basta no ser diabético, no ser hipertenso, sino que la calidad de vida añade un plus en nuestra salud, y eso es en la calidad de la vida sexual.
0: Importante todo lo que dice, y además de que el peruano en general ya vive más tiempo, ya está bordeando prácticamente los 80 años, también hay que reconocer que las mujeres viven más que los hombres. Por lo tanto, habrán muchas mujeres que a los 60 años están nuevecitas y tienen todo el derecho de buscar una tercera, cuarta, quinta, segunda oportunidad. Y entonces, este aspecto que estamos tratando el día de hoy, no basta ser tan extenso, porque a buen entendedor, pocas palabras, es muy importante para muchas mujeres del Perú que están igualmente de preciosas, querer pues tener todo su organismo óptimo para su desempeño, sobre todo en su vida íntima, ¿ok? Bueno, seguimos con la doctora Carmen Mede, ¿no? Le pueden hacer cualquier pregunta, porque doy fe que era una doctora bien chancona. Se sentaba adelante, ¿no? Y yo me sentaba al último, porque ya sabía que la doctora Mede me iba a prestar su cuaderno, y ahí estudiaba. Ok, Yeiko, ¿quién...? Pregunta para ti. Dice que si estos procedimientos pueden mejorar la incontinencia urinaria leve.
1: Sí, exactamente. Hay tres situaciones que se pueden mejorar con estos procedimientos. Uno es el rejuvenecimiento vaginal, otro es la incontinencia leve y otro es el síndrome de amplitud vaginal, ¿no? En esos casos da muy buenos resultados. Es lo que decía, la incontinencia leve, que a veces los médicos no se atreven a operar porque pueden causar una retención urinaria, van fantásticos con la aplicación del láser. Y también algunas pacientes no podrán usar el láser, se puede usar el plasma rico en plaquetas. Pero no solamente en eso, ¿no? También hablamos del punto G, que es un poco esotérico para algunos, también puede mejorar la sensación durante el acto sexual. Y hay otros temas también que no necesariamente son vaginales, son vulvares. Por ejemplo, hay muchas pacientes que sufren año tras año de picazón, prurito, y van donde un médico, van donde otro, se mejoran temporalmente, y no se diagnostica lo que es el líquen escleroso, que es una enfermedad de la vulva que en muy pocos casos, es cierto, pueden terminar en cáncer, pero que altera completamente la calidad de vida de la mujer. Entonces, es importante también para algunos casos de prurito intenso, ¿no? Hacerse ver y de repente tomar una biopsia para descartar esto. Y otro caso también muy importante en el que se usa el láser es en las candidiasis recurrentes. Pacientes que tienen flujo, cándida albicans o cándida de otro tipo y no mejoran por mejores tratamientos que se dé. Y también se ha visto una muy buena respuesta documentada con investigaciones para este caso, para mejorar la calidad de vida de esas mujeres que llegan a la desesperación, porque no pueden hacer su vida normal.
0: Bien, el tiempo nos ha ganado y las personas que nos han estado escuchando pueden tomar nota de este número. La doctora Carmen Mede los puede atender al siguiente teléfono, 936-835-1369, repito, 936-835-1369. Carmencita, tus palabras de despedida.
1: Bueno, Armando, agradecerte por la invitación, ¿no? Tu programa es muy didáctico, yo sé que tienes seguidores por todo el Perú, que aprenden mucho con tus enseñanzas, y invitar a las pacientes, ¿no?, a no normalizar estos síntomas porque nos altera en el día a día. Y como bien ha dicho el doctor Macé, nosotros tenemos una expectativa de vida cada vez más allá de lo que eran nuestras madres, nuestras abuelas, y tenemos que llegar bien. No podemos llegar a los 60 años perdiendo orina. No podemos aguantar 20, 30, 40 años estas molestias. Tenemos que recuperarnos ya. Muchas gracias por su atención.
0: Así es, Carmencita, porque el doctor Banda, te aviso que tiene una expectativa de vida hasta los 100 años. ¿Eh?
1: Ojalá.
0: Qué peligro. Saludos para el doctor Banda, César Banda, otro gran amigo que ya lo van a tener por acá. Nos vamos a un corte y volvemos.
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0: Bien, queridos amigos, ya estamos nuevamente con ustedes. Vamos a entrevistar al doctor Genaro Luján. Él es gastroenterólogo de mucha experiencia. Y hoy día vamos a hablar un tema que es colon irritable, ¿no? Generalmente, ojo, atención con las personas que tienen un dolor en el abdomen, pero es un dolor medio gitano. Digo gitano para que se acuerden. ¿Por qué gitano? Porque a veces está por la derecha, después está por el centro, después está por atrás, y uno dice, ¿qué es este dolor que para viajando de acá para allá? Y que a veces me da, a veces diarrea, a veces estreñimiento. A veces diarrea, a veces estreñimiento, ¿no? Entonces, uno anda mortificado, y sobre todo es más característico en las personas que son ansiosas o personas que tienen ese problema de cierta estabilidad emocional. Resumiendo, el experto aquí en colon irritable es el doctor Luján. Vamos a recibirlo. Mi querido Genaro, gracias por acudir a mi invitación. Y el tema que tú vas a desarrollar es muy común en el Perú. Así que háblanos de lo que es el colon irritable.
16: Sí, doctor, muy buenas tardes. Agradecido por la invitación. Y efectivamente, como usted lo dice, el colon irritable es una enfermedad muy común y muy subdiagnosticada. Generalmente, cuando el paciente se acerca a la consulta, es tratado generalmente como gastritis, como una alteración en la digestión. Y eso hace que el paciente reciba medicamentos y regrese a la consulta porque no ha tenido los resultados que le ha esperado. De tal manera que muchos pacientes que yo recibo me dicen, doctor, ya me he paseado por 3-4 médicos y yo sigo mal. El dolor sigue, ¿no? Entonces, hay un enfoque de la enfermedad que no está siendo integral, porque el colon irritable generalmente no se presenta solo. Se presenta junto con una gastritis, junto con un síndrome de sobrecrecimiento bacteriano, y también mucho tiene que ver la parte emotiva, con episodios de ansiedad, de depresión, de angustia, de estrés, ¿no? Entonces, todo eso en conjunto me va a desencadenar un síndrome de intestino irritable. Ya está determinado que en el ser humano hay un eje, que es el eje intestino-cerebro. Entonces, todo lo que vaya a dañar la parte cognitiva va a tener irremediablemente un reflejo sobre el aparato digestivo y sobre todo a nivel de colon. También a nivel de otras estructuras, pero básicamente a nivel de colon. Entonces, ¿qué cosa encontramos en un síndrome intestino irritable o colon irritable? Básicamente un trastorno funcional. El diagnóstico se hace por exclusión. Son los pacientes que me dicen, doctor, ya me han hecho endoscopía, me han dicho que solamente tengo gastritis, me han hecho una colonoscopía, me han dicho que todo está normal, pero a mí me sigue doliendo, ¿no? A mi estómago se me sigue hinchando, yo sigo con la distensión abdominal, sigo con el dolor, me estriño por momentos estoy con diarrea. No me pasa esto con la medicación que me están dando. Y no está mal, porque siempre primero uno tiene que descartar lo orgánico. Tiene que ver que en ese colon no haya nada malo, que no haya una úlcera, que no haya un pólipo, que no haya una estenosis, que no haya un cáncer de colon, ¿por qué no? Entonces, una vez que ya hemos descartado todas esas posibilidades, encajamos en un trastorno funcional. Y ese trastorno funcional viene a ser el síndrome de intestino irritable.
0: Ok. Cuando hay esa alternancia de estreñimiento y diarrea, ¿hay un patrón o es totalmente aberrante en cada paciente?
16: No, generalmente el síntoma cardinal es el dolor. Ese es el síntoma principal. Ahora, puede presentarse variantes. Puedo tener dolor con estreñimiento. Ya. Puedo tener dolor con diarrea. puedo tener el trastorno mixto, dolor con pacientes que tienen etapas de diarrea y etapas de estreñimiento alternándose, pero básicamente el síntoma cardinal es dolor. Y como usted dijo al principio, el dolor no va a ser un dolor siempre en una sola zona. Este dolor va a ir localizándose de acuerdo a la estructura del colon donde se va a localizar la cantidad de gases que está produciendo el paciente. De tal manera que hay pacientes que van a presentar dolor en el abdomen superior, otros dolor en el abdomen inferior, otros que van a presentar el dolor que me dice, tengo un dolor que se mueve, doctor, primero me duele acá, después me duele abajo y en la tarde se me va hacia la espalda. No estaré mal de los riñones, doctor, de la columna, ¿no? Porque acuérdense que una estructura del colon, que es el colon sigmoides, es retrocecal, o sea, se va hacia la parte posterior. Entonces el dolor empieza en la parte posterior. Un síntoma muy común que el paciente refiere es, doctor, yo cuando voy al baño y hago mis deposiciones y boto bastante gases, cuando salgo siento que esa molestia me ha disminuido. ¿Por qué? Porque el colon se comporta como un globo inflado, ¿no? Entonces cuando uno va al baño y bota los gases, ese globo inflado es como si se lo desinflara. Y al desinflarse el paciente sale aliviado. De repente no sale sin dolor, sale con dolor, pero el dolor ha disminuido sustancialmente, ¿no? Ahora, otra causa de la consulta de estos pacientes es, como yo tengo una sobreproducción de gases, el gas va a buscar por dónde salir. Entonces muchos pacientes vienen con historia de eructos. Doctor, todo el día estoy eructando. No puedo estar en ninguna reunión de trabajo porque me salen los eructos. Boto bastante eructos. El gas, si no lo boto por arriba, lo boto por abajo. Si el gas no puede salir ni por arriba ni por abajo, empieza el dolor, empieza el cólico,
0: ¿no? Y en este caso, hablando un poco de la fisiopatología, el dolor es por la distensión de una víscera hueca.
16: Así es.
0: Okay. Y es migrante porque va avanzando.
16: Va avanzando.
0: Pero nosotros sabemos que el estómago es el campeón de producir gases. Otras partes de los intestinos también pueden producir este gas que vayan a...
16: Básicamente el estómago no produce gases, porque en el estómago se da una de las primeras etapas de la digestión. Viene el alimento de la boca, donde se ha formado el quimo, lo que nosotros le decimos el quimo. Las amilasas salivales empiezan a atacar el alimento para degradarlo. Pasa el estómago y ahí pasa la segunda etapa de la digestión, donde los ácidos atacan, ¿no? Cuando el alimento pasa hacia el intestino delgado, empieza la tercera parte que se llama la absorción. Y cuando pasa hacia el intestino grueso, hacia el colon, nosotros tenemos ahí una sustancia que se llama la flora intestinal. Y esta flora intestinal se va a encargar de degradar este tipo de los residuos de los alimentos y, de acuerdo a eso, producir mayor o menor cantidad de gases. Tiene que ver la flora intestinal, tiene que ver la cantidad del alimento y tiene que ver también no solo la calidad, sino, por ejemplo, muchas veces hay bacterias que entran con los alimentos, pero esas bacterias o esos microorganismos tienen una primera barrera que no les permite avanzar, que es el ácido gástrico. Pero si yo tengo un paciente que lo tengo 2-3 meses con antiácidos, con inhibidor de bomba de protones, esta barrera se rompe, entonces los microorganismos que entran por la boca con nuestros alimentos no tienen esa barrera y pasan al intestino, ¿no? Muchas veces la flora intestinal que nosotros lo debemos tener en colon se encuentra en el intestino delgado. Eso es una nueva enfermedad que está muy de moda en la actualidad, que se llama el síndrome de sobrecrecimiento bacteriano, ¿no? Entonces, no, una cosa no quita la otra. Yo puedo tener mi colon irritable acompañado de un síndrome de sobrecrecimiento bacteriano y, ¿por qué no?, también una gastritis. ¿Por qué? Porque el paciente, cuando va al médico y toma la medicación y no siente mejoría, el paciente empieza a pensar, ¿no tendría algo más? Y si tiene un familiar que tiene antecedente de alguna neoplasia, algún cáncer, dice, ¿no tendré yo también algo así? Y peor, ahora tenemos la información en la palma de la mano, la gente entra en su celular, pone sus síntomas y abajo sale, ¿sabes qué? Probablemente tengas cáncer. Y eso le malogra el cerebro al paciente.
0: Claro. Nos hace una pregunta, ¿qué alimentos deberíamos evitar ante un colon irritable?
16: En la actualidad hay una dieta que se llama la dieta FODMAP, pero básicamente lo que se fermenta con exceso en pacientes, generalmente adultos y adultos mayores, son los lácteos. Entonces es un alimento que se debería evitar porque ya a cierta edad el organismo deja de producir enzimas que digieran la leche. Entonces la leche, al no ser fermentada, al no ser digerida, se va a fermentar y va a producir cantidad excesiva de gas. Es muy típico que estos pacientes digan, doctor, yo cuando tomo leche, se me hincha la barriga. Y hay otros que van más allá, me dicen, doctor, yo cuando estoy estreñido, tomo un vaso de leche y me lleva al baño, ¿no? Cuando eso no es normal, ¿no? Entonces, lo que le está haciendo está haciendo mal la leche, está haciendo una intolerancia a la lactosa. Entonces, los lácteos, las cosas que produzcan muchos gases como col, brócoli, cebolla, la manzana, algunas menestras, generalmente alimentos flatulentos, gaseosas, esas cosas se debería evitar, y está descrito en una dieta especial para pacientes con colon irritable, todos estos tipos de productos que son altamente fermentables, mucho dulce, por ejemplo, ¿no? Harinas que se fermentan en exceso, pueden producir mayor cantidad de gases, más distensión, más dolor.
0: Ok, entonces, haciendo una lista para remarcar, tenemos la leche,
16: los lácteos,
0: tenemos la cebolla, tenemos la gaseosa, tenemos la manzana y tenemos
16: las menestras.
0: ¿Cuál especialmente? Me imagino que el frejol y el paillar.
16: Sí, claro, porque
0: son los más flatulentos.
16: Porque los pacientes vienen y me dicen, doctor, yo sufro, mire cómo se me hincha la barriga. ¿Y qué ha almorzado? No, me comí un plato de frejoles, doctor. No,
0: Nos llama desde Trujillo, Guillermo. Guillermo, ¿cómo estás? ¿Cuál es tu pregunta para el doctor Luján?
17: Sí, gracias. Buenas tardes. Quisiera preguntarle al doctor Genaro, por favor. Yo sufro de estreñimiento y cada vez que quiero hacer mi necesidad yo tengo que purgarme cada 5 o 4 días. Yo no sé a qué se debe. Eso es lo que quisiera, por favor, saber.
0: Ok, gracias Guillermo por tu pregunta. ¿Qué le respondemos a Guillermo?
16: Muchas gracias por la pregunta. Ahora, lo interesante cuando uno está frente a un paciente que sufre estreñimiento es ver cuánto tiempo tiene de estreñido. Porque hay dos escenarios. Hay pacientes que me dicen, no doctor, yo soy estreñido desde que tengo 10 años. No, ahorita ya tengo 50, pero yo soy estreñido desde los 10 años. Siempre soy estreñido. Pero hay pacientes que me dicen, doctor, yo siempre he hecho mis deposiciones normales, pero hace 6 meses he notado que me he empezado a estreñir. Ahí uno tiene que parar la oreja, porque este no es un paciente estreñido crónico, este es un paciente que se está estreñiendo hace un corto periodo de tiempo, ¿no? Entonces puede haber ahí algo obstructivo, una estenosis, algo que esté ocupando un espacio. Entonces, de todas maneras, por precaución, este paciente debería hacerse una colonoscopía, ¿no? Si yo con la colonoscopía veo que el paciente no tiene ningún tipo de patología orgánica obstructiva, entonces empiezo el tratamiento de una regulación del tránsito intestinal, pero ya sabiendo de que no tiene otra cosa. El error sería que yo lo trate para estreñimiento sin saber que adentro hay algo, porque
0: claro, algo sutil.
16: La sorpresa puede desaparecer después de 1 o 2 años, ¿no?
0: Claro. Las personas que son estreñidas de toda una vida, lo más probable es que tengan un colon más largo de lo normal de nacimiento. Pero lo que dice el doctor, sí, paren las antenas. Si tú toda la vida fuiste un reloj suizo para ir al baño, contento, te ibas con tu periódico, ¿no? Y defecabas tranquilamente y después cambia, y además si eso te vuelves estreñido y te comienzas a cansar, subes las escaleras, te da mucho sueño, o sea, te me estás volviendo anémico. Y si encima de yapa las heces comienzan a ser delgaditas, ten mucho cuidado que estreñimiento que debuta con anemia y cansancio y con heces delgaditas, eso altamente probable que haya un cáncer de colon. Mucho cuidado. Rosa nos llama desde la ciudad de Los Payares, desde Ica. Hola Rosita, ¿cuál es tu pregunta? Rosita, se fue Rosita. Bueno, doctor, el tratamiento básico, ¿cómo debería ir enfocado ante un colon irritable?
16: Uno tiene que evaluar integralmente al paciente, o sea, no solo darle el tratamiento gastroenterológico. Yo tengo que ver de estos pacientes si tienen algún problema cognitivo. Les cuento mi experiencia, doctor, muchos pacientes en la consulta cuando me están contando y me están explicando que ya se han hecho todas las pruebas y que todo sale normal y que han ido varios médicos y no tienen mejoría, cuando yo estoy escribiendo la historia y levanto, hay muchos que están lagrimeando, botando una digo que, pero ¿qué pasa, señora? ¿Por qué es así, no? Entonces, tienen un problema, una pena, se les ha muerto un familiar, tienen un problema familiar. Entonces, estos pacientes tienen que ser manejados tanto por el gastro como por el psiquiatra en la parte cognitiva y van a tener resultados espectaculares. Ahora, desde el punto de vista de gastroenterología, descartar primero la parte orgánica, que no haya una úlcera, que no haya un tumor, que no haya, ¿no? Hacerse una endoscopía, una colonoscopía, un test de síndrome de sobrecrecimiento bacteriano. Y después de eso, entrar al tratamiento. En la actualidad hay muchos fármacos que se han creado para esta enfermedad, que generalmente son antagonistas de los canales de calcio para evitar la contracción del músculo y disminuir el dolor. Acompañado de productos que son para disminuir los gases, ¿no? La simeticona. ¿No?
0: Bien.
16: O sea, hay un tratamiento ya para este tipo de enfermedad.
0: Ok. Bueno, al doctor Genaro Luján lo vamos a tener seguido por acá. Es justo y necesario. Y anoten su teléfono, ¿no? Para que después no me estén llamando, doctor, el teléfono de Luján. 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No se olviden de su Mega 70 para su mamá. Doctor, su palabra de despedida.
16: Agradecer por la invitación, invitar a todos mis pacientes, agradecer a mis pacientes de provincia que están viniendo hasta Lima para atenderse. 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
0: Gracias, queridos amigos. Hasta el día de mañana. Chao.
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0: Hola, hola, hola, queridos amigos. ¿Cómo están todos ustedes? Estamos en su programa Detrás de una canción. Porque detrás de una canción siempre hay una historia, hay un autor, hay un compositor, a veces un cantante, un arreglista, en fin. Y este es un programa producido por Abdai que tiene a bien resaltar, dar a conocer los sueños, los andares de nuestros créditos nacionales de la música. Hoy día tenemos un súper invitado con canciones que han convertido en récords de grabaciones, de versiones. Vamos a ver de quién se trata, veamos el perfil que producción ha preparado. Adelante, control.
1: Hoy presentamos a Sergio Pelo de Ambrosio, una de las voces y plumas más importantes de la música andina contemporánea. Cantautor nacido en Huánuco, ha sabido llevar el sentimiento andino a escenarios, corazones y generaciones. Antes de incursionar en la música andina, exploró otros estilos musicales hasta encontrar una identidad propia junto al grupo Pata Amarilla, al lado de Mito Ramos. Es creador de canciones que ya forman parte del cancionero popular, como Cuando me acuerdo de ti.
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0: Canciones que conectan con el amor, la nostalgia y la vida misma. Su emblemático tema, Lejos de ti, ha superado las 500 versiones interpretadas por artistas peruanos y de otros países.
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0: A Baik le ha entregado reconocimientos como Joyas Musicales por Alpaquitay.
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0: 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Pelo de Ambrosio, sentimiento, raíz y música del Perú para el mundo.
3: Bien, queridos amigos, ya estamos acá y nuestro invitado es el gran Pelo de Ambrosio. Mi querido Pelo, ¿cómo estás?
4: Contento de poder estar. Segundo programa, ¿no?
3: Este es el segundo programa.
4: Segundo programa. Contento de poder estar acá para poder conversar un poco más sobre lo que hay detrás de la canción. Comúnmente, la gente cree que detrás de una canción hay tu propia historia, pero a veces no es el caso.
3: Claro, a veces no es el caso, pero es bueno que las personas que disfrutan de la música sepan que detrás de una canción hay mucho esfuerzo, hay mucho talento, porque uno a veces hace una canción con muchas expectativas y a veces el pueblo te dice, esta canción no me gusta. Y a veces que uno hace una canción que la pone de último, de relleno en un disco y es una canción que pega en todo el planeta. ¿Cuántas veces ha pasado eso? En fin, Pelo, cuando tú haces tus canciones, ¿algún día alguna canción tuya da una respuesta inusitada que tú no esperabas?
4: Sí. Lejos de ti, yo sabía que iba a gustar. Sabía que iba a ser una bomba, ¿ya? Pero no he calculado su onda expansiva. Ha sido demasiado. Eso sí, no estaba en mis expectativas. O sea, dije, sí, dentro del género va a gustar mucho. Va a ser otro Alpaquitay, dije, ¿no? Pero no, su onda expansiva salió del género, salió de la sierra, entró a la costa, entró a la selva, y de ahí llegó a Bolivia, de ahí... Hasta ahorita sigue caminando porque solamente la he escuchado en dos idiomas.
3: Qué bien. Pelo, ¿y qué cosa es Pata María para ti? ¿De dónde el nombre? ¿Por qué el nombre? ¿Y qué cosa es Pata María para Pelo de Ambrosio?
4: Perfecto. Pata María es el nombre con el que se le conoce a todos los nacidos en la capital de Huánuco. Esto obedece a una parte de la historia que tiene Huánuco. Cuando Prado, con el batallón Huallaga, es capturado en Huamachuco.
3: Sí.
4: El batallón Huallaga, de puro huanuqueños, volvió desarticulado totalmente. Y al tiempo, a los 4 o 5 meses más o menos, Andrés Avelino Cáceres pide reunirse en Tarma a todas las fuerzas del centro que se pueda. Entonces en Huánuco ya no había adultos, quedaban jóvenes nada más. Y bueno, ellos decidieron hacer un batallón pequeño de 600 chicos y distinguirse con unas botas amarillas para que se puedan ayudar entre ellos dentro del campo de batalla, para que puedan reconocerse entre huanuqueños. Cuando ya estaban por salir, bajaron los de Panao, las panatahuas, y como ya no había tiempo de hacerse las botas amarillas que se habían hecho estos jóvenes, se hicieron medias. Los de la provincia de 2 de Mayo usaban un pellejo para la monte caballo, que allá se llama chucuy, que es un pellejo amarillo de res. Y estaba muy parecida a las botas, muy parecida a las medias. Y luego, mientras iba el batallón desde Huánuco hacia Tarma, al pasar por San Rafael, por Guariaca, por Pasco, por Caruamayo, por Ninacaca, por todos esos lugares, se iban sumando los peruanos y se pintaron los pies. Porque ya no había tiempo ni para medias, ni para pellejos, ni para botas. Y Cáceres esperaba 600 hombres. Finalmente aparecieron pues 2.500. Y de lejos se veía la entrada de los huanuqueños y de todos estos uniformes marchando. Y se sube a una loma y el que grita es que vivan los Pata María de Huánuco es Andrés Avelino Cáceres. Entonces, estos chicos fueron a la guerra, el batallón Pata María. Realmente mi banda debería llamarse Pelo de Ambrosio y el Batallón Pata María. Así debería llamarse.
3: Tremenda clase de historia que nos ha dado Pedro. Sí, tremenda, sí, sí. El profesor Pelo.
4: Pero ojo, alguna vez, cuando yo era adolescente, desconociendo la linda historia que había detrás de Pata María, me gritaron Pata María acá en Lima, unos patas. Me he trompeado creyendo que era una ofensa porque yo era de la sierra. Y con el tiempo se ha hecho, a conocer a todos los jóvenes, la historia, los adultos, se ha hecho un orgullo ser Pata María. Sumado a eso, que llevo el nombre de los Pata María, las canciones, que todo lo que me ha ido pasando en mi carrera, pues Huánuco me quiere mucho, mi tierra.
3: Uh-huh. Qué bonita historia, realmente. ¿Has tenido oportunidad de contar este fragmento tan bonito de la historia en otra ocasión?
4: Lo cuento cuando me presento en teatros, donde la gente está calmada, atenta, escuchando una canción, las letras, y sale la gente que normalmente no va a un local, digamos, como el Complejo Santa Rosa, que es muy popular, que todo el mundo toma, que hay bulla, que baila. Hay gente que quiere salir de casa, acomodarse en un teatro y ver al artista y escuchar la canción. Ahí lo cuento.
3: Qué bien. ¿Y qué significa para Pelo de Ambrosio, no solamente como huanuqueño, sino como un huanuqueño especial? ¿Y especial por qué? Porque la pregunta que te voy a hacer es, ¿qué significa para ti como huanuqueño el Cóndor Pasa?
4: Cuando alguna vez escuché a mi tío Armando decir lo siguiente, él dijo, mi padre, Daniel Alomía Robles, hubiera sido el más sorprendido de que esta obra esté en ese nivel de versiones y de popularidad, porque él amaba otras canciones más que al Cóndor Pasa, entre ellos Amanecer Andino y tantas zarzuelas que tenía. Y también amaba mucho lo que había podido rescatar en los pueblos lejanos, altoandinos y también selváticos. Melodías pentatónicas que ya se estaban perdiendo en el tiempo, pudo recuperar. Y como conté la vez pasada, él estudiaba medicina. Y le ganó tanto la música, en sus serums encontró pues melodías lindas y se puso a escribir y a recopilar también. Pero básicamente El Cóndor Pasa es una obra de arte donde te demuestra que los géneros, no tanto como fusionarlos, pueden ser empatados. A ver, por decir, cuando empieza El Cóndor Pasa, pues, ¿no? Empieza con el ritmo de mulisa. La mulisa es un género que nace a loma de mula. Y la mula, con su caminar, le daba el ritmo. Y así nace La gente que viajaba en mula, iban tocando la guitarra, y el ritmo lo daba el caminar de la mula. Entonces hace la mulisa, luego hace el pasacalle. Y la gente va jalándose, o también le dicen jala jala en huánuco, y es el pasacalle. Termina eso y empieza el huayno chimaiche, cachua con fuga de chimaiche. Es un huayno muy alegre. Estos dos huaynos fusionados, mulisa, pasacalle y convertido a zarzuela, porque nació como zarzuela y ha sido ejecutado en su primera versión en Nueva York con instrumentos académicos. Y Daniel Alomía Robles tocaba muchos instrumentos. Hacía los arreglos de oboe, de trombón, de todo lo que había en esa época. Y ese éxito en Nueva York no le permitió que esa obra sea registrada acá en nuestro Perú. Pero podemos hacer algo simbólico alguna vez en el Abdaic para poder tenerlo como un referente de composición.
3: Esperaba, gracias por tu humildad, Pelo, porque yo esperaba que tú relaciones mi pregunta para referir que tú eres sangre directa de Alomías Robles. Él es tu tío abuelo. Tío abuelo. ¿Qué cosa es él? Él es hermano de tu padre.
4: Primo hermano de mi abuelo, Juan de Dios Robles Templo.
3: Claro, porque tú eres Pelo de Ambrosio
4: Robles.
3: Robles.
4: Así es, sí. Y mi bisabuelo Manuel Eustaquio Robles es uno de los que formó musicalmente a Daniel Alomías Robles, junto a dos padres dominicos y a mi tía Micaela, madre de Daniel Alomías Robles, que era una gran pianista.
3: Ahora, te hago otra pregunta. ¿Cómo tú, siendo un músico de provincias, sabiendo que en el Perú no hay oportunidad para mucha gente, cómo es que Pelo de Ambrosio sabe tanto de música?
4: La formación de mi madre la formación de mi abuelo. Mi abuelo se dio cuenta que yo era compositor cuando yo tenía 7 años y me escuchó tarareando y silbando una canción y me dijo, ven, ¿de dónde sacar esa canción? Me dijo. Entonces yo le dije, de mi cabeza, ¿no? Lo escribió y me lo tocó en piano, pero ya armonizado. Y le llamó a mi mamá y le dijo, ponle atención a este chico porque este chico es compositor. Entonces yo era así todavía con mi abuelo. Y él era pues director de música sacra. La música sacra es la música sacramentada que se canta en las iglesias, coros pentatónicos, coros gregorianos. Era un capo el viejo. Y bueno, toda la familia, pues toda la familia había artistas. El hermano de mi madre, un gran pianista, Manuel Cruz Robles. Mi tío Juan de Dios, hijo, también un gran trompetista, opereta. Mi tía Sarita, una de las voces.
3: O sea, música por todos lados.
4: Ellas que puedo ver, sí.
3: Oye, Pelito, ¿y tú siendo descendiente directo de Alumina Robles, el autor de compositor de el compositor del Cóndor Pasa, y habiendo tantas personas colgándose para bien o para mal, con intención o sin intención, han puesto pues la letra al Cóndor Pasa, ¿no? Que tú no te has animado diciendo, oye, yo tengo más propiedad, más facultades, más derecho de ponerle una letra mía a esa melodía, a esa canción de tu tío abuelo.
4: Sí, podría haberlo hecho, pero sin embargo, hasta ahora respeto la voluntad de mi tío Daniel de haberlo hecho básicamente en música. Es una obra tan linda que deja que cada uno tenga su propia imaginación sobre la melodía. El que escribió la letra más conocida del Cóndor Pasa fue el profesor David Machuca, un guaruqueño muy leedor, muy escritor. Y yo creo todavía en la voluntad del compositor de que sea instrumental y se acabó, porque la melodía es tan rica, tan variada, tan cómo va evolucionando la obra. Que no me atreví, pero que ahora sí me llama la atención poder hacer. Pero ojo que tengo una valla muy alta, porque las canciones son. Sí, las letras que le han hecho son bellas.
3: Ahora,
4: porque la letra dice: ansío como el cóndor volar. Y esa es una parte de que alguien pueda querer volar de mil maneras, ¿no? En sueños, en títulos, en profesión, en éxito en la vida y tantas cosas. Entonces, la valla está alta, pero me gustaría hacer algo que tenga que ver con el vuelo del cóndor, el respeto del cóndor, la majestuosidad cuando abre las alas. Uf, hay tantas cosas. Los cielos andinos que tienen más de 28 colores diferentes de azul. Eso me lo dijo un pintor. Me dijo, Huánuco tiene 28 colores de azul diferentes. Que no puede ser ojo de pintor, pues sí o no. Yo veo uno un poquito más oscuro por acá. Entonces, hay mil cosas para poder escribir sobre la obra. O quizás también poner una letra que haga un homenaje al propio tío Daniel.
3: Qué bien. Pelo, ¿cuál es tu primera canción? ¿Cómo se tituló? ¿Cuál es?
4: Mi primera canción. ¿De música andina? ¿De trova?
3: Que nació de la mente y el corazón de Pelo de Ambrosio. Porque tú primero no hacías música folk, ¿no?
4: No, yo empecé con trova.
3: ¿Tú hacías trova?
4: Country.
3: Country.
4: Ajá.
3: ¿Y cómo?

0: Excelente. Culo, ¿me pasas la cuenta de la mesa 4?
1: Perfecto, jefe. Te voy pasando la 2.
0: Gracias.
2: Jefe, la señora Vera ya vino por su auto.
3: Ok, hermano, le preparo su cuenta en este instante. Deja todo listo, por favor.
4: Tiempo que no vine, señorita. Acá está su trago.
1: ¿Cuánto te debo?
4: Lo mismo de siempre, caballero.
0: Si fuéramos cevicheros...
1: ¡Nos pagarían!
3: Si yo fuese mecánico, me pagarías, ¿no?
4: Estoy seguro que sí. El pago de los derechos de autor
3: son nuestros honorarios.
0: Y gracias a ello...
1: podemos vivir dignamente.
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2: Queridos amigos, ya vamos en más de 20 minutos del programa y si no ha cantado Pelo, la gente se va a resentir. Así que Pelo, la gente te quiere escuchar. ¿Qué nos vas a regalar?
3: Lejos de ti, pero le bajaba una nota porque estoy un poco altito.
2: Lejos de ti.
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0: Ambrosio, orgullo de todo Huánuco. ¿Cómo te quiere la gente en Huánuco? Hace poco hubo un malentendido. La gente había pensado que cuando llegó López Aliaga a Huánuco, como que había tenido el desatino de que te bajes del escenario, pero no fue así.
1: No.
0: Pero nunca había visto tanta gente que salía a defenderte y, sí, y le fue muy mal a Porky. Fue un malentendido porque no, finalmente nadie va a bajar a pelo de Ambrosio del escenario.
1: Les cuento rapidito.
0: Eso nunca va a pasar.
1: Para empezar, nunca nos vimos con López Aliaga. Él nunca subió al escenario. A ver, era un concierto donde mostraban a todos sus candidatos y todos mandaban en el escenario. Entonces nos dijeron que cuando entrara Rafael López, yo toqué lejos de ti porque era toda una fiesta, pero me dije, espérate, arranca. No, un rato. Y estábamos así como, pónganse de acuerdo. Cuando se están poniendo de acuerdo todos los de Huánuco, todos los candidatos, llega la avanzada de Porky, que son los que vienen adelante de él.
0: Claro. ¿No?
1: A malograr toda la organización porque estaba todo lindo y ellos cambiaron todas las reglas de juego. Entonces cuando me hicieron parar una vez, yo dije, no, ahí nomás, mira, pónganse de acuerdo, yo voy a estar ahí abajo, me llaman en el momento y se ponen de acuerdo, y me bajé del escenario porque ya yo me quiero mucho, amo mi profesión, que es ser músico, y me hago respetar. Me hago respetar
0: muy
1: mucho.
0: Bien, Pedro, muy bien,
1: pero
0: Pedro,
1: no fui desairadora. Yo me paré a un costado y le dije, pónganse de acuerdo y me llaman. Y me puse a un costado donde ya no pude ver a ellos, ¿no? Y esperaba, he visto todo, toda la noche. Y otra cosa, estaba yo con un polo totalmente amarillo y en internet me pusieron, bajan a Pedro de Ambrosio del escenario de López Aliaga porque llevó un polo haciéndole publicidad a Carlos Álvarez. Y estaba su símbolo de Carlos Álvarez, le habían puesto con IA.
0: Okay. Y
1: todavía le ponen así, pero se pasó de pendejo, cobró a dos cachetes. Entonces, no, qué mal. Entonces, no, yo no haría eso jamás. Pues,
0: no,
1: que me contraten para un cierre y me vaya con el polo de, digamos, ni siquiera el doctor Armando, que es mi brother y yo
0: No, ahí sí te expulsamos de Abdai.
1: ¿Ah?
0: Ahí sí te expulsamos de Abdai.
1: Claro. Bueno, entonces a mí no, yo no permitiría que nadie me haga eso, ¿no? Menos en mi tierra que me quieren tanto.
0: Claro, no, no solamente en tu tierra, medio Perú te pide un cariño espectacular y nosotros nos sentimos orgullosos de que tengas ese cariño.
1: Gracias.
0: ¿Cuántos años habrán pasado desde el primer día que nos conocimos? ¿Habrán pasado unos 15 años, 12 años? Era el aniversario de Huánuco.
1: Estamos hablando de 26 años.
0: ¿No? Ah, su 26 años. Bueno, permíteme cortar esa anécdota. Yo había ido a Huánuco a cantar con los Iracundos, con Basilio y con Manolo Galván. Y en eso aparece Pelo a preguntarme cómo él podría inscribirse en Abdai, porque era compositor. Entonces le di todos los lineamientos, con quién conversar, cómo hacer. Así que ahí lo conocí a Pelo. Al poco tiempo, Pelo llegó a Lima, se inscribió, se hizo socio de Abdai. Pero ahora, Pelo, tú eres vicepresidente de Toditita Abdai. Ese cambio, esa oportunidad de vida, esa experiencia. Hoy día ha habido un consejo directivo de Abdai y tú lo has dirigido, porque el presidente está en Uruguay y tú como primer vicepresidente has asumido la batuta de Abdai. En tu experiencia como músico, ¿qué nos puedes decir?
1: Bueno, mi historia con Abdai tiene muchas historias. Yo estaba en el afán de averiguar, pero mi esposa, Rita, madre de mis hijos, fue la que me llevó a declarar todas mis canciones, registrarlas, porque ya me había pasado que yo había dado canciones a algunas bandas de música andina, de mi tierra, y pusieron nombres de otras personas. Y eso es irreparable, porque
0: claro,
1: sale el cassette, el disco de esos tiempos, y ya la información está mal dada. Y sumado a eso, el encuentro con el doctor Armando, sumado a eso, que tenía muchas canciones que dije, vamos a protegerlas. Luego me encontré con personas que eran muy parecidas a mí, en el tema de sensibilidad. Conocí a Julio Andrade y le regalé un disco y me llamó y me dijo un día: oye, brother, ¿qué significa el Paquita? Y vos me cagaste con esa canción. Y se había quedado pegado con la canción. No puedo pasar al segundo track, me decía, porque le gustaba mucho. Y todavía no había Lejos de Ti.
0: No había.
1: Y bueno, conocí a Marcelo Mota, a Jean Paul, y todos eran pues de mi misma onda, de creatividad, de sensibilidad. Y ahí nomás la invitación de Doctor Armando para empezarme a preparar para poder asumir un consejo directivo. Y bueno, me puse aplicado, me puse a aprender. Yo soy muy, muy leedor y soy ratón de biblioteca, me gusta mucho. Sin embargo, hasta ahora no sé todo del derecho de autor. Sé una gran parte, pero hay mucho, mucho que aprender. No se termina de aprender. Pero, de todos modos, Abdai sí me ha cambiado la vida. A pesar que tengo shows, ejecuciones públicas, todos los fines de semana, a 2, 3, 4 lugares de Perú, o ahí ves acá mismo. Sí,
0: esa fama.
1: Esa reserva que tenemos de que nuestras obras puedan seguir generándonos ingresos. Y sobre todo, si tenemos socios herederos, que son los que nacen en el momento que nosotros morimos. Entonces, toda esa seguridad y garantía que Abdai nos deja desde que nos vayamos para con nuestros hijos es algo bello, es algo muy hermoso que lo valoro mucho. Y empezar a saber sobre este derecho tan desvalorado, porque hay gente que todavía desvalora el derecho de autor. Hasta ahora creen que es un capricho, una pataleta, un impuesto, ¿no?, del artista, pero
0: así es.
1: Hay que estar educando a todos, incluidos a nuestros autores que están dentro, que son buenos, que generan bien. Todavía no están muy bien informados sobre el derecho de autor. Hay mucho que aprender.
0: Claro que sí. 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Vamos a un corte y volvemos.

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9: 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Bien, Pelito, ¿qué otra hermosa canción? A mí me encanta el Paquitaya, y el video es muy bonito, ¿no? Y el mensaje, eso de que aquí en la sierra el primer beso es para siempre. Sí. Qué bonita canción.
10: Todavía en la sierra se ve ancianitos tomados de la mano, ¿eh?, de 98 años y su esposa de 95. Ese es un amor eterno, es un amor de siempre. Todavía se ve. Y también se dice, se hace lo que Dios te pide, ser hombre de una sola mujer y viceversa. Quiero ofrecerte algo. Dime. El día 13 de junio voy a cumplir un año más de trayectoria y esto va a ser en el Complejo Santa Rosa. Te voy a traer 20 entradas para que lo regales en el programa con los siguientes invitados. Y también te traigo 10 discos pack, esos de lujo que siempre los muestro cuando tenemos grandes eventos, para que lo regale a la gente que está en la sintonía. La gente puede ser... la gente de Movistar, que está Canal 35, dicen, ¿no?, y 515 en Claro TV. Así que de acá para adelante va a haber regalos, entradas, que las voy a traer yo, porque Macha Producciones es el que produce este evento. Y vamos a regalar, trataremos de regalar en VIPA, porque si regalamos, regalamos bien.
9: No, si regalamos, regalamos con todo.
10: Así es.
9: Así es. 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No te preocupes, no te preocupes, que mirando este programa de todos los autores y compositores del Perú, que se domina, este programa se llama Detrás de una canción hay todo un historial de autores, compositores, sueños, frustraciones. Eso trae muchas veces una canción. 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Porque el que ama la música respeta la música, y quien respeta la música respeta a su compositor, como en este caso es Pelo D'Ambrosio, nuestro Pata María, que ya nos ha dado clase de música y nos ha dado clase de historia. Pelito, ¿qué nos vas a regalar?
10: Alpaquitay.
9: Alpaquitay, vamos con Alpaquitay.
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0: Ambrus. Yo les quiero contar, se va a molestar Pelo por lo que voy a contar, pero las cosas buenas hay que hacerlas públicas. Mi faceta de médico, muchas veces me toca ayudar a muchas personas y lo hago con mucho gusto, como lo harían ustedes. Estábamos operando niñas con bajos recursos y niños que no podían oír. Y entonces había una niña de Aucayaco y que nos faltaba más o menos como 15.000 soles para poder llegar a los 70.000 soles que cuesta esa operación. Bueno, entonces yo le conté a Pelo. Pelo, le digo, mira, podrías ir a mi programa médico, que en ese tiempo tenía en Exitosa, y ahí me acompañas para que más gente participe y haga sus donaciones. Para
1: Vesícula.
0: Pelo no solamente fue, sino me dijo, Armando, ¿cuánto falta para que llegues a la meta? Y Pelo me dice, yo voy a ir al pueblo de esta niña y voy a cantar, y todo lo que se recaude es para esta niña. Y Pelo se fue hasta Aucayacu.
2: Con toda la banda.
0: Con toda la banda, ¿no? Y a veces uno no entiende cosas que pasan, pero esa noche hubo una lluvia.
2: Una lluvia, ¿no?
0: Que parecía el diluvio.
2: Pero había gente.
0: Había gente, pero no la que esperábamos. Pero lo que quiero destacar es el gesto del artista, del ser humano, del huanuqueño, del Pata María, que se dio un tiempo, que es lo más valioso que tiene una gente, y se fue hasta Aucayacu. Y mientras que yo atendía como médico a la gente para recaudar fondos, Pelo cantaba. Una lección de vida muy grande, muy bonita. Y quiero decirte, Pelito, para tu satisfacción, que ese día, tanto tú como yo estábamos tristes porque la naturaleza nos había mandado un diluvio que no estaba en el mapa y no recaudamos todo lo que necesitamos. Bueno, te quiero contar que esa niña que tú ayudaste hoy día está durmiendo abajo en el primer piso.
2: Oh,
0: ¿no? Y ya la operaron.
2: ¿Y cómo,
0: ¿no?,
2: están los resultados?
0: Y ya la operaron y ya comenzó a oír. ¿No? Entonces, gracias, Pelo. Gracias por ese desprendimiento, ese don de gente que tienes, de condolerte de los más pobres, de los necesitados, y que por eso Dios te da tantas cosas a ti.
2: Sí, eso es cierto. El agradecimiento es parte, el agradecimiento es parte del éxito. El agradecimiento a Dios en todas las formas, o sea, ayudando a una persona que la necesita. Bueno, acá el doctor Armando Macé tiene más de, ¿cuántos años? 30 años, 40 años atendiendo a la gente pobre los sábados y domingos. Y también por eso es que las bendiciones vienen las bendiciones. Me alegro mucho, ¿cómo? ¿Nati se llamaba, creo?
0: Nati.
2: Me alegro mucho que Nati esté escuchando. Yo le prometí que iba a escuchar, después de todo lo que hemos hecho, y yo le iba a cantar al Paquitay. Le iba a cantar al Paquitay. Vamos a ver que evolucione un poquito más para hacer un concierto para que escuche su...
0: Claro que sí. ¿No? Una hermosa historia de Nati, una niña pequeñita de 6 años, que ya se operó. Pero el gesto tan bonito de Pelo de ir hasta tan lejos con toda su banda, pagando todo. Pelo pagó su avión, pagó su hotel, pagó su comida, ¿no? Y era para festejar. Dios, la naturaleza, no quiso que eso sea un tremendo éxito, pero obviamente no nos íbamos a rendir. Así que, recuperados un poquito de ese sinsabor, seguimos adelante. Y hoy día, ya esa niña hermosa, preciosa, ya está operada, está viviendo en esta casa, porque esta casa donde está nuestro estudio de grabaciones es una casa donde la gente de provincias viene y duerme para que tenga un sitio, un asilo donde llegar. Bueno, así que gracias, Pelo, que la gente conozca tu corazón, gracias, tu bondad, y por eso es que te va tan bien en la vida. Bueno, Pelito, ¿qué más nos vas a cantar?
2: Esa canción. Maicito, eres peruano.
0: Dale.
2: Como yo.

0: Maicito. ¿Tú has comido ese maicito? ¿Qué maicito? Ese maizote, ese choclazo chucusqueño, ¿qué?
1: Cuando hablo con los mexicanos, le digo, tienes que ir a Cusco, a todo el Valle del Matadero, para que veas
0: lo que es el maicito.
1: ¿De qué tamaño es el grano de maíz? Tamaño casi de la mazorca de tu tierra, le digo. Sí, el Mahan, el de Cusco.
0: Sí, sí, sí.
1: Y Perú es el único que tiene maíz morado.
0: Sí.
1: Y yo me ilustré un poquito con el tema del maíz. Cuando los españoles les pidieron a los incas las pepitas de oro, los incas le sacaron maíz. No, es esto. ¿Esto? Llévate lo que quieras, el verdadero tesoro de nuestro maíz. Y Perú es el único que tiene maíz morado. Si no me equivoco, tiene un elemento que controla el azúcar, ¿no? El maíz morado. Uf, tantas cosas. Las mazorcas secas de maíz encima de las casas o en la puerta de las casas en la sierra quiere decir que eres bienvenido. ¿Te imaginas la cantidad de soñar con maíz es riqueza, abundancia? Y yo me ilustré y después me di cuenta que cuando hice maicito, un curaca en Cusco me dijo, no te imaginas, me dijo, no vas a conocer jamás la pobreza después de haber hecho esta canción, me dijo.
0: Por el maicito. Por el maíz. Entonces hay que cantar otra vuelta.
1: Hay que cantarlo de nuevo, mil veces.
0: Vamos con maicito para que no nos falte el pan nuestro, sí, de cada día.
1: Uf, tiene mucho significado. Ojo, los paracas también, con la chicha de jora, que es de maíz.
0: También.
1: Los emborrachaban para poder operar, porque era el analgésico, ¿no?
0: No des ideas, porque aquí hay varios.
1: Hay varios.
0: Sí. No des ideas, porque por acá, por mi espalda, que le guste el maicito macerado. Mira, bueno, queridos amigos, el tiempo se ha pasado tan rápido, pero sabemos que dentro de poco tiempo volveremos a tener una charla amena con nuestro Pedro de Ambrosio, nuestra Pata María. Qué historias que nos ha contado, lo que hemos aprendido con el profesor Pedro de Ambrosio. Un poco de historia, un poco de música. Y bueno, hay que irnos cantando, Pelito. ¿Con qué nos vamos cantando?
1: Dije sí.
0: Ya.
1: El trato estaba hecho.

0: Gracias.
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0: ¿Qué tal? ¿Cómo están, amigas y amigos de Campeonísimo en PBO Radio y en PBO TV? PBO Radio, más de 42 emisoras en todo el Perú. Y estamos en PBO TV, 265 compañías de cable en todo el Perú. Así arrancamos el programa de hoy. Hoy tenemos transmisión de Copa Libertadores de América. Juega Universitario, cuarto encuentro universitario en esta versión de Libertadores, frente a Coquimbo Unido en Chile. El partido estará a cargo de L.A. Yalder, Godos. Estaremos ahí acompañando también a mi tío L. Le prometió, no tío, yo no te voy a hacer renegar. Yo creo que el que te va a hacer renegar a ti es la U. Así que yo no te voy a hacer renegar, tío.
1: ¡Cállate la boca!
0: No puedo ser tan fulero. Queremos por lo menos un empate de Universitario Deportes. Este es antes del menú del día. 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Y ahora sí, el menú del día. Hoy Crema salen con todo, con el objetivo de seguir con vida en la Libertadores. Universitario va por la victoria desde las 7 en Coquimbo. Tres candidatos en agenda. La administración merengue charló virtualmente con los técnicos Omar De Felipe, el Kili González y Vitamina Sánchez. 1, 2, 3. Son los entrenadores con los que habla Universitario. No sean fuleros, por favor. Pablo Guede ordena sus fichas. El técnico de Alianza ensaya con Chávez como lateral derecho en lugar del suspendido Advíncula y respalda continuidad de Ramos. O sea, arrancaría con Ramos. Está sentido, recuerden, Paolo Guerrero. Así arrancamos el programa de hoy. ¿Cómo te va, Jorge?
2: Bien, Carlos. Bien, con las ganas de que al Universitario le vaya bien ante un inicio regular de esta fecha de torneo internacional, donde a los equipos peruanos nos ha tocado pasarla mal, ¿no? Con derrotas, con empates. Y Universitario tiene la gran posibilidad de hacer un muy buen partido, de tratar de asegurar un pase a una segunda fase de Libertadores. Y obviamente con la cabeza puesta también en que tiene que respaldar este proyecto Universitario que no se ha caído del todo. Y sin perder de punto de vista el partido del lunes también contra Sport Boys, ¿no? Pero hoy la U tiene que jugarse la vida. Ya sabemos desde el día de ayer la alineación y creo que Araujo se mantiene en una base sólida que ya tiene la U bastante tiempo, ¿no?
0: Hablando de eso, tenemos la posible formación de Universitario de Deportes. Hemos hablado con Gustavo, tenemos posibilidad de hablar con Gustavo Peralta y Coelho. Ok, a ver, escríbele porque me acaba de enviar un mensaje de audio o por lo menos que nos dé algún... Ya está la formación oficial, ¿eh? De Universitario, la acaba de pasar Gustavo Peralta, la ponemos en pantalla. Se le enviamos a Marisol en este instante para informar sobre cómo alineará Universitario Deportes ante el equipo de Coquimbo Unido. A ver, le estamos enviando para que la coloque así a toda pantalla y le vamos informando sobre esta decisión de Jorge Araujo de colocar. Ya Jorge Espejo está viendo lo que es la posible, o sea, ya tenemos los que salen, hay que acomodarlos. No, ese es el 11, ok.
2: Sí, salía Rivero, ¿no? Bueno, ayer salía Rivero, va a jugar Santa María dentro de la línea de tres de atrás. Y de ahí es tal cual lo que se había dicho ayer, ¿no? Por un lado Polo, por el otro lado Carabalí.
0: Entonces no va Riveros.
2: No va Riveros, así ya. Es. El que ayer nosotros presagiábamos que era la alineación.
0: Así sería.
2: Claro.
0: Vargas.
2: Por derecha Polo, por izquierda Carabalí. Los tres del medio es Santa María, Di Benedetto y Fara. Murrugarra de 6 delante de esos tres defensores. Interior por derecha, Pérez Guedes. Interior por izquierda, Concha. Y arriba, Edinson Flores con Valera, ¿no?
0: Ok, en la banca salen Romero, Corso, Riveros,
2: Ancajima,
0: Inga, Castillo, Fertoli, Silveira, el Brian, el Tunche Rivera, Alzugaray, Licha y Minego. Sekou Gassama en la lista, pero no va a entrar, no se preocupe, no va a entrar. Es solamente para hacerlo calentar motores a los hinchas. Bueno,
2: William Rivero va al banco, ¿no?
0: William, me parecía extraño después de ese error que juegue. O sea, hay técnicos que son muy severos. Uh-huh. O de repente, ¿cómo podríamos decir, Jorge?
2: Yo
0: ¿severos
2: creo que,
0: o justos?
2: Yo creo, bueno, tenía sentido porque tenía un bajón, creo que tuvo un golpe también. Y en el caso del líbero, uno busca rapidez con el líbero, pero busca también salida limpia, clara. Uh-huh. Y de que el que le saque la pelota al arquero tenga técnica para salir mejor de atrás.
0: Yeah.
2: Y yo creo que ahí Santa María le gana la apuesta a Rivero, ¿no? Si bien es cierto, Rivero es más agresivo, anticipa, va bien arriba en ambas áreas, creo que lo que busca por el medio, al menos el líbero, es que tenga un poquito de salida más limpia y por ahí creo que va, sin mencionar también, y hay que mencionarlo también a la vez, disculpen que vaya en esta contra, pero... no estaba bien tampoco Rivero. O sea,
0: claro,
2: ha tenido un bajón, ¿no?
0: Ahí es cuando yo te digo, si un jugador comete un grueso error, ¿se puede molestar?
2: No,
0: ¿o
2: se
0: tiene que molestar si es que lo cambian?
2: No, y en los últimos entrenamientos, en las imágenes que hemos visto, se ha visto mucho Araujo conversando con Rivero, ¿no? Yo imagino que han hablado, obviamente Rivero es un referente de este tricampeonato de la U, de todo lo que ha conseguido en los últimos años. Pero hay que hacerle entender al jugador y es un manejo finísimo del entrenador de hacerle entender que hoy por hoy hay uno que tiene que reemplazarlo y que tiene que jugar y el que tiene que aceptar de la mejor manera y ser un ejemplo en el banco suplentes y creo que lo va a hacer, ¿no? Vamos a ver cómo le va también a la U, ¿no?
0: A ver, anuncia Coquimbo que juega Sánchez en el arco, uh-huh. Defensas, Gasolo, que es el defensa central, Fernández, Galani, ya viene ya en orden en orden numérico, por si acaso. Así es que estos son los 11 que van, no la formación. Sánchez, Gasolo, Fernández, Galani, Camargo, Johansen, o Johansen, ¿cómo es?
2: Johansen.
0: Badala, Zavala, Cornejo, Salinas y Chandía. Esos son los 11.
2: Zavala por derecha, Chandía por izquierda y Johansen va de 9, me parece, ¿no?
0: Ya.
2: Claro. Badalá va detrás de Johansen, que es el enganche, que es el 10. Galani con Camargo, me imagino, si es que están los dos, son doble 5 y la línea de 4 bien establecida. Ahora, es un equipo dinámico, Carlos. Es un equipo dinámico, es un equipo ligero. Es un equipo que acá lo trajo a maltraer a Universitario los primeros minutos del partido. Ayer recordaba y, bueno, entre nosotros porfiábamos. Creo que el que arranca era Migueliño, le dice, ¿no?
0: Yo le digo Migueliño Silveira. Pero
2: Migueliño Silveira. Y arranca Gassama ese partido.
0: Claro.
2: Que no le fue muy bien. Pero bueno, vamos a ver. Sobre la marcha se ha corregido, sobre los videos que ha podido analizar el Coco Araujo. Este es el once ideal por el cual él se ha inclinado. Y esperemos que le vaya muy bien el día de hoy. Vuelvo y repito, tenemos que levantar cabeza en los partidos de torneo internacional esta semana. Universitario tiene una importante tarea de aferrarse a dar un paso más en Copa Libertadores.
0: Tenemos a declaraciones de Gustavo. Hoy, ayer, la de anoche, claro, que hablaba de el no puede perder Universitario, ¿no es cierto? A ver, esto declaraba ayer Gustavo, me imagino que se va a ratificar más tarde.
1: Lado de la interna de que este es un partido que no se puede perder. O sea, así ese punto. Lo están llevando a un nivel trascendental, a un partido el más importante del año.
3: Totalmente.
1: Y el Puma ha acompañado a la delegación por pedido de la administración, por pedido de Coco Araujo y él también, y está aquí apoyando a los jugadores.
0: Bueno, eso es lo que...
2: A pedido de él. Sí. Y me hace recordar mucho la atracción de todo lo que representa el partido con el Puma, ¿no? Se olvidaron de los jugadores, se olvidaron del comando técnico. La prensa correteó al Puma Carranza en el aeropuerto. Llegan a Chile y la gente, los hinchas peruanos, se están tomando fotos y están viendo más con el Puma, pidiéndole más declaración al Puma. Me parece que es una forma también de sacarle el peso un poquito a la gente, a los chicos, que lleguen libres al partido, que lleguen con un ánimo intacto para poder resolver el partido. Y esto para mí es importante. Hablábamos acá de que Jorge tiene que rodearse también de gente con espalda, ¿no? Con mucha espalda.
0: Claro, o sea, si Jorge se quedaría, se debería de quedar con un comando técnico fuerte.
2: Así es.
0: ¿No es cierto? Que le dé claridad, que le dé tranquilidad y que tenga una cuota de experiencia también.
2: Para mí el Puma es
0: el símbolo. Yo digo, y esto se lo digo con seriedad, no es un afán de burla ni mucho menos, y ustedes saben que yo al Puma lo estimo muchísimo. ¿Pero ustedes se imaginaron alguna vez que José Carranza Vivanco se iba a convertir en el vocero de Universitario de Deportes? Porque eso es lo que... Esa es la función de este viaje. Su función de José en este viaje es el de vocero. Es el único que ha declarado. O sea, el único que está autorizado a declarar.
2: ¿Ah, él fue el único autorizado?
0: O estoy equivocado. Él es el que ha declarado.
2: Sí, porque los chicos pasaron y no, claro. No declararon, claro.
0: O sea, él atrapó, dijo cámaras a mí, así como dice Lejalder. Y todos fueron... Es más, está en la cola estaba Velasco.
2: Yo creo que ha sido un imán de la prensa. ¿Qué? Porque como... Es que la verdad que es... llama la atención, Carlos, porque pasa Velasco, pasa Edinson Flores, pasa el resto...
0: Pasan las cámaras.
2: Pasa Jorge Araujo. Y todos han ido detrás de José
0: Luis Carranza. Atrás.
2: Él está atrás con toda la prensa, de una manera graciosísima, tratando de contestarle a todo. Pero para que la gente sepa, porque lo estamos viendo en imágenes, por más 30 periodistas que están alrededor de él, las señoras se le acercaban a tomarse una foto, sí, a pedir un autógrafo, y el Puma,
0: un ratito,
2: señores periodistas, y iba y le firmaba autógrafos a la gente, se tomaba fotos con la gente. Y esto, la verdad... denota el ser humano que es José Luis Carranza, muy querido por todos. ¿No? Increíble lo del Puma.
0: La predisposición que tiene el Puma para que le digan, Puma, salga al frente, el Puma va.
2: Va.
0: Puma, asistente de Chale, encaballa a la gente en la cancha. Y el Puma trabajaba con el preparador físico.
2: Y hay un detalle que hoy día lo recuerdo con mucho, que nos tocó ir al partido de Matute, aquella final.
0: Claro.
2: Que sale el Puma a la cancha de Matute y se olvidaron de los jugadores de la U calentando en Matute.
0: Sí.
2: Y todo fue contra el Puma, toda la hinchada de Alianza Lima, obviamente. Y le sacó todo ese peso al jugador de la U, ¿no? Me parece que por ahí va también su participación en este partido. Insisto, y estoy totalmente de acuerdo con Gustavo, es un partido crucial para lo que es el futuro de la U en torneo internacional, ¿no?
0: Es digno de resaltar. El Puma entra con su carrión, un señor se le para al medio, le dice una foto, por favor.
2: Con la señora.
0: Una chica, un Ahora. Chico se le nota emocionado. O sea, estamos hablando como si fuera un jugador en ejercicio, o sea, en vigencia. Y el Puma se ha retirado, no sé, en el año... ¿En qué año se retiró el Puma? ¿2000 y pico?
2: Yo creo 2000 y pico,
0: No, 2004, 2005, sí. Por ahí.
2: No, más.
0: ¿Más todavía?
2: Yo creo que más. 2006, creo que me imagino.
0: ¿Por ahí? Ok.
2: Por ahí, ya.
0: Bueno. Pero bueno, eso es lo que tenemos para... Sí, el entrenador de Coquimbo, en conferencia de prensa oficial ayer, el entrenador está obligado a declarar un día antes del partido en conferencia de prensa. Y eso fue lo que hizo el señor...
2: ¿Cómo se llama?
0: Caputo. El señor Caputo.
2: Guarda.
0: Quien dijo que la verdad es que la U había ganado los últimos dos partidos porque a los rivales le habían expulsado un jugador. Pero no es para minimizar, por si acaso.
3: Y pasando a lo que dijo usted de los partidos de Universitario, que no quiero dejarlo de lado, pero sin quitarle méritos, lógicamente, pero los dos partidos fueron con un trámite importante de minutaje con 10 jugadores del equipo rival. Es diferente eso, ¿no? Tanto en Copa como en Torneo Nacional, fue a los 30 minutos en Copa Libertadores con Nacional y a los 10 minutos en el Torneo Nacional Peruano, ¿no? Con Juan Pablo II. Entonces, siento que eso también a veces ayuda, a veces no, pero en este caso le favoreció según su juego. Y bueno, nada, sin quitarle mérito, considero que es un rival que juega bien, que abre bien sus bandas, tanto con Polo como con Carabalí, sobre todo por banda. Hoy junto a Flores en ofensiva, juntaron 2-9, y eso de alguna manera hace que tenga más opciones cuando centran o van por banda. Lo estuvimos trabajando, trataremos de neutralizar eso y hacer importante nuestro ataque, que lo es.
4: Silvia Ramírez, Diario La Región. ¿Cómo está, profe?
3: Muy bien, ¿y tú?
4: Profe, a ver, usted mencionó el tema de defensivo.
0: Hasta ahí la declaración de Caputo, el entrenador que,
2: larga,
0: bueno,
2: ¿no?
0: Sí confirma que, como decías tú hace un momento, que analizó bien a la U.
2: Conoce muy bien, ¿no?
0: La U dijo, no, Coquimbo, pan con mantequilla, y bueno, se lo almorzaron.
2: No, pero a mí me gusta cuando el entrenador te habla del rival, te habla de la liga donde se desarrolla tu rival.
0: Claro.
2: Sabe lo que pasó con Juan Pablo, ha visto el partido, sabe lo que pasó con Nacional, obviamente. Tiene toda la razón del mundo.
0: Lo madrugó a la U.
2: No debería mencionar lo que ganó con 10 hombres, bueno, gracias a la expulsión de los jugadores en el equipo rival. Pero tiene muy bien pauteado lo que es este Universitario. Habla de Carabalí, habla de Polo, habla del doble punta. Es un técnico que se nota, lo ha analizado.
0: Habla de Flores.
2: Que lo ha analizado al derecho y al revés.
0: Lo que va a ganar con Flores.
2: Sí.
0: ¿No es cierto? La precisión que existe sobre los costados, por eso que él bloquea los ingresos o los centros desde los costados, y esto evita que Universitario tenga esas probabilidades en el juego acostumbrado que le tiene a los hinchas. Flores habló. Entonces alguien más habló. Ah, no, pero ese. Ah, ya, ok. No fue en aeropuerto. No fue en el. En los predios de Universitario Deportes. Ok. Para el canal privado Universitario Deportes.
5: Mejorando muchas situaciones de juego para poder

0: sacar un resultado positivo para poder ganar y poder tener opción para poder pasar a la siguiente ronda, que es lo que queremos y trabajamos para eso. Y la postura, la de que estamos trabajando día a día, la de Coco, tratamos de contrarrestar sus virtudes, que son varias, es un equipo muy compacto, tenemos que ser eficaces a la hora de poder atacar y ser inteligentes también, porque tienen armas muy buenas para hacernos daño y nosotros tenemos que estar atentos en todas las líneas para llevarnos el partido, si aprovechando algún error o alguna buena jugada que nosotros hagamos. Bien, estoy, como dije, estoy hace 5 partidos, no me equivoco, jugando de titular y estoy encontrando lo que yo quiero. Sé que es poco a poco, sé que aún me falta en varios aspectos, pero gracias al equipo, gracias al comando técnico, creo que estoy encontrando lo que quiero y sigo en la lucha, sigo en persistir para poder seguir mejorando y seguir apoyando al equipo que más lo necesita. Coco lo conozco hace muchos años, es un gran profesional. Él ha estado desde el principio de año, él ha visto todo lo que en lo personal no venía bien físicamente, tuve algún problema físico en la primera parte y bueno, creo que era lo que necesitaba, tener un poco de ritmo, ir encontrándome.
1: 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Habló ayer con Wilmer Robles, nuestro productor, el Pato Letelier, quien jugara en Universitario, fuera campeón con Universitario de Deportes, llegara de un momento a otro, encajara, conectara con el plantel que venía de una corta crisis, porque la U no se encontraba, a pesar de los jugadores que tiene en la dirección técnica de Iván Brisic, y cuando llega el Pato Letelier, viene él con un par de cambios más que hace Brisic, entra Puchungo, creo que el Puma, que también estaba relegado, el equipo cambia y se encamina al título.
2: Yo no soy hincha de Coquimbo, yo acá en Chile soy nacido y criado en Santiago Wander, un equipo de segunda división, el decano del fútbol chileno. Aparte de eso, Coquimbo es un equipo que siempre lo enfrenté, pero no soy hincho. Aquí Cobreloa y Santiago Wander son los equipos que puedo decir que son los más queridos por mi parte. Pero sí tengo un corazón crema, que lo tuve del día que me vine. Me habría gustado haber terminado mi carrera en Universitario, me habría gustado haber terminado con Universitario mi carrera. Al de la trinchera norte, en general, a todo lo que es el hincha crema, le doy las gracias por los momentos vividos, le doy las gracias por el recibimiento que me entregaron cuando volví a Lima a jugar en contra. Eso se agradece todo corazón. Siempre los voy a llevar en el corazón, siempre voy a estar con un corazoncito crema en un lugar de mi vida.
1: Bueno, ahí está bien conservado el Pato.
3: Sí. Me hace recordar los partidos de esos años. Increíble la UBA.
1: El Pato debe estar en qué,
3: 6-1.
1: No, más.
3: 6-4, está por ahí. 6-1, claro. A ver. El 9-3, 9-2, uniforme calvo.
1: Claro.
3: Uniforme calvo, me acuerdo.
1: Claro.
3: Equipazo la UBA.
1: ¿Calvo viene ese año o el año siguiente?
3: Yo creo que 9-2.

0: nuevo, porque Alianza también usaba Calvo.
1: Claro, primero lo usa Alianza Lima. Primero lo usa Alianza Lima. Hermoso, Richard dice, a mí no me pregunte. Yo no estaba en los planes de nadie, dice. Ah, no sé, Emma, no sé qué hago acá, dice.
0: A mí me tocó usar este uniforme Calvo en Juveniles de Alianza. No, hermoso, hermano.
1: Por favor, a propósito de uniformes, mañana viene la gente coleccionista de camisetas del Club Alianza Lima,
0: ay,
1: por si acaso.
0: Hermoso.
1: Mañana vienen las camisetas de colección de Alianza Lima. Vamos a ver desde qué año nos traen camisetas. Ah, el otro día nos sorprendieron con una de Cachito de los años 70.
0: Yo tengo la de Pechito Farfán.
1: La de Pechito, la sí, 14. ¿La puedes traer mañana?
0: Pedrito las tiene en la casa.
1: Ah, Pedro, o sea, no, ya la puso al palo. Ya,
0: no, quiere? La tiene ahí, la no, tiene ahí. Son trofeos. Son trofeos de guerra esa camiseta.
1: ¿Cuáles son los técnicos que están en la terna hasta el momento? O que según dice...
0: Omar de Felipe.
1: ¿Ah?
0: El Kili González.
1: A ver.
0: Pablo este Vitamina
1: Sánchez. Omar de Felipe.
0: Claro, él tiene, okay. Él tiene una experiencia brava.
1: ¿Piden canas? El hombre tiene canas.
0: No, tiene espalda. Ese chico... claro. El profe dirigió. El Kili González creo que ha dirigido en primera tres equipos en lo que da su carrera desde que dejó de jugar.
1: Newell's, ¿no?
0: Rosario. Él no.
1: ¿Sí?
0: Él es Rosario.
1: ¿Seguro?
0: Sí. Te digo ahorita.
1: No, yo creo que este es de Newell's. No, es de Rosario, pero creo que este es de Newell's. O estoy... Ok. Ah, no. El Maxi Rodríguez es de Newell's, ¿no?
0: Sí.
1: Ay, que está... Estoy... ¿Y este quién es?
0: Vitamina. Este es Omar de Felipe.
1: Escúchame. Pero tú sabes que acá vino un jugador que decían que era Vitamina Sánchez, pero no era Vitamina Sánchez. Estuvo como 2 años y todo el mundo
0: decía, Vitamina. Cristal y en Alianza.
1: Vitamina. Entonces él decía, perdón. A o B, decía, porque yo soy otra Vitamina.
0: El Kili González dirigió Rosario Central, Unión y Platense en primera división.
1: Ya, ok.
0: Claro.
1: Bueno.
0: Omar de Felipe sí tiene una trayectoria abajo.
1: Y el otro es Vitamina Sánchez, que... también están en... ¿Son argentinos y uruguayos los tres?
0: Los tres argentinos.
1: Los tres de mañana van a ser uruguayos.
0: ¿Viste?
1: Porque ellos han dicho, ¿no? Argentinos o uruguayos. O sea, no es un tema de perfil. Es un tema de nacionalidad. ¿O sí? ¿O estoy equivocado?
0: No es un tema. Les gusta ¿ah? Eso. Pues, ¿no? Acá, como te digo, yo creo que ya... Lo que prefieren es, yo es lo que, por el punto de vista personal, lo que prefieren es decir, si dejo al técnico nacional, me van a hacer pedazos si es que la cosa va mal. Prefiero que me hagan pedazos si es que hago el esfuerzo y traigo uno afuera, un argentino, un uruguayo, que viene con otra práctica, otro...
1: Pero ya lo hicieron pedazos con uno de afuera.
0: Sí, pero va a seguir lo mismo, ¿no? Esto va a durar muchísimos años, ¿no? Cuando se nos vaya la...
1: 66 años, dice
0: el grado de valorizar esto, o sea, olvídate, ¿no? Van a optar siempre por un técnico extranjero sobre el nacional, de todas maneras.
1: No, me informa el productor externo, porque nosotros tenemos productor y tenemos productor externo.
0: Okay,
1: productor
0: okay.
1: Externo. Que es hincha Universitario Deportes, como el productor interno. ¿Tú le dirás uno?
0: Ah, eso. La palma de guacho, dice. Aquí ahora. Copilla jugado de La Palma, cuando el señor Guillermo Calvo era el dueño de La Palma.
1: Yo era de La Palma también. Algún momento de mi vida he sido de La Palma de guacho.
0: Qué mal criado. Peluquita.
1: A ver. Bueno, yo la verdad es que no puedo dar mayor concepto de los tres, porque yo escucho a muchos... que dicen, sí, me parece, porque tiene experiencia, que esto, que el otro. Y hablan que tiene experiencia y tiene vuelo internacional, porque eso es lo que necesita la U. Señores, la U necesita un entrenador que trabaje, número uno, que se deje entender y que sepa que sea lo suficientemente inteligente para... jalar el grupo para su lado o él incorporarse de tal manera que afinen. De eso se trata, ¿ok? A mí no me hablen de la experiencia internacional porque...
0: Hay un ítem que el año pasado yo evalué y hablé con muchos técnicos más o menos del calibre de lo que estamos viendo acá, porque creo que muy pocos han salido. De los tres creo que no han sido campeones en su país.
1: Ya. Eso no quiere decir que no sean buenos.
0: Que no sean buenos, o sea, porque es muy raro sales campeón en cualquier parte. Pero hay un ítem importantísimo que es conocer la liga donde vas a ir a dirigir. Que tú la puedes conocer porque te comes todos los partidos, los videos, y ves todos los partidos que juega tu equipo y ves todos los partidos. Pero venir a la liga peruana, Carlos, si no sabes lo que irte a Sullana, a Trujillo, Arequipa, Cusco, anda Wailas, este,
1: pero toda regla
0: acá
1: tiene su excepción también, ¿no?
0: Sí, no, no, pero
1: yo creo lo que pasó con Fossati.
0: Un
1: Fossati
0: factor, pero
1: yo por eso digo, la sí regla tiene su excepción. No es fácil.
0: Pero estás hablando de un técnico de selección. O sea, Fossati es un técnico de selección. Ha sido técnico de selección uruguaya. Yeah. Tiene una espalda, pero gigantesca. Yeah. No, yo no meto en ese costal y no los meto. Y es que no minimizo tampoco esos tres grandes entrenadores que han mencionado. Pero Autori es otra cosa. Marcarío en su momento era otra cosa. Este, Jorge Luis Pinto, otra cosa. Estás hablando de técnicos de nivel de otro calibre.
1: Ya.
0: Yeah. Gregorio Pérez. Olvídate, estás hablando.
1: Pero escúchame, pero tú me estás
0: pero
1: dando.
0: No técnicos que recién están dirigiendo, okay, técnicos que están en su país.
1: No. Tú me estás hablando de técnicos que tienen en el currículum haber dirigido en selecciones,
0: claro,
1: pero que todos han tenido éxito acá. Pero sí, aquí han venido entrenadores de selección que no han tenido éxito también.
0: Claro.
1: Ah, claro. O sea, porque no es una garantía.
0: Pero ahí voy donde te digo que el margen de error lo tienes que achicar.
1: Ya.
0: Y en ese análisis, en esa evaluación, yo siempre digo, tiene que ser un técnico que conozca la liga o que parte del comando técnico conozca, ajá, la liga. Y no sé pues si el comando técnico del Kili González o el profe de Vitamina conozcan la liga, pero anda al derecho y al revés, no lo sé. Claro, claro.
1: ¿Quién?
0: Luis Suárez, claro.
1: No, pero no era Luis.
0: Luis Fernando Suárez, claro.
1: Luis Fernando Suárez, claro, el colombiano.
0: Claro.
1: Dirigió la U también.
0: Claro.
1: Aurich y la U.
0: Y
1: cobraba en Paila.
0: No, y ha venido este.
1: En Carretilla, cobraba.
0: Y recuerden, ha venido. Vaquero, y ha venido un montón de técnicos.
1: No, Vaquero se fue decepcionado el fútbol peruano.
0: Vinieron los hermanos Barros Esqueloto, que hoy dirigen en Argentina.
1: No, vino uno nomás.
0: Bueno, vino uno. No, el otro lo acompañó.
1: No, pero uno vino a jugar.
0: Claro.
1: Vino a jugar.
0: Claro. Vinieron, o sea, pero ha venido gente de nombre y vino Miguel Ángel Russo a Alianza Lima. Vino Miguel Ángel Russo a Alianza Lima.
1: Y se fue.
0: ¿Viste?
1: Y se fue. Bueno, dejémoslo al hombre tranquilo. ¿Con esa vamos, mi querida? Ok, claro que sí. Si tú tienes un problema de salud, no te hagas problema. Escucha con atención porque este es un buen consejo para ti.
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1: 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Pausa y regresamos.
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15: 6:35.

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1: Bueno,
0: mucho. Claro que sí. Y además YouTube y todo lo demás. Entonces, ¿con qué nos...? Ah, ayer le metieron 3-0 a Nacional.
2: Y la prensa uruguaya les dio con palo.
0: Pero primero vamos con los palos que le metieron, porque fueron 3 goles los que le anotaron al Nacional. El primero de penal, el final de... Ese penal, tú sabes que se ejecutó, el arquero lo tapa, pero había invadido la cancha.
2: Sí.
0: Se había adelantado. Lo mandaron a repetir y los uruguayos, ya te imaginas cómo se ponen.
2: Qué pasividad, y raro que ver tanta pasividad a la hora de la marca, ¿no?
0: Ese centro hacia atrás, los cuatro van en línea.
2: Pero los tres se van a conversar con el arquero. Y el pase acá.
0: Parece que le decía, respeten la línea. Ahora, ¿de quién? ¿De los centrales, del arquero?
2: No, acá es primero dejar a dar el pase y bueno, los dos centrales lo miran.
0: Ya. ¿Y el arquero sale? ¿Debió salir?
2: No, sí estaba a la altura de los centrales.
0: Bueno, esos 3 goles le metieron a Nacional y los uruguayos, como un pichín, comentaron de esta manera a nuestros colegas uruguayos.
3: Una triste y penosa actuación de Nacional en Colombia, que cada día juega menos, pero lo del partido de hoy ya tiene otros ribetes, ¿no? Acá no es solamente perder un partido, sino es una manera de cómo termina perdiendo el partido Nacional. Los jugadores de Nacional en cancha se arrastraron en el campo de juego. Ni siquiera un poco de vergüenza. Yo creo que esto es lo más preocupante en un equipo que dirige Jorge Bava, que no le agarra la mano. Una actuación calamitosa. Decía recién, hay partidos que son sacatécnicos. Bueno, este es un partido saca...
0: Bueno, ¿qué me puedes decir, Jorge?
2: Calamitosa.
0: ¿Ah? Calamitosa.
2: No, pero habla de partidos sacatécnicos y también se refiere a partidos sacajugadores. Al final se le escucha decir, porque la actuación fue muy mala, ¿no? Los goles también, fallas individuales, colectivas de primaria, ¿no? Y la tabla queda así, Carlos Alberto. En el primer lugar, Deportes Tolima, con 4 puntos. Nacional, con 4 puntos. En segundo lugar, Universitario, con 4 puntos. Y Coquimbo al final, con 4 puntos menos 1.
0: Este es un
2: cuádruple empate raro en un grupo de Libertadores con 3 partidos jugados. Pero la verdad que yo creo que va a tener que ir con todo Universitario, como te digo, para tratar de asegurar algo, ¿no? Asegurarlo desde todo punto de vista. O es pasar a segunda fase de Libertadores o tratar de tentar una Sudamericana.
0: Bien, bueno, está claro que Universitario tiene en sus manos la posibilidad de terminar esta fecha con la confianza de seguir en pelea.
2: Y ojo que el comentario que estoy haciendo, porque no es una ciudad de altura, no es una ciudad de calor intenso, es una ciudad, se juega en la noche, en una muy buena cancha, en un muy buen estadio.
0: La cuestión geográfica no es crítica.
2: No es crítica.
0: Es como jugar en Lima.
2: Sí, no es crítica.
0: ¿Ah?
2: Así es.
0: No es crítica. Además, estamos en una temperatura, en una estación del año en la que no hay fríos ni vientos preocupantes. 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A ver. Ah, esta
2: sí.
0: Ok. Tolima 7. Coquimbo 4. U4 y Nacional 4.
2: Nacional 4.
0: ¿Ah? Yo creo que está clarísimo. Está clarísimo que tenemos para todavía seguir con la esperanza que Universitario haga una...
2: Es una final. El segundo y el tercero se juegan una final.
0: Ahora, ¿qué es lo que no deberías de hacer en un partido como este?
2: Y tomar riesgos innecesarios. Ya. Para mí, no ir como loco, presionarlo arriba. No, yo creo que va a ser un partido muy táctico. A tratar de adaptar al rival y tratar de bloquear lo que tienen ellos, sobre todo con el 10 y con el 9. Y luego tratar de ir por fuera. El entrenador rival lo dijo, ¿no? El fuerte de la UESI por fuera, Polo y Carabalí tienen que romperle el día de hoy. Tienen que aparecer de sorpresa, tienen que ir por fuera, tienen que aperturar. Flores viene enchufadito después de meter 3 goles en la liga local. Y creo que va a ser determinante el día de hoy al costado de Valera.
0: Yo creo que si es que algo yo hablaría con mis jugadores en este tipo de partidos es sobre el plan de contingencia que en pleno partido debería ejecutar. Por ejemplo, porque todos los equipos salen con la cuadrícula en la cabeza. Ya sabes lo que no tiene. Pero por esas cosas del destino te encajan un gol en los primeros minutos o a los 15 o a los 20. Lo que no debe de hacer es el equipo desesperar. Tratar de volver a reordenar sus líneas y esperar el momento, por supuesto, buscándolo, ¿no es cierto?, para incorporarse y buscar la igualdad. Pero esto, nunca desesperarse, ya vámonos, porque te encaja. Y acá puedes clasificar a Libertadores o a Sudamericana por goles.
2: Hay un tema que tiene de ventaja la U, que viene ya jugando torneos internacionales los últimos 5 años, diría yo. Y hoy por hoy ya ha tenido partidos donde se ha protegido bien, se ha cubierto bien, se ha defendido bien, y al final de una contra te hace daño y chau, acabó el partido. Y esa experiencia ya la está trasladando a partidos de esta envergadura, sobre todo hoy día, ¿no? Hoy día, Carlos, mira la tabla. O sea,
0: sí.
2: Tiene que asegurar a los Libertadores Sudamericanos hoy día ganando.
0: Sin embargo, con esa experiencia acumulada en los últimos años, sufrió un traspiés precisamente ante Coquimbo aquí en Lima, cuando pierde por 2-0. ¿No es cierto? Sí. Ese es un momento. Hay un término que utilizan los colegas, mis coleguitas, como dice mi tío L, que dicen, es un partido para el olvido. No. Si esos partidos en los que juegas mal, no te debes de olvidar, por el contrario. Claro. Deben estar siempre frescos en tu memoria para que no lo vuelvas a cometer. Si no, ¿cómo mejoras? Olvidando, echándole tierrita al asunto, ¿no? De ninguna manera. Bueno, le ponemos punto final a Universitario Deportes. Vamos con Alianza Lima, que se prepara para un partido. ¿Qué tan picante puede ser este partido frente a Sporting Cristal?
2: Para mí va a ser picante por el tema de cómo viene Cristal y de lo que se ha alejado del todo del torneo nacional, ¿no? Está pasando por una crisis, Carlos, yo creo que la más aguda de los últimos años en Sporting Cristal. Está muy cerca de la zona de descenso. No es que esté a mitad de tabla, alejado de los 8, está muy pegado a la zona de descenso. Si esta fecha no suma Juan Pablo, suma Huancayo, suma Boys, que tranquilamente podría ser, Cristal queda totalmente comprometido a zona de descenso y es algo que realmente preocupa de sobremanera no solamente al hincha de Sporting Cristal, sino a la directiva y a todos los que se encargaron de formular o de crear este proyecto. Cristal tiene que tomar este partido como una final y se enfrenta a nada más y nada menos que al que se perfila para ser campeón de la apertura, porque Alianza ahorita ya está en la punta, le ha costado muchísimo, le ha costado bastantes cambios, bastantes golpes de inicio de temporada. Y hoy Alianza está enfiladito para ir al título y ganar todos los partidos que le quedan.
0: ¿Qué tan desgastado ves a Sporting Cristal?
2: Muy desgastado. muy desgastado. El tema de la Libertadores lo ha golpeado de una manera muy... No lo estamos comentando nosotros, lo dicen en la interna, lo dice el técnico, lo ha salido a decir Gustavo Ceballos, lo han salido a declarar los mismos jugadores, que la liga tiene que preocuparse por los equipos que juegan y no los deberían de programar. Esto ya lo dijimos, se sabía desde el año pasado. Me parece que es un argumento que no va, sobre todo en esta situación y en este escenario tan crítico que le toca vivir a Sporting Cristal. Pero estoy seguro que van a tener que ver de dónde sacan fuerzas si el sábado tiene que jugarse la final del mundo. Porque, insisto, esta fecha, Carlos Alberto, si se dan los resultados de los equipos que están abajo y Cristal comete un traspié con Alianza, que puede pasar, va a quedar en zona de descenso.
0: A ver, voy a ver qué dice Alianza Lima en sus redes con relación a la colocación de entradas, ¿no? Porque normalmente lo suelen informar. No tengo información. 27.000 entradas vendidas para el partido con Sporting Cristal. Esto ha sido publicado ayer. Ayer y de repente 27, hasta antes de ayer, diría yo. 27.000, claro, ya estás a punto de vender el 100% de las localidades. ¿Qué más tenemos, mi querido? Gianfranco con
2: Gianfranco juega de lateral derecho. A mí me gusta Gianfranco Chávez. Es central para mí, de padre a madre. Es central de padre y madre, pero o está lo de Estrada también, que era una posibilidad, ¿no? Ya lo de Guamán es fijo por izquierda como lateral izquierdo. O sea, tiene a Carvajal, pero se nota hace desde un inicio que confía más en Guamán, que es lateral derecho, que su pierna hábil es la derecha. Y yo creo que ante esa decisión, yo creo que puede jugar Estrada o puede jugar el mismo Gianfranco Chávez, ¿no? Aparte, yo creo que prioriza marca, si es que lo pone a Chávez, por el tema de Max Loren también, ¿no? Lo conoce muy bien, ¿no? De Cristal.
0: Bueno, y hay un nombre que ha desaparecido, ¿no? En Alianza.
2: ¿Cuál?
0: Montenegro.
2: Ah, Montenegro desapareció, sí.
0: Desapareció.
2: Un muy buen refuerzo, ¿eh? El año pasado jugó muy bien en ADT.
0: Sí, claro que sí.
2: Es una incógnita que la debatimos desde ayer. Ahora, ¿quién pone? Ramos jugó muy bien. Girotti entra, mete gol y Paolo quiere jugar el partido.
0: Pero Paolo no está.
2: ¿Es información o es como dice Gustavo?
0: No, o sea, a ver.
2: El Bampi mandó su señal, ojo, ¿eh? El día que el señor estaba transmitiendo el partido y dijo, a Paolo lo van a esperar hasta el final. El Bampi, ¿eh?
0: Ya.
2: Yo le creo a mi Bampi, le creo.
0: Ok, bueno. Ahí está el abrazo de Franco con Luis Ramos. Qué temita, ¿no? Mira cómo es el tema Girotti. Cómo es el tema Churín Funfly. Y cómo es el tema Gazama. Tú puedes contratar un jugador que te puede costar una buena, importante cantidad de dinero. Si tú te traes un 9 extranjero, es porque cuesta. ¿Ok? Si el equipo está en ganadores y él no juega, te van a jochar si es que los resultados no se dan. Si los resultados se dan, el hincha se olvida de esa compra no productiva, denominémosle, para no ser ofensivos, por el jugador. Pasó con Dorregaray. Lo de Churín Funfly fue alucinante, porque se habló de que el pata era tan buena gente que la gente lo quería y no quería que se vaya, como si la U fuera beneficencia. Pero como estaba en ganadores, en bicampeonato y en tricampeonato, porque estoy hablando de Dorregaray y de Dorremi Fasol, no, y de Churín Funfly, y llega Girotti, y Girotti se paga 1.600.000 solo de la transferencia.
2: Compraron, ¿okay?, al jugador.
0: Y no juega. Y el técnico le dice, yo no te traje. No eres el primer cambio.
2: Duro, ¿ah? ¿Eh?
0: No eres el segundo cambio. Y el hombre se tiene que comer, pero lo más amargo de su vida, y esperar y esperar. Pero la hinchada estaba cocinando a la administración. ¿Cómo es posible? 1.600.000. Y con razón. ¿Pero por qué? Porque los resultados no se daban. Se dan los resultados. Alianza está dulce, como dice mi tío. Ni el Ejalder habla de Girotti. Ah, ya nadie habla de Girotti. ¿Por qué? Porque estás en ganador. O sea, así se camuflan las cosas. Y así revientan también cuando los resultados no se dan.
2: Bueno, pero entra y mete un golazo.
0: Sí, un buen gol.
2: Es un buen gol.
0: Un buen gol.
2: Es un buen gol y ahora, y como te digo, ahora, por lado de Girotti, un futbolista te dice, bueno, ya entré, esperé, me comí mi banca, entro, meto un gol y ahora. O Ramos, hace un buen partido, da pase de gol y ahora. Y obviamente el referente, uno de los ídolos, de los últimos ídolos del fútbol peruano, que lo esperen hasta un día antes del partido, ¿por quién decide? Es un dolor de cabeza bravo porque hay una lucha sana, me imagino, de parte de los tres y va a tener que decidir por uno, ¿no?
0: Cierto. Bueno, le toca a Alianza hacer su historia. No está muy lejos. Hoy almorcé con dos aliancistas recalcitrantes. 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Hacemos pausa. ¿Sí? O nos queda un minutito todavía, me dice Marisol. Sí. Me informa. Vamos a pausa. Ok. Recordándole que nosotros vamos a hacer pausa y enganchamos con radio, con lo que va a ser la transmisión del partido entre Coquimbo y Universitario Deportes, Universitario que ya lanzó la formación. Pausa y regresamos.

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0: Pablito Úgreda. Buenas noches.
1: Buenas noches, Rafael. Buenas noches a los oyentes de Campeonísimo. En los 91.9 de la FM, la radio con fe, listos y preparados para llevarles lo que va a ser este partido Universitario de Deportes contra Coquimbo de Chile. Ya tenemos confirmadas las alineaciones.
0: Alineaciones de Universitario de Deportes, Pablito.
1: En el arco número 25, Miguel Vargas. En la defensa, su tradicional línea de tres. Caín Fara, stopper por derecha, número 2. Anderson Santamaría, líbero, número 4. Matías Di Benedetto, stopper por izquierda, número 5. En el medio sector, Andy Polo, lateral volante por derecha. José Carabalí, lateral volante por izquierda. Volante central, Jorge Murrugarra, número 23. Los interiores, Jairo Concha, 17. Martín Pérez Guedes, 16. En la ofensiva, Alex Valera, número 20, Edison El Oreja Flores, número 19, la alineación de Universitario de Deportes.
0: Vamos con la alineación del cuadro de Coquimbo.
1: El cuadro chileno tiene en el arco a Diego Sánchez con el número 13, en la defensa Francisco Salinas, número 17, Benjamín Gasolo, número 2, Manuel Fernández, número 3, Juan Cornejo, número 16. En el medio sector, 5 hombres, Sebastián Galani, 7, Alejandro Camargo, 8, Benjamín Chandía, 30, Guido Badalá, número 10, Cristian Zavala, número 15, y el único hombre en la ofensiva, el número 9, Nicolás Johansen.
0: Árbitro del encuentro, Coquimbo Universitario.
1: Todos de nacionalidad argentina. El árbitro, Maximiliano Ramírez. Primer asistente, Cristian Navarro. El segundo, José Saborani. El cuarto, Sebastián Martínez. En el VAR, Silvio Truco. En el VAR estará la señorita Salomé Dilorio. Toda la terna de nacionalidad argentina.
0: ¿Cómo vamos con la tabla de colocaciones, Pablito, por favor, en este grupo?
1: En el grupo B, hasta el momento, el líder Tolima de Colombia, 4 partidos jugados, 7 puntos. Segundo, Coquimbo de Chile, 3 partidos, 4 unidades. Tercero, la U, 3 partidos, 4 puntos. Cierra filas, Nacional de Uruguay, 4 partidos, 4 puntos. Y una diferencia negativa de menos 3 en cuanto a la diferencia de gol.
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1: Los próximos partidos por la fecha 5, el martes 19 de mayo, Coquimbo enfrenta a Tolima a las 5 de la tarde en horario peruano. El miércoles 20, Nacional en Uruguay recibe a la U también a las 5 de la tarde. Mientras que la fecha número 6 se va a jugar el Nacional Coquimbo a las martes 26.
0: 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Es campeonísimo en PBO Radio 91.9, la radio Confe. ¿Qué suplentes tiene Universitario de Deportes, Pablito? Es campeonísimo en PBO Radio, la radio con fe. Se inicia el encuentro Coquimbo y Universitario de Deportes en el relato. Queda con ustedes el Ejalder Godo.
2: Oyente de todo el Perú, este es campeonísimo con un partido decisivo para Universitario. Ha movido la pelota el equipo local.